cada oyente, cada amigo, gloria es el nombre de Jesús, aleluya, que sea el Señor bendiciendo las almas, bendiciendo las vidas, bendito Dios, aleluya, todos aquellos que van a estar escuchando y compartiendo la palabra de nuestro Dios, que Dios les bendiga poderosamente. Sabemos que literalmente no podemos estar juntos, pero sí podemos estar, ¿verdad?, unánimes, gloria al Señor, juntos en un mismo sentir, compartiendo las buenas nuevas, compartiendo el Evangelio, compartiendo, gloria al Señor, el reino que no es de esta tierra, el reino que no es de este mundo, el reino que no pertenece a los hombres. Mas sin embargo, el Señor nos ha concedido el privilegio grande, la oportunidad grande, bendito Dios, aleluya, de poder estar de pie, poder estar, ¿verdad?, conociendo este evangelio, conociendo esta gracia, conociendo, bendito Dios, los misterios de nuestro Rey. Gloria es el nombre de Jesús. Así que, amados hermanos, Dios les bendiga poderosamente en esta preciosa noche. Bendito sea el nombre del Señor, donde quiera que llegue esta señal de transmisión. Dios les bendiga. Dios les bendiga en grande manera. Poderoso Dios, aleluya. Qué bueno, qué bendición de poder tener el privilegio grande de poder estar adorando a nuestro Dios, poder estar clamándole. Bendito sea el nombre del Señor. Sabemos que el tiempo se acaba, el tiempo se termina. Gloria sea el nombre del Señor. No hay tiempo para verdad, estarse lamentando, estar claudicando en dos pensamientos. Gloria sea el nombre de Cristo, aleluya. Poderoso el nombre del Rey. Así es que es necesario, gloria sea, mirar hacia el cielo, mirar, bendito Dios, aleluya, hacia arriba y darnos de cuenta. Bendito Cristo, aleluya, que la oportunidad que hoy tenemos pueda que mañana no se presente a nuestro favor, no se presente a nuestra vida, y ese es un problema. Gloria al nombre del Señor. Satanás va a querer robarte la paz, va a querer robarte la bendición, va a querer robarte la armonía, la santidad, la consagración. Gloria es el nombre de Cristo, aleluya, pero usted y yo debemos de ser sabios y escapar cual gacela de manos del cazador. Gloria sea el nombre de Cristo, aleluya. Ser sabio en este tiempo, gloria al Señor. Escapar ahora que tenemos chance, que hay oportunidad de hacerlo. Amigo, ¿por qué querer seguir en la droga? ¿Por qué querer seguir en la pandilla? ¿Por qué querer seguir en el adulterio? Gloria sea el nombre del Señor. Cuando Dios nos presenta la oportunidad para poder escapar, la oportunidad, la salida para poder tener escapatoria y poder, bendito Dios, aleluya, contar al mundo las grandes maravillas que Dios ha hecho en nuestra vida. Gloria sea el nombre de Jesús. Así es que Dios te bendiga en esta preciosa noche. Gloria es el nombre del Señor. Vamos a predicar brevemente la palabra de Dios. Gloria es el nombre de Cristo. Aleluya. Porque a eso nos ha mandado, nos ha llamado el Señor, a predicar su hermosa palabra, el Evangelio. Gloria es el nombre de Jesús. Aleluya. Así que vamos a dar inicio a este precioso programa. Más que vencedores, si no tienes a Cristo, no puedes ser vencedor. Vas a ser vencedor cuando abras tu corazón, tu mente, tu alma y dejes entrar al Galileo, gloria a Dios, en tu corazón, bendito Cristo. Y Él va a reinar en tu vida. Él va a reinar en tu alma. Gloria sea el nombre de Jesús, aleluya. Poderoso Cristo, aleluya. Así que vamos a ir a la palabra de Dios. Vamos a ir a la palabra de Dios en esta preciosa tarde. Una preciosa tarde. Tenemos las 7:16 de la noche aquí en Long Island, Nueva York. En la isla, gloria es el nombre del Señor. Está marcando nuestro reloj las 7:16. Aquí en Nueva York, gloria es el nombre de Cristo, en la zona de Long Island. Bendito sea el nombre del Señor. Si nos puede mandar un saludito ahí donde usted nos esté sintonizando, pues aquí la señal esté llegando a muchos.

lugares, de diferentes países. Gloria es el nombre de Cristo. Le queremos ver desde dónde usted nos está sintonizando. Poderoso Dios, aleluya, y poder así saludarle y estar orando por usted, su vida, su casa. Bendito sea el nombre del Rey. Vamos a ir a la palabra de Dios en el libro de Tesalonicenses, gloria al Señor. Tesalonicenses capítulo 2. Poderoso el nombre de Jesús, aleluya. Tesalonicenses capítulo 2, versículo 1 en adelante, leemos su palabra bajo la bendición del Padre, del Hijo y de su Santo Espíritu. Dice Dios en su palabra así: porque vosotros mismos sabéis, hermanos, que nuestra visita a vosotros no resultó vana, porque habiendo antes dedicado y sido ultrajados en Filipo, como sabéis, tuvimos denuedo en nuestro Dios para anunciaros el Evangelio de Dios en medio de gran oposición, porque nuestra exhortación no procedió de error, ni de impureza, ni fue por engaño, dice, sino que según fuimos aprobados por Dios para que se nos confiase el Evangelio, así hablamos, no como para agradar a los hombres, sino a Dios, que prueba nuestros corazones, porque nunca usamos de palabras lisonjeras, como sabéis, ni encubrimos avaricia. Dios es testigo. Ni buscamos gloria de los hombres, ni de vosotros, ni de otros, aunque podíamos seros carga como apóstol de Cristo. Antes fuimos tiernos entre vosotros como la nodriza que cuida con ternura a sus propios hijos. Tan grande es nuestro afecto por vosotros que hubiéramos querido entregarnos no solo en el Evangelio de Dios, sino que también, dice, nuestras propias vidas, porque habéis llegado a seros muy queridos, porque os acordáis, hermanos, de nuestro trabajo y fatiga, como trabajando de noche y de día para para no ser gravosos a ninguno de vosotros, os predicamos el Evangelio de Dios. Vosotros sois testigos y Dios también, no cuán santa junta, justa e irreprensiblemente nos bendito sea el nombre de nuestro Dios. Verso 10 dice: vosotros
soy testigos y Dios también de cómo, de cuán santa, justa e irreprensiblemente, dice, nos comportamos con vosotros los creyentes. Gloria sea el nombre de Jesús. Bendito sea el nombre del Rey. Oramos al Señor en esta preciosa noche. Padre bueno que estás en gloria, adoramos tu nombre, amado Cristo de la gloria. Aleluya, te damos honra, te damos alabanza, te damos gloria. Gracias porque eres Dios bueno. Gracias porque eres Dios. Gracias, muchas gracias, Espíritu Santo de Dios. Aleluya. Traiga descanso, Dios mío. Traiga reposo, Padre. Traiga tu cobertura, Espíritu de Dios, aleluya. Espíritu Santo de Dios, aleluya. Glorifícate en grande manera, Señor. Glorifícate en grande manera, Espíritu Santo de Dios, aleluya. Obre con poder, Señor. Obre con poder, Padre. Oh, Espíritu Santo de Dios, aleluya. Glorifícate, Padre, a través de la palabra, a través del Evangelio, Padre amado, aleluya. Glorifícate, Rey de Gloria. Opere milagros en esta hermosa noche, Padre Santo, aleluya. ¿Y dónde está la necesidad, Padre? Ahí donde está el estorbo, ahí donde está el vacío, Dios mío, aleluya. Opere milagros, Señor. Estamos sediendo de tu presencia, estamos sediendo de tu gracia, Padre. Obre con poder, Señor amado, aleluya. Bendice, Dios bendice. Bendíganos, Padre amado, en el nombre de Jesús de Nazaret, Dios amado, aleluya. Glorifícate en grande manera. Glorifícate, Rey de Gloria, aleluya. Glorifícate cada momento, cada instante, Padre. Venga reprendiendo toda obra mala, toda obra de tiniebla, de mentira, Señor. Venga reprendiendo toda artimaña, Espíritu de Dios, aleluya, por el poder de la palabra, Señor. Gracias, gracias, gracias, gracias, Espíritu de Dios, aleluya. Llega, Padre, a visitar las almas. Llegue a visitar las vidas, Señor. Llegue, Padre eterno, a incomodar. Oh, Espíritu Santo de Dios, aleluya. Quiebra las cadenas. Quiebra los demonios, poderoso Dios, aleluya. Quiebre, Padre, toda oposición que se levante en contra de la iglesia, de nuestros hermanos, Señor. Venga obrando en esta preciosa noche, Rey de Gloria, aleluya. Aquel que esté enfermo, de igual manera, Padre, tenga misericordia, Padre. Envíe sanidad, Señor, envíe sanidad, poderoso Dios, aleluya. Llénele, Padre. Llena, Dios mío, aleluya, de bendición, Señor. Oh, Espíritu Santo de Dios, gracias, gracias, gracias. Gracias, Dios Todopoderoso, aleluya, gracias. En tus manos, Dios mío, quedamos en esta preciosa noche, Padre. Ministranos, Señor, llénanos, Padre. Llénanos, Dios, aleluya, llénanos. Queremos, Dios mío, tu presencia. Queremos conquistar tu amor, Padre. Oh, venga ministrando con tu palabra, Señor. Venga llenando las almas, venga llenando las vidas, Señor. Por aquellos que no logran entender tu escritura, Padre, glorifícate poderosamente, amado Rey de Gloria, aleluya. En el nombre poderoso de Jesús, aleluya, gracias. Gracias te damos, Rey de Gloria. Gracias te damos, Cristo de la Gloria, gracias. Adoramos, Dios mío, aleluya, te exaltamos, Dios. Gracias, muchas gracias, Rey. Gracias. Oh, Espíritu Santo de Dios, gracias, gracias. Gracias, Cristo, gracias, Dios, aleluya, gracias. Oh, Rey de Gloria, muchas gracias, Espíritu Santo. Gracias, gracias, gracias, Rey de Gloria, aleluya. En tus manos quedamos en esta hermosa noche. A usted reprendiendo al devorador, reprendiendo al enemigo, Señor, al adversario, el padre de mentiras, Señor. Lo reprendemos en el nombre poderoso de Jesús, aleluya, glorifícate. Oh, Santo Dios, aleluya, gracias, gracias, gracias. Gracias, Padre, gracias, Hijo, gracias, Espíritu Santo de Dios, aleluya. Bendito es tu nombre para siempre, Cordero de Dios, aleluya. Tú que me estás escuchando, amado amigo, tú que me estás viendo en esta transmisión, gloria sea el nombre del tiempo. El factor tiempo, gloria es el nombre del Señor. Poderoso es el nombre de Cristo. Gracias, gracias, gracias, Cordero de Dios, gracias.
Oh Espíritu Santo de Dios, aleluya, gracias. Gracias, gracias, gracias, Cordero de Dios, aleluya. Gracias, Padre, Hijo y Espíritu Santo. Gracias, Rey de Gloria. Amén, Señor, y amén. Bendito es el nombre de nuestro Dios. Vamos a estar viendo, amados hermanos, un tema así bien sencillo, gloria al Señor, pero que es grande a la misma vez. ¿Verdad? En Dios nada es en vano. Gloria sea el nombre del Señor. Tu trabajo no es en vano en la obra del Señor. Si nosotros podemos darnos cuenta, hermano, que hay un gran galardón, hay una gran paga, gloria al Señor. De hecho, estamos nosotros pagados por la sangre que nuestro Dios derramó en la cruz del Calvario. Y nosotros estamos ya pagados. Pero a causa de la bondad y la misericordia de nuestro Dios, aleluya, Él ofrece galardones para todos aquellos que quieran trabajar en la viña del Señor. Él ofrece, gloria sea, premio, recompensa para todos aquellos que quieran apartar un tiempo. Para todos aquellos, gloria al Señor, aleluya, que quieran trabajar en la viña del Señor. Hay un galardón, hay un premio, gloria sea el nombre del Señor. Por eso el tema se llama En Dios Nada Es En Vano. Hermano, el trabajo del Señor no es en vano. Tu trabajo, mi trabajo, gloria al Señor, aleluya. Tus oficios en la obra del Señor, tus inversiones en la obra del Señor, no va a ser en vano, gloria sea el nombre del Señor. Él ha prometido bendecirte. Él ha prometido estar contigo. Él ha prometido, gloria sea el nombre del Señor, estar a tu alcance. Gloria sea el nombre de Cristo. Bendito sea el nombre del Rey de los Reyes. Aleluya. Poderoso el nombre del Señor. Dice, en Dios nada es en vano. Oiga, hermano. En Dios nada es en vano. Los que le trabajan a Satanás sabrán y se podrán dar cuenta, bendito Dios, aleluya, que puede ser muy responsable para los que le trabajan al enemigo, al Dios de las tinieblas, gloria a Cristo, aleluya. Puedes ser el mejor, gloria a Cristo, pero que al final Dios te va, el diablo te pasa factura. El diablo va a castigarte con verdugo, gloria sea el nombre del Señor, aleluya, y no va a haber quien te ayude por cuanto le has dado la espalda a Dios. Vamos a que hay un dicho que dice, mal paga el diablo quien bien le sirve, gloria al Señor. Quiere decir que aunque te esfuerces y te esmeres por servirle a las tinieblas, al final de la jornada te va a pagar mal el enemigo. Satanás paga mal a quien bien le sirve, pero en cambio en el Evangelio Dios paga bien a los que le sirven. Dios paga bien, gloria es el nombre del Señor, aleluya. Ya que te sanó, te salvó, escribió tu nombre en el libro de la vida. Con solamente eso es grande ante los ojos de Dios. Eso es maravilloso ante los ojos del Rey. Gloria es el nombre de Cristo, aleluya. Poderoso el nombre de Jesús, aleluya. Quiere decir que nosotros estamos bendecidos. Estamos premiados, gloria al Señor. Estamos, gloria al Señor, aleluya. En ese remanente, en esa grey donde Juan dice que vio una gran multitud de gente que tenía, gloria es el nombre del Señor, ropa blanca, palmas en sus manos y decían, santo y santo, santo es el Cordero de Dios que quita el pecado del mundo. Nosotros tenemos premio, nosotros tenemos galardones, gloria a Cristo, aleluya. Oiga, Pablo lo que está narrando, y esto me gusta del apóstol Pablo, que Pablo está narrando, dice, porque vosotros mismos, dice, sabéis, hermanos, que nuestra visita a vosotros, dice, no resultó vana. Oiga, no resultó vana, a pesar de que había recibido, hermanos, ¿verdad?, ultrajos. Habían recibido azote, habían recibido vituperio, no los habían recibido bien.
Bendito Dios, pero a pesar de eso, Pablo está diciendo, nuestra visita a vosotros no fue en vano. Fue algo provechoso, fue algo maravilloso, fue algo, bendito sea el nombre del Señor, aleluya, porque ahí se convirtió una alma, porque ahí se convirtieron almas. Bendito sea el nombre de nuestro Rey. Miren lo que dice ese, ahí mismo lo que hemos leído en el versículo 3. Poderoso el nombre de Jesús, aleluya. Entonces Pablo está bien determinado, gloria sea el nombre del Señor. Pablo está bien determinado lo que él quería. Está determinado, gloria sea el nombre del Señor, los planes que él tenía, los tenía bien definidos. Gloria sea el nombre del Señor, los tenía bien definidos. Gloria a Cristo, aleluya. Mira, le dice, nosotros hemos recibido golpes cuando estábamos allá. Me golpearon, me ultrajaron, gloria sea el nombre. He recibido azotes, he recibido humillaciones. Gloria sea el nombre de Jesús, aleluya. Y me ha ido mal. Bendito Dios, aleluya. Pero bendito sea el nombre de Jesús. Seguimos contentos y gozosos. Seguimos adelante. Gloria sea el nombre del Señor. Eso es lo importante de este evangelio. Gloria sea el nombre del Señor. Eso es lo importante de Dios. Que Dios no te desprecia, que Dios no te desecha, que Dios no te echa fuera. Gloria a Jesús. No, Él no te echa fuera. No te echa fuera nuestro Dios, aleluya. No te echa fuera nuestro Dios, porque el Dios que nosotros anunciamos es el Dios compasivo, el Dios misericordioso, gloria sea el nombre de Jesús. No hay nada que tú puedas hacer por este evangelio y que sin quedarte sin tu premio. Bendito sea el nombre del Señor. Dios bendiga a nuestro hermano José González, que ya está reportando. Dios le bendiga en grande manera. Alguien más que pueda reportarse para enviarle un saludo. Bendito sea el nombre de nuestro Dios. Somos el programa Más que Vencedores de acá de Long Island. Bendito, somos la sana doctrina, somos el evangelio. Bendito sea el nombre de Jesús. Somos, bendito Cristo, la gente que Dios ha lavado con su sangre. La gente que ha sido rescatada, gloria sea el nombre de Jesús, aleluya, por la misericordia de Dios. Estás enfermo, gloria al Señor, aleluya. Vamos a clamar a Dios para que Dios te sane. Clamemos a Dios para que Dios te liberte y asunto arreglado, gloria sea el nombre de Cristo. Porque con nosotros hay alguien que es poderoso. Con nosotros va adelante un hombre. Un hombre que estuvo en esta tierra, gloria el nombre del Señor, y vino a rescatarnos. ¿Cómo nosotros no estar agradecidos con eso? El favor de Dios es grande. El favor de Dios no tiene género. No tiene, gloria sea el nombre de Cristo, preferencia. No, bendito Dios, aleluya, el amor de Dios está fluyendo como la lluvia tardía, riega aquellos campos de Moab, aquellos grandes campos, gloria sea el nombre del Señor, en las cuales, bendito Dios, iba a cruzar a Israel. Bendito sea el nombre, habiendo, dice, antes padecido y sido ultrajados en Filipo, dice,

Poderoso es el nombre de nuestro Dios, aleluya. Poderoso es el nombre del Rey. Bendito el nombre de nuestro Dios. Amado amigo, ahora es tiempo. Ahora es tiempo. Lo que tú haces, ¿usted cree que esos apóstoles que murieron de una manera terrible, bendito sea el nombre del Señor, ¿usted cree que quedó así nomás? No, van a tener su premio, tienen su corona ganada. ¿Cuál es tu corona? ¿Cuál es tu corona? ¿Cuál es tu premio para cuando mueras? ¿Qué hemos hecho nosotros en el Evangelio? ¿Qué hemos hecho nosotros? ¿Qué estamos haciendo? Gloria al Señor. ¿Qué estaremos haciendo para tener derecho a los galardones de nuestro Dios a nuestro favor? Bendito Dios, hay que ser esforzado, hay que ser valiente. En Dios nada es en vano. Todo lo que nosotros hiciéramos por causa del Evangelio, por causa del reino de los cielos, hay recompensa, bendito Dios. A lo mejor no sea en esta tierra, pero sí, bendito Dios, la recompensa viene en camino. Poderoso Dios, aleluya, porque en Dios nosotros somos vencedores, porque en Dios nosotros somos victoriosos, porque en Dios nosotros somos completos, bendito Cristo, aleluya. En Dios no hay nada, no hay, en Dios dice nada, es en vano. Déjame decirte esto, que tú... tu esfuerzo de poder llegar a la iglesia, de poder prepararte, tú que estás predicando la palabra de Dios, aleluya, te estás esforzando por consagrarte, caminar en santidad, déjame decirte que hay un gran galardón para ti. Tú que sales a evangelizar por las calles, hay un gran galardón para ti. Tú que sales a orar por los enfermos, hay grande galardón para ti. Tú que ministras y ganas alma, hay galardón para ti. Tú que hablas de los misterios de Dios, hay galardón para ti. Poderoso es el nombre del Señor, porque yo lo diga, no es porque la palabra de Dios así lo enseña, bendito Cristo. La palabra de Dios así lo establece, poderoso, porque son promesas de Dios, son promesas del Rey, son promesas del que está ahí arriba sentado. Bendito es el nombre de nuestro Dios, aleluya. Tienes que ser valiente, pararte en la brecha. Decir no más al pecado, decir no más a las transgresiones, decir no más a la soberbia, el engaño, a la mentira, gloria es el nombre de Cristo, aleluya. Poderoso el nombre de nuestro Dios, aleluya. Sé que bien pocos quizás puedan ver las transmisiones porque la palabra de Dios les es molesto. Le es molesto, gloria sea el nombre de nuestro Dios, aleluya. La palabra de Dios es así, dura como el martillo, como el fuego consumidor. Bendito sea el nombre de nuestro Dios, aleluya. Y no se puede, amados hermanos, aleluya, de verdad, estar en dos pensamientos no definidos. Definidos, tú que no te quieres esforzar por dejar la droga, dejar la cerveza, dejar el alcohol, no te quieres esforzar, bendito Dios, aleluya, no quieres ni perder el tiempo para ir a un culto, para asistir a la iglesia, gloria es el nombre del Señor, porque estás muy ocupado. La Biblia enseña que en Dios, dice, nada es en vano, nada es en vano, amigo, nada es en vano. En la obra del Señor, nada es en vano. Tú lo que anunciares, bendito Dios, aleluya, tú que vas a ser procesado, dice, no, hermano, no te rindas, sigue peleando, levántate, tú que estás caído, levántate, bendito Dios, aleluya, levántate, bendito Cristo, Él te va a sostener, Él te va a guiar, Él te va a dar la victoria. Poderoso es el nombre de nuestro Dios, aleluya. Él te va a dar la victoria. Poderoso el nombre de nuestro Dios, aleluya. Poderoso el nombre de Cristo. Hay poder en Jesús, dice. Porque nuestra exhortación, dice, no procedió de error, de la impureza, ni fue... fue regañada, dice. Gloria sea el nombre. Oiga, no fue exhortado.
Quiere decir, estaba en lo correcto. Estaba en lo correcto. Gloria sea el nombre de Jesús. Aleluya. No podemos nosotros desaprovechar el tiempo. Pueblo, pueblo, despierta. Despierta tú que duermes y te alumbrará Cristo. Despierta tú que duermes. Bendito sea el nombre del Señor. Aleluya. Despierta, hermano. Despierta, gloria sea el nombre de nuestro Dios, aleluya. Y enfócate en un proyecto de vida, un proyecto de salvación, gloria al Señor, aleluya. Déjelo ahí descansar, reposar. Él va a hacer su obra, bendito Dios, aleluya. Muchos creyendo ser sabios se volvieron necios. No admiten corrección ni admiten cohecho, gloria al Señor, aleluya. No, poderoso Dios, aleluya, no se trata de eso, se trata de la gracia de Dios sobre nuestra vida. La gracia de Dios sobre nuestras almas, bendito Cristo, aleluya. Poderoso el nombre de nuestro Dios, hay poder en la sangre de Cristo.

Poderoso el nombre de nuestro Dios. Si usted está pasando una situación, hermano, si usted desea que nosotros oremos por una petición, mándela, no tenga pena, gloria al Señor, aleluya. Échele mano a la vida eterna, échele mano a esa respuesta, a esa sanidad, gloria al Señor. Tenemos a un Dios maravilloso, tenemos a un Dios especial para hacer obras poderosas, aleluya. Tenemos a un Dios capaz de poder arrancar lo malo, bendito Dios, y ponerte bueno todo tu cuerpo. Bendito sea el nombre del Señor, aleluya. Poderoso el nombre de nuestro Dios. Es tiempo de alzar nuestra mirada hacia el cielo. Es tiempo de mirar de cambiar nuestra manera de vivir. Bendito Cristo, aleluya. En Dios no hay nada, dice, en Dios no hay nada. Nada que sea en vano, gloria al Señor, aleluya.

0: Poderoso el nombre de nuestro Dios, aleluya. Poderoso el nombre del Señor, no veo hermanos conectados. Bendito sea el nombre del Señor, no veo hermanos conectados. ¿Será que no está llegando la señal? No está llegando la señal allá en El Salvador. Queremos ver, queremos escuchar. Bendito Dios, ¿desde dónde nos están sintonizando? Gloria al Señor, si se oye bien allá. En la radio, unción y presencia, bendito Dios, aleluya. Si hay alguien acá en Long Island también que pueda reportarse, gloria es el nombre del Señor. No estoy viendo, bendito Cristo, aleluya, que estén compartiendo, precioso Dios, aleluya. Pero es tiempo, bendito Cristo, aleluya, es tiempo de alzar nuestra mirada hacia el cielo y reconocer el poderío de Cristo en nuestra vida. Bendito es el nombre del Rey de los Reyes, aleluya. Poderoso el nombre de Jesús, poderoso el nombre del Rey. Hay poder en Jesús, hay poder en Cristo, gloria es el nombre del Señor. Vamos entonces a intentar, bendito Dios, aleluya, de poder ser mejores cada día, mejores en esta área, mejores para poder ser, bendito es el nombre del Señor, buenos ministradores, ministros, gloria al Señor. Por el poder de la palabra, bendito sea el nombre del Señor, aleluya. Verso 5 dice, porque nunca usamos poderoso es el nombre del Señor, aleluya. Dice la palabra de Dios, aleluya, dice, porque nunca usamos, dice, de nunca para nuestro deseo, dice, porque nunca, dice, usamos de país. Poderoso el nombre de nuestro Dios. Hay poder en Jesús, hay poder en Cristo, aleluya. No todo está perdido, no todo está, bendito Dios, aleluya. No todo está, poderoso Dios, en ventaja con nosotros, el adversario. No, bendito Cristo, aleluya. El problema es que el Señor lo está dejando obrar, lo está dejando estar ahí un momento más, aleluya, un momento. Y de repente dice que vendrá la señal del Hijo del Hombre llegando a la tierra, llegando a nuestra vida, gloria sea el nombre de Jesús, aleluya. Así es que, ¿verdad? Poderoso el nombre de nuestro Dios, aleluya. Bendito sea el nombre de nuestro Dios. Sino que según fuimos aprobados, dice, por Dios, para que Él... Poderoso es el nombre del Señor, dice, sino que según Dios, aleluya, hay necesidad de nuestras vidas, hay necesidad de nuestras almas, hay necesidad de que seamos ministrados por la misericordia de Dios, ser ministrados en el amor de Dios, lo más maravilloso que puede haber. Bendito es el nombre de Jesús, aleluya. Así es que podemos nosotros también de igual manera ir a la palabra y poder ministrarnos, poder llenarnos, poder saciarnos. Gloria es el nombre de Jesús, aleluya. Hay poder en Jesús. Que si nos vamos a los libros, daremos cuenta de la grandeza del misterio de nuestro Dios a través de este libro. Bendito sea el nombre de Cristo. Así que, meditemos, reflexionemos, gloria sea el nombre del Señor, en el camino que nosotros andamos caminando. En el camino por el cual se supone que nos conducimos a la vida eterna. Gloria a Jesús. Se supone que nosotros vamos para ese lugar con la intención de poder adorar a nuestro Dios. Pero lo poquito que nosotros hacemos en esta tierra, lo poquito que deberíamos de hacer, no lo estamos haciendo. No lo estamos haciendo porque la gente está ocupada. La gente está en sus propios negocios. La gente está afanada, la gente está preocupada. Está en situaciones difíciles. Por eso es necesario esta palabra, por eso es necesario esta transmisión, por eso es necesario que nosotros estemos predicando la palabra de Dios a tiempo y fuera de tiempo. Bendito sea el nombre de nuestro Dios, porque de Él vamos nosotros a cosechar la vida eterna, porque de Él nosotros vamos a cosechar los higos, vamos a cosechar, gloria sea el nombre del Señor, aleluya, los nances, bendito Cristo. Aleluya, hay poder en Cristo, hay poder en Jesús de Nazaret, aleluya, no hay barrera que el Señor no pueda traspasar, no hay circunstancia que el Señor no pueda, verdad, sobrellevar, bendito Cristo, aleluya, cuando nosotros nos damos cuenta que en Dios nada es en vano, hay necesidad de nosotros servir, hay necesidad de nosotros poder, bendito Dios, a pararnos un momento y meditar en los caminos que yo esté trazando, en los caminos que yo ando, bendito Cristo, aleluya, ¿verdad? Si son agradables a Dios, ¿o qué? ¿Qué pueda estar pasando, gloria al Señor? ¿Qué pueda estar ocurriendo en mi vida? ¿Qué pueda estar ocurriendo en mi alrededor? Bendito Cristo, aleluya. Estás enfermo, la sangre de Cristo tiene poder. Entrégate a Él. ¿Por qué seguir sufriendo? ¿Por qué seguir llorando? ¿Por qué seguirse lamentando? Gloria sea el nombre del Señor. ¿Por qué hacerlo? Cuando tenemos el Dios de la vida con nosotros. Tenemos el Dios de nuestra esperanza. El Dios bendito sea el nombre de nuestro Dios, aleluya, poderoso el nombre del Rey. Así es que Dios te bendiga, amados hermanos, aleluya, donde quiera que nos sintonicen, gloria sea el nombre del Señor. La audiencia quizás no está ocupada la audiencia. Bendito Dios, aleluya, no sé, verdad, no sabemos nada, gloria al Señor, aleluya, poderoso el nombre de Jesús, la palabra de Dios es eficaz, la palabra de Dios ha llegado a tu vida, a tu corazón, gloria al Señor, aleluya, no endurezcas tu vida, no endurezcas tu alma, mañana es tarde, mañana puedes lamentarlo por la eternidad, gloria al Señor, Lázaro estaba en un buen lugar, Lázaro había conquistado la vida, Lázaro había conquistado la misericordia, bendito Dios, aleluya, pero vemos el rico que podía tener riquezas en abundancia en esta tierra, mas sin embargo no valoró eso, bendito Cristo, Dios, lo dejo todo, me voy con Cristo, con Él voy a tener la vida, voy a tener la esperanza, voy a tener el cielo ganado. Poderoso es el nombre de nuestro Dios, aleluya. Y eso es así, gloria al Señor, en cualquier área, en cualquier circunstancia. Bendito Dios, que usted vaya caminando, va a necesitar el perdón, va a necesitar el apoyo de nuestro Dios, aleluya. Cada día, cada momento lo va a necesitar. ¿Por qué esperar el día llegado? ¿Por qué esperar el día que lo necesitamos? No podemos sacarlo antes, gloria sea el nombre del Señor. Todos aquellos que van a una corte, ellos con anticipación deben de buscar la documentación apropiada para poder presentarla delante del juez. Poderoso sea el nombre de Jesús, por eso es bien importante que nuestros pies estén en la tierra, gloria sea el nombre del Señor.
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0: Hermano, Dios me le bendiga.
1: Ahí está ya, hermano. Ya, gracias.
0: Vaya, sí, fíjense que tenemos una tremenda tormenta eléctrica ahorita, Diego.
1: Ajá.
0: Pero desde acá
1: Bueno, si gusta.
0: atrás. Ahí está ya, hermano. Ya, gracias.
1: Sí,
0: Bueno, sí,
1: sí.
0: fíjense que tenemos una tremenda tormenta eléctrica ahorita, Diego.
1: Si hay peligro, apague, hermano. Si hay peligro, apague, no hay problema. Hermano Naún,

su pecado, que Dios no lo encontrará. Si te remontares a las estrellas, desde allá te derribará Jehová. Y si te fueres a lo profundo del mar, allá está el ojo de Jehová. Escuchemos la historia de Jonás.

Y quiero leer la palabra de Dios en el libro o en la carta a los Hebreos, en el capítulo 4. El mismo versículo que leíamos el viernes pasado, ya que estamos estudiando esta serie titulada La Palabra. Hebreos capítulo 4, y vamos a leer el versículo 12. Leemos la palabra de Dios como está escrita, honrando al Padre, al Hijo y al Espíritu Santo. Porque la palabra de Dios es viva y eficaz, más cortante que toda espada de dos filos, y penetra hasta partir el alma y el espíritu, las coyunturas y los tuétanos, y discierne los pensamientos y las intenciones del corazón. Dios Todopoderoso, en esta mañana te doy gracias por esta oportunidad tan especial que me das de estar acá en esta cabina de radio para poder compartir tu palabra. No somos merecedores, Señor, de exponer esta palabra tan bendita, tan viva, tan eficaz. Pero gracias por entregarnos este hermoso privilegio. Llega, Señor, a cada persona que está ahí escuchando en estos momentos, o quienes se van a conectar más adelante, Señor, a la grabación que quedará ahí. Hoy, en el nombre de Jesús de Nazaret, te pedimos, Señor, que seas tú ahí obrando. Te pedimos, Señor, que seas tú ahí fortaleciendo, en el nombre de Jesús de Nazaret, que esta palabra, Señor, que llega ahí a las vidas, sea para bien, sea para transformar, sea para fortalecer, Señor. Te damos a ti la gloria y la honra. Y te pedimos que esta palabra haga la obra por la cual tú la envías a nuestras vidas. Gracias, Señor. Amén y amén. Hoy compartimos con ustedes el capítulo número 2 de la serie La Palabra, y compartimos el tema Espada de dos filos. La palabra de Dios tiene un carácter especial, un carácter que penetra, un carácter que es preciso para operar una transformación en el ser humano. Hay transformaciones en nuestra vida que no se van a poder dar si no es a través de la palabra de Dios. No una palabra de un ser humano, no una palabra de un hombre, sino a través de la palabra de Dios. Es por eso que esta palabra es una espada de dos filos. Mientras la palabra de Dios, oiga bien, da consuelo y es un alimento espiritual a los que creen en ella. Hay mucha gente que ignora la palabra de Dios. Hay mucha gente que no toma en cuenta esta palabra maravillosa. Pero para quienes sí la tomamos en cuenta, pero para quienes sí la recibimos en nuestro corazón cuando es impartida, esta palabra trae alimento. Esta palabra trae consuelo. Habrán momentos, estimados hermanos y hermanas que están ahí en la sintonía, o amigos, habrán momentos que usted se va a sentir que no encuentra consuelo en ninguna parte. Quizás busca a través de los placeres de esta vida, de este mundo, a través de las ofertas que este mundo le pueda ofrecer, puede buscar un sinfín de cosas que a usted le consuelen. Puede probar, pero llegará el momento en que todo lo vano de este mundo pasa, en que todo lo que este mundo ofrece es pasajero. Pero hay algo en la palabra de Dios, y es que esta palabra especial nos consuela. Usted viene a ella, la lee, la estudia, la escudriña, y el Espíritu de Dios a través de esta palabra trae
vida. A través de esta palabra le da consuelo a aquellos a quienes creen. Ese puede ser uno de los filos de esta palabra, que trae consuelo, trae alimento espiritual a los que creen. Pero ¿sabe qué? También esta palabra es un instrumento de juicio y ejecución para los que no creen en Jesús como su Salvador. Por eso es una espada de dos filos. Porque la palabra que hoy mucha gente rechaza, porque la palabra de salvación que hoy muchos ignoran, será para ellos una palabra de juicio. Será para ellos una palabra de ejecución por no haber creído a esta palabra especial. Porque es esta palabra que pone al descubierto la superficialidad de las creencias de las personas con una falsa fe, incluso manifestando sus intenciones falsas. La palabra no hay que agregarle, a la palabra no hay que quitarle algo para que se acople a nuestra conveniencia o a nuestra forma de pensar, para así yo hacer de ella quizás una doctrina errónea. No, la palabra así como está escrita es una palabra de dos filos. Dice la Biblia que si es una espada de dos filas, es porque corta hasta la profundidad. No importa, oiga bien, la dirección a la que esta palabra esté apuntando, siempre penetra, siempre corta. Corta hasta la profundidad, penetra hasta lo más profundo en el corazón y la mente del ser humano. No hay, ni ha habido, ni habrá libro de psicología que revele más acertadamente lo que es el ser humano, que como es la escritura, como es la palabra. No hay ni habrá una ideología que dé soluciones tan acertadas a nuestra condición humana como es la palabra de Dios. El problema es que tal vez algunos no hayan tan atractivo la Biblia. El problema es que algunos quizás no vean tan llamativa la portada de la palabra de Dios. Pero ahí hay consejos para todos. Vemos quizás o vemos más llamativa alguna portada de algún libro motivacional, algún libro, tal vez alguna revista que nos hable de frases bonitas. Y yo no digo que eso sea malo, pero hemos dicho que la palabra de Dios es uno de los libros más impactantes, que cuando usted los lee, cuando usted los estudia, cuando usted lo escudriña, esa palabra da soluciones acertadas a nuestra condición humana. Corta hasta la profundidad. Esta palabra es comparada con una espada que nos hiere, que hiere nuestra vida, porque estar bajo la palabra es la única posición sana para el ser humano, pero también es estar en una situación incómoda. Porque si no fuera por la palabra, probablemente muchos de nosotros viviéramos mucho más cómodamente. Pero cuando nos llega la palabra nos denuncia, la palabra nos perturba, la palabra de Dios revela cosas escondidas en nosotros que no son agradables. Si a quién le va a gustar que le saquen a la luz sus,
sus cosas malas, sus más oscuros secretos. A nadie le va a gustar, y eso es lo que hace la palabra de Dios en nuestra vida. Cuando usted se sienta frente a la palabra de Dios, cuando usted escudriña la Biblia, ahí ella le va hablando, ahí ella le va diciendo: mira, esto está mal, esto aquí no está bien, tenés que arreglarlo. Y que alguien y que algo nos diga que estamos mal en nuestra humanidad carnal, eso duele, eso nos hiere. Pero ¿sabe qué? Es necesario que la palabra de Dios haga eso. Muchas veces esas cosas no las cambiamos hasta que algo en la palabra de Dios nos dice. Se recuerda que veíamos en el capítulo anterior que a Jeremías la palabra de Dios se le presenta como un martillo, como un fuego. Y eso muchas veces ofende el orgullo humano. Y eso muchas veces ofende, nos quebranta como aquel martillo que se expresa ahí en Jeremías. Por eso, si estamos atendiendo debidamente a la palabra de Dios, ya sea en la meditación personal o en la proclamación pública, eso muchas veces será de dolor. La palabra, esa espada, va a herir nuestro ego. La palabra va a herir nuestro orgullo. La palabra va a herir nuestra humanidad tan baja muchas veces en la que estamos, y nos va a reprender. Usted va a decir: hermano, pero es que hoy se han levantado muchos predicadores ofensivos, se han levantado... ¿Y por qué usted no lee la palabra entonces? Lea la Biblia y se va a dar cuenta que muchas veces, aunque quizás algún predicador en alguna emoción dijo una palabra que a usted no le gustó, pero usted la va a encontrar tal vez de una forma diferente en la Biblia, y ahí Dios le va a hablar, y ahí Dios le va a exhortar. Porque la palabra hiere. La palabra es una espada de dos filos que hiere. Y eso duele. Cuando nos tocan ahí lo que muchas veces nos está incomodando. Pero la palabra también dice que es una espada de dos filos, porque hace una separación. Porque además de cortar, separa. Dice la Biblia: penetra hasta partir el alma y el espíritu, las coyunturas y los tuétanos. Dice la Biblia: desde el alma y desde el espíritu. Es decir, que la palabra de Dios penetra hasta la profundidad de todo lo que nosotros somos, para separar el bien y el mal, tanto en nuestra alma como también en nuestro espíritu, para revelar lo que verdaderamente hay en nosotros y todos los niveles de nuestro ser. Si comprendiésemos tan importante es la palabra de Dios en nuestras vidas, creo que dedicaríamos un tiempo más especial para escudriñarla. Creo que dedicaríamos un tiempo más del que ya lo hacemos para poder llenarnos de esta palabra maravillosa. La palabra de Dios es una espada de dos filos, más cortante, dice la palabra de Dios, que cualquier espada, que penetra hasta la división del alma y del espíritu. La palabra de Dios corta con un filo muy bueno, suavecito, pero corta. Separa lo terrenal y carnal de lo celestial y lo eterno. Muchas veces decíamos: esto es incomodidad. Saca a la luz lo que está escondido, lo secreto. Lo otro que podemos ver a través de esta palabra y a través de este tema es que la palabra de Dios hiere a aquel que no se rinde. La palabra que es de amor y también ahora es de salvación para mucha gente que me está escuchando,
Esta palabra también será de juicio, será de destrucción para aquel que no la recibe, para aquellos que la han escuchado y aún así no han querido entender lo que la palabra de Dios les está diciendo. Yo le voy a leer lo que dice el Salmo 148. Para comprobar un poco lo que estamos también mencionando. Salmo 148, versículo 5 en adelante. Oiga bien. Alaben el nombre de Jehová porque Él mandó y fueron creados. Los hizo ser eternamente y para siempre. Les puso ley que no será quebrantada. Alabad a Jehová desde la tierra, los monstruos marinos y todos los abismos, el fuego y el granizo, la nieve y el vapor, el viento de tempestad que ejecuta su palabra, los montes y todos los collados, el árbol de fruto y todos los cedros, la bestia y todo animal, reptiles y volátiles. Alaben el nombre de Jehová porque su nombre es enaltecido. Su gloria es sobre tierra y sobre cielos. Mire que todo pasa, todo sucede por el poder de la palabra de Dios. Y a pesar de que la humanidad ha escuchado todo lo que Dios ha creado con su palabra y por su palabra, a veces siempre hay un corazón duro. Cuesta que la palabra de Dios haga algo ahí. Pero en esta hora, si usted no se rinde a esta palabra le va a herir, le va a seguir cortando, le va a seguir separando. Y si se va de esta vida y si usted se muere ignorando la palabra de Dios, esta palabra un día le va a ser de juicio para usted. Ahorita es palabra de amor, ahorita es palabra de salvación que le estamos compartiendo. Es una palabra que quiere llegar a su vida y cortar lo malo, separar lo malo, acercarle a Cristo, acercarle a Dios. Pero llegará un momento en que esta misma palabra se le va a demandar. No sé, ¿usted qué más desea? Posiblemente hoy sea un incrédulo más. Posiblemente hoy usted sea un expectante más del evangelio. Pero es importante de que usted ponga atención a la palabra de Dios. Apocalipsis capítulo 19 y el versículo 21 dice: y los demás fueron muertos con la espada que salía de la boca del que montaba el caballo, y todas las aves se saciaron de la carne de ellos. Hay una espada, hay una palabra, porque los que se atreven hoy a blasfemar y rechazar el mensaje de salvación, estos son los que la misma palabra los condenará eternamente. Y eso es lo que muchas veces no queremos comprender, y eso es lo que muchas veces pasamos por alto. Por eso, hoy es tiempo de que aquellas personas que han caído, aquellas personas que rechazan constantemente la palabra de Dios, puedan venir, puedan recibirle. No sigan más blasfemando la palabra, no sigan más rechazando el evangelio. Porque después esta palabra la van a desear escuchar y ya no va a estar de la forma en que hoy se les está presentando. La palabra tiene dos filos. Con un filo corta lo que no agrada a Dios en nosotros. Pero con el otro corta a los que no agradan a Dios con su vida. Necesitamos comprender que esa palabra que hoy estamos escuchando, que ofrece salvación, después será una palabra que nos va a demandar. Si no la obedecemos, si no la vivimos, le voy a leer lo que dice Isaías capítulo 49.
Dice la palabra de Dios, Isaías capítulo 49, versículo 1 y 2. Oídme estas cosas y escuchad. Oídme costas y escuchad. Pueblos lejanos, Jehová me llamó desde el vientre, desde las montañas de mi, desde las entrañas de mi madre, tuvo mi nombre en memoria y puso mi boca como espada aguda. Me cubrió con la sombra de su mano y me puso por saeta bruñida, me guardó en su aljaba. Oiga bien lo que decía el profeta Isaías. Oiga bien lo que decía el profeta. Porque la espada de dos filos debe estar en nuestra boca para poder hacer la obra de Dios. Por eso es muy importante de que usted y yo, como hijos de Dios, nos vistamos a través de la armadura de Dios que Pablo aclara y declara a la iglesia en Éfeso. Entonces pregúntese o preguntémonos en este momento, ¿tenemos esa espada de dos filos nosotros? ¿La tenemos en nuestra vida? ¿La estamos aplicando en nuestro ser? Vivimos en una época en donde esta palabra muchas veces queremos que se acomode a nuestro estilo de vida. Queremos que se acomode a las malas acciones que muchas veces estamos cometiendo. Nos gusta que alguien nos motive a través de esta palabra. Nos gusta que alguien nos alabe a través de esta palabra. Nos gusta que muchas veces, o sea, es como que solamente estamos aceptando una parte, un filo de esta palabra. Y el evangelio que ahora muchas veces estamos viviendo es más emocional que otra cosa. Porque mientras a usted se le habla de que el Señor le va a bendecir, mientras a usted le habla de que el Señor le va a prosperar, porque mientras a usted le hablan de que Dios va a estar aquí, allá en nosotros, hablando de bendición, y claro que Dios bendice, y claro que la palabra de Dios tiene ese poder para poder obrar un milagro en nuestras vidas. Pero ¿qué de nuestro interior? ¿Qué de la sanidad de nuestra alma? ¿Qué de la formación en nuestro carácter? Déjeme decirle que esta palabra también le quiere formar. Déjeme decirle que esta palabra de dos filos, así como le quiere sanar, como le quiere bendecir, también le está exhortando a dejar mañas que muchas veces van en contra de la voluntad de Dios. Y esa palabra, cuando viene a nuestras vidas, muchas veces ahí no encuentra cabida, no encuentra lugar en nuestro corazón. Porque la palabra de Dios es de dos filos, corta, quiere separar. Por eso es importante que usted y yo nos preguntemos si la palabra de veras está haciendo la función correspondiente que Dios quiere que haga en nuestras vidas. Que nos preguntemos si de verdad le estamos dando el lugar a esta palabra que haga la función correspondiente. Decíamos que es una palabra viva el viernes pasado, que es una palabra eficaz. Hoy le estamos diciendo que esta palabra es una espada de dos filos. Que está penetrando, que está cortando, que llega a lo más profundo de su vida. Pero que resta en nosotros la decisión de dejar que la palabra nos haga personas cristianas leales. O si usted desea seguir viviendo una vida mediocre en el evangelio. O sea, yo no puedo, si usted se recuerda, y esto está en la palabra de Dios, creo que lo mencionábamos también el viernes pasado, cuando Jesús andaba acá en la tierra,
siempre había un montón de gente que le seguía. Algunos le seguían por curiosidad, otros le seguían porque Jesús hacía milagros. Y todo eso está bien, hubo mucha gente ahí que experimentó milagros de Jesús. Jesús les sanó, Jesús hacía y les daba de comer a la gente. Pero cuando Jesús empieza a aplicarle la otra versión de la palabra, que sí es salvación, que sí es amor, que sí es provisión, pero cuando Jesús empieza a querer formar el carácter de algunas personas que andaban ahí detrás de ellos, la gente se empezaba a ir. La gente empezaba a abandonar a Jesús. Porque los mismos discípulos decían: es que esta palabra es dura. Esta palabra hiere. Esta palabra no está gustando al oído de algunas personas. Y se empezaban a ir. Pero Pedro dijo en esa ocasión: Señor, ¿a quién más iremos? Si solamente tú tienes palabra de vida eterna. Esta palabra tiene la capacidad de darle a usted vida eterna. Pero también tiene la capacidad de que si usted no la recibe, si no la recibimos en nuestro corazón, nos va a condenar también eternamente. Esa palabra que hoy le dice: mire, deje la fornicación, deje el adulterio, deje de vivir una doble vida en el evangelio, que le ofrece salvación, que le ofrece paz. Esa misma palabra, si usted no la recibe hoy, un día le va a condenar y le va a decir: bueno, como no quisiste obedecer, como no quisiste aplicar esta palabra, hoy te condena. Y eso yo creo que va a ser doloroso. Eso va a ser triste en aquel día por no haber entendido, por no haber aplicado la palabra de Dios en nuestras vidas. Por eso esta mañana yo le invito a usted que está ahí escuchándonos a que no ignore la palabra de Dios, a que la estudie, a que la viva. Y si la palabra en alguna ocasión le hiere, de gracias a Dios. Quizás nos hiere muchas veces el orgullo, nos hiere muchas veces el ego, nos hiere muchas veces tantas cosas en nuestra vida. Pero dele gracias a Dios, porque hay cosas que en nuestra humanidad nunca vamos a poder dejar. Porque hay cosas en nuestra humanidad débil que nunca vamos a poder superar, si no es a través de la palabra, que es una espada de dos filos. Yo no sé cuánto tiempo hay gente que vive luchando, queriendo dejar un mal carácter, queriendo dejar una costumbre vieja, queriendo muchas veces dejar situaciones, ideologías que tienen en su mente. Viven años queriéndolo hacer con sus propias fuerzas y hasta este momento no han podido. Bueno, déjeme decirle que la palabra de Dios quiere sacar a luz eso esta mañana. Quiere penetrar en su vida. Quiere penetrar ahí en esos deseos pecaminosos. Y quiere hacer algo en usted. Quiere hacer algo en su vida. Pero hay que darle ese lugar a la palabra de Dios. Yo sé que una cortadura hiere, hermano. Sí. Sí, que cuando la palabra de Dios empieza a cortar, eso nos va a herir. Y los seres humanos no queremos pasar por el dolor.
No nos gusta. Nos gusta mejor que nos hablen de sanidad, de bienestar, de prosperidad. Y eso es correcto. Ayer escuchábamos una palabra tan especial en horas de la tarde que nos hablaba acerca de la verdadera prosperidad. ¿De dónde es que viene la prosperidad? Pero usted no va a querer recibir bendición de Dios sin aplicar la palabra, sin vivir la palabra de Dios. Déjese limpiar, déjese cortar aquello que no agrada a Dios a través de esta espada de dos filos, que es la palabra de Dios. Esta palabra analiza, esta palabra evalúa y juzga nuestras vidas y nuestros comportamientos. Nuestras vidas son incapaces de hacer lo que la palabra de Dios sí puede hacer. Usted quiere tener en este año una mejor vida en su familia, empiece a aplicar esta espada de dos filos. Empecemos a vivir esta espada de dos filos en nuestra vida, en nuestro hogar, en nuestra casa, en nuestro trabajo, en nuestra vida espiritual. Decíamos que tiene dos filos. Una que corta lo que no agrada a Dios en nosotros, pero también con el otro corta a los que no agradan a Dios con su vida. Entonces, hay dos opciones: o dejar que esta palabra corte lo que no agrada a Dios, llámese orgullo, llámese mal carácter, llámese pecado que haya ahí, o esperar que esta palabra nos condene por la eternidad. Un día tendremos que rendir cuentas al Señor en un tribunal. Y puede ser que si usted vivió conforme a esta palabra lo defienda. Pero también está la otra cara, que esta palabra le puede condenar eternamente. Así que yo le invito a usted, a través de este estudio, a través de este capítulo número 2, es la espada de dos filos. Si la palabra quiere hacer algo en nosotros, quiere cortar algo, cuando está evaluando, cuando usted está leyendo ahí la Biblia, cuando está escuchando la palabra de Dios, deje que Dios haga. No se enoje. No murmure, no critique. Deje que la palabra de Dios le saque todo a la luz. Por eso yo le aconsejo, o sea, no espere que un hombre venga y le diga: mira, hermano, tú estás aquí, allá. Lea la Biblia. Ahí se va a dar cuenta usted de que hay actitudes, que hay caracteres, que hay cosas que a veces las vemos así de menos, pero que la palabra de Dios la reprocha. Mejor dejemos que la palabra de Dios sea nuestra sanidad en nuestro espíritu, en nuestra alma. Y que no después esto vaya a ser para condenación por ignorar que la palabra de Dios es una espada de dos filos. Gracias te doy, Señor, en esta mañana por esta oportunidad tan especial que me has dado de poder, Señor, compartir tu palabra. Sé que tu palabra, Señor, hace la obra por la cual tú la envías. Trata siempre, Señor, con nosotros. Disponemos nuestra vida para que tu palabra, Señor, corte lo que tenga que cortar, separe lo espiritual y lo carnal. Y aunque muchas veces eso duela, Señor, en nuestro interior, en nuestro orgullo, pero que sea para el bien, Señor, de una relación personal contigo. Sigue ministrando vida, Señor, esta mañana. Y si hay almas ahí que hoy quieren rendirse a ti, yo te las presento, Señor. Quizás hoy la palabra llegó y exhortó. Quizás hoy la palabra llegó y tocó. Porque eres tú, Señor, con tu espíritu, que puede llegar ahí en esta mañana a obrar. Señor, penetra ahí en esas vidas
que saben que te han dado la espalda a ti. Penetra ahí sobre esas vidas que saben que viven una vida muy lejana, Señor, a tu voluntad. Toca con esta palabra. Redarguye con esta palabra de dos filos, Señor. Ayuda a tu iglesia para que podamos comprender, Señor, que separados de ti no podemos hacer nada. Que necesitamos, Señor, la intervención de esta palabra bendita para ajustarnos, Señor, y vivir conforme a tu propósito, conforme a tu voluntad. Yo te doy gracias, Señor, por esta palabra. En el nombre de Jesús de Nazaret. Gracias, Padre. Gracias, Hijo. Gracias, Espíritu Santo. Amén. Y amén.

0: Vamos a abrir nuestra Biblia, si usted puede hacerlo, tiene el teléfono a la mano ahí con la Biblia. Puede buscar ahí el libro de Jonás, libro del profeta Jonás. En el capítulo 1 vamos a estar leyendo los primeros 3 versículos de este capítulo. Dice la palabra de Dios. Si usted está mañana puede ahí leerla conmigo, hágala. Si no, ahí solamente comparta o escuche y crea que lo que va a estar escuchando en estos momentos es palabra de Dios. Jonás capítulo 1, del versículo 1 en adelante, dice la Biblia, honrando al Padre, al Hijo y al Espíritu Santo: vino palabra de Jehová a Jonás, hijo de Amitai, diciendo: levántate y ve a Nínive, aquella gran ciudad, y pregona contra ella, porque ha subido la maldad delante de mí. Y Jonás se levantó para huir de la presencia de Jehová a Tarsis, y descendió a Jope, y halló una nave que partía para Tarsis, y pagando su pasaje, entró en ella para irse con ellos a Tarsis, lejos de la presencia de Jehová. Gracias te doy, Señor, esta mañana por esta gran oportunidad que tú me brindas de estar, Señor, una vez más acá en esta cabina de radio, dispuesto, Señor, y con la motivación de poder compartir tu palabra. Esta mañana utiliza mi vida como ya lo has hecho en ocasiones anteriores. Habla primeramente a mi vida y también, Señor, a cada oyente, a cada persona que donde llegará, Señor, esta transmisión, esta predicación. Sé tú ahí, Señor, hablando con tu palabra. Te damos toda la gloria, toda la honra a ti, Señor. Amén y amén. El costo de un pasaje. El profeta Jonás era contemporáneo de Oseas y del profeta Amós en Israel. Lamentablemente era un tiempo donde Israel estaba en rebelión contra Dios. Y había una ciudad que se llamaba Nínive. De los enemigos odiados de Israel. Nínive era la capital de Asiria. Y los asirios eran conocidos por su maldad con sus rehenes y gente conquistada. Cuando conquistaron los asirios, ellos eran tan feroces que violaron a las mujeres conquistadas, asesinaron a sus hijos, los desmembraban, y los libros históricos cuentan que los asirios eran tan crueles que escribían en un muro con la sangre de sus víctimas. Así que cuando Dios le dice a Jonás: yo quiero que vayas y le prediques a Nínive, eso estaba bien para Jonás porque era personal pregonar en contra de la maldad de este pueblo, con el cual Jonás tenía algo personal, como todos los israelitas contra los asirios. Pero hay algo claro también en la orden que Dios le da a Jonás. Porque Dios le dice: yo quiero que prediques, que vayas a pregonar, que les vayas a hacer saber lo malo que están haciendo, que ya la maldad llegó hasta mí. Pero el problema es el mensaje que lleva, no solamente una acusación, no solamente un mensaje de condenación, sino que les dice: mira, quiero que les digas que si se arrepienten, yo los voy a perdonar. O sea, estaba hablando de los mismos que habían decapitado a muchos israelitas. Eran temidos, eran odiados. Y Dios en su gracia les iba a dar una segunda oportunidad si Nínive se arrepentía. En otras palabras, mira, Jonás, si tú predicas el mensaje y lo haces de la manera correcta, todos los ninivitas se van a arrepentir y yo voy a traer un avivamiento a la ciudad. Eso a los oídos de Jonás, a pesar de ser profeta, no sonaba nada bien. Y ahora Jonás tiene dos problemas. El primero es que si Jonás predica y los ninivitas se arrepienten, él va a sentir que traiciona a su pueblo israelita. Y eso le iba a traer consecuencias con su pueblo. Y no era que no lo iban a invitar a predicar, sino que a través del mensaje de Jonás, él iba a ayudar a preservar con vida a este temible pueblo de los asirios, de la cual decíamos que la capital era esta ciudad, Nínive. Ahora, el otro problema de Jonás era que si no se arrepiente ni reciben el mensaje de la vida de Jonás, la vida misma del profeta corre peligro. Porque yendo ahí a predicar, a pregonar lo que Dios le había dicho, los ninivitas descuartizaban a los profetas. Especialmente, oiga bien, si traían un mensaje de confrontación. Y mucho más peor si eran israelitas. Así que solamente con esta pequeña introducción, yo sé que a veces criticamos bastante a Jonás, juzgamos mucho al profeta, pero es que en cualquiera de los casos, quieras o no, Jonás estaba entre la espada y la pared. No quiere predicar, no quiere que se arrepientan y no quiere cumplir con su asignación. Entonces, él se bloquea y crea en ese bloqueo una tercera opción. Esa tercera opción es algo que no debía hacer nunca: escapar. Y en ese escape, él deja ver que él no acepta lo que Dios le dice. Él se rebela, encuentra un barco hacia Tarsis, compra su boleto y se sube a bordo. Permítame en los siguientes segundos dibujarle un mapa en su mente. Nínive estaba a 900 kilómetros de Israel. Y Tarsis es una ciudad de Europa, región de España. Está a 4.000 kilómetros al oeste. O sea, que literalmente Jonás estaba escapando. A 900 kilómetros estaba la voluntad de Dios. Pero a 4.000 kilómetros en dirección contraria no está la voluntad de Dios. Un hombre, en vez de estar dispuesto a correr 900 kilómetros hacia la voluntad de Dios, está dispuesto a correr 4.000 fuera de la voluntad de Dios. Eso no se aleja mucho a la realidad del ser humano hoy en día. Porque la salvación para el ser humano, el regalo precioso que Dios quiere darle al ser humano, está accesible al alcance de una oración, al alcance de una confesión de fe de todo corazón. Pero el ser humano no quiere acceder a ella. Andan rondando por el mundo, dejando que el mundo le golpee, dejando que el mundo le llene de falsedad. Y por ahí se va, y hay mucha gente que se muere dando vueltas. Cuando al alcance de una oración estaba su salvación. Ahora, vamos a aprender algo especial de esta historia. Porque lo primero que vamos a aprender es que siempre que vamos en contra de la voluntad de Dios, el viaje por la vida es más largo. Cada vez que nos movemos de donde Dios quiere que estemos o quiere enviarnos, todo esto te va a llevar mucho más lejos de lo que quizás estabas planificando en tu vida. Cada vez que desobedeces a Dios, tienes un viaje mucho más largo, mucho más pesado. Y no necesariamente muchas veces lo que nos está pasando tiene que ver con el enemigo o tiene que ver con algo que hay. El viernes pasado hablamos de que si estamos bajo el radar del enemigo, de que si estamos siendo observados por un enemigo que tiene estrategias. Pero muchas veces lo que está pasando en nuestra vida no tiene que ver con el enemigo, sino con las malas decisiones que hemos tomado. Quizás no necesariamente es ministerialmente hablando o un lugar geográfico donde estamos. A veces Dios nos manda a cortar algo en nuestra vida. Algo que está siendo tóxico, algo que está siendo dañino, algo que está siendo perjudicial. Esto puede ser quizás un empleo. Esto quizás puede ser una relación amorosa. Y cuando no lo hacemos, comenzamos a viajar en dirección contraria. De modo que nos alejamos de lo que Dios quería. Y nuestro viaje comienza a ser más largo. Salomón decía: confía en el Señor con todo tu corazón y no te apoyes en tu propio entendimiento. Reconócelo en todos tus caminos y Él enderezará tus sendas. O sea, uno no puede hacer las cosas a nuestra propia manera y hacerlas de tal forma y esperar estar en la voluntad de Dios y no acarrear consecuencias. No. Desde el momento que usted y yo tomamos la decisión de ignorar la palabra de Dios. Porque muchos de nosotros no es que no conozcamos o es que no seamos ignorantes. No. En más de alguna ocasión hemos escuchado versículos que nos confronta. Pero seguimos yendo en contra de esa confrontación. Seguimos viviendo nuestra vida lejos de la voluntad de Dios. Y muchas veces vivimos confiados y decimos, no, pero la verdad es que no creo. Muchos lo hacen. Ah, y porque muchos lo hacen. Y porque muchos van ahí, usted cree que no va a tener consecuencias. Volvemos a Jonás. Ese millaje adicional que él corrió, que él avanzó o quería avanzar, Dios se lo quería evitar. O sea, los 40 años que Israel pasó en el desierto no son obligatorios para todo el mundo. Pero vemos a un Dios que los pudo llevar directamente a Canaán. Pero fueron ellos, fue Israel con sus decisiones que dieron vueltas en el desierto por 40 años. Ah, fueron sus malas decisiones. Fue la rebeldía de ese pueblo. La voluntad de Dios jamás fue ese desierto. Eso es opcional. Esa es la decisión. O sea, la decisión de Dios no es que usted tuviese tantos problemas en su familia como los tiene. El problema fue nuestra decisión. El problema fue que usted decidió mal. No pudo esperar la voluntad de Dios. No confirmó si eso era lo que Dios quería para usted. Siempre que desobedecemos a Dios, el camino se va a volver largo, pesado. Y hay gente que le va a tocar vivir así. Por no esperar, por no obedecer. Ahora, tanto como el viaje en sí es largo, el regreso también será bastante largo. No es fácil, porque cuando nos damos cuenta y aceptamos que tomamos decisiones fuera de la voluntad de Dios, fíjese usted, al igual que Jonás, cuando él se da cuenta, cuando le pasa todo lo que le pasó, él se da cuenta y dice, él tenía que regresar 4000 kilómetros entre regresar a la voluntad de Dios. Y a eso había que sumarle los 900 kilómetros de donde él tenía que ir a predicar. Aproximadamente eran 8900 kilómetros que le faltaban ahora a Jonás para el cumplimiento del propósito de Dios. Ahora, para darle algunos ejemplos, hay gente que se aleja de Dios por mucho tiempo y están viviendo las consecuencias de la desobediencia, del pecado. Y viene delante de Dios a decir, lo siento, Señor. Y creen que por venir a llorar ante un altar, las consecuencias se le van a quitar. ¿Quieren que de repente ya el problema ya no esté? No. Es que el regreso será largo también. Y este es un mensaje que quizás no va a agradar mucho, porque usted va a decir, entonces, ¿dónde está que Dios sí perdona? Sí, que Dios perdona, hermano. Si usted viene y anduvo por el mundo pecando y divirtiéndose y siendo de abominación para Dios, usted viene y le pide perdón a Dios. Sí, está bien. Ah, pero quiere que Dios le sane el SIDA, ¿eh? Quiere que Dios arregle su matrimonio después de todo lo que hizo y deshizo en el mundo. ¿Quiere que Dios restaure a sus hijos? Ay, hermana. El problema es
1: que la cosa no funciona así.
0: Y no es que yo le esté quitando, hermana, a usted que no tenga fe, no confíe en Dios. Pero es que no se trata solo de llorar. Hay matrimonios a nuestra manera y no a la manera de Dios. Entonces cuando quizás el inconverso viene un día a la iglesia, nos toca su corazón, se convierte y ahora crece. Y ya queremos ser una familia espiritual sin trabajar en la reedificación. No se puede. Hay personas que, hablando así, matrimonialmente hablando, bajan peleando toda la semana. Y creen que con una cenita, es como que, por ejemplo, usted discuta algún tema, alguna situación, y usted lleve flores, una cenita, y usted cree que así se va a arreglar el problema. Pruébenlo. Pruébenlo, que las hermanas son cosas serias. No. Una vida, una consecuencia llena de malas acciones, no se va a arreglar con una cenita o con un par de flores. Cuando cometemos errores y decisiones financieras, dice el hermano, tengo esta deuda por una mala decisión que tomó, y dice, voy a empezar a diezmar para que Dios salde esa deuda. Y empieza y diezma un mes. Y con eso queremos que ya Dios borre nuestro archivo de deuda. ¡Ay, Señor! ¡El desastre que hemos hecho! Eso. Y después venimos y decimos, si yo estuve diezmando, si yo estuve colaborando y eso, no, y llega a la conclusión que eso de diezmar no funciona. Ah, no, es que usted quería agarrar eso para que Dios le quitara las consecuencias de su mala decisión de enjaranarse, de hipotecar su casa. No, hermanos, es que hacer cosas fuera de la voluntad de Dios va a traer consecuencias. Cuando muchas veces ponemos los trabajos primero y descuidamos nuestra familia y tenemos años de desconexión, puede ser que si lo reconozcamos en algún tiempo, pero el viaje de reedificar esos años, mira, hay gente que se va y lamentablemente se ha ido fuera de la voluntad de Dios. Se ha descuidado de la esposa, del hijo, de las hijas o incluso del esposo, si es la hermana que se fue. De repente viene ya posiblemente y quiere encontrar todo y reedificar todo en una noche, en un día. No, eso le va a costar tiempo. Porque los hijos ya están grandes. Y cuando nos alejamos 4.000 kilómetros, no podemos arreglarlo con un ajuste menor. Que solamente en nuestra mente puede estar que funciona. En cualquier cosa que usted y yo hayamos decidido mal, hay que arreglarlo. Dios no puede bendecir una construcción que tiene malos fundamentos. No, no podemos estar construyendo algo a medias y esperar la bendición de Dios. Hay que ver dónde está el problema. El problema real. El costo de un pasaje. Mire, yo no sé si voy a terminar el tema hoy, pero si no lo termino hoy, lo termino el próximo viernes. Pero siempre que desobedecemos a Dios, el viaje por la vida se hace más largo. El problema es que el regreso también es largo. Quizás el doble de lo que nos costó alejarnos de la voluntad de Dios. Jonás, cuando fue a Tarsis, y no quiero ir a la carrera por el tiempo, no, si no puedo terminarlo hoy, no voy a la carrera. Si Cristo viene en esta semana, usted se queda con los puntos que voy a tocar hoy. Pero si Dios nos da la oportunidad de vida y si Él no viene, vamos a terminar el próximo viernes. Pero Jonás dice la palabra de Dios que... Oiga bien lo que dice. Y Jonás se levantó para huir de la presencia de Jehová a Tarsis, descendió a Jope. Halló una nave que partía para Tarsis. Ah, y no le pagaron su pasaje. O sea, nadie se lo regaló. Él tuvo que pagar su pasaje. Si tú y yo, si nosotros decidimos irnos a Tarsis, nosotros pagamos los gastos. Cuando huimos de la voluntad de Dios, nosotros pagamos ese pasaje. Si nos atrevemos a desafiar a Dios, nosotros pagamos el transporte. Dios estaba mandando a Jonás a Nínive con todo pagado. Todo tenía, ya Dios había preparado el camino. Y eso lo vemos al final, cuando Nínive se convierte, cuando Nínive se arrepiente. Pero Jonás decide ir en contra de la voluntad de Dios, y ahí tiene que sacar él de su bolsa. Si vamos dentro de la voluntad de Dios, Él tiene ya todo resuelto, hermano. Si usted va viviendo su vida en la voluntad de Dios, en el propósito de Dios, usted no tiene por qué preocuparse. Y eso es lo que muchos no entienden, y eso es lo que muchas veces le dicen. Fíjate que yo quisiera tener esa paciencia que vos tenés. Yo quisiera tener esa tranquilidad que vos tenés, que aunque estés con esto y lo otro, te veo tranquilo. Es que, hermano, eso es vivir en el propósito de Dios. Cuando vivimos dentro de la voluntad y el propósito de Dios, el mundo se puede estar derribando allá afuera. Pero usted sabe que está en la voluntad de Dios y que Dios va a suplir todo. En el momento en que usted dice, vaya, ahora ya sí que me acabé todo. Ahora sí que ya me terminé todo. Ya agoté todo lo que tenía. Entonces Dios ve y dice, bueno, este es mi hijo, esta es mi hija. A pesar de todo, se ha mantenido en mi propósito, se ha mantenido en mi voluntad. Le voy a bendecir para que siga ahí. Le voy a dar esto para que siga. En cambio, cuando no vivimos en la voluntad y el propósito de Dios, cuando ya nuestras fuerzas se acaban, allí llega el enemigo. Ahí ya no llega Dios, ahí llega el enemigo. Empieza a inyectar desánimo en tu mente, ansiedad, depresión. Te vuelves una persona espiritual raquítica. Terminas abandonando a Dios, terminas dejando el camino de Dios, terminas de orar, ya no ayunas, ya no lees la Biblia. Y te encuentras ahí en una relación disfuncional con Dios y amando todo lo que el mundo te da, todo lo que el mundo te ofrece. Por eso cada día que pasa alejándonos de la voluntad de Dios es un día que nos vamos acercando más a Tarsis, más al mundo, más a la condenación. No permitamos eso, iglesia. Aprendamos a vivir de veras en la voluntad, en el propósito de Dios. No estemos pagando pasajes para alejarnos de Él. ¿No ve que le está saliendo caro? ¿No ve que su salud, en vez de mejorar, va empeorando fuera de la voluntad de Dios? ¿No ve que su familia, en vez de arreglarse los problemas, va empeorando? Porque no está buscando vivir bajo el propósito y la voluntad de Dios. ¿Qué más va a esperar? ¿Ah? ¿Morirse sin Dios, sin esperanza? Amigo, amiga que me escucha en esta mañana, ¿no se ha dado cuenta que la vida lejos de Dios le está costando? Que ya no hay paz, que ya no hay tranquilidad. Ese deseo de quitarse la vida por las noches, eso no es algo normal. Es que la paz se le fue. Es que ya su vida lejos de Dios no tiene sentido. Pero esta mañana, como le digo, y como dije hace un par de minutos, su cambio, al menos de idea, de mente, y estar bajo el propósito de Dios, está al alcance de una oración, de una confesión, de todo corazón, de fe, que usted disponga en su vida, en un momento, entregarle al Señor toda su vida. Ese es el comienzo para que usted pueda vivir bajo el propósito de Dios. Tres cosas que hemos visto hasta este momento: el caminar fuera de la voluntad de Dios, en desobediencia a Dios. El viaje se vuelve largo, se vuelve pesado. Número dos, el regreso también cuesta. Yo siempre lo digo y lo mantengo. Hay gente que se alejó de Dios, pero ¿cómo le cuesta llegar al reconcilio? Y hay gente que... Y estamos orando para que Dios haga una obra y esas personas puedan reconciliarse, puedan venir a Dios. Pero fíjese que lamentablemente hay gente que cayó de la gracia, cayó del evangelio, que ya no va a regresar más, porque sabe que el camino es largo y se van a perder, lamentablemente. Otra de las cosas que hemos visto es que el pasaje lo pagamos nosotros, y si vamos fuera de la voluntad de Dios. Muchas veces nos encontramos en un emprendimiento, en un negocio que Dios nunca nos mandó. Y no nos va a ir bien, porque no estamos tomando en cuenta a Dios. Número cuatro. Número cuatro que yo le quiero mencionar en esta hora es que cuando algo se mantiene de manera permanente, hay que abrir los ojos. Mire, todos podemos pasar por una crisis, pero si vivimos permanentemente en una crisis, ahí hay que abrir los ojos. Quizás la crisis sea financiera, quizás la crisis sea la salud. Mire, a veces tenemos una temporada de enfermedad y eso todo lo podemos pasar. Pero si salimos de una enfermedad y caemos en otra, hay que ver realmente nuestra vida espiritual, nuestra vida emocional, nuestra vida física. ¿Dónde están esas raíces? ¿Dónde está la raíz de ese problema? Hay gente que tiene deudas ahí, por allá, deudas por aquí. Las tarjetas las tiene ya en modo rojo. Gente que no haya paradero con uno o con otra. Y le echamos la culpa al diablo y el diablo... ¿Yo qué tengo que ver ahí? Personas que van de iglesias en iglesias, siempre salen mal, siempre salen hablando, nunca, aquí no hay amor, aquí el pastor no está, aquí, y empieza la quejadera. Es que aquí no me miran, no me toman en cuenta. Entonces, debemos analizarnos nosotros. Porque no es algo normal que yo visite 5 iglesias y salga con la misma queja. Entonces ahí abramos los ojos y veamos, ¿será que el problema soy yo? Entonces algo tengo que arreglar en mi vida. Algo tengo que solucionar en mi vida. Vea en su vida qué es lo que se está de una manera permanente, de una manera crónica. Dice la palabra de Dios que Jonás trató, o sea, él prácticamente, él dijo, no, yo esto no lo quiero. Quizás tenía muchas razones en su lógica, quizás tenía muchas cosas en que justificarse. Sí, yo a esta gente no la quiero, yo a esta gente la odio. Mira cómo son de feroces, han violado muchas mujeres y todavía Dios les da la oportunidad. Pero es que en el plan y la misericordia de Dios nosotros no nos podemos justificar. Dios tiene un plan redentor para toda la humanidad. Si usted quiere, lo acepta, pero usted lo decide. El caso es que muchas veces decidimos mal sin examinar las consecuencias, sin examinar qué es lo que puede pasar en nuestra vida. El costo de un pasaje. Yo esta mañana voy a dejar hasta acá este mensaje. Pero abramos los ojos. Los ojos espirituales. Comprendamos que a veces no es el enemigo, o sea, no es el diablo, no es ni Dios mismo, somos nosotros los que estamos decidiendo mal. Y la tempestad se ha levantado, consecuencia de nuestras malas decisiones, consecuencia de nuestras malas acciones. Abramos los ojos, veamos alrededor. Si es que estamos huyendo del plan, del propósito de Dios. Y por eso es que estamos así como estamos. Y por eso es que no avanzamos. Si eso está pasando en su vida, aunque el regreso sea largo, le conviene regresar. Le conviene regresar a Dios. Le conviene que nos enfoquemos nuevamente en su voluntad. No sigamos huyendo de ese propósito que Dios tiene para nosotros. Padre, en esta mañana te doy gracias por esta oportunidad tan especial que me has dado de poder compartir tu palabra en esta mañana. Gracias por este tiempo especial en el cual, Señor, sé que tú has hablado a mi vida y hablado también, Señor, a cada persona que ha estado ahí conectado, conectada a este programa. Permítenos, Señor, analizar nuestra vida, poder, Señor, tomar en cuenta tu palabra para que podamos, Señor, avanzar. Para que podamos en ti encontrar, Señor, fuerzas nuevas. Para que podamos en ti, Señor, encontrar la sabiduría. Gracias, Señor, esta mañana. En el nombre de Jesús. Amén.

Cuando salieres a la guerra contra tus enemigos y vieres caballos y carros, un pueblo más grande que tú, no tengas temor de ellos, que Jehová tu Dios es contigo, el cual te sacó de tierra de

para que nos llenes, para que nos ministres, para que nos des la unción que necesitamos para continuar, Espíritu Santo.

Vamos a leer en el Evangelio de Juan. Evangelio de Juan, capítulo 11. Y vamos a leer el versículo 1 en adelante. Una historia muy conocida por nosotros y que hoy vamos a aplicar a nuestra vida mediante el tema cuando nada tiene sentido. Dice la palabra de Dios, honrando al Padre, al Hijo y al Espíritu Santo. Estaba entonces enfermo uno llamado Lázaro, de Betania, la aldea de María y de Marta, su hermana. María, cuyo hermano Lázaro estaba enfermo, fue la que ungió al Señor con perfume y le enjugó los pies con sus cabellos. Enviaron pues las hermanas para decir a Jesús: Señor, he aquí el que amas está enfermo. Oyéndolo Jesús dijo: Esta enfermedad no es para muerte, sino para la gloria de Dios, para que el Hijo de Dios sea glorificado por ella. Y amaba Jesús a Marta, a su hermana y a Lázaro. Cuando oyó pues que estaba enfermo, se quedó 2 días más en el lugar donde estaba. Te doy gracias, Dios Todopoderoso, por esta palabra que hoy me permites dar lectura. Y rogamos a ti para que pongas, Señor, la interpretación correcta a esta palabra. Habla a mi vida y también, Señor, a cada persona ahí en ese caserío, en ese cantón, en esa ciudad, donde hoy, Señor, sintonizan este espacio. Lleva de tu bendición, de tu exhortación, de tu ánimo, a través, Señor, de esta palabra. Gracias. Cuando nada tiene sentido. No podemos negar que como seres humanos, si hay algo difícil de enfrentar en nuestra vida, es a veces eso que creemos que es tardanza de Dios. Esos momentos en los cuales parece que el Señor no escucha nuestras oraciones, porque la respuesta se tarda mucho en llegar. En más de alguna ocasión, quizás nos hemos preguntado: pero si Dios todo lo puede, ¿por qué no me ayuda? ¿Será que Dios me ha abandonado? ¿Por qué es que Dios se ha quedado en silencio viendo mi necesidad? Déjeme decirle que incluso Salomón, cuando escribe Eclesiastés, él hace una mención de algo que parece un poco ilógico, porque él dice que en este mundo pasan cosas que no tienen sentido. Que a la gente buena le va como si fuese gente mala, y a la gente mala le suceden cosas como que si fuesen buena gente. Y aclara Salomón cuando dice: yo digo que esto no tiene sentido. Y es que no es fácil, porque yo sé que en más de alguna ocasión nosotros hemos visto quizás la prosperidad material o económica o en otras áreas de personas que no tienen temor ni reverencia a Dios. Y a veces al observar ese tipo de personas, pudiésemos pensar: pero
pero si yo sirvo a Dios, pero si yo adoro a Dios, si yo trato la manera de estar bien con Dios, ¿por qué no me supero? ¿Por qué no avanzo en esta área? ¿Por qué estoy así en esta condición? Pues déjeme decirle que el servicio a Dios no es en vano, pero tampoco es una condición por la cual muchas veces no vayamos a pasar por alguna situación adversa en nuestras vidas. Y una de las historias bíblicas en las que podemos ver claramente esos momentos en los cuales parece que el Señor se ha tardado demasiado, es la historia que hemos leído acerca de la resurrección de Lázaro. Es por eso que hoy vamos a tomar como ejemplo esta historia, para que podamos analizar y ver que en Dios, en la confianza en Dios, la vida sí tiene sentido. Usted que me está escuchando, que posiblemente hoy amaneció con el ánimo por el suelo, que quizás los problemas le han agobiado en estos últimos días, quizás la deuda, quizás la enfermedad, y que quizás lo único que ha pensado es ya en quitarse la vida. Espéreme un momento. Escuche esta palabra. Y al finalizar, espero en Dios que su pensamiento sea transformado por el poder de esta palabra. Usted que va ahí en su automóvil, usted que va quizás ahí en la unidad de transporte, déjeme decirle que en Jesús la vida tiene sentido. La Biblia nos cuenta de estos tres personajes, en las cuales estaba María, estaba Marta y estaba Lázaro. Ellos eran hermanos. Y me llama la atención que esta familia era una familia servicial en el ministerio de Jesús. La Biblia y la porción que hemos leído nos aclara que María, quien es una de los integrantes de esta familia, había enjugado los pies de Jesús con un perfume caro, con un perfume que había costado mucho dinero en aquel entonces. Entonces eso me llama la atención, porque significa que esta familia servía a Jesús. Otra de las cosas que podemos ver en este pasaje es que dice la Biblia que Jesús amaba a Marta, amaba a María y amaba a Jesús, y amaba a Lázaro, perdón. O sea, era una familia amada por Dios. Eso no significaba entonces que ellos no iban a padecer un problema, porque lo vemos a la luz de la palabra de Dios, esta historia, que Jesús amaba a Lázaro, pero Lázaro enferma. Y esa es el propósito por los cuales ellos mandan a buscar a Jesús, porque sabían que Jesús amaba a esta familia. Yo me imagino, viajando un poco en esa historia, cómo las horas de espera de María y Marta se convirtieron en días. Días que pasaron, horas que pasaban sin que hubiese ninguna señal de la llegada del maestro. Mientras Lázaro, su hermano, está cada vez más grave de la enfermedad. No había ninguna duda de que Lázaro estaba ya a punto de morir. Pero, ¿dónde estaba Jesús? Quizás María y Marta decían, ¿será que le habrán dado el mensaje? ¿Habrá recibido Jesús el mensaje que le hemos mandado? ¿Será que no le dieron con exactitud? ¿No le dijeron con exactitud que la enfermedad era grave? ¿O será que simplemente ignoró y no le importó al saber que al que ama está enfermo? Mientras estas mujeres estaban ahí vigilantes, sentadas junto a la cama posiblemente de Lázaro, de pronto Lázaro
cerró sus ojos bajo el poder de la muerte. Las hermanas, aún más afligidas. Y yo puedo imaginarme a María y a Marta diciendo una a la otra, quizás con una voz suave, quizás ya de haber derramado algunas lágrimas. No entiendo esto. No lo entiendo. Yo creía que Él nos amaba. ¿Por qué nos habrá abandonado así? ¿Por qué? Me imagino esa escena. Y es que siempre los seres humanos tenemos la costumbre de querer con nuestra mente finita y nuestra mente limitada comprender el accionar de un Dios que es infinito. Un Dios que no tiene límites en sabiduría, en poder. Y el resultado de querer llegar a la exactitud y querer entender ese poder ilimitado de Dios es que muchas veces nos sentimos frustrados, nos sentimos dolidos y hasta muchas veces nos resentimos contra Dios porque no encontramos una respuesta a lo inexplicable. Vuelvo y recalco, esta familia era amada por Jesús. Esta familia, Jesús la amaba. Pero cuando Él recibe la noticia de que Lázaro está enfermo y que esa enfermedad es grave, la Biblia me dice a mí que Él no se fue inmediatamente para la casa de Lázaro, sino que se quedó todavía 2 días más ahí en el lugar donde estaba. Póngase de ejemplo usted, si tal vez tiene algún familiar enfermo y a usted por llamada telefónica le avisan: mira, se murió tu tío, se murió tu abuelo, se murió tal persona, quizás aunque no sea su familia, pero es conocido. Usted en ese mismo instante al menos hace preparativos y dice: ahí voy a estar por la noche acompañando a esa familia. Pero si es alguien más cercano, se dice: bueno, a partir de este momento yo dejo lo que estoy haciendo y me están ocupando en otro lugar para poder quizás dar una palabra de ánimo, para ver qué me pongo a hacer ahí de oficio, porque son momentos difíciles. Pero Jesús no. Y usted puede pensar, imagínese, Jesús amaba a esta familia, imagínese a aquellos que no amaba. Pero es que Jesús nos amó a todos por igual. Entonces, a través de esta historia, quiero que comprendamos que en la vida, cuando parece que nada tiene sentido, eso que muchas veces nos hace creer, nos hace pensar que ya nada tiene sentido, que Dios se tarda, déjeme decirle que no es tardanza. Tampoco es que Dios no nos ame. ¿Sabe qué es? Es que Dios tiene un propósito en nuestras vidas y en ese problema y en esa enfermedad. El texto que hemos leído nos muestra quizás algo contradictorio, por así decirlo, porque cuando sus hermanas mandan a llamarlo, él se quedó todavía 2 días más en el lugar donde estaba. Quizás no fue la reacción que la gente hubiese querido que Jesús tuviera, pero es que vemos 2 detalles bien importantes. Una, que ya lo hemos recalcado, que Jesús amaba a esta familia. Y otra, es que la enfermedad de Lázaro y también, oiga bien, incluso su muerte, tenía un propósito perfecto para el Señor. Porque Jesús sí dio una respuesta, pero quizás no era la que la familia estaba esperando.
Porque déjeme decirle que cada vez que usted y yo nos acercamos a Dios en oración, tenemos quizás más de alguna petición a la que esperamos una respuesta. Pero cuando Dios no responde conforme a lo que nosotros queremos, muchas veces tenemos una actitud de malagradecidos, tenemos una actitud, quizás nos llenamos de resentimiento, nos volvemos muchas veces cristianos caprichosos. Pero Jesús fue claro y Él les dijo: miren, esta enfermedad no es para muerte, sino para la gloria de Dios, para que el Hijo de Dios sea glorificado en ella. Entonces no era que Dios se tardaba, no era falta de amor. Por lo cual Jesús no respondió inmediatamente a ese llamado, sino que era el propósito del Señor para que Dios fuese glorificado a través de esa enfermedad. Y Dios no iba a dar ahí explicaciones de sus propósitos. Hay cosas que en vida, quizás hoy, nadie podrá explicarte. Porque a veces la percepción del ser humano plantea preguntas que la mente no puede contestar. Quizás, y siempre se asocia que si le pasa algo malo, es porque hicimos algo malo. Es por eso que a veces decimos: ah, ese está enfermo, ese tiene una crisis en su familia, hay un drama quizá familiar, hay una escasez financiera, hay sufrimientos, lo están estafando, le están traicionando, tuvo ese accidente. Y todas esas clases de males que pasan, muchas veces decimos: ah, es que esa persona es mala, se lo merecía. A veces hasta eso podemos declararlo en falsedad, porque vivimos en un mundo injusto, porque vivimos en un mundo malo. Pero es indispensable aceptar y entender que aunque sirvamos a Dios, la vida también en más de alguna ocasión nos golpeará. Otra de las lecciones que podemos aprender es que en ese tiempo de aflicción, Dios puede guardar silencio. Pero ¿sabe qué? Él nunca nos va a abandonar. El silencio de Dios no significa que Él nos abandone. Yo sé, y nos ha pasado en quizás muchas ocasiones, que a veces uno hace una pregunta, que a veces uno quiere una respuesta inmediata, pero a quien le estamos preguntando algo hace silencio. Y al ser humano no le gusta esperar. No nos gusta esperar. Si usted va a un restaurante y se tardan en servir la comida, yo creo que no regresa, porque usted quiere, más si lleva hambre, que lo atiendan rápido. Y a veces así nos pasa con Dios. Medio hacemos una oración de 5 minutos y queremos que ya al instante Dios responda. A veces Dios no trabaja así, y a veces eso nos cuesta entender. La historia continúa. Más adelante dice la palabra de Dios en el versículo 11 en adelante, del mismo capítulo 11. Dicho esto, les dijo después: nuestro amigo Lázaro duerme, pero voy a ir a despertarle. Entonces los discípulos, cuando él dijo la palabra duerme, dijo: bueno, entonces está soñando que está. Y le dijeron: Señor, si duerme, sanará. Pero Jesús decía esto acerca de la muerte de Lázaro, y ellos pensaron que hablaban de reposar del sueño. Entonces Jesús ya les habló con más claridad y les dijo: Lázaro ha muerto. ¿Y quién se va a alegrar que alguien que uno ama se muera? Pero Jesús dice: y me alegro por vosotros.
de no haber estado allí para que creáis más. Vamos a Él. Eso nos cuesta entender que a veces tenemos que pasar por ese desierto de la prueba, por ese valle de sombra de la enfermedad, por esas situaciones que el ser humano no quiere atravesar, porque a veces pensamos que Dios nos ha abandonado, porque a veces pensamos que como Dios ya está en silencio, ya no hay nada más que hacer. Pero podemos ver algo maravilloso, algo especial. Jesús quizás no estuvo físicamente presente en la casa de Lázaro. Quizás sí, María y Marta habían sentido que Jesús les había abandonado. Porque Él no había ido ni cuando estaba vivo todavía, que estaba enfermo. O sea, una visita de doctor como las conocemos nosotros acá, que uno va, lleva un juguito y hasta ahí nomás, por lo menos ya fuimos. Jesús no hizo eso. Oiga bien, Jesús no fue a la vela de Lázaro. Jesús ni tan siquiera fue al entierro de su amigo. Vale que lo amaba, pero no fue ni al entierro. Quizás alguno más, alguno dijo así en ese tiempo. No fue en el entierro. Había quizás una justa razón para que tal vez María y Marta dijeron: bueno, esto no tiene sentido. Nada de lo que está pasando aquí le encontramos un sentido. Porque Jesús no había llegado ni a sanar a su hermano, ni a acompañar a la velación, ni mucho menos como acompañar al entierro. Pero Jesús conocía perfectamente todo lo que estaba ocurriendo en esa casa. Sabía que Lázaro no solamente estaba enfermo, sino también que ya había muerto. Déjeme decirle que Dios lo sabe todo en su vida. Él ve esos momentos en los que quizás nadie le ve llorar, pero Dios sí sabe que ahí, mientras usted quizás intenta descansar, intenta dormir por las noches, cuando quizás no está papá, no está mamá, no hay nadie de la familia, usted derrama sus lágrimas, posiblemente incluso delante de la presencia de Dios. Quizás nadie sabe el proceso que usted lleva porque tiene miedo compartirlo con alguien. Dios sí lo sabe. Y no es que Dios le haya abandonado. Dios sí le conoce. Amigo que me escuchas en esta hora, Dios conoce todo de ti. Dios sabe que mientras andas quizás bajo los efectos de la droga, del alcohol, tú te sientes el hombre más poderoso de la comunidad, el hombre más poderoso del vecindario. Pero Él sabe también y Él te ve en esos momentos cuando ya no hay ninguna sustancia en tu cuerpo. ¿Cómo sientes la soledad? ¿Cómo derramas tus lágrimas al saber el daño que estás ocasionando? Él te conoce y esta mañana hay una esperanza para ti. Dios no te abandona. Él sabe lo que estás pasando, pero Él espera de que tú vengas, te rindas, te humilles, reconozcas que el vicio no te va a seguir produciendo nada bueno. Él espera que reconozcas que lo que hoy quizás estás sembrando puede ocasionar un daño, no solamente en lo físico, sino también en lo espiritual. ¿No te has cansado de ver cómo todo se está destruyendo? ¿No te has cansado de ver cómo un par de amigos de los que antes tú departías con ellos ya se fueron sin Dios y sin esperanza? Hay alguien que puede transformar vidas. Hay alguien que nunca nos abandona. Y ese es Jesús de Nazaret. En nuestros momentos de angustia y de dolor puede haber silencio, pero nunca abandono de parte de nuestro Dios. A veces, incluso nosotros no lo vemos. Incluso a veces puede ser que ni lo sientas.
Tú te postras, tú arrodillas, tú que quizás crees en Dios, te congregas en una iglesia, te presentas delante de Él, no sientes nada. Pero sabe que Él siempre está ahí. Porque a veces el desánimo nos hiere también nuestra fe. Porque a veces el desánimo llega a poner duda en nuestra mente. Si algo de podemos estar seguros en esta mañana es que nuestro Señor nunca es indiferente a nuestras angustias. Él siempre está ahí, esperando a que nos sometamos a Él, esperando a que nos humillemos, a que llevemos esas cargas hacia Él. No sé qué, tal vez es lo que tú estás enfrentando hoy. ¿Qué es eso que para ti no tiene sentido? No lo sé. Pero Dios no espera que entiendas lo que estás pasando. Lo que sí Dios espera es que confíes en Él. Dios espera que descanses en Él. Dios espera que sigas esperando en Él. Dios espera que te declares totalmente dependiente de Él. Dios quiere que esperes su voluntad. Dios tiene un plan. Él nunca hace nada sin sentido y sin propósito. Nada está fuera de su voluntad. Pregúntate por un momento si es que Dios quiere, a través de ese problema, a través de ese proceso, hacerte crecer en fe y en paciencia. Si viésemos nuestros problemas, el proceso de esa forma, pudiésemos decir: Señor, haz tu voluntad. Pero en la desesperación, muchas veces abortamos el proceso de Dios. Abortamos el propósito de Dios. Dios quiere hacerte fuerte en la fe. Dios quiere hacerte fuerte en paciencia. Él quiere que experimentes de verdad el consuelo en Él. Quizás eso que estás pasando, Él quiere usarlo para llevarte a un nivel espiritual más alto. Pero muchas veces, repito, abortamos el propósito de Dios cuando nos llenamos de impaciencia. La tercera lección que podemos aprender de esta historia es que los tiempos de aflicción son usados por el Señor como oportunidades de salvación. Podemos comprender y tenemos que reconocer que los tiempos de aflicción y tardanza, entre comillas, el Señor los usa para confrontarnos con algunas realidades. Que si no fuese por esa enfermedad, que si no fuese por ese problema, no las enfrentaríamos. Quizás, por ejemplo, nuestra fragilidad humana, quizás nuestro destino eterno. Hay gente que quizás no lo va a comprender hasta que se llegue el momento. Hoy el Señor nos dice las palabras que le dijo a Marta: Marta, si puedes creer, verás la gloria de Dios. Para concluir, viajemos un momento en nuestra mente en esa historia. Jesús no va cuando está enfermo, Jesús no va a la velación, Jesús no va al entierro. Llega después de que Él tiene 4 días, 4 días de que lo han sepultado, de que lo han enterrado. Jesús dice que al estar ahí Jesús lloró. Y conmovido dice la palabra de Dios que fue al sepulcro. Y el sepulcro era una cueva y tenía una piedra puesta encima. Y da una orden:
Porque cuando alguien conmueve, cuando alguien conmueve el corazón de Dios, algo tiene que pasar. Cuando alguien espera pacientemente, Dios dice: hijo, hija, aquí está tu premio, aquí está tu respuesta. Cuando alguien no se desespera en el proceso, aleluya, Dios dice: hija, he visto, hijo, te he visto cómo has resistido. Entonces quiero darte una palabra, y la palabra que Jesús le da a Marta es: Marta, si crees, si puedes creer, verás la gloria de Dios. Dios lanza una palabra y dice: quitad la piedra. Y Marta, la que estaba ahí, todavía quizás un poco incrédula, y era que era hasta cierto punto valioso, Marta le dice: Señor, pero ya son 4 días. Lo que hay ahí es un mal olor. Lo que hay ahí es un cuerpo en descomposición. Y por eso es que Jesús expresa esas palabras. Déjeme decirle, en esta mañana, usted que me está escuchando, en esos tiempos de aflicción y angustia, en los cuales pareciera que Dios no llega, en los cuales parece que Él no está, en los que parece que tal vez Él no nos escucha, es cuando más debemos de creer, de confiar. Porque si podemos creer, veremos la gloria de Dios. Podemos estar seguros que Él no llega tarde, aunque quizás así lo parezca ante nuestros ojos. Creer en medio de la tardanza es confiar en que la gloria de Dios está en camino. Si tú que me estás escuchando en este momento estás pasando por este momento de aflicción, de dolor, quizás y la espera te hace pensar que Dios no está, que Dios no escucha, que ya se tardó, hoy el Señor te recuerda que la fe verdadera se mantiene firme aún en esa tardanza. Aún cuando todo hiede a muerte. Aún cuando otros no entiendan lo que Dios está haciendo. Jesús en ese momento no niega la realidad del sepulcro, de la muerte, pero declaró una verdad mayor. Y eso es lo que Dios hace. Si puedes creer, verás la gloria de Dios. Porque no hay enfermedad que sea más grande que el poder de Dios. No hay problema que sea más grande que el poder de Dios. No hay proceso que sea más grande que el poder de Dios. Este día, esta mañana, quédate con esta palabra en tu corazón. Cuando nada tiene sentido, creer es la clave. Cuando nada tiene sentido, confiar en Dios es lo que puede hacer en nuestra vida que el panorama, que el ambiente cambie. Porque si creemos, podemos ver la gloria de Dios en nuestras vidas. Te doy gracias, Señor, en esta mañana, por esta oportunidad tan especial que me has concedido de poder exponer y presentar tu palabra a través de este espacio Aliento de Vida. Yo te doy gracias por tu respaldo hasta este momento. Te doy gracias por la palabra que has enviado a mi vida y a cada uno de mis hermanos, hermanas, amigos y amigas que han escuchado en este momento, Señor, tu palabra. Llega ahí y consuela, donde hoy quizás hay llanto, donde hoy quizás hay desaliento, donde hoy quizás, Señor, hay situaciones difíciles. Oramos para que tú seas obrando. Oramos para que tú seas, Señor, fortaleciendo. En el nombre de Jesús de Nazaret.
Gracias, Señor. Amén.

0: va por la vida.
1: Gloria a Dios, damos gracias a Dios por esta palabra especial que Él nos ha permitido poder compartir con ustedes dentro de este programa

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Damos gracias a Dios por esta oportunidad. En esta ocasión vamos a tener un momento, una hora de oración, gracias al apoyo económico de mi hermana Carmen Escobar. Que Dios bendiga su vida y a toda su familia por ese empeño, por esa definición de apoyar este momento, el momento de oración en la madrugada. Padre Celestial, le doy gracias por la oportunidad de amanecer una vez más. Gracias por la vida. Gracias por la salud. Gracias también por todos los dones que han sido otorgados para nosotros. Gracias también por la guía, por esa protección tan grande que ha llegado hasta este momento, que aún cuando hemos terminado el día anterior, en el reposo de la noche, usted ha tenido oportunidad grande de abrigarnos y de apartarnos de toda pesadilla, de toda cosa inmunda, porque sabemos que en paz hemos llegado y en paz también nos hemos levantado. Gracias, Señor Jesús. Gracias, mi Dios, porque reconocemos esas bondades que son especiales. Reconocemos que en este amanecer vienen cosas ya detalladas para la vida nuestra. Momentos donde realmente serán ya brindados, ya definidos para que experimentemos lo que ya está establecido. Reconocemos en nuestra vida los momentos que han pasado, ya sean buenos o malos. Usted, Señor, ha tenido la ocasión de brindar y hacernos entender de que todo lo que se haga, todo lo que se ofrece, es de bien para nuestra vida. Pedimos la iluminación, la ayuda para seguir viviendo con esa fe, con esa paz, con ese amor. Pedimos, oh Dios, la redención también de nuestro ser, la restauración, ese levantamiento de ser edificados y fundamentados en esa verdad. Oh, en el nombre de Jesús clamamos, oh Dios. Pedimos que sea usted obrando de manera muy especial. Bendice a mi hermana Casi Núñez. En este momento ella me dice que se encuentra ahí ya unida a este momento. Aquí estoy, dice, ya gracias al amor y a la misericordia de mi Dios, dice. Amén, hermana. Gracias por unirse. Gracias por hacer crecer más esta bendición, porque entre más leña se le pone al fuego, mejor es el arder, mejor es la bendición. Espiritualmente, entre más unidos, más grande será el propósito marcado y Dios se va a manifestar grandemente. Oh bendito Padre Celestial, bendice a mi hermana Casi Núñez, también a su familia, a todas las personas que tiene de cerca y de lejos, Señor. Las personas que ella tiene en frecuencia, en amistades, en hermandad. Y ser parte de este familión, Señor, también le damos gracias. Porque usted le permite a mi hermana gozar de una experiencia notable cada vez. Entendemos que sus misericordias son nuevas cada mañana. Y las estamos estrenando grandemente. Ayuda a mi hermana Casi Núñez. Sácala adelante, mi Dios. Esas peticiones que ella tiene hoy expuesta ante su presencia, sean cada una de ellas escuchadas con una retención específica. Que cada cosa que ella detalla, Señor, su declinación sea exhaustivamente en observar y en atender. Sabemos de su gran poder. Sabemos de su gran misericordia. Y usted quiere que nosotros seamos felices desde ya.
Usted quiere que nosotros seamos personas notables en este mundo, donde realmente hay una causa tremenda de necesidades profundas. Y todos nosotros somos expuestos a eso. Pero la diferencia es cuando usted está a nuestro favor. Cuando nosotros estamos recogiendo y no desparramando. Cuando nosotros estamos al favor suyo y no en contra. Cuando nosotros obedecemos, cuando nosotros estamos bajo ese amparo. Entendemos, oh Dios, que las cosas son distintas totalmente. Oh bendito Dios, glorifíquese en la familia Núñez grandemente. Se lo pido en el nombre de Jesús. También vengo orando por mi hermana Gloria de la Paz Hernández. Le pido, Dios, la fortaleza para mi hermana. Pido también por ella, corporalmente sanando su ojo izquierdo, Señor. Ese ojo que siempre le ha estado afectando en el nombre de Jesús. Ayúdele a mi hermana, Señor, para que ella sienta ese aliento, esa bendición grande que usted le permite, que hasta este momento lo experimente, disfrutando de muchos factores en la vida, disfrutando de muchos momentos de la vida. Ahora en ese convivio que ella tiene allá en la Unión Americana con su familia también, Señor, con sus hijas. Oramos para que también su familia sea también llevada a ese brillo espiritual. Ese buen deseo que mi hermana tiene para cada una de sus hijas, de sus nietos y de cada uno de nosotros también, Señor, sea relevante y sea también definido para que ella lo pueda ver. Sé que mi hermana Gloria está clamando fervientemente, Señor. Está pidiendo de que su familia sea totalmente convertida, sea totalmente sanada, sea totalmente transformada, restaurada, edificada sobre ese fundamento grandioso que es a través de usted. Gracias, Señor, porque ahora usted toma control sobre esos buenos deseos y esas peticiones que mi hermana tiene. Ayúdele y sánale de cualquier otra situación que ella corporalmente pueda tener. Ayuda a su columna, Señor, sus pies, sus manos, su cabeza. Todo lo que ella pueda sentir en fatiga, en algo que le esté afectando y le esté afligiendo su alma, Señor, ahora. Hoy usted le dará aliento para que ella tenga diferencia de eso que hoy se está acuerpando sobre su ser. Gracias, mi Dios. Orando por Herbert Trejo, por esa sanidad y también por esa transformación completa, por ese reconcilio, por esa conversión completa, Señor. Hoy lo estamos clamando, lo estamos pidiendo. Su presencia es grande y está con nosotros. Está a nuestro favor y por eso lo tomo en cuenta. Porque usted también toma en cuenta todo aquel que le clama. Me invocará, dice su palabra, y yo le responderé. Con él estaré yo en la angustia. Lo libraré. Lo edificaré. Lo saciaré de esa salvación en el caminar de esta vida. Mucha gente desalentada, Señor. Mucha gente descontrolada. Mucha gente desprevenida, Señor. Desapercibida. Levántanos en eso, Señor. Despiértanos. Alúmbrenos con esa luz verdadera. Ilumina nuestro ser, Señor. Que sepamos que su palabra es lámpara a nuestros pies y lumbrera a nuestro caminar. Que sepamos, Señor, que nosotros somos hijos de luz, porque usted es luz en las tinieblas. Pero a veces estamos al revés, y estamos al revés muchos de nosotros, Señor, estando más en la oscuridad, sirviendo más a lo negativo, sirviendo más en el camino ancho y no en el camino angosto, porque el angosto a cualquiera le puede incomodar. Pero cuando tenemos la certeza espiritual, cuando tenemos esa definición espiritual, vamos caminando y no importando lo estrecho que sea,
y aunque sea despacio, pero cada paso que damos vamos hacia adentro, manteniendo diligente esa salvación tan grande que usted nos ha otorgado. Que todos nosotros nos encontremos en esa verdad. Le suplico, Señor, que en la vida de cada uno de nosotros llegue esa chispa de saber que hay un propósito definido y que debemos de entrar ahí. Que no esperemos una cosa peor para poder entender. Señor, gracias por vislumbrar completamente nuestra vida, por vislumbrar nuestro corazón. Vengo orando también, Señor, por mi hermano Rolando Ramírez. Ahí él tiene una petición constante, Señor. Orando por Pedro Ramírez, por esa tremenda depresión que puede vivir. Oh Dios de los cielos, clamamos y en esa perseverancia considero que vamos a alcanzar la respuesta. Mi hermano no se cansa de saber que un día usted dará respuesta, porque el clamor debe de ser también con fuerza y con mucha persistencia, pero siempre con mucha fe. Señor, gracias, porque ahora usted está tomando control sobre la vida de Pedro Ramírez, también de toda la familia, mi hermano Rolando Ramírez, de él también, de su esposa, de más familiares que están ahí de cerca, Señor. Pedimos, oh Dios, que usted pueda romper cadenas, pueda darle a mi hermano también descanso, y que toda la familia también de igual manera encuentre la solución a cada situación que se presente en adversidad. Gracias por la oportunidad de tratarle también, Señor, de que sea parte de esta bendición. Oh, bendito Dios, gracias. Vengo orando también, Señor, por mi hermana Roxana. Ahí está mi hermana pidiendo oración por Carlito, su niño, por ella misma, Roxana, y también por su esposo Carlos Mejía, Señor. Que sea Dios poniendo sanidad, pidiendo con mucha fuerza, con mucha fe, para que sus vidas puedan recibir la obra suya, Señor, obrando y sanando. Sí, Señor, obrando.

Señor, tranquiliza los nervios y dé confianza y esperanza a las almas de estas personas. Dé una razón, Señor, profunda para que ellos puedan seguir viviendo. Dé una razón profunda, Señor, para que se den cuenta cuál es el propósito suyo. Mi hermana Roxana espera esa respuesta. El esposo de ella también es un niño. Clamamos, Señor, con todas las fuerzas. Clamamos porque usted dice que tengamos esa fe puesta y las cosas cambiarán. Orando, las cosas cambiarán. Bendita oración la que se está dando en este momento, Señor. Porque podemos confiar ligeramente en su presencia, en su ser. Y mi hermana Roxana y todos nosotros nos empeñamos completamente en esa realidad. Abra caminos de bendición para la vida de esta familia, Señor, surcando el verdadero sentir y el vivir en la adoración, en la alabanza, fomentando el amor, la paz, la felicidad, y poder también denotar un buen testimonio para que otros puedan ser fortalecidos en el nombre de Jesús. Vengo orando también, oh Dios, por Josecito Hernández, su esposa, hermana Esmeralda de Hernández. Señor Jesús, abra también en ellos caminos de bendición. Sane también sus cuerpos si hubiese dolencias o de cualquier otra cosa que también esté afectando sus vidas. Oramos fervientemente, Señor, con todo el alma, brindándonos por completo y depositando nuestra alma, la confianza suya en sus manos, porque sabemos que en usted hay una completa seguridad. Se habla de una seguridad en el mundo, se habla de una protección en el mundo, pero no como la suya, Señor. Se habla de una paz en el mundo, pero no como usted la puede dar. Se habla de una hermandad, se habla de una igualdad, pero no como usted siempre la puede brindar. En el ejemplo que usted dejó desde un principio en la iglesia primitiva, en el ejemplo que usted dejó a través de sus discípulos, ahí, Señor, se fundamenta y se da hasta este momento que eso se debe de detener y se debe de retener y no se debe de olvidar. Pero muchas veces nosotros nos volvemos negligentes, faltos a poder practicar esa realidad, y ahí se pierden muchas bendiciones cuando nosotros no estamos en esa realidad. Cuando no estamos en lo correcto, se van montones de bendiciones desperdiciadas y no las logramos porque está pobre nuestra manera de pensar y hacer. Ahora levántanos y pónganos donde corresponde. Esto va para todos, Señor Jesús. En mi vida también llega esto. Lleva a mi hermano Josecito al lugar de trabajo con ese bien que se ocupa, Señor. Con esa protección que debe de tener también. Se lo suplico, mi Dios, en ese andar de la carretera, en esas calzadas que son largas, oh Dios, y en ese tráfico también cuando se encuentre. Sea usted guardándole de todo peligro, que ese vehículo, Señor, donde él vaya, donde él esté y regrese, su presencia le acompañe y le dé fuerzas de lo suficiente para que él pueda laborar juntamente con sus compañeros. Aleluya. Bendice a mi hermano Josecito, Señor. Ese cansancio, ese mal que le puede llegar en su cuerpo ahora, ponga usted suavidad. Llegue con el poder de su Espíritu Santo como un algodón suave para brindarle a él esa bendición que necesita en el nombre de Jesús. Abra también puertas de bendición tanto para él como para mi hermana Esmeralda. Y gracias también porque deposita en ellos usted un sentir tremendo para poder siempre ser parte de este ministerio. Gracias por ese amor que ellos presentan, Señor, porque usted es el que pone también el poder y el hacer, no porque sobre, sino porque en medio de aquello que no hay se puede convertir, porque se está probando la fe para lograrlo después y ver el resultado.

resultado que se inició desde un principio. Gracias, Señor Jesús. Gracias, mi Dios. Glorifíquese, glorifíquese. Y estamos clamando, y cuando clamamos, usted responde y nos enseña cosas grandes y ocultas que nosotros nunca hemos experimentado. Cuando hay sometimiento espiritual, Señor, se allegan nuevas fuerzas, nuevos niveles espirituales. Pero aquel que no está dentro se siente como asombrado cuando otro está hablando o está recibiendo. Pero sí, usted también que se asombra, usted también que se admira por lo que otro recibe, también sométase, y vendrá para darle Dios lo suyo, lo original, porque cada quien recibe una especialidad. Todos podemos orar, pero hay una definición, una dirección para el propósito. Unos para orar por sanidad y milagros, otros para que se puedan convertir directamente personas, otros para las liberaciones, otros para otras índoles, para el sistema de predicación misionera, Señor, dentro de la misma congregación también, Señor. Oraciones derivadas y especializadas a un propósito de acuerdo a los dones. Gracias, Señor, porque estamos practicando el ministerio más grande que un hijo suyo puede tener, el estar orando. Usted mismo manifestó que tenemos que estar orando para que la tentación no llegue. Porque cuando dejamos de orar, se allegan los males fácilmente, y como el mal es automático, y aprovecha la oportunidad al 100% cuando hay un vacío en nosotros. Pues ahora nos levantamos para no dar espacio. Ahora nos levantamos para no dar tregua, Señor, sino que todo sea en bien, en pensar positivamente, en recibir todo positivamente y compartir también positivamente. Que su Espíritu Santo al 100 esté en nosotros. Que su palabra esté trabajando al 100 en nosotros y no los males. Esos males se van en el nombre de Jesús. Vengo orando también, Señor, por Anthony Muñoz Díaz. Ahí se encuentra también orando en este momento. Oh bendito Padre Celestial, bendice a la familia de Anthony Muñoz Díaz. Ahí, Señor, donde él se encuentra, cual sea la situación que él esté pasando, sea usted obrando, sea usted controlando todas las emociones y sus pensamientos, tomando el trono de su misma vida, sentándose usted y tomando maniobras correctas sobre esas vibras y esas corrientes internamente, no solo de él, sino de cada uno de nosotros. Glorifíquese, amado Jesús de Nazaret. Amado Jesucristo, reconocemos el sacrificio grande que hizo en un momento dado en la historia, y que de una sola vez lo hizo en la cruz del Calvario, para poder perdonar nuestras vidas, para poder cambiar el rumbo donde estábamos muertos en delitos y en pecado, destituidos de su misma gloria. Pero ahora tenemos paz con usted por medio de nuestro Señor Jesucristo, y vivimos en esta fe que no avergüenza a los suyos. Vivimos en esta fe que da esperanza, aunque muchos se puedan mofar, se puedan burlar, aunque muchos nos puedan poner en ridículo por lo que estamos haciendo, pero tiene sentido. Y en el tiempo muchas personas han tenido que cambiar de opinión por lo que hicieron anteriormente. Se dan cuenta de que lo que uno vive no es por un producto de exhibición y de exageración, sino es la realidad, porque Dios es grande. Usted es grande, mi Dios, y por eso es notable que expresemos cosas grandes que el mundo a veces no puede percibir, no puede entender ni puede saborear, porque está en otra situación.
el arreglo que usted hace para nosotros y comer espiritualmente es algo de más allá. Porque usted, en resumen, como dice su misma palabra, Señor, es el pan de vida y lo tomamos muy en cuenta en ello. Si comemos de ese pan, tenemos vida. Porque otros experimentan un pan, pero es un pan de muerte. Hoy es el tiempo de cambiar al pan de vida, al que nos da vida en abundancia, y no creerle a aquel que viene para destruir, para hurtar, para matar, para desgraciar las vidas, para tenerlas ahí encarceladas en base al pecado, en base a esa maldición terrible que siempre nos ha corrido y nos ha puesto en pena muchas veces. Porque hay que saber que el pecado desnuda al ser humano. Más, usted dice que da nuevas vestimentas, y cuando nosotros las recibimos nos pasa como aquel hombre endemoniado de Gadara, que estaba totalmente sin ropa, pero cuando él volvió en sí, una vez dándole a usted la liberación, Señor, él recibió el abrigo. Y aunque quería tener un camino insistente para ir con usted, usted le dijo que mejor regresara donde él estaba en origen y que pudiera también en un momento dado compartir, si fuera posible, dejando un mensaje misionero, Señor, con un testimonio vivo a través de él. Señor, gracias, porque en usted somos renovados, somos cambiados totalmente. Nuestra identidad se vuelve diferente en sus manos. Gracias, Señor. Lo pedimos en el nombre de Jesús. Orando por mi hermano Jesús Carías, también por su esposa hermana Hilda Carías acá en Metapán, por la mamá de mi hermano Jesús Carías, Señor, hermana Mari, María Ángela Carías, Señor, también en Metapán. Bendice a todos los familiares de mi hermano, Señor. De fuerzas también a mi hermano Jesús Carías. Llénalo de esa gracia. Levántalo y llévalo más grande en ese don del canto que él siempre define, Señor. Que todo lo que venga sea mayor y sea grande a través de usted. Mi hermano se levanta. Aquello que lo ha tenido muy retenido por el tiempo, por las ocupaciones, por otras situaciones que son ajenas quizás a su voluntad, en su salud misma, Señor, pedimos que sea usted dándole luz verde a mi hermano Jesús Carías. Que ese stop de color rojo que se ve ahí, Señor, sea apartado y pase ahora ese semáforo a luz verde. Que la vía queda libre para todos los propósitos marcados para mi hermano. Libre ese caminar ahora para mi hermano, Señor. Darle salida para que él pueda considerar muchas cosas y que los resultados al final aún de este año sea de bien. Oramos, Señor Jesús, también por mi hermana Romilia Ramos, por su esposo, por su hijo allá en Nueva York, pidiendo la bendición de lo alto para ella y para todos sus seres queridos. Que la bendición llegue en todos los niveles también. Se lo suplico en el nombre de Jesús. Por mi hermano Roberto Martínez, Padre Santo, llénelo siempre de esa gracia especial. Llénelo de esa bendición. Y gracias por tenerlo dentro del familión también, Señor, porque su distinción también es grato. Se anivela también para todos nosotros en la buena comunicación, en la mema rama sinderema kandara vasaya, porque también es un elemento grande que le sirve. Ayúdele personalmente lo que él emprenda ahí en sus labores, Señor, por su familia, por todo lo que él tenga que ver, Señor. Ayúdele y complementele lo que necesita también, oh Dios. Por mi hermana Rita Bernal, vengo orando por ella, Padre Santo.
sea usted glorificándose también en su vida, sea usted dándole también la salida a cualquier situación que mi hermana esté viviendo, que ese clamor sea totalmente escuchado y resuelto, y los efectos se vean directamente en ella y en su misma familia, en su esposo, en sus hijos y en cualquier otra índole del parentesco familiar, de lejos o de cerca. Sea usted obrando de manera muy especial. También oro por mi hermana Norma Molina, también por su esposo Francisco Molina, por sus hijos ahí, Señor. Vea usted también por lo que mi hermana hace en sus actividades, en ese salir y en ese entrar a través de ese vehículo, cuando ella también intercepcione en esos lugares, en esas vías, cuando ella conecte con esas calzadas urbanas, metropolitanas del lugar donde ella vive, Señor. Sea usted también ayudándole y guardándole. Dele fuerzas también físicamente como espiritual. Llénele de ese poder, como siempre se clama por cada uno de nosotros, lo estamos exponiendo y lo pedimos en cada uno de nosotros y por cada uno de nosotros que venga también, Señor. Orando por mi hermana María Turcios, por mi hermano Candelario Segura, por los demás hermanos en carne y en Cristo de mi hermana Norma, Señor. Sea usted obrando y llevándolos en el bien que ellos necesitan, en el nombre de Jesús. También vengo orando, Padre Celestial, por mi hermana Pasita Rivera, también por Rodolfo Rivera, Popito, Señor. Sea usted también poniendo salida, levantando y dejando en claro que ahora la bendición es diferente y es más grande para ellos también. Bendice, Señor, la vida de Rodolfo, Popito, que sea sanado por completo en el nombre de Jesús. Ayúdalo, levántalo, oh Dios, donde él está ahí, eso que le está perjudicando hasta este momento sobre su salud. Quita, Señor, ya ese mal, y así de él como muchos de nosotros seamos apartados, que esa enfermedad sea abolida en la sangre de Cristo, en su sangre poderosa, Señor. Ahora en el nombre de Jesús, quiebra todo mal que esté estorbando sobre la vida de mis hermanos, por mi hermano Daniel Rivera, por su esposa hermana Argelia, por todos los hijos, por todos los familiares de cerca en Tangolón y fuera, Señor. Orando también por mi hermano Doroteo Rivera, llénelo también de fuerzas, Señor. Sé que mi hermano puede estar viviendo experiencias tremendas en su mente, quizás coordinando algo donde usted le pueda brindar ese apoyo para salir adelante. Estar en los zapatos de mi hermano es algo tremendo, Señor, por tanta responsabilidad dentro del sistema radial. Llénelo de su gracia, conforta su alma, alienta su ser y llénelo de una esperanza grande, donde usted siempre le pondrá una vía de bendición. Haga esos milagros en la vida de mi hermano Doroteo, que sé que hasta este momento, si yo le preguntara de muchas cosas, él me va a decir que a veces no sabe cómo es que puede haber resuelto ciertas cosas que son difíciles de hacer, pero en esas vienen más, para que usted le dé solución a cada detalle, a cada área que mi hermano quiere llenar y resolver. Bendice a su esposa, hermana Patty, también a los hijos de ellos. En el nombre de Jesús pedimos la bendición completamente. Orando, Señor, también por mi hermana Josefina Medrano, hermano Juan Fuentes. Ahí los expongo estas vidas, Señor. Ahí están mis hermanos que son muy queridos. Gracias por ellos también, Señor. Bendíceles poderosamente. Sáquelos adelante. Brinden ellos también, Señor, solución de muchas cosas, que no falte el sustento, que no falte la bendición espiritual, que siempre exista una comunión plena. Cuando llegue el adversario a querer quitar la bendición, ellos ahí dicen, ahí viene, entonces preparémonos, como todos nosotros de igual manera. Cuando llega algo negativo, hay que ser sabios y entendidos en la materia, y ahí pidiendo bendición de lo alto, sabiduría de la grande, de la que saca adelante nuestra vida,
de la que viene de lo alto, que es la mejor, la eficaz. Ahí nos basamos todos nosotros, y mis hermanos también se basan ahí, para que ellos puedan tener también horas y días plenos, y sobre todo con la convivencia radial, que es lo más grande, es lo más bonito que se puede lograr. Ahí lo pedimos por mi hermana Josefina Medrano, en el nombre de Jesús. Por mi hermano Juan Fuentes. Vengo orando también, Señor, por mi hermana Irma Yolanda González, en Nueva Jersey. Ayuda a mi hermana, Señor, también a su familia, a sus hijos, a todos los familiares de cerca y de lejos. Pedimos la cobertura, la buena atención para ella. Si hubiese algo que ella estuviera padeciendo en su salud, que puede ser, Señor, que es bien complicado que no exista algo en nosotros. Siempre pasamos por algo y estamos clamando para que usted pueda ayudarle grandemente, en el nombre de Jesús. Orando por mi hermano Felipe Campos, Señor, también por su familia. Dele fuerzas a mi hermano, donde él está trabajando, aún quizás cuando tal vez él no pueda estar al 100% con la radio. Pero usted le está llenando su vida y le está dando fuerzas para seguir adelante. Todos nosotros siempre esperamos una palabra de bendición. Y en el transcurso de la programación de la radio, Señor, siempre hay algo que nos va a levantar el ánimo. Hay una expresión, hay una fase donde nos entra también de admiración y la tomamos para poder retenerla y ser edificados, porque es la manera que también usted se allega a nuestra vida. Orando también por mi hermano Misael Castro, por su familia, Señor, en el nombre de Jesús clamamos. Por mi hermana Carmen Escobar, por su familia también, Señor, ahí donde se encuentra ella, pedimos la cobertura, la protección, la bendición de lo alto, en el nombre de Jesús. Mi hermana Mirna Arias también, Señor, ahí se encuentra en este momento, unida a través de esta oración. Ayuda a su vida, levanta su cuerpo, Señor, físicamente, porque ella se decae, a veces se desvanece por la causa de la enfermedad que le está afectando. Oramos, Señor, para que la llene de esa fortaleza física, para que ella pueda también levantarse y hacer los oficios correspondientes dentro de la misma casa, sirviendo a su papá, hermano Gerardo, también a sus hermanos y sobrinos, y los demás también que han pasado por etapas difíciles, pero que han venido recuperándose. Eso es muy bueno, Señor. Pero su hermana Elizabeth, que ha pasado por ese tremendo momento del derrame, pero ahí va levantándose ella, Señor, y ya se ve mucho mejor. Y en el nombre de Jesús, en la familia de mi hermana hay restauración en todas las índoles. Bendícele grandemente. También oro por mi hermana Ada de Mesa, también por su esposo, por sus hijos. Clamamos, oh Dios, para que mi hermana reciba la bendición de lo alto. Estamos clamando para que usted pueda perfeccionar esa sanidad, por difícil que en algunos pudieran ver y otros pronosticar, hablando de los médicos. Para usted no hay fronteras, no hay límites. Su poder es infinito. Y cuando clamamos, se vuelve pequeño todo, porque en usted es grande para poder resolver toda situación. En el nombre de Jesús, por mi hermana Ada de Mesa, sea también edificada en esa gracia redentora. Bendito sea su nombre, hoy y siempre, Señor Jesús. Orando por mi madre, que se encuentra ahí también, que ha estado pendiente de mi persona desde ayer, Señor, por el tiempo que he llevado. Gracias por esa parte de disfrutar de ella. Yo lo gozo a cada momento de sus atenciones, de sus detalles. Señor, gracias porque le amo mucho. Llénale de su gracia aún más. Gracias por la sabiduría, por las fuerzas que le ha puesto. Hasta este momento ella tiene una fuerza grande para seguir adelante. Ayuda también a mis hermanos, a mis sobrinos, a los vecinos de la misma comunidad que está cercana ahí, Señor. Guárdeles poderosamente. Sea usted proveyendo y dando satisfacción espiritualmente, llenando nuestra vida de esos vacíos
de esas vacantes que solo usted las puede ahí sustituir, Señor, por completo. De esa bendición para que nuestra vida esté tranquila, en el nombre de Jesús. En el nombre de Jesús clamamos, Señor. En el nombre de Jesús pedimos que sea usted ayudándonos grandemente. Gracias, Señor. Gracias, mi Dios, por esta bendición de estar clamando, de estar pidiendo, de estar facultándonos de esta situación, Señor. Vengo orando también, Padre Celestial, por mi hermana Silvia Herrera, por esas peticiones que ella también deja. En este momento, Señor, cada una de ellas son tomadas por usted en el nombre de Jesús. En este momento clamamos por su vida, por su familia, por las demás peticiones derivadas que ella deja, Señor. En el nombre de Jesús, sea usted obrando, como siempre lo ha hecho en la vida de ella, en la de cada uno de nosotros, amparados en esa verdad y viendo también la realidad. Señor, nosotros nos asombramos por los detalles históricos de sanidades, bíblicamente hablando, sanando paralíticos, sanando a los mancos, los cojos, sanando a los ciegos, sanando a los mudos que pudieran hablar perfectamente, sanando a los epilépticos, siendo liberados, Señor, de esa enfermedad tan terrible. Y así, Señor, pudiera detallar tantas cosas admirables. ¿Se sigue recibiendo eso? Claro que sí. Porque el Dios de Abraham, el Dios de Isaac, el Dios de Jacob, es el mismo Dios que estamos clamando. Es el mismo Dios real, en tiempo real, en buen tiempo. Las herramientas espirituales que usaron los profetas, los patriarcas, los reyes, los discípulos, los de la iglesia primitiva, son las mismas que están para nosotros, en esa misma interacción espiritual, en esa misma distribución, Señor. Hoy tomamos control de eso, tomamos también territorio y vamos ensanchando de igual manera para poder conquistar todo lo que sea necesario en el nombre de Jesús. La victoria segura a través de sus manos. La diferencia en esas necesidades es usted. La diferencia en nuestra vida es usted, Señor. Oh, qué lindo es tenerle a usted a nuestro favor. Hay gente que quiere tener esta bendición, pero porque está en otra situación no lo ha logrado. Ahora permita, Señor, que ahora sea vislumbrada directamente y despierte y vuelva en sí y se conecte con la verdad. Que vuelva en sí, Señor. Oh, qué oportunidad tan grande, qué maravilla, qué milagro cuando alguien vuelve en sí, se da cuenta que ha perdido, pero cuando entramos nuevamente somos recuperados por su poder. Cecilia Hernández, Señor, también dice: por sus oraciones, por favor, orando por mis hijos. Janet, que está ahí esperando una confirmación en su camino. También por Rodolfo, que Dios lo salve, dice, y lo saque de los vicios de este mundo. Aleluya, Señor, aleluya. Sí, Señor. Aleluya, oh Dios. Solo en usted podemos encontrar la solución. Y ahí está mi hermana Cecilia Hernández exponiéndose también con estas peticiones. Vele por los hijos de ella, Señor, por Janet y por Rodolfo. Cada uno tiene una definición clara ahí por esos vicios que han marcado diferencia en la vida de él, Señor. Y así como de él, hay muchos atrapados hasta este momento, donde están viviendo un consumo tremendo negativamente, donde el estado físico se está perdiendo y al final quizás el vicio está tomando control. Ya no es la persona con la razón para controlar, sino el vicio controlando la razón de la persona. Pero aún así, Señor,
Yo creo, porque hay muchos que se han levantado y hay muchos que me podrán decir: yo estaba en lo peor, en ese vicio, pero vino Cristo y me dio libertad para poderle servir. Desata ese mal, Señor. Libera de ese mal a Rodolfo. En el nombre de Jesús. En el nombre de Jesús, todo vicio, Señor, es cancelado por la gracia suya, por el poder de su Espíritu Santo, por el poder de su misma palabra, por la exposición, Señor, ya revelada, en el cual lo creemos y está definida en el destino nuestro. En base a eso, Señor, destruya todo ese mal que ha venido arrastrando. Quita esas cadenas, Señor, de los vicios en el nombre de Jesús. Quita esos males en el nombre de Jesús. Clamamos con fuerza, con mucho ímpetu, con la razón de creer que así es y se está dando el milagro en su vida completamente. Lo pedimos en el nombre de Jesús. Oh, gracias, Señor. Gracias, Señor Jesús. Gracias, mi Dios, por esa definición de fe que se tiene. Y ahora tendrán que ver buenas noticias, no solo para uno, sino para todos. Porque usted es un Dios que no soporta ver el sufrimiento de los suyos al final. Es un Dios que se compadece y se deja ir para encontrarnos con esa bendición, con esa felicidad que tanto anhelamos. Gracias. Reina Echeverría, Señor, pide oración por su hijo que está pasando por momentos difíciles, por esos vendavales, por esas tormentas tenebrosas, por esas altas mareas, que ya pareciera que la barca se hunde juntamente con la vida de esa persona en sí, así como pasó con los discípulos, Señor, estando en alta mar. Ellos decían: maestro, maestro, haga algo porque nos vamos a ahogar, nos vamos a hundir, nos vamos a morir y no queremos morir. Y usted estaba hasta tranquilamente ahí, Señor. Eso nos enseña que tenemos que estar serenos a pesar de la dificultad, que no seamos escandalosos, sino sobrios, entendidos, con equilibrio de la verdad, sabiendo que usted, si está cerca y le vemos, no hay por qué preocuparse, aún en medio de ese mal que nos alcanza. No hay por qué perder la calma, no hay por qué sentirse abatidos, como David cuando dijo: ¿por qué te abates, oh alma mía, dentro de mí? Porque aún he de alabarte. Alabemos a nuestro Dios en medio de esa tormenta, aunque es difícil, porque está marcada la historia, que entra el miedo, que entra el temor, que entra la inseguridad, que entra la incertidumbre, que entra en aquello que vamos a perder la vida y vamos a morir y no vamos a volver a estar en ese buen propósito. Oh, Señor, gracias por esa tremenda seguridad. Y ahora mi hermana Reina Echeverría recibe la bendición de lo alto. En el nombre de Jesús pedimos, Señor, que sea usted obrando grandemente. Ayuda a mi hermana Isabel Hernández ahí en el divisadero. Sé que ella puede estar cansada físicamente. Sé que la edad marca diferencia en cada uno de nosotros, pero con todo eso, yo admiro a mi hermana porque la llena de mucha fuerza usted, mi Dios, de mucha energía y sobre todo de un impulso de sentirse bien en su autoestima. Gracias por tener a mi hermana dentro del familión también, y todos son importantes cuando les oímos, cuando les tratamos, todos integralmente, Señor. Se escucha muy bonito el saber de uno, el saber del otro, lo que expresa uno, lo que expresa otro. Yo siempre retengo esos momentos, Señor, y lo vivo al máximo con todo el familión. Siempre, Señor, con esa bendición de lo alto, me facilite usted para atenderles en lo más pronto posible de lo que ellos necesitan cuando estemos en esa línea de programación, Señor.
Gracias, Padre Santo. Usted sigue obrando, sigue presentándose a través de la vida de Anthony. Ahí está, Señor, la petición. Ahí está el Señor que dice que es desde Santo Domingo, Norte Villa, dice Meyamata, de los indios de la República Dominicana. Ayúdele ahí, Señor, donde él se encuentra. Él está pidiendo ayuda para que esos cursos de mercadeo que él necesita también tengan un objeto de bendición. Aleluya, Señor Jesús. Orando, dice, también por lesbianas y homosexuales, ahí también, que se han levantado fuertemente. Sabemos, Señor, cuando hablamos en estos términos, las personas que viven esta experiencia, que están en ese camino, es un camino de muerte, porque esto que se nombra, están en la lista negra, Señor, pero rescata. Tenga misericordia, tenga piedad por estas vidas que viven esa experiencia, Señor, que viven bajo esa línea. Habrán razones tal vez ajenas y otras con propósitos marcados, con ganas de hacerse de ese lado, de ese camino, Señor, de irse al otro lado totalmente. Pero cual sea la situación, Señor, yo vengo pidiendo para que haya redención, para que haya perdón en nuestra tierra también por estas clases de acciones y pecado que son totalmente abominables ante Ramajín de Ramasaya. Entre lo que nosotros podemos mencionar, Señor, en lo que entra en sí, oh Dios, tal vez no habrá mucha lógica y mucha aprobación, pero sí por usted, Señor, recuperando esas vidas, restaurando las personas, cambiando la identidad real que deben de tener en el nombre de Jesús. Orando, Señor, para que ese sodomismo desaparezca en el nombre de Jesús. Que haya protección sobre las vidas, me dice el hermano Anthony de la República Dominicana. Ahí donde él está, su entorno, su país, y así de cada uno en las naciones que estamos ahí ubicados, Señor, en los países que se están desarrollando. Que vayan siempre al encuentro con usted. Oramos por el presidente de la República, por la Asamblea Legislativa. Oramos por los diputados. Oramos por el Estado Judicial. Oramos, Señor, por esos organismos, los cuerpos de seguridad. Oramos por la Policía Nacional Civil, Señor, por la Fuerza Armada, por los anexos de seguridad, Señor, particulares y también de Estado. Sea usted brindando también en ellos una bendición de lo alto, en el nombre de Jesús. Oramos también por la Unión Americana, por nuestros semejantes que están ahí también, Señor, pasando por momentos complicados, personas que han sido apresadas por A o B razón, y la razón tal vez no tiene peso, porque es un régimen quitándoles todo el derecho de vivir tranquilamente ahí, Señor. Sea, oh Dios, que también esta es parte del cumplimiento de su palabra, en el desarrollo de lo que se va dando en el estado escatológico, apocalíptico, profético. Todo esto tiene un principio donde va dirigido a un nuevo orden mundial. Todos estos alborotos, todos estos elementos que se presentan, tanto en religión, en economía, en muchas maestrías, Señor, en muchas áreas que son fuertes en el mundo, poco a poco alguien va tomando control. Pero nosotros sabemos dónde estamos y a dónde vamos también, Señor. Los días van pasando, los años también se van acumulando, y cada vez se vuelve como un embudo estrecho, como un colador. Y los que pasan al otro lado son los suyos, Señor. Ayúdenos a pasar ese colador, ese filtro, y ser aprobados por usted al final, manteniendo nuestro nombre en el libro de la vida. Por Lizeth García, Señor, ahí está también. Por Claudia Hernández, Señor, bendícele grandemente. Oro por mi hermana Nelly Viera, por su hija Lizeth y su nieto Santos Cristino, Señor,
Por mi hermana Cristina Bernal, Señor, bendícele grandemente en su vida. Por mi hermana Hilda Cárcamo, Señor, también, bendícele grandemente ahí en su vida, Señor. Mi hermana Milagro Cuevas, también por su familia, oramos, Señor, para que sea usted obrando en cada situación de la vida de mi hermana. Se lo suplico en el nombre de Jesús. Por mi hermana Milagro de Cali, su esposo, su hijo, Señor, también. Por mi hermana Rina Juárez, su hijo David Juárez, Señor, también. Mi hermana Miriam de Valdés, su esposo, hermano Manuel Valdés, y toda la familia, Señor. Por mi hermano Gustavo Sorto, su familia también de igual manera, en el nombre de Jesús. Y así por cada una de las hermanas y hermanos, directores de programa, programadores nacionales, internacionales, Señor. Por todos los hermanos que están en conjunto, que están a través de esa disposición de sembrar, Señor. Orando por esos sembradores que están todavía ahí, Señor. Ayúdales para que puedan seguir mientras se pueda también, Señor. Deles caminos abiertos para lograr grandes cosas mientras se da el momento de hacerlo así como han estado hasta este momento desarrollándose con la bendición para la radio. Por los operadores y locutores de radio, Señor. Por los compañeros, Señor, Benjamín Hernández, su familia. Hermana Noelia Sorto, su familia. Hermana Joana de Torres, su niño Mateito. Orando por todos los niños de la unción, Señor, que están ahí presentes. Por la princesa Odilia, por Marillita, también por Melissa, Génesis, Señor. Por Josías, por Carlitos. Por muchos más que están ahí, Señor. En el nombre de Jesús lo pedimos. Por mi hermana Emérita Muñoz, también por toda su familia. Pedimos, Señor, la bendición de lo alto. Se lo suplico en el nombre de Jesús. Amén, Señor, y amén. Y así orando por cada uno de los que han estado ahí presentes, por mi hermana Ángela Aguilar allá en Nicaragua, Señor. Bendícele poderosamente ahí su vida, también la de sus hijas, la de sus yernos y nietos, suplicando la bendición grande también para su vida. Por mi hermana Lili López allá en Morales, Izabal, Guatemala. Y así por cada uno, Señor. Por mi hermano Joel Palacios, también por su familia en La Ceiba. Por mi hermano Leo Montenegro, allá en Matagalpa, Nicaragua también, Señor. Allá en Costa Rica, en Perú, Señor, Colombia, Venezuela, por toda la hermandad, por toda la congregación internacional, Señor. De una forma global, lo pedimos en el nombre de Jesús, que nos ayude. Amén. Y amén. Orando por mi hermano Jorge Martínez, también por su familia, Señor. En el nombre de Jesús también, agregados en esta bendición de la A hasta la Z. Y así por cada uno, Señor. En el nombre de Jesús. En el nombre de Jesús. Señor, ayúdanos. Ayúdanos a seguir adelante. Mi hermana Sandra Luz Urango también, Señor. Por mi hermana Blanca Nubia García, bendícele grandemente. Hermana Gloria Vigil, Señor. También por mi hermana Alexandra Mera. Y así por mi hermana Sonia Hernández desde Canadá, de igual manera, Señor, en el nombre de Jesús. Glorifíquese, Padre Santo, en gran manera. Amén. Damos gracias a Dios por este buen momento. No he sentido la hora, mis hermanos y amigos. No he sentido, siento como que voy a iniciar una vez más. Dios es bueno, nos da fuerzas para seguir adelante. Deseo un buen día para usted. Que toda la excelencia llegue para su vida y para su familia. Sigamos en nuestra linda programación de este jueves 3 de septiembre del año 2026.

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0: Saludos ahí para mi hermana Milagro de Cuevas. Dios bendiga también a toda su familia. Gracias, gracias, mi hermana, por estar unida. Y en este buen despertar de la unción. Dios bendiga a mi hermana Rita Bernal. Hermana Rita Bernal, Dios me le bendiga. Bienvenida, bienvenida. Buenos días, Dios te proteja, te bendiga en todo lo que hagas. Gracias, hermana, por esa bendición.
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0: se goza. Se goza de verdad, porque él habita en medio de la alabanza. Hermano Jorge Martínez, Dios me le bendiga. Alabado sea Dios, aleluya, dice.
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0: Bueno, tengo llamado en este momento. Dios le bendiga. Hola, Dios le bendiga. Dios le bendiga. Hola, Dios le bendiga. Ahí tenemos un llamado. Dios me le bendiga. Hola, Popito, Dios me le bendiga. Amén, qué gusto escuchar a Popito. Venga, pues, venga.
2: Pachi. A usted. Papá, usted.
0: Amén.
2: Jesús. Venga, papo.
0: Amén, amén.
2: Ay.
0: Amén, amén. Vamos, Popito, vamos, vamos. Uy, uy, uy, uy, uy, uy, uy, uy, uy, aleluya, aleluya. Arriba con esos ánimos. Amén, aleluya. Qué gusto escuchar a Rodolfito Rivera ahí juntamente con mi hermana Pasita. Gracias, mi hermana.
3: Familión.
0: Amén, amén, hermana. Y saludos al familión, dice la hermana Pasita. Que nadie se quede fuera, que todos vayan ahí con ese saludo.
3: Ven, hermana Mari. Bendiga.
0: Amén, hermana.
3: Le bendiga.
0: Amén, hermana Pasita. Dios me le bendiga. Gracias por ese reporte. Ya oí a Popito y también usted. Yo me gozo a escuchar a Rodolfito. Ya está volviendo. Y eso es una buena noticia que alienta. Y así para todos, hermana Isabelita Hernández. Hermana Isabelita Hernández desde el Divisadero. Dios me le bendiga.
3: Alabada Jehová, naciones todas, pueblos todos alabadle, porque ha engrandecido sobre nosotros su misericordia y la fidelidad de Jehová es para siempre.
0: Amén.
3: Hermana Naún Andrade, que el Señor me lo bendiga, aquí estoy dando mi reporte, y a mi hermana Naún Andrade.
0: Gracias, hermana.
3: Que no me vayan a reclamar los hermanitos que no me he reportado, que será, que estoy durmiendo, pero aquí estoy despierta, mi hermano Naúm.
0: Amén, amén, amén.
3: El amor, mi hermano Naúm.
0: Gracias.
3: Sabemos que la oración del justo puede mucho, mi hermano Naúm. Quiero saludar a usted que está en cabina, a tu madrecita, un abrazo fuerte, mi hermana Mari. Deportes, hermana Mari, yo quiero escucharla, que estén aquí en sintonía. Dios bendiga también a mi hermano, a mi Hernández, a su esposa, a sus hijos. Mi hermana Lili Hernández, que el Señor la bendiga a mi hermana Lili, Dios bendiga a mi hermana Joanita, a su ministro, su esposo, sus padres, sus hermanos, su hermana y mi hermana Lili, bendiciones mi hermana Lili, reportes hermana Lili, mi hermana Naúm se reporta cuando usted está en cabina de radio, Dios bendiga a sus padres, a su hermanita, o Julia, bendiciones mi hermana Julia, que el Señor me la guarde ahí en el centro escolar, ponga cuidado, ponga atención para que pase el grado, mi hermano Dilia, porque yo no voy a querer un 5, voy a querer un 10 de usted, mi hermano Dilia. Dios bendiga a todos los locutores, a los pastores, que bendiciones, mi hermano Doroteo Rivera, esperando que mi hermana Patti siga mejor. Tenemos un Dios de poder, mi hermano Doroteo Rivera. Yo sé que el Señor va a poner su mano poderosa sobre mi hermana Patti. Dios bendiga a sus hijos. Bendiciones, mi hermano Sergio, también ahí donde se encuentre junto con su familia. Quiero saludar allá a mis hermanitas, mi hermana Araceli Martínez, a la familia Martínez, mi hermana Elita Muñoz. Bendiciones, mi hermana Elita Muñoz. Dios bendiga a mi hermana Aldita, a mi hermana Irma Yolanda González. Bendiciones, mi hermana Irma Yolanda, esperando que siga mejor, mi hermanita. Sabemos que tenemos Dios poderoso, mi hermana Irma Yolanda. Dios bendiga a mi hermana Rita Bernal, a toda su familia, mi hermana Milagro de Cali, mi hermana Milagro Cuevas, que ya reportaron, mi hermanita. Dios bendiga también a mi hermana, allá mi hermana Mari Lebrón, mi hermana Reina Corea, su madrecita, su esposo, sus hijos, mi hermana Ángela Aguilar. Bendiciones, mi hermana Ángela Aguilar. Esperamos que haya estado unido allí en oración también. Que no estaba nosotros, estamos tomando rodillos, mi hermana Ángela Aguilar, y así que también tiene que tomarlo. Dios bendiga también a mi hermana Ernesto Salmerón, mi hermana Marcelina, Carlos Hernández, Alexander Colato, Gloria de la Paz Hernández. Bendiciones, mi hermana Gloria, donde quiera que se encuentre. Es algo muy especial para usted, disfrute, mi hermana Gloria de la Paz. Dios bendiga a mi hermana Nelly Viera, también esperando que siga mejor mi hermana.

0: al trabajo, que el Señor me lo guarde, me lo lleve con bien, y cuando regrese también vuelva con, venga con bien, mi hermano Lorenzo. Dios bendiga a mi hermano Roberto Martínez, le llegó la tarde, mi hermano Roberto Martínez, levántese, mi hermano Roberto, ya está cantando el gallo, mi hermano Roberto Martínez, levántese ya, porque ya es hora. Dios bendiga a mi hermano Jesús Carías, su esposa, su madrecita, sus hijos, mi hermano allá, Josecito Hernández, bendiciones, mi hermano Josecito. Dios bendiga a mi hermana Esmeralda. Mi hermana Esmeralda, repórtese, que está también en la sintonía, mi hermana Esmeralda. El Señor me lo guarde, me lo lleve con bien. Dios bendiga a mi hermana Odali, a su esposo, sus hijos, toda su familia, mi hermana Lili, mi hermana Mirna, allá en Zacate, Coluca, mi hermana Mirna. Ya se levantó mi hermana Mirna, repórtese con el hermano Nahum Andrade. Dios bendiga a mi hermano, ¿cómo se llama? Franklin, Joel Palacio, bendiciones a la familia Palacio, ahí donde encuentren. Mi hermano Eric, saludando a mi hermano Héctor, esperando que siga mejor mi hermano Héctor. Dios bendiga a las hermanitas de Corinto, saludando también allí a mi hermano Alexis Díaz, esposa, su niñito, sus padres, su familia. El Señor los bendiga, toda la audiencia, saludando a mi hermano, a mi hermana Olguita de Mercado. Dios le bendiga, hermano Olguita, repórtese, antes reportaba usted y ahora no se ha reportado, mi hermano Olguita, no sea mezquina con la voz, mi hermano Olguita de Mercado. Dios bendiga a mi hermana Flor Álvarez también, que quizás está roncando mi hermana Flor Álvarez. Sí, Dios bendiga a toda la audiencia de mi hermana Nahum Andrade, que está siempre en la sintonía.
1: Amén, hermana.
0: Porque sabemos que ha estado bastante audiencia también mi hermano Nahum, doblando rodillas, ¿verdad? Porque
1: claro que sí, desde muy temprano.
0: A Dios, dice la palabra del Señor para nosotros, es el bien. Así que Dios bendiga a todos los hermanos que están en la sintonía. Dios bendiga a mi hermano Raúl Flores y al otro Raúl también, mi hermana Normita Molina, bendiciones mi hermana Normita Molina, Dios bendiga a su esposo, a sus hijos, a toda su familia, mi hermana

hermano Candelario, y así a toda la audiencia, mi hermano Naún Andrade. Sabemos Amén. Que por tiempo, ¿verdad?, no se puede saludar a todos, pero sí, sabemos que somos un solo cuerpo en el Señor. Dios bendiga también a mi hermana Milagro de Cali, a mi hermana Rita.

de Rusia, a mi hermana Bernarda, que el Señor la bendiga, a mi hermana Ana Paula también, que están en la sintonía, bendiciones, mi hermanita, repórtense, ya le voy a dejar el 72-48-44-92 libre para que se reporten, para que no haya excusa, para que no vayan a decir, es que ya no da tiempo, ya se los voy a dejar solo el teléfono para que se reporten ahí con el hermano Naún Andrade, para que le demos la bueno, que el Señor me lo guarde, me lo lleve conmigo y regrese nuevamente. Yo bendiga al hermanito que lo va a relevar, ¿verdad? Y bendiga a mi hermana Enoch también, a mi hermano Eduardo Perla, donde quiera que se encuentren, hermano, repórtense. Eso es de que ya no estén en la radio, eso no quiere decir me muero, repórtense para que nosotros les escuchemos la voz a todos esos escritores, a mi hermano también Orlando, mi hermana Marilú, el Señor la bendiga, mi hermana Marilú, yo sé que están en la sinfonía, mi hermana Rosita Urrutia, mi hermana Trinidad Gutiérrez. Allá mi hermana Bertila Bojorquez también, que el Señor la bendiga. Mi hermana Katy Núñez.

sobre mis hermanitas. Dios les bendiga, adelante con esta, escuchando siempre la programación. Ay, Dios bendiga a mi hermana Runa de Milo, pues verá una Karina Luca, el tiraguador, Romilia Ramos, ahí está el saludo suyo, mi hermana Romilia, ya se me estaba quedando mi hermana Romilia. Dios bendiga a mi hermana Isabel Obispo, allá en República Dominicana, a mi hermana Cristina de León.

0: mi hermano Nahuel Andrade.
1: Gracias, hermana Isabeleta, y claro, todos los abrazos pendientes se los he dado también cuando llego.
0: Sí, porque yo no quiero que me diga ella,
1: mire, no me dio de parte de la hermana Isabeleta, así es que ahí están todos ya, mi hermano.
0: Mi hermana Mari, ahí espérelo con un cincho si no le dé el abrazo a mi hermana Mari.
1: Amén, hermana Isabeleta, buen día, Dios me le bendiga. Amén. Bueno, por ahí me estaba diciendo la hermana Flor Álvarez que no se escuchaba la frecuencia. Ya voy a verificar si está funcionando o no. Dice antes ella, hermano Naún, dice saluditos a la hermanita Rita Bernal, a la hermanita Rosita Urrutia, dice, y también a la hermanita Normita. Dios me le bendiga. ¿Y qué nos dice la hermana Flor Álvarez en esta oportunidad? Voy rápidamente con ella. Y que nos diga cómo está la situación, hermana.
2: Saberita, Dios te bendiga. No, es que estaba buscando en AM, pero no sé, será mi radio.
1: Sí.
2: Así es que aquí estamos, hermana Isabelita. De veras que la hermana Olguita de Mercado no se ha reportado. Si está por ahí, hermana Olguita, repórtese. Bueno, como la hermana Isabelita casi solo saluda a los que están al otro lado del charco, ella solo se enfoca en los que están en Estados Unidos y en aquellos lugares. Yo quiero saludar a todos esos hombres, aquellos hombres de batalla, ¿verdad? Aquellos coroneles, los generales aquí en El Salvador. Repórtense. ¿Cómo que es posible que solo las damas nos reportamos? Caballeros acá en El Salvador, repórtense. Queremos saber que están ahí doblando rodillas, como dice hermana Isabelita. Sí, no he doblado rodillas todavía, hermana Isabelita. Ya lo voy a hacer. Así que Dios bendiga a todo el familio.
1: Amén, amén. Bueno, y hablando de hombres, ya vienen también, pero antes tengo a mi hermana Gloria de la Paz Hernández. Dios me le bendiga, hermana Gloria. Dios me le bendiga.
3: Amado varón, me ha costado, hermanito.
1: Hemos tenido llamadas. Ha estado bueno el ambiente, la llamada. Sí.
3: Para poner la oración, bien fácil, rápido me sale. Pero sí, para llamar, sí. Me ha costado, hermanito lindo, precioso, bello, chulo, lindo.
1: Pero lo bueno que ya llegó. Amén, hermana. Gracias.
3: Un gran cantante, un gran escritor, un gran peor de la palabra. Gracias, muchas gracias por la oración de este día, de esta mañana. Aleluya,
1: gloria a nuestro Dios, hermana.
3: Lindo, hermano. Gracias, Dios, hermanito. Muchas gracias.
1: Amén, hermana.
3: Este día, pues, ahora, 3 de septiembre, ¿verdad? Primero, sí. Gracias a Dios, que nos da un día más, mi amado. Gracias a Él. Gracias, mi amado bendito.
1: Amén.
3: Que estamos con mis familias. Gracias a Dios. Estamos alentaditos, gracias a Dios. Yo sé que este día, pues, grande. Soy mi hermano Gilles, que es una poderosa. Donde quiera que la escuchen, mi colina es preciosa. Donde quiera que la escuchen, la número uno, original. Son mis queridos que escuchan la radio, ¿verdad? Varones, en la radio. Mi nombre, no sé memoria, Mercedes Hernández, la gente preciosa, bella, linda. Mi es amiga del Señor, Mercedes Hernández. Un gran Sebastián, una gran. Ella, hola, lindo. Canta lindo. Mira lindo, aleluya, Mercedes Hernández, qué memoria preciosa, bella.
1: Amén.
3: Mercedes Hernández, la señora, quiero contar mi corazón. También los quiero mucho contar mi corazón. Todas mis hermanitas que sean poderosas, de los pastores y su media familia, ¿verdad? Han puesto de su rebaño, ¿verdad?
1: Amén.
3: Pastores, de su esposa, su a su casa, su familia, su angolona. Pito, Pita Rivera, también Rivera, es el pastor mi Ramón, Ramón Barrera, también su familia, todos los pastores, hermanito, los quiero contar en mi corazón, hermanos queridos, del Señor.
1: Amén.
3: Mano Andrade, también mi hermanito, mi sobrino, mano Lorenzo, mano Jesús Fernández, familias, mano Benjamín, también, familia también. Mira, hermanito lindo, yo solo me hablo que vienen cerca de mis casitas, fíjate.
1: Amén. Mano
3: Arévalo, mano Apoya, hermano, me acuerdo del barrio Concepción, señor. Le quiero mucho, hermana Mila, pero que estoy en todo de salud, ¿verdad? Quiero contar mi corazón, queridas hermanas y hermanitas. Es una poderosa, una incomparable, no hay otra.
1: Amén.
3: Precioso, manito lindo. con alabanza,
1: hermanito. Sí, claro que sí, hermana. Dos.
3: Dos.
1: Amén.
3: Fe, como siempre.
1: Fe,
3: como
1: sí,
3: siempre.
1: Como siempre.
3: Una alabanza con un cantante joven, guapo, sonriente.
1: Amén,
3: ese
1: hermano,
3: hermana. Sí, hermano, por favor.
1: ¿Cómo no, mi hermana? Con gusto.
3: Hermana Flor Álvarez. Me olvido hablar de Flor Álvarez. Hermana Flor Álvarez. Gracias al Señor. Una gran de la obra del Señor.
1: Amén.
3: No, más pastor, no. Un pastor. El pastor de la hermana Flor Álvarez. Es en Parada, ¿verdad?
1: Amén.
3: Se llama. Gran pastor también. Dije mucho la palabra perfectamente bien. Mis pues, hermanos queridos, como les decía, el maestro precio de bello, los quiero contar mi corazón hoy siempre.
1: Amén, hermano. Gracias.
3: Bendiciones siempre, Señor. Bendiciones, pajarito del Señor. Bendiciones.
1: Amén, hermano. Gracias. Dios me le bendiga. Amén, hermana. Bendiciones. Que todo vaya bien para usted ahí, juntamente con la familia. Gracias.
3: Un abrazo también de mi parte, hermana Marí.
1: Como no, mi hermana. Gracias. Dios me le bendiga. Amén. Ahí van a salir las dos.
3: Dos.
1: Así es, hermana. Gracias.
3: Amén.
1: Dios me le bendiga. Amén, hermana Gloria de la Paz Hernández, desde la Unión Americana, ahora juntamente con sus hijas allá en el norte de América. Bueno, decía la hermana Flor Álvarez, los caballeros. Bueno, ahí viene el primero. Ahí viene el primero de los hombres. Hermano Jesús Carías.
4: Atravesando el valle de las lágrimas.
1: Aleluya.
4: Atravesando el valle del dolor.
1: Amén.
4: Te he visto llorar, te he visto sufrir muchas veces. Ayer te vi llorar y viéndole a Dios tu milagro y tú llorando en tu soledad.
1: Amén.
4: Y en tu vivir.
1: Aleluya.
4: Como dice, no hay gloria si no hay desierto. Aleluya.
1: Amén.
4: Saluditos, hermano Nahum.
1: Saludos.
4: Que siga
1: el gozo.
4: Que siga ese gozo con sabor a Cristo. Mi hermano, un saludo para todo el pueblo del Señor, todo el familión. A toda la raza cristiana, saludos pues, bendiciones para toditos. Saludos a mi esposa, a mi madrecita. Y en fin, a todos mis hermanitos, saludos allá a Popito, que ya tengo días de saludar a Popito.
1: Ahora sí,
4: arriba
1: esos ánimos, vamos.
4: Bendiciones, saludos hermana Nelly, saludos hermana Isabelita, hermana Gloria de la Paz Hernández, saludos, buenos días. Ay, arriba los ánimos.
1: Ahí también está mi hermano Jesús Carías, bon día. Ahí está mi hermana María Turcios.
5: Dios me le bendiga, mi hermanito.
1: Mi hermana.
5: Muy buenos días, mi hermanito.
1: Buenos días, mi hermana.
5: Aquí estamos, ¿qué tal? Mi hermanito. Quiero saludar a todititito, mis hermanitos de la radio La Bendición.
1: Gracias, sin hermana.
5: Que quede tan solo uno. Y quiero saludar a mi hija Normita y a mi hermana Elia Turcios. Y allí, como le digo, se va mi hija Sarita a estar con ella, con mi Normita. Ay, que Dios bendiga también a mi hija Sarita. Quiero, maestro Nahum, que me ponga una alabanza con eco de gloria. Gigantes caerán. Que Dios me lo bendiga, mi hermanito Nahum, que Diosito del cielo me lo proteja grandemente, mi hermanito. Me lo cuide, me lo guarde, me lo proteja donde quiera que ande, mi hermanito Nahum. Y gracias por
1: hermana.
5: Esa oración tan bonita, mi hermanito tan preciosa. Que Dios me lo bendiga, que Dios me lo use cada día, mi hermanito Naón, y me lo prepare, hermanito. Que Dios bendiga también a su mamita y a toda su familia, mi hermanito Naón. Que Diosito me lo lleve con bien, mi hermanito. Bendición, mi hermanito Naón.
1: Muchas gracias, hermana María Turcios, por esos buenos deseos, por sus palabras, por la bendición. Honra y gloria a nuestro Dios por lo que se hace. Sin Él no somos lo que somos, pero con Él hemos llegado donde Él quiere que lleguemos. Eso es muy importante. Dios bendiga a mi hermano Cando ahí también, en el Chiquirín. Así que muchas bendiciones. Ya son las 5:37, hora local de nuestro país, El Salvador. Dice por acá la hermana Beatriz Bahamón desde Colombia. Me dice, buenos días, hermano Naún. Sí, por favor, me saluda a mi hermana Ruth, que en este día está de cumpleaños. Dice que Dios le bendiga grandemente. Saludos a mi hermosa Odilia, dice, toda su familia, saludos al familión. Ahí saludos a mi hermana Ruth, dice por acá. Y por favor, le pone esta alabanza, me dice, cómo no, con mucho gusto. Ahí está entonces la bendición, dice... Por acá mi hermano Josecito, otro caballero que también se incorpora. Venga, venga pues.
6: Buenos días, Nauncito.
1: Buenos días, mi hermano
6: Josecito. Saludar esta hermosa mañana, Nauncito.
1: Amén. Siga.
6: Al mismo tiempo, pues saludamos a cada uno de mis hermanos que ya están en sintonía de la programación de la Radio Unción y Presencia de Dios, deseándoles un lindo y bendecido día jueves. Que sea el Señor derramando de sus ricas y abundantes bendiciones sobre sus vidas, sobre sus familias, y que todo lo que emprendan les salga a la perfección, siempre
1: poniendo
6: todas las manos
1: eso,
6: de nuestro Dios.
1: Así tiene que ser.
6: Es que después de saludar a cada uno de mis hermanos, hermano Naúncito, quiero ver si usted me puede programar un canto de esos que canta el pelito largo de allá de Atlanta, Georgia, el Chunguito, Carilla,
1: claro,
6: como le decimos de cariño.
1: Sí.
6: Esa que dice: quiero levantar a ti mis manos. Maravilloso Jesús, milagroso Señor. Y una ardillita con todo lo que hicieron. Es que muchas gracias, hermano Naún. Y aquí estamos agradecidos con nuestro Dios, como siempre, porque Él es grande y maravilloso. Y mire que nos ha dado aliento de vida para que podamos ver la luz de este nuevo día. Y para que vamos a enfrentarlo siempre con la ayuda de nuestro Dios, porque sabemos que sin Él nada somos. Y pues aquí estamos con todo, como dijo Oscar Medina, buenos días mundo, aquí vamos otra vez. Así que con toda la actitud, positivamente siempre, esto es Sin Miedo al Éxito, hermano Naúncito, siervo, siervo,
1: amén.
6: Siervo,
1: ¿cómo andan esos ánimos? Amén, mi hermano. Gracias, gracias ahí. Entonces, ahí tenemos a mi hermana Gloria de la Paz Hernández. Gracias, siervo. Dios me le bendiga. Y vamos a darle paso a mi hermana Gloria de la Paz Hernández. Amén.
7: Una cumpleañera, ¿verdad?
1: Sí, y también hay otro que vamos a agregar de última hora. Hay un varoncito. Sí, es mi sobrino Benjamín Eduardo Díaz Andrade.
7: Gloria a Dios, gloria a Dios.
1: Es mi sobrino que hoy está cumpliendo años, ahí confirmando que ahí está todo, ya listo, dice.
7: Hay dos cumpleañeros entonces.
1: Hay dos cumpleañeros, así que está mi sobrino también.
7: La edad que sea, no sé, hermanito, si es tiernito o ya mayorcita de edad, no sé, pero como sea, hermanito, sabe, yo no un gran canto que canto, sabe bien, unas cuatro letras, pero va de todo corazón.
1: Amén.
7: ¿Verdad? Entonces, cumpleaños feliz, cumpleaños feliz.

0: cumpleaños preciosos, una niña preciosa, una hembrita y un varoncito también, ¿verdad? Un abrazo muy precioso. Amén. Es lindo, bueno, pero con todo mi corazón. Bendiciones, querido hermano. Bendiciones.
1: Bendiciones, Señor. Hermana Gloria de la Paz Hernández, gracias.
0: Hermanito, amén. Hermanito, una pregunta.
1: Diga.
0: Vea que, bueno, como es la madre para compañero, sí puede, pues, poner la palabra de Cristo. Sí puede, hermanito, sí puede. Por favor, hermano. Bendiciones.
1: Vaya, querido hermano. Bendiciones. Está bien, hermana. Dios me le bendiga. Amén.
0: Amén, mi precioso, bello, chulo, lindo. Bendiciones.
1: Bendiciones, hermana. Gracias. Ahí está el gesto noble de mi hermana Gloria de la Paz Hernández. Que Dios bendiga su vida, siempre ella está ahí y eso es muy importante. Bueno, decirles que tenemos a dos cumpleaños, hermana Ruth y también Benjamín Eduardo Díaz Andrade, que hoy está también de cumpleaños. Muchas felicidades en gran manera. Así que ahí seguimos con la bendición. ¿Y quién más viene por ahí? Alguien alegre, como siempre, distinguida. Venga, pues.
2: Como dice,
1: como se dice.
2: Yo la escucho al mediodía. Yo la escucho por la noche.
1: Amén.
2: Yo la escucho todo el día. ¿Y de qué estamos hablando? Por supuesto que de la unción.
1: Amén.
2: Yo me gozo todo el día.
1: Eso.
2: Arriba
1: con esos ánimos simpática. Bueno,
2: le pasamos la nota. A ver, que saludos a todo ese familión hermoso allí de parte de la simpática. Acá estamos dándole este reporte. Aquí vamos rumbo a labores, pero con actitud siempre alegre, siempre contento y agradecido con Dios. A ver, que saludos a todos, un privilegio darle puerto a saludar. A ver, que gracias damos a Dios ahí por tu vida también. Mira que te tocó el turno largo, ¿verdad, Donosito? ¡Para! ¿Cómo tenés un recorrido? ¿No tenés nada para ti, Donosito? Me llegaba, fíjate, ¿no? Pues saludos, siervo, ahí, saludos a cada uno de mis hermanos.
1: ¡Eso!
2: ¡Simpática!
1: De la simpática. Así que saludos, simpática. Y qué bueno que ya una vez más activa, con mucha energía, al 100%, para poder actuar y andar por las alturas. Que Dios le guarde y le bendiga a la simpática. Muy bien, hermana Casi Núñez.
3: Gloria a Dios, aleluya. Dios me le bendiga, hermano Naúm.
1: Amén, hermanita.
3: Sigo en la sintonía aquí. Bueno es el Señor. Y voy a cantar una alabanza, hermano.
1: Amén.
3: La alabanza dice así.

0: Aleluya, Dios me le bendiga, hermanito Naúm. Que sigue el
1: Amén.
0: Gozo.
1: Qué bonito canta la hermana Casi Núñez, interesante. Ahí está el talento de la unción, bien, pero bien identificada. Así que gracias, hermana, por esa bendición de compartir esa hermosa alabanza. Y buen día para usted, hermano Roberto Martínez, siervo. Dios me le bendiga, hermano Roberto. ¿Cómo está la situación por ahí, mi hermano?
2: Yo lo bendigo, hermano Naúl. Aquí estamos, Manizabelita, en acción siempre. Saluditos y bendiciones y arriba esos ánimos.
1: Amén, hermano Roberto. Y también arriba esos ánimos. Hermano Juan Fuente, Dios me le bendiga.
3: Dios le bendiga, hermano Naúl, en esta hermosa mañana. Pues aquí está mi reporte, que ha estado en la sintonía. Gracias, hermano Naúm, por orar por cada uno de nosotros. Le agradecemos mucho. Que el Señor me lo bendiga a usted también. Me le dé mucha fuerza para seguir hacia adelante. Saludos a Popito, a hermana Pasita, a hermana Isabelita, que está ahí reportándose. Y así a todito el familión, así en general. Saludos para todos en esta hermosa mañana. Dios les bendiga.
1: Amén, hermano Juan Fuente. Dios bendiga a mi hermana Josefina Medrano y así a todos en el Castaño City. Hermano Jorgito, ya se está sacudiendo. Venga, pues.
4: ¡Hoy, hermano Naú!
1: ¡Hoy, venga, venga!
4: ¡Sabor a Cristo! Totalmente. Bendiciones, siervo, para usted en cabina.
1: Amén, gracias.
4: Bendiciones para usted, su familia, ande. Y bendiciones para igual. todito el familión. Y como dice hermano Naú, sacúdase, pueblo. Bendiciones,
1: sacúdase,
4: para
1: todito, pueblo.
4: Y hay que sacudirlos. Así que en esta mañana queremos hacer un saludito para saludar, saludando con un saludo, saludar bien saludado a cada uno de mis hermanos, a cada una de las muchachas, a cada uno de los muchachos, cada uno por su nombre y su apellido. Así también en esta mañana queremos hacer un saludito especial para Popito, para la sobrinita Odi, también para Génesis y Joana y Josías. También queremos hacer un saludito para Alexito y también para Alexote, y también así para la jefa de Alexote. Un saludito también ahí para Mateyito y también para la Mateyita y toda su familia. Así que un saludito para los niños de hermana Marillita, los niños del hermano de allá del Cañal, de hermana Marilú. Un saludito para todos los niños, para William, si está escuchando allá en Ohio, y así para todos los niños y las niñas de la Radio de la Bendición. Un saludito para toditos, y arriba, arriba, arriba, arriba, arriba los ánimos, que cachi es viernes. Así que a gozarnos en este día en la familia, con la familia de la unción. Saluditos, salud pues, hermano Naúm.
1: Salud pues, hermano Jorgito, gracias, saludos para Joel, en el cual también nos está saludando. Gracias por esos saludos especiales para la audiencia y también para mi persona, Joel. Gracias, Dios me le bendiga. Hermano Marvin Lazo desde Honduras también, muchas bendiciones, gracias por los saludos, siervo. Hermana Isabelita,
5: hermano Naúm, ahí donde uno se une la familia Hernández de acá del Lizadero, ahí al revertido que tiene la familia Andrade, mi hermano Naúm.
1: Amén.
5: Que siga cumpliendo muchos años más. También la hermanita que está cumpliendo años este día, pues sabemos
1: sí.
5: Que son días de mucha bendición, ¿verdad? Para la familia, mi hermano Naúm. Son días que no se olvidan, mi hermano Naúm, cuando nacieron nuestros hijos, nuestras hermanas, ¿verdad? Y quiero saludar ahí también a mi hermana Blanquita Ponce, mi hermana Levi, mi hermana Blanquita García, que se me quedaron. Quiero bendiga a mi hermano Víctor Jiménez, mi hermana Doris, el Señor me esté bendiciendo, mi hermana Juan Fuente, mi hermana Josefina Marina Estrada, y así toda la audiencia, mi hermano Naúm, que se está reportando. Sabemos que es un gozo para nosotros, mi hermano Naúm, porque aunque no nos conozcamos, ¿verdad?, pero sentimos esa alegría de que llegan los saludos de allá de aquellos países lejanos de nosotros, los de acá de los 14 departamentos del Salvador, mi hermano Naúm. Así es que Dios les bendiga, hermanitos, y gracias por esos saludos. Como dije un hermano, gracias por los que me han saludado y por los que no me han saludado, dice, Dios les bendiga más. Así es que Dios bendiga a todos los pastores también, mi hermano Naúm, que este día van a llegar a presentar su programa. que estemos preparadas para que escuchemos la palabra. Venga como venga, tenemos que recibirla, ¿verdad? Porque
1: amén.
5: No es palabra de hombre, sino que Dios que le pone la palabra a esos varones. Así que también oremos por los que están presos, mis hermanos, por aquellos que están esperando, ¿verdad?, su respuesta en esos papeles también, ¿verdad? Sabemos que no es fácil, mis hermanos, aún que estén lejos de la familia, ¿verdad? Pero si el Señor los trae, mi hermano, aún con vida y sano y salvo, pues aquí en El Salvador son recibidos también los que vienen de allá.
1: Amén, así es, hermano. Bueno, ya se nos fue la señal con la hermana, ya creo que ahí finalizó el saldo. Ya son las 5:52, 5:52 a través de Radio Unción y Presencia de Dios. Estamos con el gozo del Señor, estamos con la fortaleza, estamos brillando con la luz de Él, así es que nosotros nomás a echarle ganas en este día para que sea de lo mejor. Ese positivismo debe de estar bien impregnado en nosotros a lo más último de nuestra vida. Ahí saludos para mi hermana Irma Yolanda González. Me dice lo siguiente: buenos días hermano Naón, Dios me le bendiga. Saludos a toda su familia, gracias hermana. Dios me le bendiga, hermanita Isabelita, gracias por su saludo, Dios me le bendiga. También dice hermana Isabelita, si Dios me la guarde, dice, y me la proteja siempre, ahí está. Saludos a la hermana Pasita y a Rodolfito, Dios les bendiga, dice. Dios bendiga también a la hermana Florcita. Los saludos de parte de mi hermana Irma Yolanda González.

0: Ahí viene hermana Norma Molina, Dios me le bendiga.
1: Y viene servita. Bendiciones, hermanita Nahum. Dios me le bendiga, hermanito, muy buenos días.
0: Buenos días, mira, mi hermana Norma.
1: Mi hermanito Nahum, porque mi hermanita Isabelita dice que lo va a prestar el teléfono para que lo reportemos. Pero yo voy a ser breve, porque los voy a saludar a todos desde la A hasta la Z, mi
0: ¡aleluya!
1: Hermanito Nahum. Porque anda en modo manejación, hermanito,
0: me imagino,
1: y no puedo,
0: usted sabe,
1: que aquí en la calle es peligroso, mi hermanito. Así que quiero ser breve, quiero saludar a todito el hermoso familión, a su madrecita, a los locutores,
0: gracias,
1: su familia,
0: gracias,
1: a los programadores, a sus familias, a nuestro director general, toda su linda familia, a todos los colaboradores, a todo el hermoso familión que está ahí en modo silencio, escuchando, y aquellos que se están reportando, que Dios me les bendiga en gran manera, a todo el pueblo del Señor, que sea el Señor bendiciéndole en este hermoso día. Saluditos ahí a mis consentidos del Chiquirín, y a todos, a los niños que me saludan, a las niñas que me saludan, a todo el pueblo del Señor que hace su reporte, ¿verdad? Saluditos para todos mis hermanitas y mis hermanitos también, hermanitas que siempre andan con el gozo, esas hermanitas que oran por mí, que Dios me les bendiga en gran manera, esos hermanitos también que oran por mí, ¿verdad? Por mi familia, que Dios me les bendiga en gran manera. Ayer ahí estaba escuchando a nuestro amado pastor, que Dios le bendiga, pero mira, hermanito de Nahum, ayer se fue la señal, no sé si fue en todo, pero ayer en la noche y algo noche, estaba escuchando al hermano Benji predicar, pero era repetición, ¿verdad? Pero uno siempre se goza escuchando, incluso lo que ya pasó, pero las prédicas siempre le alientan a uno, siempre le edifican, así que ahí estaba mi hermanito Nahum, pero siempre ahí estoy, mi hermanito. Hace falta la radio cuando uno no está escuchando, así es que Dios me les bendiga a toditos, siempre hacia adelante, pueblo del Señor, para atrás ni para sentarlo, porque este fue el día que hizo el Señor, los alegraremos y lo gozaremos en él. Saludito ahí a los personajes, especialmente a la mía Ludita y a la simpática, la única de North Carolina, que no puede faltar en mi saludo. Así que saludito para todos, Dios me les bendiga. Y siempre, ¿verdad?, viendo el blanco perfecto que es Cristo Jesús, no viendo ni a diestra ni a siniestra. Así que saludito y Dios me les bendiga. Y arriba, arriba, arriba, arriba los ánimos, familión. Y como dijo una hermanita, amén, la princesita Bodhi.
0: Amén.
1: Arriba los ánimos.
0: Arrancando motores.
1: Para todos.
0: Siga.
1: Hermanito Nahum. Mire que ayer yo no sé si habían cumpleañeros el día de hoy, pero yo me recuerdo que cuando estuvimos allí diciendo los cumpleaños de septiembre, había cumpleañero el 1 de septiembre, el 2 de septiembre, el 3 de septiembre, así es que ahora yo creo que hay cumpleañeros, pero no se me ha olvidado quién, pero casi toda la primera semana de septiembre hay cumpleañeros, mi hermanito Nahum.
0: Amén.
1: Así es que si hubieran cumpleañeros, yo me uno al gozo del familión.
0: Unidos vamos,
1: porque
0: entonces.
1: Porque este mes de septiembre va a estar bueno. Saluditos para toditos los cumpleañeros, si hubiesen. Y recuerden los cumpleañeros, dejarle un pedacito de pastel a la ardillita, ¿ok? Bendiciones para toditos.
0: Amén, amén. Bueno, aclarando un poco, hermana Norma, también el porqué de ayer no se transmitió es porque se nos vino una tremenda tormenta, una mega tormenta llena de rayos, de relámpagos, que aquí tenía hasta testigos en una llamada y a lo lejos se escuchaban los grandes truenos y los grandes relampagueos. También hubieron videos de otros hermanos y amigos que dejaron plasmado a través de sus redes, dejando en claro la forma de cómo se presentó esa tormenta y duró bastante tiempo. Ya no pude transmitir el tiempo de la oración del hermano Doroteo Rivera, ya no me dio porque estaba demasiado fuerte todo, con un gran ventarrón que se llevaba todo lo que encontraba. Se tuvo que apagar también la planta, tuve que también cancelar acá toda la transmisión interna, toda la emisión, y eso fue lo que pasó, y ya no pude regresar porque eran las 10 y todavía la fuerza de agua era grande en este sector. Así es, por esa razón, hermana Norma, se produjo eso y tuve que dejar de manera automática la radio, y por ende fue ahí lo que usted escuchó, de la predicación de mi hermano Benjamín, ahí quedó también en el registro. Así que por esa razón aclaro que no fue por otra situación, sino por motivos también de cuidar el equipo, de cuidar el transmisor, las computadoras, la consola, porque una sobrecarga puede dañar no solo un solo dispositivo, sino integralmente todo lo que puede ser el sistema radial. Entonces, cuando está eso demasiado alto en la actividad eléctrica, ligeramente tenemos que parar la transmisión por motivos de que sí se puede dañar también el equipo, y con esa razón pues vamos caminando. Mejor vale una hora, dos horas, y no cuatro, cinco, seis, ocho días después o más en no poder transmitir. Es que la comprensión, la nota, la hermana Norma no sabía, yo le aclaro, y así a cada uno de los que estuvieron ahí quizás preguntándose el por qué doy la nota, por qué razón, incluso en la aprobación ya del hermano Doroteo Rivera, ya que le informé, y él me dijo, si tiene que pagar, apague, no se preocupe, yo sigo donde tengo que estar por este momento. Eso fue ayer, así es que gracias, y ahí seguimos con la programación. Ya son las 6:06, pasados un minuto ya, ya un minuto 6:01, a través de Radio Unción y Presencia de Dios, hora local de nuestro país, El Salvador. Dice Joel que hace poco terminó de llover ahí donde ellos están, imagínense. Entonces ha sido bastante complicada la situación. A lo adverso de no llover, cuando vienen las lluvias, imagínense. Con mucha intensidad. Hermana Milagro Cuevas dice, Dios le bendiga, hermanito, y a su querida familia. Muchas gracias a todo el familión. Bendiciones. Dios me le bendiga, hermana Milagro Cuevas. Saludos para usted y para toda su familia. Hermano Moisés Rosales, qué gusto saber de usted, siervo. Bendiciones, siervito. Saludos al familión, dice. Saludos para usted también, siervo, y también para toda la familia suya, varón. Ahí está el saludo, entonces. Y viene alguien más, sí, viene alguien más.
2: Buenos días. Buenos días para todos. Yo la lavo en la mañana, yo la lavo en la tarde, yo la lavo en la noche, yo la lavo todo el día. Saludos, simpática.
0: Sale con todo.
2: Gracias por
0: al el estilo ópera.
2: Saludo. Actuando ya maravillosamente, después de la lluvia de ayer estuvo más que excelente, puedo descansar.
0: Así se dio eso.
2: Calor acá en San Miguel Centro. Saludos para Josecito, también para Dancito, el locutor en turno.
0: Ah, bueno, gracias.
2: Bendiciones. Y así para gracias. Todos, para que nadie se quede fuera de la A hasta la Z, como dice la hermana Normita Molina. Bendiciones para todos y que tengan buen día. Para todos, a gozar a través de esta linda programación.
0: Echándole con todo. Ya se le quitó el frío ahí la viejita. Imagínense que estuvo ahí reposando bien, porque el calor la tenía bien sofocada con esa alta lana que le acompaña, porque está bien frondosa también. Así es que ahí está la bendición. Bueno, hermana Flor Álvarez.
3: Hermano Naúl, hay gozo. Y el familión.
0: Es el que tengo y sigo teniendo.
3: Hermana Gloria, ya apareció hermana Gloria, saludito, gracias por sus saludos. Hermano Naúl, Dios nos bendijo con agua, ¿verdad? Con
0: amén, una buena tormenta, amén.
3: Gracias sí. Al Señor. Él es bueno, pero esperamos que ahora nos llueva también, que mañana nos llueva también, para que nuestra gente haga su siembra, hermano Naúl. Que Dios nos aumente la fe para seguir continuando adelante en el nombre del Señor, ¿verdad? Así que póngase una alabanza para o unos coritos para que se levanten los que están acostados todavía, así como su servidora que está acostada y escuchando Radio Unción y Presencia de Dios, la radio de la bendición. Hermana Patti de Cruz, ¿dónde está hermana Patti? Bueno, hermano Rafael, ¿dónde se encuentre? Repórtese, hermano Rafael, repórtese. repórtese. Mano Alexito, repórtese. Hoy la hermana Ori, ¿será que se ha dormido? Porque la hermana Isabelita le está pidiendo que solamente se saque 10 en los exámenes, ¿verdad? Mana Odi, ¿dónde está? ¿Dónde está? Saludos, Manalcira, ¿qué tal? Que cante, Manalcira. Mano Raúl, ¿dónde están? Repórtese. ¿Cómo hace falta el programa de Mano Raúl y Manalcira, verdad? Que sea Dios que les provea para que continúe con ese bendecido programa. Les extrañamos. También extrañamos el programa del hermano Levi con la hermana Blanquita. Dios proveerá. Dios les bendiga. Y Dios les provea en lo económico que para que nuevamente regresen a la radio. Hay muchos programas que el programa de nuestro hermano Rafael también, bueno, hay tantos programas que se nos han retirado de la radio posiblemente por lo primordial que es lo económico, ¿verdad? Pero Dios les provea, hay que orar porque Dios es el que da el respaldo en todo, hermano Nahum.
0: Amén, Dios así es, hermana Flor.
3: Dios es el que da el respaldo en todo, hermano Nahum. Dios me sorprende a mí. Dios me sorprende, así como en el caso de hermano Héctor Pineda, ¿verdad, hermano Nahum?
0: Así es, algo extraordinario
3: Dios
0: también.
3: Dios es bueno. Y Dios conoce el sacrificio de cada hermano.
0: Exacto.
3: Que esos programas lo vienen a pasar de gran corazón, de buena voluntad, con gran amor, ¿verdad?
0: Sobre todo eso.
3: Y eso así del es. Hermano Héctor es un gran milagro para mí, es un gran milagro. Así es que yo quiero agradecer a las hermanas que nos han aportado para el programa Fundamentos, hermanitas, hermana Elizabeth, que es la que patrocina el programa de los días sábados. Dios me le bendiga, hermana Elizabeth, Dios me le dé fuerza, me le dé salud, porque necesita más bendición, porque su corazón es para aportar, para las necesidades, y eso es bien agradable delante de los ojos del Señor.
0: Amén, amén.
3: Ana Rosito Rutia, Dios me le bendiga. Y si así, cuando toque Dios su corazón y quiera sembrar en buena tierra, pues apoyemos los programas de la radio. Y si Dios nos toca, es que nos quiere bendecir, ¿verdad? Nos quiere bendecir más, así que saludos a todo el familión. Hoy no hay chispazos, antes habían chispazos, hermano Nahum. Usted no estaba en la radio cuando había chispazos, ¿verdad? Tiraban unos chispazos que el que estaba dormido se levantaba de chispazos y chispazos. Igualmente los baldazos con agua helada, ¿sí?
0: Igual.
3: Ahí todos se levantaban a reportarse. ¿Qué sí. pasó con esos baldazos con agua helada?
0: De saluditos. Eso sí los pude ir
3: abuelita
0: contemplar.
3: Petra, saluditos a todos los que están allá. Y también a los que están acá, hermana Helen, ya está el chocolate, hermana Helen, ya está el chocolate. Buenos días, mundo, buenos días. Que Dios me les bendiga y me les dé esa provisión para este día, ¿verdad? Que nada nos robe el gozo, porque estamos en la mano del Señor. Dios me les bendiga.
0: Good morning, hermana Flor, Dios me le bendiga. Y hermana Lili dice... Dios bendiga a todo el familión, hermano Naón. Ahí escribí en WhatsApp. Sí, pero es que tengo una lista enorme todavía, mi hermana, que no veo hasta dónde voy a terminar por el momento. Pero ahí está la suya, ya creo que sí, ahí está. Está entremediada, mi hermana. Así que paciencia, paciencia, porque todavía tengo un tren de El Chap. Gracias, hermana Lili. Dice la hermana Milagro de Cáliz, bendiciones, hermano Nahum, bendiciones para usted también, hermana. El hermano Lorenzo, ahí está, hermano Lorenzo, ¿qué tal? ¿Cómo está usted, siervo del Señor? Me imagino que está de esta forma.

0: Muy bien, ahí está entonces mi hermano Lorenzo. Dios me le bendiga, siervo.
1: Uy, ya llegué. Bendiciones, familión. Bendiciones, hermano Nahum. Mire, aquí estamos haciendo el reporte del día de hoy, esta mañana. Muy felices y muy contentos de poderles saludar allí a donde usted está laborando en cabina de radio, ahí haciendo pasar todo lo que es la complacencia y también los saluditos. Bendiciones y muchas gracias por darle el pase allí. Y que el Señor siga bendiciendo su vida y de toda su linda familia, hermano Nahum.
0: Gracias, siervo.
1: Ahí No, hombre, hoy sí, hermano, anda bien enrachado usted, bien bendecido.
0: Gracias, siervo.
1: Todos los ánimos. Amén. Y también queremos hacer un saludito muy especial ahí para todo aquel que va llevando las buenas nuevas de salvación a los cautivos, a los desesperados, a todo aquel necesitado de una palabra de aliento. Y usted, hermano, que predica la palabra de Dios, que el Señor le siga bendiciendo por ser el portador de esa palabra, de esa bendición allí para todo aquel necesitado. Bendiciones, bendiciones para toditito. Y bueno, sean jóvenes o sean hembras que van llevando esas nuevas de salvación, que el Señor les pague y les bendiga siempre. Bendiciones, siempre que haya una palabra, bendiciones. Y también queremos mandar el saludo ahí para nuestro hermano José Cruz. Ahí sí, a nuestro hermano, que el Señor le bendiga. Y también queremos mandar saludos ahí para nuestro hermano Doroteo y a nuestro hermano Luis Pineda. Queremos saludar también a nuestro hermano Luis, también allá hasta Memphis, Tennessee, que es, también él predica la palabra. El hermano Chunguito, al hermano a los esposos Rivera, hasta allá el Capulín, casi nunca les hemos saludado a ellos. Ahí va el saludo también, si ellos están escuchando, también les queremos mucho. También ellos también predican la palabra. Y también allí quiero mandar un saludo muy especial hasta allí a Chilanguera City, a todas las iglesias y vecinas de allí de Chilanguera City, San Pedro, el Capulín, el Carago, el Delirio, el Salto, la Cumbre, ahí, Playa Grande, la Estrechura, los Rillitos, Olomega y Tierra Blanca. Y nombre, hay mucho, porque bendiciones, bendiciones ahí para todos ellos. Así que qué bueno que ya hemos recibido el agua. Gracias, Señor.
0: Amén,
1: Jesús.
0: Amén, hermano, ya llegó
1: el agua y ya mucha gente estaba muy desesperada. Pues ya ahora seguramente los caudales ya de los ríos están ya. Los pajaritos muy alegres, bendiciones para ellos. Así que ahí dejamos el reporte el día de hoy y quiero saludar también ahí todos los locutores a ellos.
0: Gracias, hermano Lorenzo, familias, Dios me le bendiga.
1: Ahí donde ellos están, que el Señor les siga bendiciendo. Y quiero mandar un saludito ahí especial para nuestro hermano Alexito Junior. Y también para Mateyito, Odilia y también todos los niños, que el Señor siempre les siga bendiciendo. Así es que así dejamos el reporte del día de hoy y sigámonos gozando, porque si no nos gozamos nosotros, las piedras se van a gozar.
0: Muy ¿qué cierto, cree usted, hermano? Así dice la palabra.
1: ¿Verdad que
0: así dice la palabra?
1: Hay muchos motivos.
0: Tenemos que hablar nosotros, tenemos que testificar.
1: Ya con saber de que un hermano está bendecido.
0: Engrandeciendo el nombre de Dios
1: motivo
0: siempre.
1: Motivo de gozo para nosotros.
0: Amén.
1: Saber que el Señor le está bendiciendo. Bendiciones. Pudiéramos seguir hablando todo el día aquí, pero pues sabemos que hay una lista de hermanos
0: grande todavía
1: ahí esperando para poder mandar su saludito. Así que bendición también para ellos.
0: Amén.
1: Y aquí dejamos el reporte. Dios le bendiga, hermano Nahum.
0: Gracias, siervo.
1: Tan amable allí de programarme un canto, el verdadero corrido, allí con el grupo Jesús, el Rey de Reyes. Bendiciones, siervito. Si no lo encuentra, me avisa, hermano Nahum, para yo mandarle el enlace.
0: Muy bien. Canto.
1: Ah, bendiciones, siervito.
0: Sígueme, hermano Lorenzo.
1: Uy, aquí estamos nuevamente. ¿Cómo lo vamos a perder esta bendición? No, qué bendición. Hoy sí hay unción en la radio, hermano. Oíamos ahí que hermano Jesucito llevaba hasta el tope allí.
0: Toque divino. Full, full con la unción.
1: Arriba, nombre, el hermano le dio con todo. Y también ahí a nuestra hermanita, casi lo terminaba, hermana, casi el canto, pero le faltó poquito. No, pero es que necesita allí ponérselo usted también en la radio.
0: Claro que sí.
1: Programales de canto a la hermana Casi ahí para que lo oiga a todo volumen y a todo color. Bendiciones, siervitos. No, hombre, me alegra escuchar ahí que anda muy feliz y muy contento. Así que saluditos, bendiciones, siervitos.
0: Amén, hermano Lorenzo. Gracias por ese reporte muy especial, grande, en el nombre de nuestro Señor Jesucristo. Que Dios lo guarde y lo bendiga siempre, siervo. Hermana Rita Bernal.
2: Buenos días, hermano Tonaún.
0: Amén.
2: Esta mañana, un gusto saludarle, mi hermano, un gusto escucharle. Gracias por esas oraciones. Que Dios me le dé mucha fortaleza en este día, que lo lleve con bien cuando termine el turno. Saluditos allí a su madrecita.
0: Gracias.
2: Saluditos allí a todo el familión. Que Dios les bendiga en esta mañana a cada uno de mis hermanos. Saluditos allí a todos los chiquitines que están ahí siempre en la sintonía. Saluditos a la mamá Todilia. Que Dios te bendiga, mi hermosa. Saluditos ahí a toditos, mi hermanito Nahum. No menciono nombre porque siempre se me quedan más de la mitad, así que mejor. Saluditos a todo el familión que está en la sintonía. Saluditos allí a la simpática, que ya la escuché por ahí. Ardillita, te hago una invitación. ¿Quieres venir a comer pastel en este día? Así es que tengo pastelitos, ¿sabes?
0: ¡Aleluya!
2: Mi esposo.
0: Ya paró la orejita. Tiene
2: una invitación simpática, por si quieres venir a comer pastel. Que Dios te bendiga. Solo me deja saber si vas a venir para hacerte lo que tú pides,
0: ¿okay? Amén.
2: Así es que Dios te bendiga, Rodillita, que Dios te guarde en este día. Salúdame por allí a Rueso O, allí al detective, al argentino, al brasileño. Saludes allí al hermanito Josecito Hernández, el hombre de las alturas, que Dios le bendiga. Saludes allí a la abuelita Petra, a la hermanita Esmeralda, que Dios le guarde en este día. Y saluditos para toditos, mi hermanito Naón, que Dios
0: amén,
2: le guarde.
0: Amén, hermana Rita.
2: Que Dios le lleve conmigo a casita. Así es que saluditos para toditos.
0: Gracias, saludos, mi hermana Rita. Y qué bueno que van a ver ahí esos pastelitos, que van a estar muy buenos. Ya la simpática ya puso oído y nota para poder estar por ahí, ya le va a avisar. Saludos para mi hermana Sara Granados hasta Corinto, Morazán, Dios me le bendiga. Hermana Lili López hasta Guatemala, Dios me le bendiga. Marvin, saludos. Carolina, saludos. Lizeth Cruz, también saludos. Catalina Orellana, Dios me le bendiga. Y Andy SV, saludos también, dice Joel. Me saluda el bebé Eduardo en su cumpleaños, por favor, dice que cumple muchos años más de vida. Bendiciones ahí entonces. Sigo recibiendo más, hermana Pasita Rivera.
3: Buen día, hermano Nahum, Dios le bendiga. Gracias, preciosa. Gracias, hermanita Yolanda, por sus saludos aquí tan recibidos. Que están dentro de mi corazón con qué dulzura esos saludos. Saludos, dije Pupito también, y saludos a toditos los que los han saludado y los que no los han saludado. Bendiciones, saludos a los del Chiquirín. Bendiciones.
0: Amén, hermana Pasita, gracias por esa correspondencia, hermana Marilu Coreas, desde El Cañal.
4: Dios me lo bendiga, hermano Nahum. ¿Cómo amén amaneció, mi hermanito?
0: Bendecido,
4: esperando
0: con gozo
4: que haya amanecido con esos ánimos bien arriba.
0: Arriba, arriba, están siempre,
4: así, aquí mi hermana estamos, Marilu. Hermano, encanto en El Cañal, estamos en la sintonía ya de la radio de la bendición. Ahí estamos escuchando esos saluditos en esta mañana. Le damos gracias a Dios, hermano, por este día más, ¿verdad? Una mañana más podemos contemplar la misericordia del Señor. Así que estamos contentos, con gozo y mucha alegría, dándole gracias a Dios. Y ahí estamos, saludando a ese pueblo del Señor, el pueblo que ya está en la sintonía, a todos los que ya están conectados a la radio de la bendición. Saluditos para todos, para toditito, esperando que hayan amanecido muy bien, todo el familión. Saluditos para todos en esta mañana, estamos saludándoles. Así Dios bendiga a hermana Noelia, que Dios bendiga a la sierva, ¿verdad? Así también Dios bendiga a su madrecita y también a la princesita Odilia. Dios bendiga, ¿verdad? Hasta Delicias, ¿verdad? El volcán. Saluditos también, ¿verdad? Para hermana Mercy. Saluditos también para la hermana Romilia. Saluditos para la hermana Odalis Ríos. Aquí la estamos saludando, mi sobrina, a sus niños, a su esposo. Saluditos también para hermana Emérita Muñoz, para hermana Rita Bernal, para hermana Gloria. Saluditos, hermana Isabelita. Así que aquí estamos, hermanitos, saludándoles. A hermana Rina Juárez, saludos también para hermana Flor, hermana Florcita, esperando que se haya despertado. Saludando también, ¿verdad?, hermana Nelly Viera, a la hermana Amarillita, al hermano Candelario. Saluditos para ellos, para también para mi hermana Normita. Saluditos, hermana Normita, para su esposo, para sus hijos, saludándoles en esta mañana. También saludos para hermano Jorge Martínez. Bendiciones, hermano Jorge. Para hermano Lorenzo. Saluditos, hermano Lorenzo. El hermano Josecito. Así que saludándoles en esta hermosa mañana, el hermano Héctor, su esposa. Saluditos para hermano Juancito, para la hermana Josefina, así para la hermana Normita. Saluditos para todos en esta mañana. Así que para la hermana Milagro de Cáliz. Así que ahí estamos, hermano, saludándoles.
0: Amén, hermana.
4: Y los que no mencioné, pues saluditos para todos, para
0: amén,
4: todos.
0: Amén, hermana.
4: Toditito. Aquí les estamos saludando.
0: Excelente.
4: Arriba los ánimos, hermano Naúm.
0: Sí, arriba, arriba, como
4: que
0: siempre.
4: Que Dios lo cuide, lo guarde, lo lleve con bien.
0: Gracias
4: a su casita.
0: Gracias por esos buenos deseos.
4: Cuando
0: por
4: esa ya bendición. Salga de su turno.
0: Recibido.
4: Mucha bendición.

0: Hermano Jesús Caría, bendiciones, siervo, que todo vaya bien. Hermano Josecito Hernández me dice, antes ahí estaba saludando, saludos especiales para mi niño bonito, que Dios te bendiga siempre, Popito. Muchas felicidades para los cumpleaños de este día, que Dios les conceda muchos años más de vida. Así es, ahí está con todo, como siempre, la simpática, claro que sí. Hermana Lili también dice lo siguiente. Bueno, vamos a ver qué nos dicen por acá. Dios le bendiga, hermano Naúm. Saludos especiales para hermana Norma, hermana Isabelita, hermana Marieta. Y para, así dice, todo el pueblo en general. Hasta hoy me estoy reportando. Ayer fue de mucha bendición. Toda la gloria de Dios. Por siempre y para siempre, gloria a Dios, aleluya. Quisiera escuchar una alabanza que dice, agradecida con Dios, dice, por lo bueno y por lo malo. Dios bendiga a la hermanita Rita Bernal. Saludos, dice la hermana Lili, desde Morales Izabal, Guatemala. La princesa Odi, Odi, venga.
1: Dios le bendiga, hermano Naúm.
0: Amén, Dios me le bendiga,
1: para
0: princesa.
1: Usted, para su mamá. Y un saludito para hermana Mercy, hermana Normita, hermana Blanquita, hermana Pastita, hermana Romilia, hermana Odalia, hermana Elizabeth Benita, hermana Elizabeth Muñoz, hermana Emérita y hermana Isabelita. Y gracias, hermana Isabelita, por sus buenos deseos. Que me vaya muy bien en mi escuela. Y
0: sacando 10 en los exámenes.
1: Le pido que Dios sea poniendo su mano poderosa en su vista, hermana Isabelita. Y un saludito para hermano Lorenzo y para mi tío Jorge. Y gracias, tío Jorge, por están bien recibidos los saludos, tío Jorge. Y un saludito, hermano. Y un saludito para hermano Roberto y para hermana Beatriz y para hermana Arely, para hermana Casi, para hermana Milagro, para hermana Marilú y para hermana Narda y para hermana Josefina y para el esposo de hermana Josefina y para el esposo de hermana Marilú. Y un saludito para hermana Argelia y para hermana Ángela y para hermana Noemí y para hermano Jesucito y para hermana Doris. Y un saludito para Popito y espero que ya vaya más mejor. Y un saludito también para la ardillita y para la mieludita y para todos los locutores y para el director de radio, hermano Naúm.
0: Amén, princesa, saludos.
1: Y
0: ahí
1: para todititos los que están escuchando la radio, Dios le bendiga, hermano Naúm.
0: Amén, que siga, Odi.
1: Y un saludito para hermano Felipe y para hermana Florcita, Dios le bendiga, hermano Naúm.
0: Gracias, princesa, Dios me le bendiga, que todo va bien para usted y para toda su familia allá en Delicias de Concepción, allá en el volcán, a lo más alto. Saludos, saludos, hermano Sergio Rivera, Dios me le bendiga.
2: Dios bendiga, hermano Naúm, está bendecida ahora.
0: Amén, hermano.
2: Damos gracias, Señor Jesucristo, por nuestro hermoso día que nos ha regalado. Bendiciones a todita la audiencia que está a través de los diferentes diales. Dios me lo bendiga a todos en gran manera. Y quiero saludar también, hermano Naúm, a nuestro hermano Popito, a tía Pasita, a mi papá, a nuestra hermana Argelia, a mi tío Daniel, a nuestro hermano Héctor Pineda, nuestra hermana Isabelita Hernández, a nuestro hermano Naúm y su familia, que Dios los bendiga a todos también.
0: Gracias, gracias, siervo.
2: También a todos los locutores que hacen el favor de estar pasando estas lindas programaciones. También quiero saludar a nuestra hermana Patricia, a nuestro hermano Benjamín, a todos hermanos, que Dios me los bendiga, y a todito el familión de la unción, Dios me los bendiga en gran manera a todos hermanos, esta bendecida mañana, bendiciones, hermano.
0: Ahí, hermana Lili, me decía

¿Quiénes son los cumpleaños? Bueno, decirle que está la hermana Ruth, reportada por mi hermana Beatriz Bahamón desde Colombia, y también está mi sobrino Benjamín Eduardo Díaz Andrade, mi hermana. Ahí saludos también para Susy Campos, Dios me le bendiga, gracias por estar ahí pendiente. Saludos también para toda su familia, la familia Campos. Ahí está Susy, bendiciones. También saludos para Raquel Andrade, bendiciones ahí, la madrecita de Benjamín Eduardo, así que saludos. En el amor de Cristo Jesús, dice el hermano Jorge Martínez, saludos, mieluda, hay que comer pasto. Ah, es que a ella sí le encanta estar ahí, donde hay esos pastos verdes, acordándose de que siempre Dios es bueno, dice ella, y con esas manzanas de terreno, o en el caso de tener esos vegetales, le gusta mucho, dice. Ahí disfrutando en gran manera, hermano Jorgito, que se sacuda también la ovejita. Dios le bendiga a todos los cumpleaños. No les conozco, dice la hermana Lili López, pero ahí está el saludo de parte de ella. Ahí está la hermana Antonia desde Washington, dice, hola, Dios le bendiga, hermanito. Dice, mi hijo cumplió años el día de ayer, allá en San Miguel, dice, él es Edwin Ezequiel Benavides, en Colonia Las Águilas. Muy bien. Dice, y si ya no puede, bueno, saludos ahí. No, no se puede, se puede todavía. Estamos con la oportunidad de poderles saludar. Dice, Dios le bendiga, hermano Naún. Sí, mi hijo, dice, cumplió años ayer, dice, en Colonia Las Águilas, San Miguel. Muy bien. Edwin Ezequiel Benavides, saludos a todos, dice la hermana Antonia. Bueno, entonces ahí estamos saludando a Edwin Ezequiel Benavides. El día de ayer estuvo de manteles largos. Hoy mi hermana Ruth y también Benjamín Eduardo. Muchas bendiciones. Dios les bendiga, dice. Dice, pero deseo que Dios les bendiga y les conceda muchos años más de vida. Así, de esta manera, dice la hermana Lili López. Bendiciones, hermana, gracias por ese reporte, gracias por esa bendición. Bueno, así es, mi hermano Josecito, ahí va también, con mucho gozo, con mucha alegría. Tomemos el día de la mejor manera. Vamos empezando y no hay que arruinar el momento que tenemos. Que siga, que siga, que siga, que siga el gozo, que siga.

Si está ahí cocinando el desayuno, si está trabajando ahí en la carpintería, en la albañilería, en el taller de mecánica, en lo eléctrico, donde se encuentra ahí en la tienda, en la oficina.

0: ¿Qué me dice la hermana Norma Molina en esta oportunidad? Una vez más, sierva, sierva del Señor, venga, venga.
1: Hermanito Naún, saludamos a los del primero de septiembre con cumpleaños. Saludamos al día de ayer que cumplió año el hijo de mi hermana Antonia. Y saludamos ahí a mi hermano Benjamincito, el chiquito, su sobrinito.
0: Sí, sí.
1: Y a mi hermanita Rudy, a todos los cumpleañeros y los que van a venir mañana y los que van a venir después también, mi hermanita Naún. Que le dije que este mes de septiembre
0: va a estar lleno.
1: Yo creo que tal vez algunos dos días no va a haber cumpleañeros
0: del mes de septiembre. Ya lo dijo. Ya lo dijo.
1: Va a estar lleno. Va a haber muchos pasteles de este mieludita.
0: Que se reparta por todos lados.
1: A comer pastel se ha dicho y mieludita y la ardillita también, ¿verdad?
0: Sí,
1: para que le crezca. Le crezca la lana a la mieludita y para que la ardillita
0: también la colita pues, se le vuelva más grifa.
1: Se va a comer mucha azúcar ardillita. Saluditos para todos los cumpleañeros y bendición y arriba los ánimos, familión.
0: Y se sabe que cuando se come mucho dulce se vuelve más interactivo el ambiente humano. Ahí está, dice la hermana Lili que el próximo 9 de septiembre es su cumpleaños. Ahí está entonces, Dios me le bendiga. Ahí está mi hermana Vale, dice, amén, hermano, bendiciones, Dios me le bendiga. De antemano entonces, hermana Lili, ahí le vamos despegando con usted también, ahí le vamos despegando y que la goce desde ya. Como un preámbulo, oigan.
2: Liberación,
0: vamos a ir recibiendo también la bendición de lo alto.

Llénese del poder de Dios, de la gracia de Cristo, del conocimiento espiritual, del que da vida y vida en abundancia. Saque todo lo que no sirve, lo que le estorba, lo que no funciona, lo que no da, lo que está descartado, lo que está totalmente tirado, donde Dios no lo toma en cuenta, pues.

libertando a los cautivos. Solo Cristo puede hacer ese milagro, desatando nuestra vida del pecado. Fuera toda maldad, toda palabra que va contraria a nuestra vida espiritual. Fuera.

si está desayunando, qué bueno. Buen provecho para usted con ese tazón de leche o con café con leche. O solo el café negrito, pero sin azúcar, vale pues. En familia o solo, recuerde que Cristo le ama y no está solo, a pesar de que no esté humanamente con alguien más. Lo ideal está ahí. El preferente está ahí. No se sienta solo o sola, no, no, no. Se va la santería, se va la brujería, se va. Todo estorbo demoníaco con el nombre de Jesús, ahí es donde está esa persona que siente esa incomodidad, que no ha podido dormir, que no ha podido descansar, en el nombre de Jesús. Fortalece, Señor, y levante a los suyos.

Por fe, por fe, por fe. Vamos entonces con las alabanzas pendientes. Ahí tengo un registro bueno de todas las alabanzas. Ahí entremediado. Ahí vamos avanzando. Dios bendiga su vida grandemente. Aferrados en la verdad de Cristo Jesús. Y con fe, todo es posible. Ahora viene eso que usted está pidiendo. Recíbalo.

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También para Benjamín Eduardo Díaz Andrade y también para Edwin Benavides el día de ayer. Y así en todas las entidades que han pasado, que están pasando y vendrán también, muchas felicidades. Muy bien, seguimos con la bendición. Saludos para mi hermana Lidia Tríos Cárdenas, Norma González y Lauri Sánchez. Bendiciones como Arilí Canales, ahí en Santa Rosa de Lima.

bien, ahí tengo entonces esa participación. Gracias a usted por estar ahí conmigo y también todo el familión está muy pendiente de todo este desarrollo que estamos llevando. Es un privilegio muy grande poder compartir ahí con usted. También tengo la ocasión de dejar algo que mi hermano Jesús Caría estaba desarrollándose, ahora que lo haga de esta manera también él. Oiga. 9 minutos nos separan de las 7 en esta mañana del jueves 3 de septiembre del año 2026. Radio Unción y Presencia de Dios en las diferentes plataformas bien actualizadas tecnológicamente. En la frecuencia 1020 AM, gracias. En las diferentes plataformas multimedia, muchas bendiciones también para usted. Gracias por hacerse acompañar de la estación de la familia de la bendición. Marcando esa diferencia, nosotros depende de cómo tengamos ese estado de ánimo, que sea hacia arriba ese ánimo.

A Lauri Sánchez dice: Dios le bendiga, hermano. Yo te escucho desde Chiapas, México. Gracias entonces a los buenos amigos y hermanos de México, especialmente de Chiapas. Gracias por la sintonía. Allá en Jalapa, Veracruz, México. Dios bendiga a la familia Hernández. Hermana Gemma Hernández y compañía, y también gozando de esta linda programación. Gigantes caerán, en lo que nos dejó la hermana María Turcios, para poderla contemplar y dar paso para gozar de esta hermosa alabanza, exaltando a nuestro Dios de esta manera.

nombre de Jesús. Se caen esos gigantes, esos males. Muy bien, sigo recibiendo más notas para poder seguir con la alabanza. Hermano Josecito y compañía ahí de los que le están acompañando en su trabajo. Esto es maravilloso, Jesús. Creo en ti. Chunguito, despégalo. Saludos ahí para Macielita. También, ¿para quién más tengo ahí? Para Oseas y Abimael Lemus, bendiciones. ¿Podrías poner la alabanza del grupo Respaldo Fe? Dice, con gusto.

0: Muy bien, muy bien. Ya son las 7:03, 7:03. Dios bendiga a mi hermana Blanca García. Bueno, por ahí viene de nuevo la hermana con otro audio. Bien, voy a estar esperando. Hermano Jesús Caría dice, sí, sí, sí.
1: Saluditos, mire que andan en este Mantarrascal, triñando, apodando estos árboles, mire que andamos la poderosa. Miren, si quieren echar un chapuzón, por ahí está, miren. Aquí estamos trabajando, miren que poder todo eso por allá. Bendiciones.
0: Así estoy viendo, siervo. Ahí está, meramente en el campo.
1: Y le enviamos también saluditos a él. Y me uno también a eso de que llovió allá, que los pajaritos están contentos. Me imagino cómo debe estar la pajarita allá en Delicias de Concepción, ¿verdad?
0: Muy contenta.
1: Feliz, cantando debe estar ahí, viendo lo verde de los árboles.
0: Sí.
1: Saludos, hermano Noelia, saludos allá a su hermanita, hermana Aurilia. Bendiciones, saludos a su madrecita, a toda su familia, hermano. Arriba los ánimos, pues.
0: Muy bien, hermano Jesús Caría. Interesante cómo está trabajando usted por ahí. Dice, me acordé de una alabanza, se llama Lloro de Alegría. Dice, hermosa letra también, dice, Lloro de Alegría. Voy a buscarla entonces. Hermana Mercedes Molina me dice, feliz y bendecido mes de septiembre. Y ganemos más almas para Cristo Jesús. Dice, todo lo que respire, alabe a Jehová de los ejércitos. Estamos, dice, a 21 días para celebrar mi cumpleaños. También dice, con paella, dice, zarzuela de marisco, dice, langostas, cangrejos y torta de frutas. Junto con mi hermosa familia, dice, saludos especialmente desde Bélgica, dice, podrían complacerme con una alabanza, todo se lo debo a él. Con gusto, hermana Mercedes Molina, desde Bélgica, Dios me le bendiga, gracias por ese lindo reporte. Desde el viejo continente europeo, dice hermana Lidia Trillos de Colombia, estamos a 6 días de mi cumpleaños. Bien, dice la hermana Norma, es que la hermana Norma lo que dijo es cierto y lo que sostiene es cierto, cargado de cumpleaños para este mes de septiembre, bonito, bonito. Hermana Mercedes Molina, Dios me le bendiga, desde Bélgica, saludos, dice ella, para todos nosotros, todo se lo debo a él, dice, y se lo voy a estar programando. Dios bendiga ahí a mi hermano Jorge Martínez. Saludos. Ahí está la reacción, dejando para la ovejita mieluda. Gracias, siervo. Hermana Blanca García.
2: Buenos días, hermano Nahum Andrade.
0: Buenos días, mi hermana.
2: Disculpe que borré el primer mensaje porque
0: no hay ningún problema.
2: Hay un ruidito allá afuera de un camión.
0: Le entiendo.
2: Bueno, saludos, creo que son sus sobrinos, ¿verdad?
0: Sí.
2: Sobrinitos que cumplen años hoy, felicidades.
0: Amén.
2: Que Dios les regale muchísimos años más.
0: Muchas gracias,
2: y hermana. Saludos, hermanita Isabelita, saludos. Y saludos a todos. Y Dios le bendiga a todo el familión. Y cuando salga de su turno, que le vaya bien.
0: Gracias, hermana Queens. Blanca.
2: Dios le bendiga, hermano Nahum.
0: Muchas gracias. Dice la hermana Lidia, mañanas de felicidad contagiosa, buen día, ya en casa, hoy no trabajé, dice la hermana Lidia. Bueno, hoy tendrá un momento de reposo mi hermana Lidia, no estará en escuela dando clase a los alumnos allá en la parte norte de Santander, Colombia, y es una maestra muy bien especializada, ahí le he visto algunos argumentos metódicos, pedagógicos que tiene la hermana. Es un privilegio muy grande compartir con ella de cómo ella se ilustra, se presenta con esos niños que son maravillosos también ahí, los niños colombianos. Bendiciones para usted, mi hermana, y también para su esposo y toda la familia. Hermano Lorenzo, el corrido más grande.
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0: El de los mejores.
3: 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Cantamos este corrido, mi hermano, que dice así: el mejor de los corridos, y suéltale.
0: No se me vaya a caer, hermano Lorenzo, no se me vaya a caer. Equilibrio perfecto. Síguele. En buena tierra caliente.

0: Saludos a mi hermana Mirna.
1: Continuamos.
0: Amén. Continuamos y vamos a seguir con más en esta oportunidad. Claro que sí. Vamos a seguir con más de esta bendición que se tiene en esta mañana, de este día jueves, dice la hermana Mirna. Aquí con mi grabadora escuchando al mieludo, dice. Quiero una bella alabanza, locutor, se llama Guerrero. Sí, por favor, dice Guerrero. En el mío, dice, de mi cumpleaños, faltan 4 días, dice. Ah, muy bien, hermana Mirna, también usted entra en el mes de septiembre. Bendiciones. Saludos para su Hayes, también para su familia allá en la Unión Americana. Bendiciones. Hermana Norma González dice, gloria a Dios, aleluya. Muy bien, sigo con más. Hermana Lili, ahí le voy. Agradecida con Dios. Un aliento especial para nuestra vida. Pasan los días, pasan los meses y los años, y nuestra actitud debe de ser agradecerle siempre por todo lo que recibimos. Saludos para mi hermana Jessy González por unirse. Bendiciones, hermana.

0: Gracias,
1: así
0: Señor.
1: Es, mi hermana con Lidia. Bendiciones, hermana Lidia. Hermosas alabanzas, dice. Claro que sí.
0: Que aún falta por soñar.
1: Claro que sí. Dios bendiga a la audiencia de Argentina. Saludos ahí. Entonces vamos a estar orando por la familia Agüero. Xiomara Agüero también. Por todos ahí. Vamos a estar orando. Gracias por ese reporte. Dios le bendiga. Me dijeron con inspiración cristiana esto que dice fe. Hermana Laura Sánchez desde Chiapas, México. Ambiente regional ahí, claro que sí. Enrachados, hermano Lorenzo, enrachados. Que subas a racha al mejor nivel con Cristo Jesús.

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0: Gracias, Dios,
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1: Amén.
0: Amén.
1: Hermana Kendi desde Memphis, Tennessee, dice: bendiciones, hermano, Dios le bendiga grandemente aquí en sintonía de la programación. Por ahí la alabanza a veces en el desierto, dice, voy a buscarla entonces. Guerrero es Jehová, vamos con esto entonces,
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1: mi hermana.
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1: Hermana Mirna, ahí le va.
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1: Sacudiéndose.
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1: Santiago Montes, saludos. Guerrero, por ahí estas bendiciones también, bienvenida.
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0: Está mi hermana Milagro de Cálix, dice saludos a todo el familión, hermano Naún, dice saludos. Salutaciones de parte de mi hermana Milagro de Cálix, desde Prados de San Miguel. San Miguel Centro para todo el mundo.
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0: Totalmente, Jehová de los ejércitos.
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0: Avanzando en Cristo como todo un soldado. En la milicia con él.
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0: Saludos para Hilaria González.
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0: Narcisa Barbosa, bendiciones, bienvenida.

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Tomando territorio, ensanchando territorio. Vamos, vamos a la conquista con Cristo Jesús. La victoria segura en Cristo, elevándonos a la cúspide más alta con la bandera de la victoria. 7:32 minutos, seguimos. Gloria. Y estamos en victoria.

Así es. Saludos para mi hermano Freddy José, también para Mayra Lorena García. Gloria, hermana Kendi, me dice, por favor, esta alabanza que lleva por nombre Las aves en el desierto, por favor, dice. Afirmativo, ya estábamos encaminados, entonces, mi hermana Kendi. De esta manera, hoy de a poco también cerrando mi tiempo, estaré regresando más tarde. Hermana Ángela Aguilar, bendiciones, hermana, saludos para usted. Bueno, se siente un poco mal de salud, dice la hermana. Bueno, pero en el nombre de Jesús, se levanta con dolor de rodilla, dice, pero en el nombre de Jesús, se recupera mi hermana. Vamos.

0: De esta manera ya me voy despidiendo. Dios me le bendiga. Y será más adelante, Dios mediante. Ya se nos queda en cabina el hermano Benjamín Hernández, quien estará atendiéndole durante todo este tiempo. Dios me le bendiga. Hasta entonces.
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capítulo 34, versículo 19. 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
1: Cuando cruces las aguas, yo estaré contigo. Cuando cruces los ríos, no te cubrirán sus aguas. Cuando camines por el fuego, no te quemarás, ni te abrazarán las llamas. Isaías 43:2.
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0: No sigas ocultando tu vacío con trabajo, con entretenimiento, con las redes. Jesús dijo: la paz os dejo, mi paz os doy, no como el mundo la da. Busca ahora de Cristo, porque la paz que Dios da se fortalece en medio de la tormenta. Y la paz de Dios, que sobrepasa todo entendimiento, guardará vuestros corazones y vuestros pensamientos en Cristo Jesús. Filipenses 4:7. 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
1: ¿Sabe usted cuál es la más grande barrera contra la oración? Escuchemos al Dr. Adrian Rogers.
2: Mi amigo, no se olvide que un pecado no perdonado es la más formidable barrera contra la oración. Tantas personas se preguntan por qué sus oraciones no son contestadas cuando están guardando tremendos resentimientos en su corazón. Le pregunto, ¿ese resentimiento, ese enojo, vale la pena tenerlo? Lo que es peor, ¿vale la pena ir acumulándolo, guardándolo, hasta que por fin estalla, hiriendo no solo a quienes motivaron ese enojo, sino a usted mismo? La satisfacción carnal de guardar un resentimiento contra alguien no vale de ninguna manera la pena, porque impide que nuestras oraciones sean contestadas.
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2: De vez en cuando alguien me dice, Pastor, Dios me ha dado la habilidad de decir hermosas oraciones. Y si Dios mismo me ha dado esa habilidad, quiero decir que Él está impresionado con mis oraciones. Mi amigo, hay una buena palabra griega para describir lo que usted está diciendo. Tontería. Escúcheme, Dios no se impresiona con sus oraciones, pero sí se impresiona con su necedad. Veamos lo que dice Isaías 1:13. No me traigáis más vana ofrenda. ¿Sabe usted lo que es una vana ofrenda? Es solo una oración vacía. No me traigáis más vana ofrenda. El incienso me es abominación. Aquí ellos estaban en el templo quemando incienso, ofreciendo incienso en el altar. No me traigáis más vana ofrenda. El incienso me es abominación. Luna nueva y día de reposo, el convocar asambleas, no lo puedo sufrir. Son iniquidades vuestras fiestas solemnes. ¿Qué es lo que Dios está diciendo aquí? Que todo lo que ellos hacían como parte de su religión, Él lo detestaba. Y en Isaías 1, los versos del 15 al 17, leemos: Cuando extendáis vuestras manos, yo esconderé de vosotros mis ojos. Asimismo, cuando multipliquéis la oración, yo no oiré. Llenan están de sangre vuestras manos, lavaos y limpiaos, quitad la iniquidad de vuestras obras de delante de mis ojos, dejad de hacer lo malo, aprended a hacer el bien, buscad el juicio, restituid al agraviado, haced justicia al huérfano, amparad a la viuda. Veamos ahora Isaías 59:1. He aquí que no se ha cortado la mano de Jehová para salvar, ni se ha agravado su oído para oír. Dios no se ha vuelto manco ni sordo. Pero vuestras iniquidades han hecho división entre vosotros y vuestro Dios, y vuestros pecados han hecho ocultar de vosotros su rostro para no oír. ¿Ha leído alguna vez algo del libro de Esdras? Vayamos al capítulo 9, verso 6. Esdras está orando y dice: Dios mío, confuso y avergonzado estoy para levantar, oh Dios mío, mi rostro a ti, porque nuestras iniquidades se han multiplicado sobre nuestra cabeza y nuestros delitos han crecido hasta el cielo. Mi amigo, debemos orar en obediencia. Para resumir un poco todo esto, vamos a la primera epístola de Juan. No el Evangelio de Juan, sino la primera epístola de Juan, capítulo 3, verso 22. Y cualquier cosa que pidiéramos, la recibiremos de Él, porque guardamos sus mandamientos y hacemos las cosas que son agradables delante de Él. Los rebeldes jamás verán sus oraciones contestadas. Déjeme retroceder un poco las páginas de la historia. ¿Recuerda cuando Israel había conquistado Jericó y tuvieron que pelear contra un pequeño pueblito? No era ninguna gran ciudad. Un pueblito llamado Ai. Apenas tres letras, H-A-I-Ai. Y sin embargo, los israelitas tuvieron que huir, como se dice vulgarmente, con el rabo entre las piernas, ignominiosamente derrotados. Y Josué tiene que ir y postrarse delante de Dios y preguntarle, ¿cómo pudo permitir que tal cosa sucediera? Mire lo que le contestó Dios en Josué 7, los versos 10 y 11. Y Jehová dijo a Josué, levántate, ¿por qué te postras así sobre tu rostro? Israel ha pecado. ¿Qué está diciendo? Josué, hijo mío, ¿por qué me estás orando? No puedes utilizar tus oraciones como una cortina de humo para ocultar el pecado que hay en medio del pueblo. Enfrenta y elimina ese pecado, y entonces oiré tus oraciones. Cuarto, usted debe orar en la voluntad de Dios. No solo conocer a Jesús, no solo ser lleno del Espíritu, no solo obedecer los mandamientos, pero aún habiendo hecho todo esto, todo lo que usted desea no es necesariamente la voluntad de Dios para usted. Anote 1 de Juan 5, versos 14-15. Y esta es la confianza que tenemos en Él, que si pedimos alguna cosa conforme a su voluntad, Él nos oye. Y si sabemos que Él nos oye en cualquier cosa que pidamos, sabemos que tenemos las peticiones que le hayamos hecho. Orar en la voluntad de Dios. Y usted no encuentra la voluntad de Dios simplemente por adivinación. Pastor, ¿cómo voy a conocer la voluntad de Dios? Bien, permítame hacerle una pregunta. ¿Quiere en realidad saberlo? Y usted me responde, bueno, no sé si quiera saberlo o no. Entonces le haré otra pregunta. ¿Quiere hacer la voluntad de Dios? Y usted me responde, sí, claro que sí. ¿La quiere hacer realmente? Quiero decir, si Dios le dijera este mismo momento, hay algo que deseo que hagas, lo haría. ¿Sabe usted cuál sería la primera pregunta debido a nuestra naturaleza humana? ¿Qué es, Señor? Esa no debería ser la primera pregunta o la primera respuesta. Usted no puede contestar una pregunta con otra pregunta. Usted debe contestar esa pregunta con una afirmación. Adrián, hay algo que quiero que hagas. ¿Lo harás? Yo debo contestar. Sí, Señor, lo haré. ¿Qué es lo que quieres que haga? Mira, la manera de conocer la voluntad de Dios no es sabiendo lo que es, sino comprometiéndose a hacerla aún antes de saber lo que es. Eso es confianza. Sencillamente diga, Señor, estoy listo y haré lo que quiera que tú quieras que haga. Y aunque esa frase pueda trabar nuestra lengua, destraba nuestra capacidad de obediencia. Debo admitir que muchos tienen temor de la voluntad de Dios. De alguna manera se les ha metido la idea en la cabeza de que si se prestan para servicio bajo la voluntad de Dios, van a terminar como misioneros en el país de Sal si puedes, viviendo en una choza con piso de tierra y comiendo carne de serpiente o quién sabe qué otros exóticos alimentos. ¿Sabe qué? Pudiera ser que así suceda. La forma de conocer la voluntad de Dios es aceptando la voluntad de Dios antes de conocer cuál es la voluntad de Dios. Y aunque suena complicado lingüísticamente, espiritualmente no lo es. Pero usted me dice, pastor, quiero más detalles. Muy bien, le voy a dar más detalles. La voluntad de Dios es buena, perfecta y aceptable. Y si piensa que esto lo digo porque soy muy inteligente, pues siento desilusionarle. Veamos qué dice Romanos 12, versos 1 y 2. Así que, hermanos, os ruego por las misericordias de Dios que presentéis vuestros cuerpos en sacrificio vivo, santo, agradable a Dios, que es vuestro culto racional. No os conforméis a este siglo, sino transformaos por medio de la renovación de vuestro entendimiento, para que comprobéis cuál sea la voluntad de Dios, agradable y perfecta. Usted no necesita saber nada más que esto. La voluntad de Dios es buena, agradable y perfecta. Preséntese usted mismo como un sacrificio vivo y santo delante de Dios, y usted, sin ninguna sombra de duda, conocerá y comprobará que la voluntad de Dios es siempre buena, agradable y perfecta. La oración no es para manipular la voluntad de Dios para que se amolde a la suya. Es descubrir la voluntad de Dios y meterse de cabeza en ella. Pero escúcheme con atención. En última instancia, usted no encuentra la voluntad de Dios. La voluntad de Dios lo encuentra usted. Cuando su corazón está bien con Dios, usted presenta su cuerpo como un sacrificio vivo y rehúsa el ser amoldado por el sistema y los valores del mundo, para más bien ser transformado, renovado en su mente y empezar a pensar los pensamientos de Cristo y, por lo tanto, tener la capacidad de orar en la voluntad de Dios. Quinto, orar en comunión con los creyentes. Por favor, busque el Evangelio de Marcos, capítulo 11, los versos 25 y 26. Y cuando estéis orando, perdonad si tenéis algo contra alguno, para que también vuestro Padre que está en los cielos os perdone a vosotros vuestras ofensas. Porque si vosotros no perdonáis, tampoco vuestro Padre que está en los cielos os perdonará vuestras ofensas. Mi amigo, no se olvide que un pecado no perdonado es la más formidable barrera contra la oración. Tantas personas se preguntan por qué sus oraciones no son contestadas cuando están guardando tremendos resentimientos en su corazón. Le pregunto, ¿ese resentimiento, ese enojo, vale la pena tenerlo? Lo que es peor, ¿vale la pena ir acumulándolo, guardándolo, hasta que por fin estalla, hiriendo no solo a quienes motivaron ese enojo, sino a usted mismo? La satisfacción carnal de guardar un resentimiento contra alguien no vale de ninguna manera la pena porque impide que nuestras oraciones sean contestadas. Escuché de una pequeña niña que una noche, por haberse portado mal, su mamá le mandó temprano a la cama. Pero antes de acostarse, la niña debía orar. Ella así lo hizo. Oró por su hermana y su hermano, oró por su papá y su abuelita, oró por sus amigas en la escuela, oró por su profesora, oró por su perro y por su gato, y finalizó con un alegre amén. Luego, mirando a su madre, le dijo: como habrás notado, mamá, tú no estuviste en mi oración. Me imagino que esa oración no habrá salido de ese cuarto, menos habrá llegado al cielo. Pero hay una profunda lección en esto. Sería una temeraria necedad si alguien, teniendo un espíritu no perdonador, pretende que sus oraciones sean contestadas. Y esto es verdad de manera especial entre marido y mujer. En 1 Pedro 3:7 leemos: vosotros maridos, igualmente, vivid con ella sabiamente, dando honor a la mujer como a vaso más frágil y como a coherederas de la gracia de la vida. ¿Para qué? Para que vuestras oraciones no tengan estorbo. Muchos esposos y esposas, aun siendo creyentes, viven como perros y gatos, son como palo y piedra, y aun así se preguntan por qué sus oraciones no son contestadas. Sexto, usted debe orar en fe. En Mateo 21:22 leemos: y todo lo que pidiereis en oración, creyendo, lo recibiréis. Por favor, subraye en su Biblia la palabra creyendo. Ore creyendo y todo vendrá. Ore dudando y nada tendrá. ¿Alguna vez ha dicho: Dios, yo creo, cuando en realidad no creía? Muchos piensan que el decir que creen les será contado como si en verdad creyeran. Estaban mintiendo, ellos lo sabían, y Dios también lo sabía. ¿Alguna vez ha orado sabiendo que Dios escuchaba sus oraciones y recibió una respuesta de Dios? Verá, la fe es también un regalo de Dios. La fe no es algo que usted guarde en su bolsillo o en su cartera para gastarla en cualquier cosa que se le antoje. Usted no puede tener fe para nada fuera de la voluntad de Dios, porque Dios no da fe para nada que esté fuera de su voluntad. Y usted no puede tener ninguna fe a menos que Dios se la dé. Y no faltará quien pregunte: ¿por qué no tengo más fe? Si usted pone en práctica lo que he compartido en este estudio bíblico, le puedo asegurar que descubrirá que la fe está ahí. Cuando usted ora en el nombre de Jesús, cuando usted ora en el Espíritu Santo, cuando usted ora en obediencia y en comunión, cuando ora en la voluntad de Dios, la fe está ahí. Pero si estos elementos espirituales no están ahí, tampoco estará la fe. Ustedes, esposos, ¿han tenido alguna vez un argumento? Y si me dice que no, con toda mi cariñosa cortesía le diré que son mentirosos. Cuando marido y mujer tienen un argumento y no lo solucionan, y luego se arrodillan para orar por su hijito enfermo, ¿no se sienten espiritualmente enfermos? ¿No sienten que están actuando hipócritamente? ¿Saben que sus oraciones no se elevarán ni un centímetro del piso y por lo tanto jamás llegarán al cielo? ¿No tienen ninguna fe como para que sus oraciones sean contestadas? Cuando sus corazones sean justos, puros y limpios y palpiten al mismo compás espiritual, entonces tendrán fe. Y al tener fe, esa fe será el combustible para transportar su oración hasta el trono de la gracia de Dios. Jorge Müller, de Bristol, Inglaterra, fue un gran siervo de Dios y un poderoso hombre de fe. Él tenía un diario personal en el cual anotaba todas las instancias de oraciones contestadas y llegó a registrar 25.000 oraciones contestadas, algunas de ellas increíblemente milagrosas, imposibles de explicarlas, aparte de la intervención de Dios. Alguna vez alguien le preguntó a George Müller: ¿cuál es el secreto para que las oraciones sean contestadas? ¿Sabe cuál fue su respuesta? Tenga fe en Dios. Tenga fe en Dios. Ahora, yo no creo que él dijo tenga fe en Dios, sino que dijo tenga fe en Dios. Mira, En realidad no es una gran fe la que necesitamos, sino que necesitamos tener fe en un gran Dios. Fe no es solo un sentimiento positivo, ni el que usted se vuelva frenético o fanático, sino tener la absoluta confianza de que Dios hará lo que usted le ha pedido, si ese pedido está encuadrado dentro de los parámetros de la voluntad de Dios. Los discípulos le dijeron a Jesús: Señor, enséñanos a orar. Y ese debe ser nuestro pedido también, para que Dios nos ayude a ser hombres y mujeres de oración. Hay algo en nosotros que se resiste a orar. Preferimos ocuparnos en cualquier otra cosa en vez de orar. Y eso se debe a nuestra naturaleza carnal y pecaminosa. Por eso necesitamos la ayuda de Dios para que amemos de tal manera a Jesús y seamos llenos de su Espíritu Santo, para que la oración fluya de nosotros en forma constante y que oremos siempre en el nombre del Señor Jesucristo. ¿Ha notado con qué facilidad podemos pasar horas haciendo deportes o realizando nuestros pasatiempos favoritos o simplemente mirando programas en la televisión? ¿Pero qué trabajo nos cuesta invertir unos minutos en la oración? La oración eficaz, mi estimado amigo, debe ser un acto intencional de nuestra voluntad. No debemos acercarnos al trono de la gracia en forma casual, sino en forma totalmente intencional. Seguramente entre quienes me escuchan habrá quienes, a pesar de ser religiosos, este asunto de la oración es muy secundario en sus vidas. Ahora, si usted aún no es salvo, mayor razón para que ore a Dios. Lo puede hacer este mismo momento diciendo con sus propias palabras algo como la siguiente oración: Dios eterno, reconozco que soy una persona que no me he acercado a ti en oración, sino en raras ocasiones. Reconozco también que soy pecador, que estoy perdido y que necesito ser salvo para tener la seguridad de ir al cielo cuando me llames a tu presencia. Señor Jesús, creo que eres el Hijo de Dios y que entregaste tu vida y derramaste tu sangre en la cruz para, por medio de tu sacrificio, pagar la deuda de mis pecados, perdonarme, limpiarme y salvarme. No sé si mi fe es grande o pequeña, pero con la fe que tengo, este momento te invito a que vengas a mi corazón y seas mi Salvador y mi Señor. Toma el control total de mi vida y ayúdame a ser la clase de persona que tú quieres que sea. Ayúdame a ser un testigo fiel de tu gracia y misericordia hasta el momento en que me llames a tu presencia. Lo pido en tu santo nombre. Amén. Si en la quietud de intimidad de su ser usted hizo esa decisión espiritual por Cristo, le puedo asegurar que hay gozo en el cielo por su conversión, porque la Biblia dice: hay gozo en el cielo por cada pecador que se arrepiente.

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1: Dime, ¿cómo le explicas a Abraham que te cuesta sacrificar algo para Dios si él iba a sacrificar a su único hijo? ¿Cómo le explicas a Isaías que la vida cristiana es muy dura si él murió aserrado? ¿Cómo le explicas a Daniel que te cuesta tener una vida devocional cuando él no renunció a ella a pesar de poner en riesgo su vida y convertirse en comida para leones? ¿Cómo le explicas a Pablo que te cuesta adorar a Dios cuando él no dejó de hacerlo aún estando preso? ¿Y cómo le explicas a Jesús que te cuesta perdonar cuando él le pidió a su padre que perdonara a quienes lo estaban crucificando?

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0: Buenos días, que el Señor les bendiga. Gracias por estar en nuestra sintonía. Señal que transmite para usted Radio Unción y Presencia de Dios a través de la frecuencia 1020 AM. Y también a usted que nos sintoniza a través de nuestras plataformas en internet. Que el Señor me les bendiga.
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0: Esperamos que estén pasando un excelente día, acompañado de la presencia de Dios, y hay que así como vamos siempre a salir adelante. Quien les saluda esta mañana, su servidor Benjamín Hernández. Voy a estarles acompañando todo el jueves, si Dios así lo permite, en horas de la tarde. Y luego nos agregamos el día de mañana tempranito, así que por ahí le invitamos para que usted pueda por ahí reportarse con nosotros y le damos la bienvenida a este turno. Y también gracias por dejarme entrar a su hogar, a su lugar de trabajo, ahí a su automóvil. Mire qué limpito lo anda, ¿eh? Excelente.
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0: Hay alguien que por ahí que no lo anda tan limpio, pero ya lo va a limpiar.
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0: Gracias por dejarme entrar a su hogar.
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0: Hay casas ya bien aseadas, bien hecha la limpieza. Otros que están ahí ahorita. Llegué en un momento donde están bien ocupaditos, pero no se preocupen. Yo me espero hasta que esté el almuerzo.
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0: Bueno, 25 minutos más y llegamos a las 9 de la mañana. Esto es Cuerdas y Voces. Vamos a programar alabanzas de cuerdas durante los siguientes minutos.
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0: Rumbo hacia las 9 y media, tenemos una hora para poder gozarnos a través de estas alabanzas, a través de las cuerdas, las guitarras, el requinto, el bajo. Vamos a tener un espacio muy especial. Y le hago la invitación también, si usted desea aportar económicamente, los $15 de este espacio está disponible. Así que ahí le dejo también ahí ese comunicado.
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0: Puede solicitar sus temas preferidos dentro de este espacio, dentro de este formato de alabanzas. Y por acá las vamos a estar escuchando. Saluditos a usted que está a esas horas desayunando. Buen provecho.
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0: También a usted que ya se encuentra en el quehacer ahí lavando, haciendo limpieza. Usted que está ahí en la oficina, en la zona de los mercados también. Que el Señor le bendiga ahí en su emprendimiento. Que lleve siempre los clientes para este día, juevesito, 3 de septiembre ya, ¿verdad?

solicitar ahí sus temas, ¿no? Sobre acá, a escuchar, bueno, a leer, mejor dicho, por acá, a nuestra hermana Milagro de Calix, que nos dice: Dios le bendiga, hermano Benjamín, bienvenido a su turno, programa en la alabanza, no me dejes de tu mano, Señor. Excelente, con mucho gusto, mi hermana Milagro, vamos a programar entonces ese tema.

estamos en modo ya lavación. Mire, qué bueno. Excelente, entonces. Ahí está, ¿verdad? Ahí está, ya. Confirmado, confirmado. Bueno, ahí mientras usted está ahí lavando a estas horas, gracias por reportarse. Dios bendiga a nuestra hermana Araceli Martínez, que nos dice por acá. Dios le bendiga, hermanito Colocho número uno. Saludos a su amada esposa, a sus preciosos hijos, y salúdeme a mis lindos y guapos hijos también, dice. Bueno, excelente. Saluditos ahí para Madison y Alexander, hijo de nuestra hermana Araceli Martínez. Ella también envía saludos para toda la familia de la radio más linda del mundo mundial. Excelente, muchas gracias, hermana Araceli. Y usted, ¿qué alabanza le vamos a programar? ¿O se va a esperar hasta que ya tengamos alabanzas de diferentes géneros musicales más tarde? ¿A qué hora es? A las 11, ¿verdad? Sí, a las 11. Pero si desea una de cuerdas, ahí escríbamela y yo con mucho gusto la voy a programar. Dios bendiga a nuestro hermano José Hernández Medrano, ahí en total sintonía. Dios le bendiga, siervo. Allá esa Carolina del Norte. Él me está solicitando el tema.

0: Para usted que es nuevo oyente de la radio, que el Señor me le bendiga. Y esperamos que la programación por ahí le esté bendiciendo de una manera muy especial. Ok, ahí está. Ya la tenemos acá. En voz del dúo Hernández. Hermana Hilda Carías, Dios me le bendiga. Por ahí está reportándose también.
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0: Por ahí nos dice nuestra hermana Rita Bernal. Buenos días, hermanito Benjamín. Dios le bendiga. Bienvenido a su turno.
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0: Saludos a todo el familión en esta hora. ¿Cómo dejó a mis nietecitos? Dice por ahí. Mire que Génesis ya quedaba ahí despierta.
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0: Josías todavía quedaba dormido. Así que, pero quedaron bien, gracias a Dios.

0: Tenemos ahí dos cumpleañeros que estaban reportados. Dios bendiga a nuestra hermana Ruth, allá hasta Colombia. A nuestro hermano Benjamín Díaz, quien es sobrino de nuestro hermano Nahum. Felicidades. Y también se agrega por ahí el esposo de nuestra hermana Rita, que este día está llegando a un año más de vida. Mire qué bendición y muchas felicidades para nuestro hermano. Fíjese que tengo tiempo de conocer a la hermana Rita, pero nunca le he preguntado cómo se llama su esposo, hermano.
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0: Igual a la hermana Romilia, ¿verdad? Yo solo sé que tienen esposos, pero no sé cómo se llaman. Así que, saluditos ahí para el amado de nuestra hermana Rita. El Señor le bendiga. Son hermanos que normalmente pues no se reportan. Que de vez en cuando ahí, mientras la esposa va escuchando la radio, ahí no se escuchan, pero de lo contrario, ellos no se reportan. Así que por eso es que no le sabemos el nombre. Y otro que a veces la curiosidad a uno no le da para preguntar tanto.

Gracias a nuestra hermana que de forma anónima también ahí nos dice: hermano, yo le voy a colaborar, le voy a patrocinar a esta hora. Gracias. Y por ahí tengo un tema, vamos a poner ahí el tema que le gusta a la hermana Gloria para felicitar a los cumpleañeros con los voceros de Cristo, ya que se entra cabalito, dijo alguien por ahí, en este género. Por siempre cantaré, es el tema que me están solicitando nuestra hermana Araceli, a mi señor. Tarán, tarán. Por siempre cantaré, por siempre cantaré. Canciones de amor. Aleluya. No, alegría, ¿eh? O dicen las dos. Bueno,

Vaya, Nehemías, ahí está. Hoy no se me va a olvidar tan pronto. Te bendiga de semana Nehemías, quien es el esposo de semana Rita, que este día está llegando a un año más de vida. Así que muchas felicidades.

0: Bueno, llegamos a las 8 de la mañana más 47 minutos. Estamos en Cuerdas y Voces, vamos rumbo a las 9:30. Con este espacio especial, agradecer a nuestra hermana que por ahí está aportando económicamente para este espacio.
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0: Tengo por acá notita de voz que vamos a reproducir.
2: Uy, uy, uy, uy, uy, uy, uy. Bendiciones, bendiciones, hermano.
0: Buen día.
2: Benjamin, bendiciones, siervito. Aquí estamos solicitando esa alabanza preciosa. Dame ese monte. Ahí con Benjamín Hernández. ¿Lo conoces a ese siervo? A ver si lo conoces.
0: Sí, lo conozco, sí, lo conozco.
2: Siempre está ahí cantando. Bendiciones, bendiciones. 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
2: Bendiciones, siervito.
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2: Mi hermano Benjamin, ajá, ya me están pasando el recado aquí, ya me poncharon. Me dijeron que es de cuerda, pues yo el canto ya lo solicité ahí. Usted hágale a ver cómo le hace para hacerlo de cuerda. Bendiciones, siervito.
0: Aquí lo que no hay lo inventamos, hermano Lorenzo. Nada más que no puedo tocar guitarra al 100% ni tengo ahorita que... Pero mira, vamos a ver cómo salimos. Si no sale en este espacio, sale a las 11 después de los esposos Rivera. Pero de que sale, sale. Lo puncharon de por ahí. Más que me quitaron la inspiración, dice el hermano Lorenzo. Dice por ahí nuestro hermano Jorge Martínez. Saludos, siervo, bendiciones. Se podrá, dice la alabanza, estamos de fiesta. Estamos hoy de fiesta y hay que cantar. Esa sí la tenemos en versión cuerda. Mire ahí con el dúo Manasés. Vamos a agregarla entonces para poder reproducirla. Dios bendiga a nuestra hermana Candy hasta Tennessee. Gracias, mi hermana, que el Señor me le bendiga por estar ahí pendiente de la programación. Nos dice bendiciones, hermano Benjamín. Dios le bendiga grandemente a usted y toda su familia. Y también a los oyentes de Unción y Presencia de Dios. Programe la alabanza, dame poder, Señor, en la oración. Dame poder, Señor, en la oración. Mire, no se vaya a asustar. Yo sé que estos días han habido ahí algunos ruidos raros. Pero es porque aquí a la par están remodelando una casa. Así que saludos ahí a los que están remodelando. No les puedo decir que no trabajen porque entonces no se van a dar el pan de cada día. Pero hay que soportar ahí el ruidito que a veces se viene. Está por ahí, que están clavando. Están talabrando.
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0: La única hora que no hacen ruido es cuando están almorzando. Ahí sin
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0: Dice por ahí una semana Araceli Martínez. Muchas felicidades al amado de la hermana Rita, nuestro hermano Nehemías. Y también a la hermanita Ruth, allá desde Colombia. Que Dios les bendiga y les permita cumplir solo los años de Matusalén. Solo eso, dice. Bueno, excelente. Ahí está entonces. Los saluditos.
4: Hermano Benjamín, disculpe que tengo desperfectos en WhatsApp, pero quiero aprovechar este momentito para saludar a nuestra hermanita chula, preciosa, hermosa, nuestra hermanita Araceli Martínez. Yo quiero escuchar un audio de hermanita chula, preciosa, que pertenece a la familia de la unción. Así que saluditos, a reportarse con mano Benjamín, porque va hasta las 9:30, ¿verdad? ¿Verdad que sí, hermano?
0: Así es,
4: Benjamín.
0: Hasta las 9:30.
4: Así es que hay que reportarse, hermana Pasita Rivera, saluditos.
0: Así es, estamos acá en Cuerdas y Voces, rumbo hasta las 9:30. Y yo voy a empezar ya salí con la primera tanda ahí de saluditos y de alabanzas en solicitud. Hoy me toca cumplir.
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0: quiero agradecer también de una manera muy especial a nuestra hermana de forma anónima que está ahí colaborando con este espacio de Cuerdas y Voces en este 3 de septiembre. No me dejes de tu mano, Señor. Vamos a escuchar seguidamente de La Rosa de Sarón. Y por siempre cantaré. Al regresar vengo por ahí con más saluditos que usted nos haga llegar a través de nuestro número 7248-3492.

0: Bueno, ahí estamos escuchando ese tema. Por siempre cantaré, música en voz del trío Rayos de Luz. 9:05 en nuestro país, El Salvador. La hora cambia ya en las distintas zonas fuera del área centroamericana donde usted nos está sintonizando. Pero muchas gracias ahí por su sintonía. Nuestra hermana Ana Romero desde la estancia se reporta con nosotros y me dice por acá: Dios le bendiga, hermano Benjamín. Bienvenido a su turno y le mando un saludo a Génesis. Bueno, excelente, gracias mi hermana Ana. Yo le llevo ese saludo ahí a esa muchacha.
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0: El deseo de parte de nuestra hermana Flor es realidad.
2: Dios me le bendiga a mi hermanita Florcita Álvarez. Saluditos hasta ahí a San Miguel. Cuando usted me salude, salúdeme hasta aquí a Ciudad Barrios, hermanita. Hoy somos vecinas.
0: Hoy es vecina nuestra hermana Araceli. Todavía falta la visita, la unción, pero ya. Ya estamos ahí en agenda.
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0: Cuando ustedes menos acuerden, ella va a estar acá de locutora. Así que bueno, ahí está un saludito para nuestra hermana Flor de parte de nuestra hermana Araceli. Saludos hasta Argentina, a todos nuestros hermanos en Sudamérica, en Europa. Gracias por escucharnos en este momento.

0: Quiero enviar saluditos a nuestra hermana Marilu Coreas. Dios bendiga a nuestra hermana Antonia hasta Washington. Dios bendiga a nuestro hermano Moisés Rosales, también ahí mismo en Washington. A nuestra hermana Milagro Cuevas, saludos, hermana Milagro. A nuestra hermana Irma Yolanda González, también Dios le bendiga. A nuestra hermana María Turcios, saluditos allá hasta el Chiquirín. A nuestra hermana Elia Turcios. Saluditos también a nuestro hermano Anthony Muñoz. Dios me le bendiga, hermano Anthony. A nuestra hermana Argelia Santos Medrano, saludos. Dios bendiga a nuestra hermana Bernarda de Jesús. Saludos también a nuestro hermano Herbert, allá está el Carao. Saludos a su mamita también, que el Señor me les bendiga. Saludos ahí en Quelepa, ahí por el sector de La Pradera, en la colonia Carrillo también. Y donde quiera que nos escuchen, gracias por su sintonía a Radio Unción y Presencia de Dios. Tengo por acá más alabanzas que voy a ir escuchando, porque ahora sí el tiempo ya va avanzando.
1: Gracias por la cruz.
0: Y vamos a quedarnos con dos temas más. Estamos de fiesta y también dame poder en la oración. Les recuerdo que al finalizar ese espacio venimos con el programa La Puerta Aún Está Abierta, presentado por los esposos Rivera. Que de hecho ese día me comentaban que no iban a estar en vivo, pero que ya tenían ahí la palabra que ese día van a estar compartiendo con ustedes.
2: Estamos en fiesta.
0: Antes de irme con estos temas, si usted se recuerda, el día lunes estuvimos por acá con nuestra hermana Joana, con nuestro hermano Naún, haciendo una motivación especial. Para los espacios de la oración de la madrugada, gracias a Dios, queremos ahí agradecer a nuestros hermanos que se hicieron presente para el día, para la oración del día lunes, para todos los lunes de este mes de septiembre, nuestro hermano Felipe, para todos los martes también del mes de septiembre, nuestro hermano Misa, a quien le saludamos, pues está por ahí en sintonía, nuestro hermano Misael. También queremos agradecer a quienes se unieron ayer para la cadena de oración. También queremos agradecer a nuestra hermana Carmen, que se unió para todos los espacios de oración de la madrugada del día jueves. Y nos quedamos ahí.
2: Sí, señor, estamos de fiesta.
0: Así que si usted desea aportar la ofrenda para este mes de septiembre, para la oración del día viernes mañana, que de hecho es presentada por el pastor Fulgencio González, que de hecho para el mes de octubre ya tenemos para los viernes, pero falta para el mes de septiembre. Así que ahí yo le hago la invitación. Para mañana viernes está disponible el espacio de la oración de las 4 de la mañana. Si usted lo puede hacer en todo el mes, está bien. Si lo puede hacer solamente con una hora de mañana, pues está disponible. Ya que esa fue la motivación que tuvimos a inicio de mes con nuestros hermanos, nuestro hermano Naúl y nuestra hermana Joana. Quiero por ahí saludar a nuestra hermana, vamos a ver por acá, nuestra hermana Rosa Arias. Ella también está cumpliendo años este día, mire, dice, y mi mejor deseo es que la pase bien y Dios derrame muchas bendiciones.
2: ¡Qué maravilla!
0: En mi hermanita de sangre. Sí. Bueno, saluditos entonces ahí para nuestra hermana Irma. Nuestra hermana Rosa, de verdad, que es hermana Irma Yolanda González. Saludos, hermana Rosa. Este día está de cumpleaños, mire, hoy son 4, a menos los que se han reportado. Tenemos a la hermana Ruth, ahí en Colombia, tenemos al hermano Benjamín Eduardo Díaz, tenemos también al hermano Nehemías, y a ese gozo se une también nuestra hermana a Rosa Arias, quien es hermana en sangre de nuestra hermana Yolanda González.
2: ¡Qué maravilla! De San Miguel.
0: Así que bueno, muchas felicidades. Hasta, me dijeron, hasta Manassas.
2: De San Miguel.
0: Bueno, allí donde

0: Envío saludos ahí para la semana a Arelida Hernández, que por ahí también nos dice: muy buenos días, hermano Benjamín, aquí estamos en sintonía, muchas gracias. Saluditos ahí hasta el sector de Colonia San Carlos en el Platanal. Nos quedamos con estos temas, estamos de fiesta y dame poder, Señor, en la oración. A ver, o vamos a escuchar.
1: Manasas, Virginia, ahí hermano está, Benjamín. Ahí está. Sí, mi hermanita Rosa Arias está cumpliendo hoy años, está tirando la casa por la ventana.
0: Y por eso.

0: Ahí estábamos escuchando ese tema, Dame Poder, Señor, en la oración. Con ese tema, saludando y complaciendo a nuestra hermana Candy hasta el sector de Tennessee. Que el Señor me le bendiga. Tengo por acá nota de voz que voy a escuchar. Adelante, hermana Mari.
1: Dios le bendiga, hermano Benjamín. Amén. Qué gusto escucharlo. Aquí estamos escuchando la

Gracias, gracias, hermana Mari, que el Señor me le bendiga. Por ahí pendiente de la programación a esas horas. Gracias ahí por los saluditos. Y claro que sí, saludos allá hasta Tangolona. Anoche llovió en buena parte de la zona oriental del Salvador y eso estuvo de bendición. En Oriente pocas lluvias han habido, pero bueno, gracias a Dios. Estos días Dios nos ha bendecido de esa forma. Vamos despidiendo entonces este espacio de cuerdas. Agradecer a nuestra hermana de forma anónima, quien ha aportado económicamente para este espacio en este día, jueves 3 de septiembre. Que el Señor me le bendiga. A continuación venimos con La Puerta Aún Está Abierta. Y a las 11 yo regreso ahí para programar más alabanzas. Entre ellas, ahí vamos a escuchar... Oiga, ve que les digo, ahí están. Lo bueno que ya me voy. ¿En qué me quedé? Ah, a las 11 voy a programar ahí Dame Ese Monte, que por ahí nos lo estaban solicitando.

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0: esposa mañana también pueden arreglar cuentas, porque hermano, si usted sabe que Jesucristo viene pronto, amigo, amiga que me oye, así que en esta mañana, verdad, lo principal es que usted reciba a Jesucristo, lo primordial es que usted acepte a Jesús como único y suficiente salvador de su vida personal, ya que, verdad, el enemigo siempre anda buscando, verdad, cómo, aleluya, destruir la familia, los hogares, pero Dios es el único que puede amparar tu vida, amparar tu hogar y protegerte, verdad, aleluya, de todo ataque del enemigo. Gloria al Señor. Queremos, hermano, meditar, alabado sea el Señor, lo que es, gloria al Señor, unos minutos en la palabra de nuestro Dios. Sabemos, hermano, que el tiempo, aleluya, siempre en cabina de radio se siente bien apremiante, gloria al Señor, verdad. Dios bendiga a nivel general a la iglesia, verdad, mi hermano Pastor Herminio Cañas, verdad, a toda la iglesia de Manantiales, verdad, el cantón del Capulín, y así todas las iglesias de diferentes, verdad, dominaciones, que Dios me les bendiga. Dios bendiga a mi suegra, a mi cuñada, verdad, donde sea que los escuchen, gloria al Señor, verdad, en el extranjero, que Dios me les bendiga grandemente, verdad, y les motivamos a seguir adelante, gloria al Señor. En esta mañana, verdad, vamos a aprovechar el tiempo, aleluya, vamos a predicar unos minutos para luego, verdad, hacer algo más en este lugar. Unos minutos vamos a hablar, y si usted tiene cerca ahí la Biblia, agárrela, aleluya, y abra en el libro de los Salmos, Salmos capítulo 84 y versículo 6, aleluya. Vamos a leer esta palabra, Salmo 84 y versículo 6 y versículo 7. Dice la palabra: en el nombre del Padre, en el nombre del Hijo y en el nombre del Espíritu Santo. Dice la palabra: atravesando el valle de lágrimas, no cambian en fuente. Cuando la lluvia llena los estanques, irán de poder en poder, verán a Dios en Sion. Vamos a orar. Padre que está en los cielos, de los cielos, en esta hermosa y maravillosa hora, Padre, yo vengo delante de tu presencia, Dios, dándote gracias, Señor eterno, por esta palabra, Señor, que usted me permite, Dios mío, haber leído. Ahora te ruego, Señor, que tú vengas glorificándote, que tú vengas hablando, Señor, esta mañana. Padre, tú conoces la necesidad de la iglesia, del pueblo, de las almas que me oyen, Señor. Te pido, Señor, que tú vengas hablando a ese hermano, a esa hermana, Señor eterno, que tu Espíritu Santo, Padre, venga redarguyendo la vida de esa persona, la vida de esa hermana, de ese hermano, Señor. Toca ese corazón, toca esa vida, Padre. Reclamo almas esta mañana para Cristo, que esta mañana, Señor, arreglen cuenta, Señor, con usted esta mañana, Señor. Gracias, Padre, gracias, Hijo y Espíritu Santo. Amén, Jesús, y amén, Jesús y Cristo. Gracias, Señor. Bien, hermanitos, vamos a predicar. Gloria al Señor. Vamos a pensar, hermano, lo que es, verdad, un pensamiento. Gloria al Señor. Atravesando el valle de lágrimas. Así le vamos a pensar este mensaje. Atravesando el valle de lágrimas. Gloria al Señor. Hermano, la palabra que usted y yo quizás hemos leído esta mañana nos enseña, hermano, y que es bíblico, hermano, el atravesar el valle de lágrimas. Es bíblico, hermanito, pasar por la prueba. Es bíblico pasar por la tribulación, pasar por la angustia, pasar por el problema. Es bíblico pasar, hermano, por momento de dificultad, pasar por el momento de enfermedad. Es bíblico, hermano, pasar por el momento de escasez, por el momento cuando hay y por el momento cuando no hay. Es necesario, hermano, quizás de llorar delante de la presencia de Dios, clamar a Dios cuando estamos pasando pasando por la prueba y por la dificultad, porque solamente Dios es quien nos puede ayudar en medio del problema, en medio de la prueba, en medio de la dificultad. Solamente Dios es el único quien puede socorrernos, es el único quien puede ayudar nuestra vida, porque en medio del problema, yo sé, mi hermano, que no vas a estar gozando cuando se ha muerto un ser querido. Lo primero es llorar, aleluya. Lo segundo es recordar a aquel ser querido y decir: me acuerdo cuando este fulano me daba la mano, aleluya, me apoyaba, alabado sea Dios, estaba conmigo en las buenas y en las malas. Entonces el ser humano, cuando se acuerda de un ser querido, comienza a llorar, comienza, aleluya, a pasar por ese momento, aleluya, de llorar y derramar lágrimas delante de Dios. Porque hay momentos cuando usted y yo lloramos, pero hay momentos cuando usted y yo reímos y le glorificamos a Dios. Hay momentos cuando quizás, hermano, aleluya, la prueba quizás se lo hace difícil dar un gloria a Dios, quizás se lo hace difícil decir amén, se lo hace difícil decir aleluya. Pero yo digo algo: en medio de la prueba, Jesucristo también se mete. Cuando aquellos tres hebreos, aleluya, estaban en la prueba y lo metieron allá al horno de fuego, también el Hijo del Hombre, el Hijo de Dios, se metió al fuego juntamente con ellos. Es que en el fuego de las pruebas, Dios también se mete. Cuando tú te tiras por fe, Dios también se tira por Abasama y Sayama Lama. Alabado sea Dios. Cuando usted y yo, mi hermanito, aleluya, nos tiramos por fe, el Señor también se avienta, Él también va con nosotros. Cuando usted y yo decimos: hoy me levanto, hoy voy a caminar un paso más hacia adelante, cuando tú das un paso, el Señor también lo da contigo. Cuando tú avanzas, Él también avanza contigo. Cuando tú te agarres de la mano de Dios, Él te agarra también de tu mano, porque atravesando el valle de las lágrimas. Pero yo te digo algo: que al primeramente el Señor te va a ayudar, que primeramente Dios te va a sacar de ese problema donde tú estás atravesando. Aleluya. Muchas veces, hermano, se presentan dificultades en este camino del evangelio. Muchas veces que el hombre, yo sé que hay muchos amigos que me están oyendo, hay muchas amigas que me están escuchando. El evangelio, es cierto, van a haber momentos que vamos a reír, van a haber momentos que los vamos a gozar, aleluya, pero que el Señor también nos ha enseñado que hay que aprender a dar gracias a Dios en todo. O sea, tengamos o no tengamos, o sea, estemos bien o estemos enfermos, pero que tenemos que darle gracias a Dios por todo, dice la palabra. Entonces, los amigos de hoy en día piensan que venir al evangelio es para tener carro, es para tener aviones, es para tener de todo. Es cierto, Dios te puede bendecir, pero van a haber momentos donde vas a sentir, aleluya, las influencias satánicas, vas a sentir la opresión diabólica del diablo, van a haber momentos donde vas a sentir ataques, vas a sentir dardos que el diablo te lanza, aleluya, y vas a comenzar, aleluya, a sentir las pruebas duras y vas a empezar a llorar, vas a sentir que no aguantas. Pero sabes algo, aleluya, en medio de las pruebas donde estás, aleluya, ahí también está el Señor, ahí también está el Espíritu Santo de Dios. En el problema donde te encuentras, allí también está el Señor. No pienses que estás solo, no pienses que estás sola, ahí está Dios contigo, ahí está el Espíritu Santo, ahí está el Dios de la gloria contigo. No estás solo, hermanito, no estás sola, hermanita. Dios está para ayudarte, Dios está para fortalecerte, Dios está para levantarte. Estás enfermo, Él te hace libre de esa enfermedad, aleluya. Siempre van a haber momentos de dificultades. Este caminar, no pienses, hermano, que hay escuchado un canto que dice que el mundo en vez de rosas te da espinas. El mundo no te va a dar, aleluya, ay, bendiciones grandes, nombres. El mundo, hermano, aleluya, lo que ofrece es maldad, es pecado, es delincuencia, aleluya, es tanta maldad, porque el pecado no produce frutos buenos, el pecado produce frutos malos que te llevan al infierno, que te llevan a la condenación. Este mundo no va a producir cosas buenas, porque este mundo está corrompido, este mundo está lleno de maldad, está lleno de pecado, y los frutos que da
1: el mundo son frutos malos, no son frutos buenos, no son frutos, aleluya, reales, alabados a Dios, sino que son frutos falsos que te hacen creer que son frutos buenos, pero al final son frutos malos, alabado sea el Señor.
0: Y después, mi hermano, cuando tú estás en el problema, vas a llorar. Cuando tú estás pasando la prueba, porque este caminar, cuando tú haces la voluntad de Dios, el diablo se te va a levantar y te va a atacar y te va a tratar de querer derribar. Aleluya, y vas a sentir aquel aprieto fuerte. El mundo espiritual comenzará a hacerte la guerra, pero tú tienes que saber que el que está contigo es más grande que Satanás. El que está contigo es poderoso y es gigante, dice la palabra. Aleluya, bendita sea la gloria del Señor. Quizás, hermano, ahorita estás atravesando ese valle de lágrimas, estás llorando porque no tienes nada. Pero el Señor dice que atravesando el valle de lágrimas lo cambian en fuente cuando la lluvia llena los estanques. O sea, hermano o hermana, cuando tú estás pasando quizás por el momento de escasez, por el momento cuando tú piensas que no vas a tener nada, Dios te bendice. Cuando piensas que no tienes nada, el Señor toca corazones y te bendice a través de otras personas. Alabado sea la gloria del Señor. Y el Señor, después que tú estabas llorando, te está viendo reír. Después que tú estabas derramando lágrimas, el Señor te ve saltando de alegría, dándole gloria. Después que estabas llorando, siente la mano de Dios a tu favor, siente la gloria de Dios. Después que decías que ya estabas enferma, que ya te ibas a morir, ahora te ves libre, ahora te ves sana, ahora te ves sano, alabando a Dios, porque te mirabas que ya no podía más, pero Dios te redarguyó, Dios te levantó, Dios te sanó, y ahora alaba y bendice la gloria del Dios poderoso. Aleluya. Mi alma alaba la gloria del Señor esta mañana. Yo sé, mi hermano, que han habido testimonios que han dicho personas: yo estaba enfermo, yo estaba, aleluya, en cama, pero yo vi que alguien vino, me puso una mano, yo sentí que alguien me sanó. Yamakura Sama Lendo Leva y Sira Vaya. Yo sentí que alguien operó mi vientre, yo sentí que alguien operó mi cabeza, yo sentí que alguien operó mis riñones, operó mi hígado, operó mi corazón. Ahora ya no está más la basura y mamá mandorebe. Ya no siento nada. Ahora ya no siento el problema. Hoy soy libre para la gloria de Dios. Hoy soy sano para adorar y bendecir la gloria de nuestro Señor. Aleluya. Hermanito, hay que aprender a sufrir en este caminar. ¿Cuánto Jesús no sufrió? ¿Crees que Jesús no lloró? Pero todo lo hacía por amor, todo lo hacía. Jesús, no creas que no pasó por el valle de lágrimas. Como no, la Biblia le relata que como gota de sangre, óigame bien, él también, hermano, derramó lágrimas, él también sudó la camisa, él sudó su vestimenta. Aleluya, él derramó, aleluya, su alma delante de Dios. Alabado sea el Cordero. Porque no pienses, hermanito, que esto de caminar es fácil, pero tampoco es imposible. Aleluya, es necesario para pasar por la prueba, por la dificultad, para entrar al gozo de la salvación. Hermano, va a ser lindo en aquel día que el Señor, hermano, vea que aunque lo poco que fuimos fiel, sobre lo mucho te pondré, que diga el Señor. Aleluya. Quizás no trabajaste mucho en la tierra, pero aquí vas a tener una gran bendición, vas a tener, aleluya, que nadie te la va a poder quitar. Quizás en el mundo, en la tierra, el diablo te pudo quitar mucho, pero aquí nadie te lo podrá quitar, porque lo que yo te doy aquí en el cielo, nadie te lo podrá quitar. Alabado sea Dios, porque aquí no existe el diablo, aquí no existen los demonios. Aleluya, bendita sea la gloria de Dios. En el cielo, hermano, solo está la presencia de Dios.
1: El diablo no espera en los cielos. El diablo, la palabra dice que fue derribado. El diablo, dice el Señor Jesús, que lo vio caer como un rayo. Alabado sea Dios, a la tierra. Alabado sea el Señor. Entonces hay que gozarlo. Quizás aquí vamos a sentir las afrentas de Satanás, pero quiero decirte algo: en el cielo será gozo, en el cielo será paz, en el cielo será alegría, en el cielo, aleluya, será de mucha bendición el poder estar allá, aleluya, adorando y glorificando a nuestro Señor. Yo sé que, hermano, ¿quién no ha llorado en este caminar del Evangelio? ¿Quién no ha llorado, hermano? ¿Quién no ha pasado por esos momentos difíciles? ¿Quién no ha atravesado por el valle de lágrimas? ¡Ah! ¿Quién no ha pasado por el desierto espiritualmente? ¿Quién no ha pasado por el momento de la prueba, que no ha tenido nada, ni de comer, ni de beber? Ha pasado que quizás no tiene dónde vivir. Hay gente que está rentando casa, pero los han llegado a sacar y no tienen a dónde ir a vivir tampoco. ¡Aleluya! Pero ahora Dios les ha proveído una casa nueva, un techo nuevo. Aleluya. Yo sé, mi hermano, que aún han habido amigos que no han sido cristianos, han vivido en casitas de embarradas. Ahora, ¿cómo están viviendo? En una casa de bloques y láminas sin calón, con polines, y buena casa, buenas puertas, buenas ventanas. Tenía una casa embarrada, pero ahora Dios los tiene en un lugar grande, óyeme bien. Pero ¿por qué ahora los amigos no vienen a Cristo, sabiendo que Él es quien nos bendice, sabiendo que el Señor es quien les da las bendiciones? Por eso los amigos ahora deben de reconocer que si viven en una casa de bloque es porque Dios les ha bendecido. Aleluya. Antes el amigo no andaba carro, hoy anda carro. Antes no tenía nada, hoy tiene, aleluya, esta cuenta en el banco. Pero es porque Dios les ha bendecido. Aleluya. Bendito sea Dios. Es que Dios es grande y misericordioso. Lo hace Dios para que el hombre reconozca que Él es el dueño de las bendiciones, reconozca que Él es el dueño del oro y de la plata. Por eso Dios bendice a la gente, hermano. Pero ni así no quiere ponerse a cuenta con Dios. Ni así el ser humano reconoce que quien le bendice es el Señor. Quien le provee las bendiciones es Dios. Quien le da para la gasolina del carro es el Señor. Aleluya. Si no es así, no se mueve para ningún lado. Alabado sea el Señor. Hermanos, que Dios es fiel con nosotros. Aleluya, dice la palabra. Cuando dice atravesando el valle de lágrimas, nos cambian fuente cuando la lluvia llena los estanques. O sea, hermano, cuando no tienes nada, el Señor te envía la lluvia, Él te envía la bendición y llena tu casa, te bendice, envía la bendición a tu hogar. Y cuando tú dices no tengo nada, el Señor

0: esa lluvia de la bendición de Dios. Aleluya.
1: Amén, aleluya.
0: Bendita sea la gloria de Dios. Ya no llores más en el problema. Di esta mañana, yo estoy libre. Di esta mañana, yo estoy sano. Yo estoy sana, aleluya. Yo recibo bendición de Dios esta mañana. Ya no llores más. Recibe la bendición de Dios. Dice, hermano, que irán de poder en poder y que verás a Dios en Sion. Verán a Dios en Sion. O sea, hermanito, en este caminar, no pienses que vamos a ir, aleluya, perdiendo y perdiendo. No, si le creemos a Dios cuando dice irán de poder en poder, es que vamos a ir de victoria en victoria. Vamos a ir de bendiciones en bendiciones, aunque el diablo no le guste, pero que vamos a ir de poder en poder, de victoria en victoria, de bendición en bendición. Aleluya. Y que también vamos a ver a Dios en el cielo. Vamos a ver a Dios allá en la Nueva Jerusalén. Vamos a tener el privilegio de ver a Dios también. Porque dice la palabra que aquí yo vengo pronto, dice el Señor. Pero también habla, alabado sea el Señor, que todo ojo le verá. Aleluya. Y aún aquellos que le traspasaron, dice la Biblia, lo van a ver también. La gente que dijo, bueno, ya Jesús está muerto, aún esos mismos rebeldes lo van a ver. Cuando Jesucristo venga en gloria, lo van a ver también. Ay, se van a acordar. Ah, ahí viene aquel que traspasamos en la cruz. Pero lo más terrible es que el maestro dice que harán lamentaciones. Aleluya. O sea, se van a lamentar cuando lo vean. Aleluya. Quizás se rieron cuando lo traspasaron. Pero ahora se van a lamentar cuando él venga. Ya no se van a reír, sino que se van a lamentar. Porque van a ver que Jesucristo resucitó. Y cuando lo vean, van a decir quizás, ahí viene aquel que traspasamos. ¿Y por qué ahora está vivo? Es porque él dijo que al tercer día iba a resucitar. Y él está vivo, mi hermanito. ¿Usted qué piensa que la Virgen María aquí? Ah, que San Caralampio aquí, que San Pedro aquí, que San Juan aquí y que Santiago aquí. Ah, aleluya, eso es del diablo. Eso es mentira, alabado sea Dios. Porque aquí creemos en el Padre, en el Hijo y en el Espíritu Santo de Dios. Y que dice la palabra que Padre, Hijo y Espíritu Santo, uno son. Es uno solo, pero bueno, él se puede, aleluya, ser en tres partes. Él se puede hacer en muchas partes. ¿Por qué? Porque él es santo, él es poderoso, aleluya. Él se puede mostrar aquí, él se puede revelar en San Miguel, él se puede revelar en San Salvador, él se puede revelar en Estados Unidos, él se puede revelar en China, él se puede revelar en México, en Guatemala, en Honduras, en todos los países. Él se puede revelar porque él es un Dios poderoso, aleluya.
1: Amén.
0: Que él se mueve, para él no hay fronteras, hermano. Él no ocupa pasaporte para cruzar de México, aleluya, a Estados Unidos, no, hombre. Él no ocupa papeles para subirse un avión, aleluya. Si él es poderoso, él tiene, hermano, aleluya, medio de transporte, aleluya. Él tiene que subirse, oh, aleluya, porque la palabra habla que también va a venir, dice la palabra, en un jinete, como jinete, sobre de un caballo blanco, alabado sea Dios. Y el que lo montaba, dice la palabra, se llamaba fiel, aleluya, y verdadero, alabado sea Dios. O sea que él tiene sus medios de transporte. Él no ocupa, hermanito, para ir a Estados Unidos a hacerte un milagro, a hacerte una sanidad. Solo desciende del cielo para bajar abajo. Solo desciende de arriba para ir a sanarte, para visitar tu casa. Aleluya, tú estás sola, tú estás solo. Y que está llorando en la prueba, dile al Señor, visítame, Señor, esta tarde. Visítame esta mañana, Espíritu Santo. Visítame esta noche, señores. En estas dos horas de oración, quiero sentirte, Padre. Quiero sentir tu visita. Quiero sentir tu presencia, aleluya. Yo sé que hay gente que en estos tiempos, hermano, no han sentido nada. Han dejado de sentir la gloria de Dios. Han dejado de sentir la presencia de Dios. Mucha gente, hermano, ha dejado de proclamar el poder del Espíritu Santo. Y ya no sienten la mano de Dios a su favor. Porque se han mostrado mal delante de Dios. Ya no oran. Ya no ayunan. Ya no vigilan. Hermano, si tú quieres sentir a Dios en tu vida, métete en la bendición. Clama por las noches, clama por el día, y si puedes por la madrugada, clama por la madrugada, clama, aleluya, a la hora que tú puedas hacerlo, pero hazlo de corazón, hazlo con alegría, hazlo con devoción, hazlo espiritualmente, hazlo con gozo, hazlo, aleluya, con alegría. gozo, aleluya, como sinceramente cuando has recibido a Cristo sientes un cambio. Así como la primera vez buscabas al Señor, que llorabas, aleluya, gritabas delante de Dios, es necesario que vuelvas nuevamente a llorar, a derramar tu alma delante del Señor, aleluya. Mucha gente ha dejado de llorar en la presencia de Dios. Ya no llorabas, aleluya, ya no lloras. Pero ¿por qué será? Pregúntate esta mañana, ¿por qué ya no lloras delante de Dios? ¿Por qué ya no sientes nada? ¿Por qué ya no estás, aleluya, aleluya, sintiendo la mano de Dios a tu favor? ¿Por qué te están saliendo malas cosas? Pregúntate esta mañana, alabado sea el Señor, porque sabes una de las cosas, cuando tú y yo fallamos a Dios, el Señor, hermano, no le agrada. El Señor le agrada que seamos humildes, aunque estemos pasando por la prueba, pero que seamos humildes, aunque pasemos por el desierto, pero que seamos humildes, aleluya. Porque si Dios nos permite pasar por el desierto, mire la gente lo que hace ahora, cuando ve que Dios no le responde, ya no dejan de creer, ya dejan de creer en Dios y se van a creer en la Virgen María, que rebelde, aleluya, se van a creer en los ídolos, solo porque Cristo no le respondió como ellos querían. No, es que el tiempo de Dios es perfecto. Si Dios no te ha contestado, sigue esperando como el salmista David esperó pacientemente. Dijo David: esperé yo en Jehová y inclinó a mis oídos y oyó mi clamor. Entonces aprende a esperar la respuesta del Señor, aleluya. Y no te desvíes del camino de Él. No te enojes si Dios no te ha respondido, sino que Dios quizás más grande te está haciendo la bendición. Quizás Dios te la está haciendo más grande para darte el hermanito, hermanita. No solo porque no te ha respondido, no te desvíes del evangelio. No te vayas al mundo. No te vayas, aleluya, a una religión donde no se habla la verdad. Aleluya, permanece en la verdad, porque eso le agrada al Señor, aleluya. Que aprendas a esperar en Él. Aunque estés llorando esta mañana, aunque te esté doliendo el problema, aunque tú digas: no, es que Dios no me fortalece, espera, espera, el momento de Dios va a llegar. El momento de Dios va a llegar a tu vida. Ten paciencia, que de un momento a otro Dios te toca, que de un momento a otro Dios te va a levantar, que de un momento a otro Dios te va a sanar, que de un momento a otro Dios te va a bendecir, aleluya. Aprende a esperar en el Señor, porque Dios va a proveer tu vida una bendición grande, aleluya. Si el doctor te dijo: te vas a morir mañana, no le creas, hombre. Di esta noche que viene, si Dios permite, tú vas a decir: Señor, el médico ha dicho que mañana yo me muero, pero tú di estas palabras: Señor, yo no me voy a morir porque el hombre lo ha dicho. Señor, si es tu voluntad, me voy a morir todo, pero si no es todavía tu voluntad, yo no me muero, aleluya. Porque, mi hermano, hoy la gente se muere, pero porque como le han dicho que mañana se va a morir, se muere, alabado sea Dios. Pero si usted le cree a Dios, no se va a morir, aleluya. Porque si no es el tiempo de Dios todavía, hay gente que se muere de un infarto. No, no era el plan de Dios todavía que se muriera. Pero como el doctor así, hay unos doctores, yo no veo ni me está escuchando algún médico por ahí, aleluya, pero le decimos que no ande dándole palabra de muerte a la gente, aleluya, sino que dígale: hombre, busque del Señor, aleluya. No le ande diciendo: tal día te queda, sino que dígale: busque la misericordia de Dios, dígale, aleluya. Porque los médicos, los doctores, hermano, lo que les gusta es que les den el billete. Si 10 mil dólares usted le lleva, más alegría le da a ellos. Si 20 mil dólares le toca pagarle, ellos se gozan, hermano. Alabado sea el Señor. Pero Dios bendiga a aquellos médicos que son claros con aquellos pacientes y le dicen: mire, usted ya no tiene ninguna medicina, es mejor que busque de Dios. Qué bonito es cuando estos médicos le dicen la verdad y le dicen: mejor busque la misericordia de Dios. Pero no, hay médicos que se aprovechan de los pacientes, aleluya. Así que si me está yendo algún médico por ahí, pues Dios le está hablando esta mañana, aleluya. Porque no tiene, mire, hoy hasta los pastores son médicos, pues son doctores ahora. Hoy están sacando grandes bolsillados de billetes. Hoy hasta los evangelistas, bueno, se están haciendo pasar de que son médicos, que son doctores. Un bote de medicina se le dan, aleluya, en $40, aunque valga $5, se lo están dando en 40. Aleluya, un jarabe se lo están dando en 60, aunque valga $20. ¡Qué rebeldes, aleluya! Deben de arrepentirse, alabado sea el Señor. Porque yo sé que hay cristianos, hermanos, que ya andan vendiendo medicina. ¿Por qué no anda predicando el evangelio y orando por los enfermos mejor? Aleluya. Sino que mendiando medicina, gloria al Señor. Ay, Dios mío, santo, aleluya. Y sé que, hermano, usted se va a identificar con esta palabra esta mañana. Porque si usted dice que bueno, yo soy el doctor fulano, mencionado hasta por la radio, mencionado hasta por la televisión, ay, allí sale el hermano doctor fulano, alabado sea el Señor. No, hombre, hermano, yo le digo, mire, yo no soy doctor, pero tengo uno que es doctor de doctores, que se llama Jesús de Nazaret. Aleluya. Qué bonito es cuando los pastores, mejor en vez de andar ellos presentando medicinas terrenales, presenten el evangelio del cielo, aleluya, la medicina del cielo. ¿Ah? Bendita sea la gloria del Señor. Así que si usted está pasando por el desierto esta mañana, está pasando por la prueba, está llorando, no tiene bendiciones, no tiene que comer, no tiene nada, si está pidiendo que Dios le provea una casa, un techo nuevo, pero yo le digo algo, si usted no ha recibido a Cristo esta mañana, yo le hago la invitación. Jesucristo puede ayudarle en todas sus necesidades. Esta mañana yo quiero hacer el llamado a aquellas almas que no han recibido a Jesús, aquellas almas que se han desviado pero que necesitan reconcilio. Es necesario que esta mañana usted arregle cuentas con Dios. Yo no sé, aleluya, por donde usted está atravesando, cuál es el problema, cuál es la dificultad, cuál es la prueba, cuál es el valle de lágrimas, cuál es el desierto que usted está pasando, pero esta mañana yo le hago la invitación. Aleluya, Cristo le ama, Cristo le espera con los brazos abiertos. Si esta mañana usted quiere arreglar cuentas con Dios, puede mandar sus mensajes a la radio, puede enviar su mensaje, sea Facebook, sea por la línea fija, sea por la línea internacional, o sea por el WhatsApp, pero usted puede enviar, aleluya, su mensaje al número de WhatsApp. Alabado sea el Señor. Esta mañana es una mañana donde también usted puede arreglar cuentas con Dios y puede reconciliarse esta mañana. ¿Habrá alguna persona esta mañana que quiera aceptar a Jesús? Amigo, amiga, ¿quieres arreglar cuentas con Dios esta mañana? Envía tu mensaje. Llama a la radio. Con todo gusto, ¿verdad? Se te estaría contestando. Ponte a cuentas con Dios, amigo, esta mañana. Arregla cuentas con Jesucristo de Nazaret. Él te ama, Él te espera con los brazos abiertos. Está llorando, está sufriendo, está pasando por momentos de dificultad, por la prueba, pero yo te digo algo, yo tengo un Cristo de poderes que de la tumba se levantó, yo tengo un Cristo de poderes que te puede libertar, que te puede sanar. Arregla cuentas con Dios esta mañana, varón. Arregla cuentas con Dios, mujer, esta mañana. Aleluya, Dios te quiere perdonar esos pecados. Está, aleluya, llorando porque no puede dejar el vicio y la droga. Jesús puede romper cadena, Jesús puede romper cadena, Él te puede libertar de las pandillas, de la prostitución, Él te puede sacar del homosexualismo, Él te puede sacar al del lesbianismo, Él te puede sacar de todo problema. Alabado sea la gloria de ese Dios de poder, aleluya. Yo puedo sentir la presencia de Dios esta mañana, yo puedo sentir a Dios esta mañana en mi vida, yo puedo sentir que Dios se pasea, yo puedo amar aquí a manso le basama, que Dios se mueve, Dios te está visitando, varones, Dios te está visitando, mujeres. Es necesario que arregle cuenta la vasalla en Doreles y la mamá en Doreles. Es necesario que tú vengas al Señor esta mañana. Aleluya, Señor amado, hay una presencia linda de Dios. Dios está en este lugar y Dios se pasea. Alabado sea Dios esta mañana. Varón, si tú quieres arreglar cuentas con Dios, envía tu mensaje, envía tu petición. Aleluya. Y reverso que no debes tirar más. Yo sé que Dios está tocando corazones esta mañana. Necesitas reconcilio, reconcíliate. Necesitas arreglar cuentas con Dios por primera vez. Acéptalo, recibe a Jesús. Recíbelo. como único y suficiente salvador de tu vida. Padre, en esta mañana vengo delante de tu presencia dándote gracias por esa palabra, Dios, que he predicado. Gracias porque tu presencia, Señor, está con nosotros. Gracias, Dios, porque tu amor se deja sentir esta mañana. Gracias porque tu presencia, Dios, se está derramando sobre Él se está derramando. Él está visitando tu hogar. Él está llegando donde está el problema. Hay poder de Dios esta mañana. Hay poder de Dios esta mañana. Padre, gracias por la palabra que me has permitido predicar, Señor. Gracias por tu presencia, papá, que está, Dios mío, fluyendo esta mañana. Está fluyendo, Dios. Gracias, Señor, por la palabra. Toca los corazones, que esta mañana arreglen cuentas, Padre. Muchas almas se pongan a cuentas con Dios. Padre, gracias. Amén y amén. Gloria al Señor. Esta mañana, ¿verdad?, hemos sentido una presencia de Dios tan bella. Y si hay personas que quieren arreglar cuentas con Dios, ¿verdad?, envíe su mensaje. Vamos a dar un tiempo a mi hermano, aleluya, locutor, ¿verdad?, mi hermano Benjamín, que Dios lo bendiga por estar, ¿verdad?, esta mañana también acá. Así que voy a dejar a mi hermano Benjamín.

es tiempo de levantarse y pararse en la brecha. Alabado sea la gloria del Dios viviente en esta mañana. Gloria al Señor. Dios bendiga. Dios bendiga a mi hermano Alexis, ¿verdad? Locutor, el turno de esta mañana, que Dios me lo bendiga grandemente, ¿verdad? No sé si va a estar todo el día, pero que Dios le dé fuerza siempre al siervo. Y así, ¿verdad? Mi esposa que me acompaña, ¿verdad? Este programa, ¿verdad? Como dice el inicio, ¿verdad? De los esposos Rivera. Así que la gloria es para el Señor y Salvador Jesucristo, ¿verdad? Que Él os ha puesto la ayuda idónea. Gloria al Señor. Así que vamos, hermano, a meditar en la palabra del Señor. ¿Verdad? Queremos, hermano, hablar acerca, ¿verdad? En el libro de Juan. Usted puede abrir la palabra, si usted tiene cerca la Biblia, ¿verdad? Agárrela, alabado sea el Señor, y ábrala ahí, aleluya, en el Evangelio de Juan, capítulo 3 y versículo 16. Una palabra ya muy conocida, aleluya, pero como Dios revela muchas veces de diferentes maneras, Dios da conforme Él quiere. Puede predicar uno ahí, uno, dos o tres, o los mensajes que uno quiera, conforme la revelación del Espíritu Santo de Dios. Así que vamos a leer en el Evangelio de Juan, capítulo 3 y versículo 16 en adelante. Allí vamos a estar leyendo estos versículos hasta el 21. Usted que me está escuchando, si tiene una Biblia allí, agárrela, ábrela y leamos juntos. Y si usted no puede leer, preste atención a lo que vamos a leer en esta mañana. Vamos a leer esta palabra como está escrita: en el nombre del Padre, en el nombre del Hijo y en el nombre del Espíritu Santo de Dios. Y dice la palabra: porque de tal manera amó Dios al mundo, que ha dado a su Hijo unigénito, para que todo aquel que en Él cree no se pierda, mas tenga vida eterna. Porque no envió Dios a su Hijo al mundo para condenar al mundo, sino para que el mundo sea salvo por Él. El que cree, el que en Él cree, no es condenado, pero el que no cree, ya ha sido condenado, porque no ha creído en el nombre del unigénito Hijo de Dios. Y esta es la condenación: que la luz vino al mundo y los hombres amaron más las tinieblas que a la luz, porque sus obras eran malas. Porque todo aquel que hace lo malo aborrece la luz y no viene a la luz, para que sus obras no sean reprendidas. Mas el que practica la verdad viene a la luz, para que sea manifiesto que sus obras son hechas en Dios. Amén. Gloria al Señor. Vamos a orar. Vamos a pedirle al Señor que sea Él quien venga hablando a nuestra vida en esta hermosa y maravillosa mañana. Si usted quiere orar también, y pídale a Dios que hable a su vida. Gloria al Señor. Padre que está en los cielos de los cielos, santificado sea tu nombre. En esta hermosa mañana, Señor, yo me vengo presentando, Padre, delante de tu presencia. Venimos, Padre, mi esposa también, Señor, los presentamos delante de tu presencia, Padre. Te pedimos que te glorifiques, que te, Dios mío, que te manifiestes de una forma poderosa. Padre, venga dándose, Padre, aleluya, revelándose a ese hombre, a esa mujer. Habla a tu pueblo, Señor, en esta mañana. Pedimos que envíe la palabra. Pedimos que hable, Señor, en esta mañana. Habla a la iglesia, Padre. Habla a ese amigo, habla a esa amiga, habla a ese hombre borracho, a ese hombre pandillero. Envía tu palabra, Señor, en esta mañana. Espíritu Santo, derrama tu gloria, derrama tu amor, derrama tu misericordia, derrama la paz, derrama el amor, derrama gozo sobre nuestra vida. Queremos sentirte, Padre. Queremos gozarlos esta mañana, Señor. Queremos sentir tu Espíritu Santo. Habla, Jehová, Espíritu Santo, como lo dijo Elí, aleluya.
aleluya, aquel joven Samuel, cuando sabía que era Jehová el que le estaba hablando, él le dijo cómo tenía que decir, y comenzó Samuel a decir: heme aquí, habla que tu siervo oye, heme aquí, habla que tu siervo oye, alabado sea la gloria de Dios. Espíritu Santo, habla nuestra vida, habla al oyente, habla al amigo, habla a la amiga, sama y cataman salama. Aleluya, Padre, hay presencia tuya, hay gloria de Dios esta mañana. Revienta cadenas a través de la predicación, cadenas se rompan a través de la predicación, cadenas se rompan, milagros, sanidades acontezcan, aleluya, se rompa toda cadena. Ay, el endemoniado quede libre en esta mañana por la palabra, a través de la palabra, cosas grandes sucedan, cosas poderosas, cosas extraordinarias. Aleluya, aleluya, dice tu palabra, Dios, y por la mano de los apóstoles se hacían señales y prodigios. Aleluya, Padre amado, en esta mañana pedimos esa revelación de la palabra. Habla, Jehová, quiero hablar con revelación. Padre, te pido esa revelación de la palabra. Tú conoces los corazones más que a mí. Tú sabes, Padre, yo no lo sé, pero tú sí sabes la necesidad de ese corazón esta mañana. Espíritu de Dios, Espíritu Santo, Espíritu de Dios. Gracias, gracias, gracias, Dios, por la palabra que voy a predicar esta mañana, Señor. Gracias. Amén y amén, Jesús eterno. Gloria al Señor. Bien, hermanos, sabemos que Dios está con nosotros. El diablo, hermano, muchas veces los quiere debilitar. El diablo muchas veces, hermano, los quiere hacer creer que las cosas, hermano, los están yendo mal, pero que Dios los reprenda, hermano, en esta mañana. Porque, hermano, si nosotros los declaramos cobardes, pues bueno, hay de aquel que se declare cobarde. Aleluya, pero nosotros, hermano, dice la palabra que Dios los ha dado un espíritu de poder, o sea, un espíritu de valentía, hermano, no de cobarde, hermano, alabado sea el Señor. Él nos ha dado un espíritu de poder, de amor y de dominio propio, dice la palabra. Así que esta mañana vamos a aprovechar, repartir el pan de cada día, gloria al Señor, ¿verdad? Porque el Señor dice que, ¿verdad?, como tenemos que orar, y le decimos muchas veces, ¿verdad?, que Señor, désnoslo hoy el pan nuestro de cada día. Entonces nosotros, ¿verdad?, tenemos que pedir, pero el Señor, aleluya, se refiere a dos clases, hermano. Se refiere al pan, ¿verdad?, también literal, pero también al pan de la palabra, aleluya. Así que en esta mañana queremos hablar bajo, ¿verdad? Vamos a titular ese tema. Es un pensamiento muy claro. Muchos podrán decir, el hermano leyó, porque de tal manera amó Dios al mundo. Muchos podrán decir, el hermano va a hablar de amor. Pero ¿sabe algo? Hoy me voy a referir a otra cosa diferente. Hoy vamos a titular el tema: personas despreciando la vida. Alabado sea el Señor. Personas despreciando la vida. Gloria a Cristo. La palabra, hermanos, que hemos leído, hermano, es una palabra revelada por el mismo Señor y Salvador Jesucristo, pero es revelada por Dios, primeramente, siempre Dios, el Padre, el Hijo, que es Jesús, y el Espíritu Santo. Estamos hablando del mismo Dios, porque la palabra habla que el Padre, el Hijo y el Espíritu Santo son solamente uno solo. Alabado sea el Señor. Pero vemos, hermano, aleluya, que el Señor amó al mundo. El Señor, si es cierto, tuvo amor, amó, aleluya, a las personas con amor, aleluya, sincero. ¿Por qué? Porque Él no es hombre, Él no es un hombre, aleluya, que te va a mentir. Si el Señor te dice: hijo, yo te amo, hija, yo te amo, es porque así lo es, porque Él no es mentiroso. Si Él dice que nos ama, eso es clarito, hermanito, porque Él no lo va, hermano. Óigame bien, el Señor, si usted le falla, Él siempre te sigue amando. Si tú le eres infiel, Él siempre sigue fiel. Alabado sea Dios, porque el hombre cuando peca, el Señor no piensa que se alegra, Él no, pero el Señor siempre lo sigue amando. Al hombre que comete el pecado, es cierto,

esa vida de ese hombre. Dios quiere perdonar, aleluya, ese pecado que has cometido. Yo no sé en qué estás viviendo, yo no sé cuáles son tus problemas en tu vida material, yo no sé cuáles son tus problemas en tu vida espiritual, pero yo te digo una de las cosas: no desprecies la vida, no desprecies la salvación, no desprecies lo que Dios quiere hacer contigo, porque si el Señor te ha llamado con un propósito, te ha llamado con el propósito que perseveres hasta el final, porque la palabra dice: vas el que persevera hasta el fin, este será salvo. No es tiempo, iglesia, de estar acomodado, es tiempo de agarrar la espada, es tiempo de seguir peleando, es tiempo de seguir guerreando. El diablo se quiere mover en los tiempos, en estos tiempos, pero al diablo hay que reprenderlo, hay que echar afuera las obras de las tinieblas, aleluya, esos templos que ahora en día, aleluya, se está metiendo el diablo, se está metiendo Jezabel, pero hay que reprender esas obras de Jezabel, hay que reprender ese demonio de Satanás, aleluya, hay que decirle al hombre que Jesucristo es el único mediador, uno entre los hombres, Jesucristo mismo, aleluya, el

te hace libre de lo que estás haciendo. Aleluya. Si no puedes dejar los vicios, Él te liberta. Si no puedes dejar las drogas, no puedes dejar las pandillas, Él puede romper esas cadenas. Si estás en pecado, Dios te puede borrar esos pecados. Ay, Dios mío amado, tú puedes ser libre. Tú puedes ser libre en esta mañana. Tú puedes ser libre en esta mañana. Dios te puede sanar si estás enfermo. Dios te puede libertar. Aleluya. Si no puedes dejar, aleluya, el mundo, no puedes dejar la prostitución, no puedes dejar el lesbianismo, no puedes dejar el homosexualismo, no puedes dejar el pecado. Pero yo te digo algo.

os hará libre. Él dice su palabra: si el Hijo os libertare, seréis verdaderamente libre. Aleluya. Tú puedes ser libre en esta mañana, varón. Pero hay muchas personas que están despreciando la vida. En estos últimos tiempos usted le dice a un hombre: aleluya, amigo, Cristo te ama, ¿no quieres recibir a Jesús? No, dicen los amigos ahora, están despreciando la vida. Aleluya, mucha gente, aleluya, está despreciando el llamado que Dios les está haciendo. Alabado sea el Señor. Pero yo te digo una de las cosas: no desprecies el llamado de Cristo. Si Él te dice: hijo mío, ven a mí. Si Él te dice: hijo mío, hija mía, ven a mis pies. Aleluya, no resistas el llamado. Si Él te llama, es porque te quiere dar vida. Si Él te llama, es porque te quiere dar vida. No vida, una vida raquítica, sino una vida eterna. Una vida que dura por los siglos de los siglos. Una vida que dura de la eternidad hacia la eternidad. Una vida que nunca se acabará. Alabado sea la gloria del Señor. Por eso, mi hermanito que me oye, es tiempo de pararlos en la brecha. Aleluya, amigo, amiga, usted que me oye, no desprecie la vida. Aleluya, si usted desprecia la vida cuando usted dice no al evangelio, usted está despreciando la misma salvación de su alma. Alabado sea el Señor. Pero Cristo quiere salvarle. Mire qué bueno es el Señor, que siempre envía la palabra a tiempo. Esta palabra, sé que hay mucha gente, hermano, aleluya, yo sé que aún hay gente que se está muriendo y le decimos: quiere aceptar a Cristo. No, dicen también, están agonizando y dicen: no, yo no quiero nada de Jesús. Hay gente que están en los hospitales y no quieren reconocer que Jesucristo puede ayudar su vida. Aleluya. Yo le digo, hermano, no es fácil como la gente ahora está despreciando la vida. Como la gente, si el Señor dijo: yo soy el camino, la verdad y la vida, nadie viene al Padre si no es por mí. Aleluya. Pero yo no entiendo por qué hay mucha gente ahora que no quiere recibir a Cristo. Aleluya. Es cierto, el diablo tiene cegado, aleluya, mucha gente. Pero yo le digo algo: ¿será que el hombre te puede dar la salvación? ¿Será que el hombre te puede dar vida eterna? Aleluya. Tú tienes que venir a Cristo. Tú tienes que correr a los pies de Él. Tú tienes que venir al

Aleluya, si estás trabajado, cargado, pero tú puedes venir a Él. Él dice en su palabra: venid a mí, los que estéis trabajados y cargados, que yo os haré descansar. Aleluya. Tú sabes bien, amigo, que solamente en Cristo está la vida. Él amó al mundo, pero dice que el que ha dado a su Hijo unigénito, para que todo aquel que en Él cree no se pierda, más tenga vida eterna. Si tú sabes, hermanito, hermanita, amigo, amiga, si tú te pierdes, será porque por tu misma cabeza. Pero a la verdad, el Señor, ¿qué más claro te habla? Que para todo que aquel que en Él crea no se pierda, más tenga vida eterna. Aleluya. Tú sabes bien que si tú crees en Cristo, tu vida, aleluya, tú alcanzarás salvación. Como dice la palabra, más bien ha pasado de muerte a vida. Aleluya. Usted sabe bien que en Jesucristo hay vida, en Jesús hay salvación. Aleluya. Él dice en su palabra: porque ningún otro hay salvación, porque no hay otro nombre bajo el cielo dado a los hombres en quien podamos ser salvos. Óigame, solo en Cristo está la salvación. Aleluya. Aquí no te estoy presentando al hombre, te estoy hablando de Jesucristo, te estoy hablando de la vida eterna, te estoy hablando de la salvación. Aquí no te estoy hablando, aleluya, de las cosas de este mundo, sino de las cosas maravillosas, celestiales de Dios. Aleluya. Si tú te pierdes, será por tu misma cabeza. El Señor dice, hermanos, porque no envió Dios a su Hijo al mundo para condenar al mundo, sino para que el mundo sea salvo por Él. Aquí no, óigame, usted quizás se me va a enojar, pero el Señor no dice, porque Dios no envió a María para condenar al mundo, sino para que sea el mundo salvo por María. No. Él no dijo por ninguno, no envió a Pablo, no envió a Pedro, no envió a Juan, a Jacobo, no envió, aleluya, a Bernabé, no envió a Juan, aleluya, no envió a nadie de los apóstoles. Envió al mismo Jesucristo, el Hijo de Dios. Así que usted que es religioso, no crea en María. Esos son inventos de la gente, aleluya. Esos son cosas vanas de este mundo. Sino a usted que aleluya le está creyendo a los ídolos, le voy a recetar que lea el Salmo 100, aleluya, 115. Allí habla esta palabra, aleluya, de Dios y los ídolos. Allí la palabra te va a enseñar todito lo que es un ídolo, te va a hablar lo correcto que es. Y si tú piensas que adorar ídolos es correcto, pues te enseño a través de la palabra. Capítulo 20 de Éxodo habla Dios de los mandamientos y dice: no te harás dioses ajenos, aleluya, ni te inclinarás a ellos, aleluya, y no adorarás nada y ninguna imagen, ni así sea del cielo, ni así

0: palabra. Por eso Dios habla a tiempo. Aquí a través de la palabra vemos que dice, ¿por qué no envió Dios a su hijo? A través de la palabra. Yo no estoy buscando problemas por los que adoran a María. Está hablando de su hijo, Jesucristo, el Hijo de Dios. Por eso dice, porque no envió Dios a su hijo al mundo para condenar al mundo, sino para que el mundo sea salvo por él. Aleluya. Si usted quiere ser salvo, ¿a quién tiene que venir? A Jesús, a Cristo. Aquí no va a ir usted a confesarle al cura ya los sus pecados. El cura le puede decir, hijo, tus pecados te son perdonados. ¿Pero qué? Aleluya, eso es mentira. El hombre no puede borrar pecados, pero Cristo sí puede. Cristo sí puede. Cristo sí puede libertarte. Cristo sí puede romper cadenas. Aleluya, ¿qué pasa? Tú vas donde el cura, te dice que estás perdonado. ¿Pero qué pasa después? Te sientes con la misma atadura, te sientes con la misma cadena. Ah, te sientes que no estás perdonado todavía. ¿Por qué? Hay una reprensión en el corazón. ¿Por qué? Porque el hombre no puede perdonar. Pero cuando Cristo perdona, tu corazón se siente libre, tu conciencia no te amartilla. Aleluya, porque estás libre de pecado. Él te hace libre. Alabado sea la gloria del Señor. Pero cuando tú estás en pecado, el mismo corazón te está reprendiendo. El mismo corazón te está, aleluya, dilatando que estás en pecado. La conciencia te amartilla. Aleluya, que estás en pecado. Pero sí, Cristo te ama. Y Cristo puede borrar, limpiar ese corazón que tienes lleno de inmundicia, lleno de vanidad, lleno de pecado, lleno de suciedad en tu vida. Ahora, ¿qué vamos a ver acá? En el mismo libro de Juan, capítulo 3, versículo 36. Oiga lo que dice esta palabra. El mismo capítulo de Juan, capítulo 3 y versículo 36. Oiga lo que dice. El que cree en el Hijo tiene vida eterna. Pero el que rehúsa creer en el Hijo no verá la vida, sino que la ira de Dios está sobre él. Oiga, qué tremendo es. El que cree en el Hijo tiene la vida, pero el que rehúsa creer en el Hijo de Dios, la ira de Dios está sobre él. Qué terrible. Y es una realidad. Dios, o sea, en su divina misericordia ha mostrado su amor enviando a su Hijo unigénito. Pero el hombre aún sigue despreciando la vida. El hombre aún sigue diciendo no al Evangelio, no a Jesucristo, no al llamado que se les hace en una campaña, no al llamado que se les hace por medio de la radio. Aleluya, no quieren arreglar cuentas muchas veces. Pero ¿quién envió al Hijo? Cristo. Aleluya, alabado sea el Señor. O sea, ¿quién lo envió? Fue Dios. Pero ¿sabes algo? Si tú te rehusas y dices, no, yo no acepto a Cristo. Si tú dices, no, la ira de Dios está sobre tu vida. Dios no está contento cuando tú rechazas su llamado. Dios no se alegra, y es una realidad. Dios no te va a hacer que a la fuerza venga, no. Sino que ya está establecido que la ira de Dios se va a derramar después que la iglesia se vaya de esta tierra. O sea, la ira de Dios viene. Viene Cristo, es cierto. Bien viene Cristo, o te sorprende la muerte. O más bien, la ira de Dios viene después que la iglesia se vaya. ¿Sabes algo? El hombre tiene que escapar por su vida. Si tú vives en pecado, si tú vives en maldad, has asesinado, has andado robando en pandillas, has andado haciendo cosas vanas, aleluya, violando quizás, aleluya, jovencito, has violado, has adulterado, has caído en pecado. Pero te digo algo, el Señor dice esta palabra, que si tú crees, tendrás la vida eterna. Pero si tú ignoras lo que Dios puede hacer contigo, pues estás en problema. La ira de Dios está sobre ti, varón. La ira de Dios está sobre tu vida. Si tú rechazas el llamado de Dios, si tú dices no, estás despreciando la vida. Aleluya. Mucha gente está despreciando la vida, como decía hace poco. Mucha gente que está quizás en un hospital ya agonizando, le presenta a uno el mensaje, dicen no. Le dice Cristo le ama. Aleluya. Sí, dicen aleluya, lo aceptan, pero no aceptan a Jesús en el corazón como único y suficiente salvador de su vida personal. Pero ¿sabes algo? El mensaje es que no desprecies la vida. Cuando tú desprecias un llamado de parte de Dios, estás despreciando la vida de tu, o sea, la salvación de tu alma. Por eso el Señor dice que el que cree en el Hijo tiene la vida, pero el que rehúsa creer en el Hijo no verá la vida, oiga, sino que la ira de Dios está sobre él. O sea, la ira de Dios estará sobre aquellos que no reciban a Jesús como único y suficiente salvador de su vida. Porque yo le digo, hermano, a Cristo no le vamos a recibir solamente por recibirle también. Si le vamos a recibir, vamos a hacer también frutos dignos de arrepentimiento. Si los vamos a arrepentir, los vamos a convertir también. Alabado sea el Señor. Porque del diente al labio no podemos. El Señor conoce los corazones. Él escudriña la mente y el corazón del hombre. Él dice en su palabra que este pueblo de labios me honra, mas su corazón está lejos de mí. O sea, que ser cristiano no es solamente también ser del diente al labio, también de corazón sincero, puro. Aleluya, un corazón vanidoso, lleno de pecado, lleno de maldad, lleno de vanidad, lleno de hipocresía, lleno de falsedad, de envidia, de odio, de rencores, de amargura, de enojo, de soberbia. No, mi hermano, él quiere un corazón limpio, un corazón puro y sincero, un corazón, aleluya, dispuesto a alabar su nombre. Él dice en su palabra que él no desprecia un corazón contrito y humillado. Alabado sea la gloria de Dios. Tú sabes bien que solo Cristo es el único que puede ayudarte. Dice la palabra que el que tiene el Hijo tiene la vida, pero el que no la tiene no tiene la vida. Y eso lo vamos a estar viendo también en las cartas de Juan. En la primera carta de Juan, capítulo 5 y versículo 11 y 12. Escuche bien, aquí no estamos hablando palabra de hombre, sino palabra de Dios. En las cartas de Juan, en la primera carta de Juan, capítulo 5 y versículo 11 y 12, dice de esta manera: y este es el testimonio, que Dios nos ha dado vida eterna, y esta vida está en su Hijo. El que tiene al Hijo tiene la vida, el que no tiene al Hijo de Dios no tiene la vida. O sea que Dios los está hablando claro esta mañana. Aleluya. Al que tiene al Hijo, él tiene la vida, pero el que no tiene al Hijo no tiene la vida. Alabado sea el Señor. Y yo les hablo de esa manera porque esa es la realidad. El que tiene la vida es aquel que ha creído en el Hijo de Dios. ¿Y a dónde estarán aquellos que creen en los ídolos? ¿A dónde estarán aquellos que adoran una estatua, una imagen? ¿A dónde estarán aquellos que creen en María? Alabado sea Cristo.
1: Amén, aleluya.
0: Por eso, hermano, no desprecies la vida. Quizás tú has vivido una vida enredada espiritualmente porque te han hecho creer en otras cosas. Pero quiero decirte algo, la vida la vas a encontrar en Jesús. Jesús es el único que salva. Te presento ese plan de salvación. Jesucristo es el único que salva. Aquí no es el hombre, aquí no es la mujer, aquí es Cristo, el Hijo de Dios, el que puede salvarte. Por eso Él dice en su palabra que el que cree en el Hijo tiene la vida. Pero dice que este es el testimonio, que Dios nos ha dado vida eterna. Oiga, y esta vida está en su Hijo. Ahora, estamos hablando y explicando bien la palabra. ¿En quién está la vida? En el Hijo de Dios. ¿En quién está la salvación? En Jesús, el Hijo de Dios. Aquí no te vamos a dar, como dicen por allá afuera, gato por liebre. No, aquí te vamos a hablar la verdad. Aquí te vamos a enseñar la verdad. Te vamos a decir que solo Cristo te salva. Te vamos a decir que solo Cristo puede ayudarte, y ayudarte de una manera poderosa en tu vida. Aleluya. Yo no sé cuáles son tus problemas, pero te digo algo. Cristo es la vida. Estás enfermo, te ha dicho el médico que solamente te quedan 3 días de vida, pero Cristo es la vida. Dice la palabra que Él tiene el poder para poner la vida y volverla a tomar. Él tiene el poder para dar su vida y volverla a tomar. Él tiene el poder. ¿Por qué? Porque Él es el dador de la vida. Alabado sea Dios. ¿Quieres ser salvo? Ven a Cristo. Has caído en pecado. Has caído en pecado, varón. Has caído en maldad. Pero quiero decirte algo. Mientras hay vida, hay esperanza, dice Dios. Mientras hay vida, hay esperanza para ti. Mientras hay vida, hay esperanza para tu vida. Aleluya. Si todavía estás respirando, por eso Él dice que todo lo que respire, alabe a Dios. Y todo lo que respira, alabe a Jehová. Aleluya. Alabado sea Dios. Por eso, varón, en esta mañana el mensaje es personas despreciando la vida. Y es una realidad. Mucha gente en estos tiempos está despreciando la vida. A Cristo le está diciendo no. Al pecado le está diciendo que sí. Mano, sabe que Romanos 6:23 dice: porque la paga del pecado es muerte, mas el regalo de Dios, o sea, más la dádiva de Dios, es vida eterna. Pero hay de usted que se está, aleluya, alejando de Dios. Hay de usted que está viviendo en pecado. Hay de usted que está practicando la injusticia, la maldad. Hay de usted que, aleluya, de escondida está haciendo, óigame, ritos satánicos. De escondida usted va a visitar al brujo. De escondida usted va a visitar la bruja. De escondida usted practica brujería. Usted tiene problemas y de escondida va a practicar brujería. Alabado sea la gloria de Cristo. Pero yo le digo algo: en Cristo esa, aleluya, está la salvación. Y Cristo puede romper esa cadena. Aleluya. Si usted no puede dejar la brujería, usted es un brujo que quizás me está viendo. Si no puede dejar la brujería, Dios puede cancelar ese pacto que ha hecho con el diablo. Dios puede cancelar ese pacto que usted ha hecho con el diablo. Está practicando la brujería. Si usted es un brujo, un espiritista, un satanista, un santero, un agorrero, le digo en esta maravillosa mañana, Cristo lo hace libre. No puede dejar la brujería. No puede dejar el juego de la ouija. No puede dejar el pecado. El Señor puede libertarlo. Él puede reprender ese diablo mentiroso. Él puede reprender ese demonio de mentira. Aleluya. Que le está haciendo creer que quizás con practicar brujería usted va a tener mujeres, va a tener dinero, va a tener casas de 2 plantas, de 3 planta, carros del año. Aleluya. Va a tener carros de 4 puertas, hay unos 4x4, va a tener plata, va a tener oro, va a tener dinero, y que no le va a faltar nada. Ay, Dios mío. Pero yo le digo, no se crea de eso. El diablo le ofreció a Cristo todos los reinos del mundo. El diablo le ofreció riquezas del mundo a Jesús. Cuando Jesús fue tentado en el desierto, Él le dijo estas palabras, que si en verdad eres hijo de Dios, le dijo, di que estas piedras se conviertan en pan. Pero Jesús le dijo, escrito está, no solo de pan vivirá el hombre. Aleluya. ¿Por qué razón? Porque todo el hombre puede vivir vivir también de la palabra de Dios, de la palabra del Dios de la gloria. Aleluya. El diablo te quiere hacer creer que todo lo tienes, pero es mentira. El Señor le dijo a Pedro, óigame, Él le preguntó a su discípulo, ¿quién dice los hombres que soy? Pero Él le dijo, uno dice que eres Juan, aleluya, uno dice que eres Jeremías o alguno de los profetas, alabado sea Cristo. Pero sabe una de las cosas, pero dijo Cristo a ellos, a sus discípulos, ¿y vosotros quién decís que soy yo? Pero dice que se quedaron ahí, hermano. Pero Pedro dijo estas palabras, aleluya, vino Pedro y dijo, tú eres el Cristo, el Hijo del Dios viviente, aleluya. Pero el Señor le dijo, aleluya, alabado sea Dios, bienaventurado eres Simón Pedro, hijo de Jonás, aleluya, que no te lo reveló carne ni sangre, sino mi Padre que está en los cielos, alabado sea Dios. Y Él le dijo, aleluya, de cierto que ahora no te llamarás, aleluya, Simón, ahora te dirán Pedro, sepa, alabado sea Cristo. Pero sabe una de las cosas, Él le dijo, y te daré las llaves, aleluya, te daré las llaves del reino, porque todo lo que atades en el cielo será atado, sea lo que sea atado en la tierra, será atado en los cielos, y todo lo que desatares en la tierra será desatado en los cielos. Él dijo estas palabras también, que ni las puertas de la iglesia prevalecerán, o sea, en las puertas del Hades van a prevalecer en contra de la iglesia, aleluya. ¿Por qué razón? Porque el Dios de la gloria tiene el reino ya. Cristo ya tiene el poder del reino. Dice que a Él se le ha dado una vara de hierro de autoridad, y Él regirá todas las naciones. Oiga bien, Jesús de Nazaret, después de que Él fue crucificado, Él fue, aleluya, Él murió, pero resucitó, y ahora está sentado a la diestra de Dios Padre, óigame, esperando solamente que sus enemigos sean puestos por los estrados de sus pies. Él ya está sentado, Él ya está esperando, aleluya. El diablo no sabía que Cristo, aleluya, iba a resucitar. Quizás el diablo no creía. Usted ha escuchado un canto que le llaman La Tumba. Es un canto muy esencial, muy verdadero, y que habla muy claro, hermano. ¿Usted cree que el diablo iba a querer que Cristo resucitara? Ah, si le envió guardias, hermano, ¿para qué? Para que aquella tumba estuviera bien segura. Aleluya. Pero sabes una de las cosas, ni los guardias, ni la piedra que habían puesto, nada, nada lo pudo Samaquía, Mansalama, nada lo pudo detener. Si Él se levantó, Él dijo, el tercer día iba a resucitar. Nunca nadie iba a interponerse, nadie iba a quebrantar lo que Él había profetizado. Aleluya. Y sabes algo, Él se levantó, el sepulcro fue abierto, la piedra más amaya arriba saya, la piedra fue removida, dice la palabra. Él salió y dice que iban aquellas mujeres a ver ahí, a ver si estaba el cuerpo de Jesús. Pero le dijeron aquellos seres vivientes que descendieron con vestidura blanca, porque busca al que vive entre los muertos. Aleluya. Si ahora Cristo estaba vivo y aún los guardias, óigame, habían quedado perplejos y habían quedado como muertos. Aleluya. ¿Por qué? Porque había resucitado el Hijo de Dios. Aleluya. Ahora tenemos la esperanza viva. Ahora no estamos creyendo ningún Dios muertecito. Ahora no estamos creyendo ningún Cristo de la tierra. Estamos creyendo en aquel que se levantó al tercer día. Ahora, ¿qué es lo que dice la palabra? Que Dios no lo envió, hermanos, para condenar al mundo. Cristo vino para salvar al mundo. Por eso dice la palabra. El Señor dijo, aleluya, que Él no había sido enviado para condenar al mundo, sino por salvar, o sea, para buscar y salvar lo que se había perdido. Ah, hay muchas, hermanos, personas necesitadas. Ah, el Señor dice que lo envió también a las ovejas perdidas de Israel. O sea, él traía un mensaje de Dios. Pero sabe una de las cosas, Cristo también traía su tiempo. Es que, hermano, él era el enviado de Dios. Él era el amado, como dice la palabra, el deseado de las naciones, que iba a venir. Pero sabe una de las cosas, aleluya, él venía, pero también traía su tiempo. ¿Por qué? Porque Cristo no podía estar aquí en la tierra, hermano. Cristo es de allá arriba de los cielos. Y él tenía, así como él vino, tenía que volver allá arriba. ¿Por qué? Porque allá está su Padre, allá está Dios. Ahora, ¿cómo Cristo va a estar aquí? Es cierto que él en el Espíritu se mueve, hermano. El Espíritu Santo se mueve. Aleluya. Y ese depende del mismo Dios también. Pero ¿quién le rogó al Padre? Fue el Señor Jesús. Él dijo, aleluya, que no los iba a dejar huérfanos, sino dijo que iba a rogar al Padre para que enviara al Consolador. Y ese es el Espíritu Santo. ¿Qué te consuela hoy? A unos amigos. ¿A quién acuden? A Dios. Y le dicen, Dios, dame fuerza cuando están. Mire, cuando un hombre pierde un ser querido, ay, siente que su vida, hermano, ya no aguanta más aquel dolor. ¿Por qué? Porque sabe que ha muerto un ser querido. Y es algo más duro que quizás hay en la vida, hermano. Algo duro cuando un ser querido muere. Peor si es un hijo. Peor si es una madre. Peor si es un padre. Peor si es una persona que le has prestado o le has puesto cariño. Le has puesto amor de verdad. Y cuando esa persona muere, sientes como que te dan un flechazo, como que te amartillan el corazón y no hayas qué hacer porque el ser querido que has amado tanto se ha muerto. Aleluya, ha muerto. Aleluya, no pienses que era duro para aquella mujer, aleluya, la viuda de Naín, que ya llevaban aquel hijo único. Ya lo llevaba, dice la palabra, en aquel féretro a sepultarlo. Pero Cristo vio a aquella mujer llorando. Y más tú que atamán surima canda la vasaya. Él cuando vio a aquella mujer, aleluya, él también, hermano, vino a hacer una obra grande. Y él de repente fue a tocar el féretro. Él dijo que se detuviera y fue a tocar aquel féretro. Pero sabe una de las cosas, aquel joven se levantó cuando le dijo, joven, a ti te digo, levántate. Aleluya, aquel joven se levantó y óigame, ya se lo dio incorporado, ya se lo dio vivo a aquella mujer. Imagínate los milagros de Cristo, imagínate los milagros que el Señor hizo. Pero yo no sé por qué hay mucha gente que está despreciando la vida. Él dice, también dice la palabra. Yo estoy hablando con la revelación que Dios me da de la palabra. Quizás muchos puedan decir, el hermano a veces se sale. No, Dios quiere que te hable de esto también. La palabra enseña que había un hombre que estaba enfermo. Un hombre de Betania. Óigame, se llamaba Lázaro. Y aquellas dos hermanas, María y Marta, se preocuparon y dijeron, Lázaro que estaba enfermo. ¿Pero qué quisieron hacer ellos? ¿A quién acudieron? Trataron de, aleluya, enviarle carta o de tratar de llegar a Jesús para decirle a Jesús que Lázaro estaba enfermo. ¿Qué pasa? Jesús recibió el mensaje, pero él no vino a la hora exacta que ellos querían que viniera, sino que él se tardó para venir a ellos. Y óigame bien, cuando Cristo vino, no vino de gusto. Lázaro estaba enfermo y Lázaro murió. Aquellas mujeres dijeron, Señor, cuando Jesús vino, Señor, si tú hubieras estado, mi hermano no habría muerto. ¿Sabe una de las cosas? Jesús le dijo que el que cree en mí, aunque esté muerto, vivirá. Porque él dijo, yo soy la resurrección y la vida. Alabado sea la gloria de Dios. Él tiene la vida también, él da la vida, varón. Él era la resurrección y la vida. Y aquella mujer lloraba. Y Jesús, hermano, solo las escuchaba, aquella Marta. Pero Jesús le dijo estas palabras. Aleluya. a cuando llegaron a que, mire, cuando Jesús se dio cuenta, hermano, y llegó a aquella tumba donde estaba Lázaro, y al ver a aquellas mujeres conmovidas llorando, Jesús también lloró, dice la palabra. Jesús fue conmovido también y lloró. Aleluya. Si el evangelio del mismo Juan habla, capítulo 11, versículo 35, ahí dice: Jesús lloró. ¿Por qué Jesús lloró? Porque el amor de él era tan grande. Dice la palabra que él amaba a Lázaro. Él lo quería, hermano. Cuando se muere un ser querido es lo más duro. Cuando muere un ser querido, tú no hayas que hacer. Pero sabes una de las cosas, que Cristo tenía una gran ventaja, que él era el dador de la vida. Él era la resurrección y la vida. Aleluya. Y mira, Jesús le dijo a aquella mujer: mueve la piedra, le dijo. Y la duda en aquella mujer le dijo: no. Quizás, hermano, le dijo: no. Ya tienes 4 días, ya hiere. ¿Para qué? Quizás le decía, quizás, ¿para qué vamos a abrir este lugar si ya no hay esperanza? Eso es cuando la duda se mete. Pero Jesús le dijo, en el capítulo 11, versículo 40, le dijo de esta manera: aleluya, no te he dicho que si crees verás la gloria de Dios, le dijo.
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1: Pueden venir enfermedades, pueden venir cualquier adversidad, pero si nuestra vida está fundada, está cimentada, el cimiento es esta palabra, nadie nos va a mover.
2: Cuando Dios hace sanidades dentro de la iglesia, debemos entender que no es por la facultad que tiene el hermano que ora, el pastor que ora, el evangelista que ora. No, las sanidades vienen como resultado del sacrificio de Cristo hecho en la cruz del Calvario.
3: Todos podemos venir a Él. Nuestro Señor Jesucristo nunca rechaza a nadie que necesita de su ayuda. Él no rechaza a nadie que reconoce que ya no puede más. Por eso hoy, tú que sientes que ya no puedes más, ven.

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No sigas ocultando tu vacío con trabajo, con entretenimiento, con las redes. Jesús dijo: la paz os dejo, mi paz os doy, no como el mundo la da. Busca ahora de Cristo, porque la paz que Dios da se fortalece en medio de la tormenta. Y la paz de Dios, que sobrepasa todo entendimiento, guardará vuestros corazones y vuestros pensamientos en Cristo Jesús. Filipenses 4:7. 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

0: Gracias por estar en nuestra sintonía. Somos Radio Unción y Presencia de Dios, compartiendo con ustedes esta, en este momento, a través de la frecuencia 1020 para todo el oriente de El Salvador. Y también a usted que nos escucha a través del internet, que el Señor me le bendiga. Acá en nuestro país son las 11 de la mañana más 13 minutos, ya casi acercándonos a la hora del mediodía. Pero sé que en distintos lugares la hora cambia, ya fuera del área centroamericana. ¿Quién les saluda a estas horas? Su servidor Benjamín Hernández. A usted que se encuentra en su trabajo, en su casa, en su automóvil, pero por ahí nos anda escuchando, que el Señor me le bendiga. Le damos la bienvenida a este espacio de saludos y complacencias musicales a través de nuestra programación. Voy a estarle por acá complaciendo con las alabanzas que usted desea por ahí escuchar, y con el mayor de los gustos vamos ahí a programar esos temas. Así que le invito para que usted pueda comunicarse con nosotros. Hay diferentes medios, plataformas en las que usted puede escribirnos, puede llamarnos también, y vamos a estar ahí saludándole en esta hora. Tengo por acá llamada telefónica. Dios le bendiga.
1: La 1:13, mano Benjamín.
0: Ahí en Maryland, ¿verdad?
1: Sí, en Maryland, aquí estamos. Ya, mano Benjamín, de la mañana oramos con mano Naúl y ya estamos oyéndolos ahí.
0: Contento. Excelente. Muchas gracias, mi hermana. Muchas gracias.
1: Dios le bendiga, mano Benjamín. Que el Señor, pues, siempre me lo lleve con bien allá a la radio, con esa alegría que anda siempre. Y Dios bendiga a todos los hermanos de Unción y Presencia.
0: Amén, mi hermanita, sí, con mucho gusto.
1: Señor, bendiga a su esposa, a sus niños, que el Señor los guarde y que los cuide a los niños.
0: Que así sea, mi hermana.
1: Adiós, que el Señor me lo bendiga, hermano Benjamín. Saludes a mi hermana María Turcio y a todos, hermana Chabelita, hermana Noelia. Amana Joana, amano, estuvo en la mañana, amano Naúl estuvo en la mañana.
0: Así es, él estuvo por acá.
1: Sí, así es, que Dios le bendiga, que el Señor me lo lleve con bien, amano. Mano Benjamín.
0: Gracias.
1: Una alabanza que cantó, qué bonita, mano Benjamín.
0: Así es, muy bonita letra.
1: Una alabanza que estaba poniendo, que yo creo que es la vocecita suya que lo oí allí.
0: Amén, así es, hermana.
1: Está bien bonita.
0: Gracias, mi hermana Elia.
1: Así es, que Dios le bendiga, hermano Benjamín.
0: Gracias, hermana.
1: Bendiciones siempre.
0: Que tenga una feliz tarde. Dios le bendiga.
1: Igual, hermanito. Dios
0: Amén.
1: Le bendiga.
0: Gracias. Escuchamos a nuestra hermana Elia Turcios desde Maryland, reportándose con nosotros. Muchas gracias por estar ahí en la sintonía. Recuerda nuestro número de WhatsApp, 7248-3492. El área salvadoreña es 503, para que se nos pueda agregar. Allí mismo en Maryland se encuentra nuestro hermano José Mata, que por ahí me dice, Dios le bendiga. Saludos desde Maryland. Gracias, mi hermano José Mata. Que el Señor me le bendiga de una manera muy especial a usted y toda su familia. Si se encuentra en labores o en casa, ahí donde nos está escuchando, que el Señor me le bendiga. Saluditos también a Nancy Pérez. Gracias, ahí nos dice, Dios te bendiga, hermano. Gracias, Nancy, Dios te bendiga también. Coméntanos por ahí desde qué lugar nos está sintonizando, para poder también saber que ahí estamos llegando con la señal de radio Unción y Presencia de Dios, transmitiendo también este día y en este espacio a través de nuestro canal de YouTube. Ahí nos encuentra como Radio Unción y Presencia de Dios, y estamos ahí también transmitiendo un momento y compartiendo con nuestros oyentes también a través del internet, específicamente en nuestro canal de YouTube. Y nos encuentra como Radio Unción y Presencia de Dios. Tengo por acá nota de voz que me comparten a través de WhatsApp.
2: Hermano Benjamín. Ajá. Saludos a nuestra hermanita Elia Tur.
0: Ahí está,
2: no,
0: en sintonía.
2: Ahora, o es que me dormí. Así que saludito, hermana Elia. Arriba esos ánimos. Una persona muy positiva. creativas. Y sí, es que sí, hay mucho que aprender, ¿verdad?
0: Eso es así.
2: Así es que saludos, hermana Elia. Dios bendiga toditito el familión. Ya es hora de comer, ¿verdad, hermano Benjamín?
0: Ya es hora,
2: de almorzar, ¿verdad?
0: Saluditos ahí, mi hermana Flor. Gracias por estar pendiente. Ya creo que muchos tienen ahí el menú ya del almuerzo. Esperamos que quienes a esas horas están ya disfrutando de sus alimentos tengan un buen provecho. Dice por acá, hermano Benjamín, aquí estamos en sintonía, programa de la alabanza, el mix de coros de Alfa y Omega. Excelente, con mucho gusto. Yo voy a programar ahí los coros entonces acá del grupo Alfa y Omega. Este es el volumen número 12. Nunca encontrará. A usted que está ahí en el quehacer de la casa, pero nos ha puesto por ahí en sintonía, que el Señor me le bendiga. Hermano José, la radio está acá en el departamento de San Miguel, acá en la ciudad de San Miguel. Él me comenta que es de Morazán. De hecho, yo también soy del área de Morazán, específicamente de la zona de Yoloaiquín. Adelantito ahí de Gotera, de Chilanga. Amor para siempre. Y nuestro hermano es de Morazán, pero en este momento radica en Maryland. Que el Señor me le bendiga, hermano. Aquí en Salvador todo está cerca. Por eso somos bien pequeños.

hermano Jorge Martínez desde Atlanta me comenta por acá, dice, yo aquí me gozaré con todas las alabanzas que usted ponga, dice. Excelente, entonces, ahí vamos a gozarnos. Saluditos a quienes están en la hora del break ahorita, quienes están ahí en su hora de descanso, en el trabajo, y nos han ahí escuchado en este momento. Saludos a Julio González hasta Brasil, por ahí nos comenta a través de YouTube, que está conectado a estas horas.

siguen llegando y recuerden que se puede solicitar su alabanza preferida. Y con mucho gusto yo la voy a estar programando en estos siguientes minutos. Acá dice las instalaciones de Radio Unción y Presencia de Dios. Desde San Miguel, El Salvador, compartiendo con ustedes este hermoso tiempo de alabanzas. Dice por acá, hermano, Dios le bendiga. Si puede, me complace la alabanza Amor Incondicional. Excelente, con mucho gusto. Yo la busco por acá para que la podamos escuchar, ese bonito tema, Amor Incondicional. La vamos a programar en voz del Ministerio Jesús en la Roca. Jesús es la Roca, así es. Para que la podamos escuchar. Saludos a la hermana Elsa Villalta. Nos dice bendiciones. Gracias, hermana Elsa. Que el Señor me le bendiga. Gracias ahí por estar en sintonía de nuestra programación. Para usted que es primera vez que nos sintoniza, también muchas gracias. Cada día son más hermanos, hermanas, amigos y amigas que se siguen sumando a la audiencia de nuestra programación. Le recordamos que si usted desea comunicarse, desea saludarnos con su nota de voz o llamarnos, puede hacerlo. Agréguenos ahí el número de WhatsApp 7248-3492. Que se pueda también ahí reportarse desde el lugar donde nos está sintonizando. 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Bueno, nos quedamos con alabanzas que ya nos están por acá solicitando. Escuchamos estos coros alegres.

0: usted ha decidido seguir a Cristo? Bueno, esperamos que sí.
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0: En él tenemos felicidad permanente, no como el mundo la da. El mundo ofrece placer, el mundo ofrece felicidad momentánea, pero solamente en Cristo hay salvación. Gracias por seguir con nosotros. Somos Señal de Radio, Unción y Presencia de Dios desde El Salvador, compartiendo con ustedes esta preciosa mañana, bueno, ya mediodía. Saludos hasta el sector de San Pedro Sula, Honduras. Dios bendiga a todo el pueblo hondureño. Que el Señor les bendiga. Sea Dios poniendo también su mano poderosa ahí en

Desde ahí me está saludando nuestro hermano Juan Pablo Cruz. Gracias, mi hermano. Que el Señor me le bendiga. También tengo saludos desde Chile, exactamente ahí en Santiago. Está nuestra hermana Jovita Molina. Dios me le bendiga, mi hermana. Ella dice que sí, ha decidido seguir a Cristo. El aleluya. No vuelvo atrás, no vuelvo atrás. Lo podemos decir.

0: Bueno, por ahí me están solicitando los coros, hermano Benjamín, los norteños, así que pendientes ahí, que ya los tenemos en lista para poder reproducir esos coros. Tengo comunicación a través de llamada telefónica. Hola, hola, hermano Orlando, Dios le bendiga.
1: ¿Cómo está en esta hermosa hora?
0: Aquí estamos muy bien, bendecido, gracias a Dios. ¿Y usted por ahí cómo le va?
1: Mira, hermano, que aquí estamos bien bendecidos, solo esperando el chocolate porque veo que está bastante fresco el día de hoy.
0: Hoy sí, está nublado.
1: Sí, hombre. Hoy me imagino que hoy los hermanos ni se quieren mover de esa hamaca, ¿verdad?
0: Es cierto.
1: Tomando ¿dónde está? Ese cafecito ahí, hombre.
0: Han de estar bien cómodos.
1: Sí, hombre, más ahí con algo bueno, después de estar comiendo tamalitos, vea.
0: Yo me imagino.
1: Dice, bueno, Josécito, que cuando se cuestan en hamaca, no pido otra cosa, solamente en tamales.
0: Es cierto, sí, yo me imagino.
1: Sí, mi hermanito, qué bueno, hermano. Hermano Benjamín, saludar a ese pueblo maravilloso en estas horas de la, bueno, de la mediodía, vaya, sí, que es hora de de buscar la mesa. Ay, algo bueno de estar sentadito por ahí, ¿verdad?
0: Ya se siente el olor a comida.
1: Sí, hombre. ¿Cómo ver una cuajita bien, cómo se llama, sorpresadita ahí con una sopita bien caliente, ¿verdad?
0: Qué barbaridad, hermano Orlando.
1: Pero bueno, yo sé que por ahí, pues, esa cuajada ya me imagino que está en un plato ahí esperando ya de solamente a servirla, vea.
0: Es cierto.
1: Y que bueno, hermano Benjamín, es una bendición grande ahí saludar a esos lindos hermanos, hermanas también ahí, que ahí están en sintonía. Siempre con ese gozo, hermano Benjamín, ese gozo grande en el Señor.
0: Gracias, hermano Orlando, qué bueno poder escucharle ese jueves.
1: Amén, Chivito. Muchas bendiciones. Amén. Para todos ahí.
0: Que Dios me le bendiga siempre.
1: Amén.
0: Ahí teníamos a nuestro hermano Orlando Corea reportándose con nosotros. Gracias ahí por

0: Tengo por acá el siguiente reporte a través de nota de voz. Ya voy a seguir ahí con los temas musicales que me están también solicitando.
1: Dios le bendiga, hermano Benjamín.
0: Dios le bendiga.
1: Aquí estamos en la sintonía.
0: Qué bendición.
1: Bienvenido, hermano, a su turno.
0: Gracias.
1: Estamos escuchando un cantón El Cañal. Bendiciones para todo el familión, para todos los que están en la sintonía de la hermosa radio de la bendición en esta hora de la mediodía. Si hay espacio en el programa, una alabanza. No somos de aquí, del grupo Alfa y Omega. Bendiciones, hermano Benjamín. Saludito a su esposa, a sus niños. Saluditos.
0: Muchas gracias, mi hermana Marilu. Que el Señor me le bendiga. Claro que sí, vamos a escuchar ese tema. No somos de aquí. Es que esa es una verdad. Somos peregrinos y extranjeros. Cristo viene pronto. Primero a levantar a su iglesia. Y nos encontraremos con él en el aire. Y luego todo ojo le verá en su segunda venida.
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0: Así que estemos preparados desde Venezuela. Nuestro hermano Ernesto nos está escuchando. Dios le bendiga, hermano Ernesto. Ahí está el sector de Venezuela.

0: Nuestra hermana Marlene Montañez nos dice por acá, Dios le bendiga, saludos a todos. Aquí soy hermano Benjamín, siempre en sintonía, aunque no me reporto casi, pero Dios le bendiga, el lugar de siempre. Gracias mi hermano, nuestra hermana Marlene, y saludos a nuestro hermano Montañez también por ahí. Cuando lo vea ahí me lo saluda. A su amado esposo.
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0: Dios bendiga a nuestro hermano Felipe Campos hasta Colorado, me dice por acá. Dios le bendiga, hermano Benji. Saludos a toda la audiencia. Gracias, mi hermano Felipe. Que Dios sea también ahí con usted este día. Bueno, continuamos con más de la música de bendición a esas horas. Usted puede también seguir reportándose. Y si desea algún tema en especial musical, bueno, con mucho gusto por ahí escríbalo a través de un comentario o a través de WhatsApp. Y con mucho gusto yo lo voy a estar programando. Amor incondicional es el tema que suena.

0: Ahí estamos escuchando ese tema, Amor Incondicional, música en voz, el Ministerio Jesús es la Roca. 19 minutos más y llegamos a las 12 del mediodía acá en El Salvador. Tengo por acá más reportes. Escucho que me dice el hermano Roberto Martínez.
1: Dios le bendiga, Dios le bendiga. Arriba esos ánimos, comandan esos ánimos, no Benji. Saludos al familión. Queremos oír la alabanza de Ezequiel 37. Vivirán esos huesos, hermano Benjamín. Ánimo, ánimo.
0: Excelente, con mucho gusto. Yo la busco por acá entonces.

0: No sé si será. Yo profetizo vida. Yo profetizo. Tengo por acá también el siguiente saludo desde el área de Virginia, Estados Unidos.
1: Bendiciones, mi hermanito Benjamín. Amén. Mire, mi hermanito Benjamín, que yo le estaba escuchando. Lo único que no me reporté porque andaba en el afán. Fíjese que estuve limpiando porque aquí hay bastantes árboles. Entonces tenemos una galera grande donde guindamos hamacas, tenemos mesas, tenemos todo, ¿verdad? Pero lo único que estaba todo polvoso, todo lleno de polen, como no había salido afuera. El tío de nosotros no está en casa y casi no sentimos de tanto salir allá afuera, solo salimos a caminar y así, no lo sentamos allá a comer ni nada en familia, así como normalmente lo hacemos cuando está él. Uh-huh. Pero fíjense que yo voy a tener una, bueno, mi hijo tiene varias maestras, entonces una de ellas va a venir con su supervisora, van a venir aquí a la casa. Y entonces me puse a sacudir y arreglar para que esté bonito para cuando ellas vengan, porque mucho polvo. Y entonces van a venir a pasear aquí a la casa mañana, entonces, y van a venir algo temprano. Entonces me puse a sacudir, pero tuve ayuda, así que terminé algo luego. Mire que ayer en la mañana amaneció un poco fresco acá, en la mañana. Iba con frillito en la mañana que iba a dejar a mis hijos. Pero en lo que me fui para afuera y a rato estuve afuera, no, hermanito Benjamín, mire que ayer iba a caer una tormenta, solo se pronosticó la tormenta y no llovió nadita, nadita. Cuando fui a recoger a mi hijo de la tos por ahí que estaba saliendo mi texto favorito, ya caí, hasta los palos se sentía que caí y no llovió nadita.
0: No llovió.
1: Pero esa brisa hizo que ahora pues estuviera un poco más fresco, en la mañana estaba más fresco. Hasta cierta hora fui a caminar a mi perrito como de las 9 y estaba rico todavía. Pero de ahí como a las 11 fui afuera a arreglar, de las 11 de la mañana de acá. Hermanito, no hombre, mire que ya no los cayó lluvia, pero sí sudor me cayó bastante porque sudé.
0: Tremendo.
1: Allá afuera, una humedad terrible, hermanito. Pero gracias a Dios que ahí le he estado acompañando, ahí he estado escuchándole y me he estado deleitando con los programas que han estado y también con las alabanzas que está poniendo mi hermanito Benjamín. Así que saludito a mi hermanito y bienvenido a su turno. Saludito a su colochita, a su colochito, a toda la hermosa familión y a mi concertista el chiquirín, que me imagino que ahí están a full sintonía. Así que
0: sí.
1: Saludito para toditos. Voy corriendito que ya casi me voy a traer a mi varón, pero aquí le ando escuchando a mi hermanito Benjamín.
0: Gracias.
1: Así que saludito para todo el pueblo del Señor. Dios me le bendiga, que estamos con gozo, con alegría, con los ánimos arriba, arriba, arriba, arriba los ánimos. Me imagino que la mieludita debe estar arropada, tal vez, ¿verdad?
0: Lo más seguro.
1: Que está un poco fresco allá en San Miguel. Bueno, no sé, ¿verdad? Pero aquí mi hermanito sí está caliente. Me imagino que la ardillita en North Carolina sí debe estar sudando, me imagino. Así que saludito a los personajes también. Saludito para todos. Dios me le bendiga.
0: Gracias, gracias, hermana Norma Molina, hasta el sector de Virginia. Por ahí nos están escuchando. Desde Dallas, Texas, se reporta nuestro hermano Jaime. Gracias, hermano Jaime. Dios me le bendiga. Ahí hasta el sector de Texas. Y él dice por ahí, saludos a todo el pueblo de Dios.

Desde el área también de Virginia, nuestra hermana Doris Jiménez nos dice: buenas tardes, hermano Benjamín, Dios lo bendiga. Aquí lo escucho ya desde Virginia. Excelente, gracias, hermana Doris. Saluditos a usted, a nuestro hermano Víctor, a toda su familia por ahí, también a la familia acá en El Salvador. Bueno, continuamos con más de la alabanza solicitada. Nos pedían estos coros. Y vamos complaciendo a continuación.

0: gran parte de la zona centroamericana. Con ese, bueno, con ese mix de coros, complacía hasta Nicaragua. Y ahora, ahí mismo también quiero enviar saludos a nuestra hermana Mireya Medina, que me dice por acá: bendiciones, hermano Benjamín, estoy escuchando la radio, linda transmisión, estoy gozando. Saludos y bendiciones a todo el pueblo de Dios. Muchas gracias, hermana Mireya, hasta el sector de Nicaragua, nuestra hermana República, somos vecinos.
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0: Aleluya, dice por ahí una semana Araceli.

0: Que no se acabe, que no se acabe. Saludos ahí también para nuestra hermana. Vamos a poner acá. Ajá, desde Tamaulipas, México. Por ahí está nuestro hermano Bernardino Rosa. Gracias, hermano. Por ahí está pendiente.
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0: También saludos a Josué Isaías.
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0: Díaz, felicidad. Gracias. Cantemos. Saludos a amiga, nuestro hermano Alexis Díaz.
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0: Aquí en sintonía, dice, pero excelente.
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0: Le tengo una tarea, hermano Alexis, que ya se la voy a comentar por

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Libertad. Igualita la voz al cantante, ¿verdad? Dios. Igualita. Libertad. Ojalá, hermana Mireya, y Dios le permita un día poder conocer el Salvador. Saludos hasta Argentina, nuestro hermano nuestra hermana Cristina, por ahí en la sintonía. Dios le bendiga, hermana. Hasta Argentina, gracias por la sintonía. Saludos también a Juliet Santos. Que Dios le bendiga. Y a todos aquellos que se agregan también a través de nuestro canal de YouTube, donde estamos a estas horas también compartiendo nuestra transmisión en vivo. Ahí nos encuentra como Radio Unción y Presencia de Dios. Estamos ahí compartiendo un momentito con esos hermanos a través de nuestro canal ahí en YouTube. Y gracias a quienes por ahí siguen añadiéndose y son nuevos oyentes también. Que el Señor, Dios Todopoderoso, me les bendiga. Tengo por ahí varios temas más solicitados que vamos a complacer a continuación. Alfa y Omega nos canta el tema No Somos de Aquí. Con ese tema complaciendo hasta Usulután, a nuestra hermana Marilú Coreas.

0: estábamos escuchando la música Voz del Dúo Simiente Escogida, al profeta Ezequiel. Por ahí también tengo un tema relacionado a ese que es Profetizo Vida, que ya lo tengo también en lista para poder reproducirlo. Antes ahí estará sonando Fortaleza en las Tribulaciones. Quiero compartir saluditos ahí para nuestra hermana Rosario López, que nos dice por acá. Dios le bendiga, hermano Benjamín. Saludos para toda la audiencia que está escuchando Radio Unción y Presencia de Dios. Quisiera que me complaciera la alabanza Sal Fuera de Nancy Amancio. Por favor, bendiciones desde Massachusetts. Estamos conectados desde que inicia la oración. Gracias, mi hermana Rosario, que el Señor me le bendiga. Ahí en el sector de Massachusetts, pendientes de la programación. Por ahí nos pide el tema Sal Fuera. Lo agregamos por acá, entonces ya a la lista, para que pueda sonar.
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0: Saludos, dice por acá, bendiciones. Me alegro poder escucharlos otra vez. Hace unos 7 años atrás,
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0: Yo los escuchaba, dice, pero me cambié.
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0: ¿A dónde está? Ay, ya se nos fue, ya se nos fue.
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0: Bueno, saludos ahí a Katia.
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0: Que ya no logré leer el comentario. Porque por ahí se eliminó. Pero bueno, saludos ahí para Naomi también. Para nuestra hermana Karina, saludos allá hasta el sector de Nicaragua. Por ahí también nos están escuchando en Nicaragua, diciendo presente.

Las 12 del mediodía más 6 minutos. Nos quedamos por acá con otro bloque de alabanzas. Y por acá tengo en solicitud.

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Y yo respondí: Señor, solo tú lo sabes. Entonces él dijo:

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Tu palabra dice que el morir en Cristo es ganancia. Aunque nuestra carne se duele, aunque nuestro espíritu se entristece, pero sabemos que tú estás, Señor, con cada familia, que tú estás, Dios mío, fortaleciendo, protegiendo, dando fuerzas nuevas. Te damos gracias en el nombre de Jesús. Y queremos, Señor, que en esta tarde nos ayudes a compartir tu palabra, que nos ayudes a ser, Dios mío, partícipes de esa palabra viva y que seamos hacedores de ella misma. Dios mío, en tus manos están nuestras vidas para que seas tú que las dirijas, que seas tú, Señor, el que nos conduzca al puerto seguro, a que nos libres, que nuestro pie resbale, a que nos libres de las tentaciones. Líbranos, Señor, en el nombre de Jesús. Guarda tu pueblo y bendice, Señor, el ministerio de la radio. Bendice a nuestros hermanos, Señor. Guárdalos, fortalécelos, sigue dándoles sabiduría y sigue llevándolos, Dios mío, a través del aire, a través de esta plataforma, que tu palabra siga corriendo, Dios mío, en el nombre de Jesús de Nazaret. Amén y amén. Soy en Long Island. Hay un poco de lluvia y el tiempo está un poco nublado, pero gracias a Dios todavía estamos de pie para dar gracias a nuestro Dios y honrar su nombre, pues Él se merece gloria y honra, hermanos. Vamos a estar en esta tarde compartiendo una hermosa parábola en Mateo 25, a la altura del 14. Y vamos a estar leyendo y luego vamos a desglosar, a interpretar lo que el Señor nos quiere dejar en este mensaje. Vamos a leer el del Mateo 25, del 14 en adelante. Porque el reino de los cielos es como un hombre que, yéndose lejos, llamó sus siervos y les entregó sus bienes. A uno dio 5 talentos y a otro dio 2. A otro 1 y cada uno conforme a su capacidad. Y luego se fue lejos. Y el que había recibido 5 talentos fue, negoció con ellos y ganó otros 5 talentos. Así, el que había recibido 2, ganó también otros 2 talentos. Pero el que había recibido 1, fue y cavó en la tierra y escondió el dinero de su señor. Después de mucho tiempo, vino el señor de ellos, de aquellos siervos, y arregló cuentas con ellos. Y llegando el que había recibido 5 talentos, trajo otros 5 talentos más, diciendo: Señor, 5 talentos me entregaste. Aquí tienes, he ganado otros 5 talentos sobre ellos. Y su señor le dijo: Bien, bien, buen siervo y fiel, sobre poco más has sido fiel, sobre mucho te pondré. Entra en el gozo de tu señor. Llegando también el que había recibido 2 talentos, dijo: Señor, 2 talentos me entregaste. Aquí tienes, he ganado otros 2 talentos sobre ellos. Y el Señor le dijo: Bien, buen siervo y fiel, sobre poco has sido fiel, sobre mucho te pondré. Entra en el gozo de tu Señor.
Pero llegando también el que había recibido un talento, dijo: Señor, te conocía que eres hombre duro, que siega donde no sembraste y recoge donde no esparciste. Por lo cual tuve miedo y fui y escondí tu talento en la tierra. Aquí tienes lo que es tuyo, respondió su señor y le dijo: Siervo malo y negligente, sabía que ciego donde no sembré y que recojo donde no esparcí. Por lo tanto, debías de haber dado mi dinero a los banqueros, y al venir yo hubieras recibido lo que es mío con los intereses. Quitadle pues el talento y dadle al que tiene 10 talentos. Porque al que tiene se le será dado y tendrá más, y al que no tiene aún lo que tiene se le será quitado. Y el siervo inútil, echadlo en las tinieblas de afuera. Ahí será el lloro y el crujir de dientes. Gracias al Señor por esta hermosa palabra. Como estamos viendo la parábola que el Señor nos presenta en Mateo, donde nos habla sobre los talentos. Y qué hermoso es entender que Dios a cada uno nos dejó talentos, a cada uno de diferente manera. Cada uno tiene una capacidad, Dios le entrega según nuestra capacidad. Hay personas con una capacidad grande, Dios le da muchos talentos, porque él vio la capacidad del que podía administrar 5 talentos. Porque el Señor sabe, este puede administrar 5, le voy a dejar 5 talentos. ¿Y qué? Podemos ver que el que tenía 5 talentos multiplicó otros 5 talentos y se le hicieron 10. Qué hermoso cómo, cuando podemos entender cómo Dios trabaja en cada uno de nosotros, y cada uno debemos de estar conformes, contentos con el talento que se nos ha dado, porque cada uno conocemos nuestra capacidad, sabemos hasta dónde nosotros, nuestra forma, nuestra capacidad, cómo ministrar los talentos que Dios ha puesto en nuestra vida. Y esto se refiere, Dios, a nuestra vida espiritual y a la vez también a nuestra vida secular, porque Dios entrega talentos y estos talentos los usamos para el servicio del Señor, y a la vez estos talentos nos sirven para desarrollarnos en nuestra vida diaria, en nuestro diario vivir. Y por eso es que Dios entrega a cada uno según nuestra capacidad. Dios, hermano, sabe cuál es tu capacidad. Dios no te va a entregar más talentos de los que tú no puedes ministrar. Por eso a cada uno le entregó, él vio que el que podía manejar 5, le entregó 5. Al que podía manejar 2, 2. Y aquel lo vio, que aquel siervo, Dios lo miró y dijo: bueno, a él le voy a dar 1, porque él solamente la capacidad que yo le veo es para administrar 1 talento. Y ya Dios sabía que él iba a guardar esos talentos, pero Dios nos da las oportunidades a todos por igual. Como él no tiene acepción de persona, él solamente nos capacita, y él dice: tú puedes ministrar 1, te voy a dar 1, y con esto tú puedes multiplicarlo. Y eso es lo que Dios quiere, que cada talento puesto en nuestra vida le saquemos provecho. Nosotros podamos sacar provecho a los talentos que él nos dejó. ¿Para qué? Para que seamos buenos administradores de los talentos de Dios
Porque cuando usted es buen administrador en la vida espiritual, es buen administrador en su vida secular. Entonces, Dios no nos pedirá cuentas por lo que no recibimos. Dios no va a venir a pedirnos cuenta de lo que no nos entregó. Él va a pedir cuenta por lo que recibimos. Al que recibió 5, le pidió cuenta de los 5 que le entregó. ¿Qué hicimos con lo que Él puso en nuestras manos? Jesús está hablando acerca de su venida y de la necesidad de estar preparados, primeramente para hablar, así como al principio nos habla en las primeras parábolas de las 10 vírgenes. Luego nos habla sobre los talentos. Entonces, en lo de las 10 vírgenes nos habla sobre que así vendría el novio cuando no lo estamos esperando. Y a esto, Él lo vio y dijo, voy a darle los talentos para que ministren estos talentos. Y dice que después que entregó todos esos talentos, Dios le entrega los talentos y lo deja tranquilo. Resta de nosotros poder aumentar esos talentos que Él puso en nuestra mano. Imagínense que a uno le dio 5, al otro 2 y al otro 1. No todos recibieron la misma cantidad, pero todos recibieron un talento. Y aquí encontramos una verdad, hermano, bien poderosa. Si nosotros analizamos esta palabra, podemos encontrar una verdad profunda y poderosa. Dios no compara lo que puso en tus manos, ni lo que puso en mi mano, con lo que puso en las manos de otro. Dios nunca va a comparar lo que tú tienes con lo que tiene el otro pastor o tiene el otro hermano. Cada uno no es comparado con el talento que se le puso. Y eso es una gran bendición. Porque imagínense, si Dios nos comparara con otro, sería imposible lograr talentos o tener o crecer un nivel espiritual igual. Por eso es que Dios no los talentos no los da de la misma manera. Cada talento es diferente. Y dice que él nunca va a comparar los talentos de uno con el otro. Él mira qué hiciste con lo que Él te entregó. Él va a mirar qué hiciste con lo tuyo, no con lo del vecino, con lo del hermano o con lo del pastor, con lo que le entregó a usted. Y dice que el Señor se fue y se estuvo mucho tiempo fuera. Él no regresó pronto. Él entregó los talentos y se marchó lejos. Y dice que cuando Él llamó a sus siervos y les entregó sus bienes, Dios observó a cada uno de ellos. El Señor observaba a cada uno de estos siervos. Y Dios sabía la capacidad de cada uno. Cuando Dios nos entrega algo, Dios va a entregarte un talento, ya sea para orar, para interceder, porque son talentos, hermano. Esos son talentos que Dios entrega. Hay personas que tienen ese talento de intercesores, que Dios los levanta con esa unción de interceder y siempre están clamando. Dejan de orar por ellos, por su casa, y están intercediendo por las necesidades, están intercediendo por todo lo que sucede en el mundo entero. Ese es un talento muy grande y poderoso, que gracias a Dios, Dios nos lo compara, porque habemos muchos que nos olvidamos de orar, de interceder por los demás. Pero Dios no nos va a llamar y no nos va a igualar el talento que le dio a mi hermano por interceder como el que me dio a mí por orar poquito o quizás por otro tipo de talento que yo tenga.
Eso es lo más hermoso, porque si fuera que Dios nos va a reclamar o nos va a pedir la misma, que rindamos la misma capacidad de otro, no lo lograríamos, hermano. Y por eso es que Dios es tan sabio en todo lo que Él ha hecho y todo lo que sigue haciendo. Lo hace, pero con una sabiduría perfecta. Y podemos ver que cuando el Señor no se fue sin dejar nada en las manos de su siervo, o sea, toditos tenemos un talento. Cada uno de ustedes tiene un talento. No hay un ser humano que no tenga un talento depositado en su vida. Cada persona, Dios nos ha entregado un talento valioso. ¿Y cómo podemos nosotros saber qué talento tenemos? Porque primero nos dio tiempo, nos da oportunidades, capacidades, nos da recursos, nos da influencia, comportamiento para que nosotros, de la manera, nuestro carácter, también nos da conocimiento de su palabra, nos da experiencias, unas experiencias hermosas, y también nos da responsabilidades. Aquí estamos probando el talento de estas personas. Tenían tiempo, oportunidades, capacidades, les dio el recurso, el conocimiento, la experiencia y la responsabilidad. Y si podemos ver, el primero tuvo la responsabilidad de agarrar 5 talentos y multiplicarlos en otros 5. Este fue bien responsable. Y el tiempo, no perdió tiempo, lo aprovechó. La capacidad que que Dios había depositado en él, la usó. Usó los recursos que Dios puso también en la mano de él. Y así, de diferente manera, este siervo aprovechó todo lo que Dios había puesto en él. Así que nosotros debemos comenzar a preguntarnos, ¿qué tengo o qué talento Dios me ha puesto en la mano? ¿Qué talento Dios tiene para mí, me ha entregado y yo no lo he descubierto? Porque muchas veces no nos tomamos el tiempo para meditar qué es el talento que Dios nos ha puesto. ¿Por qué Dios nos llamó? Porque en este mundo nadie está por casualidad. Tú no viniste a este mundo solamente por llenar un espacio. Hay un propósito que Dios tiene con la vida de cada ser humano, al cual a cada ser humano Dios le entrega un talento valioso. Aquí lo que tenemos que hacer es reconocer, buscar, analizar, meditar qué es lo que Dios me ha entregado que yo todavía no lo estoy desarrollando, que no lo estoy multiplicando, lo estoy escondiendo. Porque usted ve que dice que el segundo le dieron 2 talentos y lo multiplicó también. Pero el tercero escondió el talento que le dieron. Ahora meditemos, ¿está usted escondiendo el talento que Dios le ha puesto? Usted está analizando y dice, ¿qué talento me dio Dios? ¿Será para evangelizar? ¿Para hablar de su palabra? ¿Para compartir con mi hermano? Para, mi hermano, usted aquí no está en este mundo solo por llenar el espacio. Usted tiene un talento grande en su vida. Dios primeramente está interesado que multiplique ese talento espiritual que Dios ha depositado en usted. Porque las demás cosas van a venir por añadidura a través de que usted está desarrollando el talento que Dios le entregó. Lo está multiplicando. Porque muchas veces usted puede analizar, usted comienza
Una familia, ¿cómo comienza? Con un hombre. Luego se unen en matrimonio. Después vienen los hijos. Y ahí se va formando una familia hermosa, grande. ¿Por qué? Porque Dios hace que en usted se multipliquen los talentos, se multiplique lo que Dios ha puesto en usted. Pero Él está interesado que espiritualmente, porque esto se refiere espiritualmente, primero es espiritual. Segundo, en todo lo que usted haga, Dios le dará la sabiduría, la destreza, el entendimiento para crecer espiritualmente y para que usted aumente todo lo que haga en la tierra, será bendecido. Dios reparte diferentes cantidades de dones. Dios nunca le va a dar, si usted no puede llevar tres, Dios por eso le dio uno al que solo lo vio con una capacidad de uno. Pero aquí lo importante que podemos ver en esta reflexión o en esta parábola es que Dios va a reclamar por cada talento que nos entrega. Dios le va a llamar a cuenta qué hizo con lo que Él entregó. Dios quiere que nosotros trabajemos en su obra, que no nos guardemos lo que Él ha puesto en usted. ¿A cuántos de ustedes han sido llamados para compartir el Evangelio, para llevar esa palabra, para invitar amigos a la iglesia, para servir dentro de la casa de Dios? Usted tiene un ministerio grande que viene siendo el talento que Dios le dio. Pero quizás por temor, por miedo, o no sé por qué usted tiene escondido el talento que Dios le dio. Y lo tremendo en esta parábola es que hay un mensaje fuerte. Porque dice que el Señor tardó para regresar para mirar por los talentos. Y podemos analizar, hermano, cuánto tiempo desde que Jesucristo anduvo aquí en la tierra, allá en Jerusalén, más de 2000 y tantos años, Jesucristo caminó en aquellas calles de Jerusalén, de Galilea, por Samaria, todo donde anduvo, todo ese tiempo caminó mirando, conociendo el pueblo, conociendo a sus hermanos, compartiendo la palabra y diciendo que el reino de Dios se acerca a la tierra y que un día Él se iría para regresar a pedir cuentas por lo que Él nos ha entregado. Entonces, más de 2000 y tantos años, Jesucristo ha esperado, pero que Él volverá. Y nos va a reclamar, nos va a preguntar por los talentos. Nos va a preguntar, ¿qué han hecho ustedes con lo que yo les di? Hermano, esto es serio. Dios te va a preguntar, ¿qué hiciste con tu familia? ¿Le predicaste el Evangelio? ¿Qué hiciste con tus hijos? ¿Están todos en el redil? Hermano, Dios va a preguntar en aquel día, porque esos son talentos. ¿Cómo educamos nuestra familia? ¿Cómo aquellos padres de familia que son la cabeza del hogar? Dios lo va a llamar a cuenta y le va a decir, ¿qué hiciste con tus hijos? ¿Qué hiciste con lo que yo te entregué? Hermano, qué triste será que tengamos que dar malas cuentas y decirle, no, mis hijos se perdieron, no pude hacerlos entender. Yo sé que cuando los hijos crecen y toman sus propias decisiones, ya eso no va a contar, porque fueron adultos,
pero sí el talento cuando ellos nacen, cuando crecen dentro del hogar, si les predicamos la palabra, si los llevamos al templo, si les enseñamos la disciplina de Dios, los instruimos en su palabra, Dios nos va a llamar a cuenta si nosotros instruimos a nuestros hijos en su palabra. Porque es muy bien claro donde dice su palabra que nosotros instruyamos a nuestros hijos en la palabra del Señor, que aun cuando fueren viejos, se apartaran de ella. Mire, Dios es tan sabio. Él sabía que cada uno de nuestros hijos, cuando fueran mayores, iban a optar por sus propias decisiones. Pero aún la palabra iba a estar sembrada en ellos. Aquí el problema es, como padres, tenemos la responsabilidad de sembrarle a nuestros hijos esa palabra, de sembrarle a nuestros hijos la enseñanza, de nosotros compartirles esa palabra, esa disciplina. Como padres, somos responsables de lo que hoy en día sucede a nuestros hijos. Si nuestros hijos se están perdiendo hoy que son adultos, es porque no les enseñamos la disciplina de Dios, es porque no les enseñamos la palabra. A veces como padres, conocedores dentro de la iglesia, y nuestros hijos pequeños, dejamos que hagan lo que ellos quieren, los dejamos, si ellos quieren gritar, saltar, enojarse e insultar, los dejamos. Cuando tenemos, y ellos están bajo nuestro techo hasta cierta edad, es nuestra responsabilidad enseñarles la palabra de Dios, educarlos, disciplinarlos, porque esos son talentos también que Dios nos ha dado. Y si se pierden, seremos llamados a cuenta. Cuando el Señor de la mies regrese, el Señor de los talentos,

Entonces, hermano, eso es serio cuando analizamos, porque lo vemos siempre, no funcionó el matrimonio, inmediatamente cada uno por su lado. ¿Y quiénes sufren? Los niños. ¿Quiénes son los que crecen en un hogar sin un balance? Nuestros hijos. Y por eso es que debemos nosotros que analizar aquellos que están jóvenes hoy en día, matrimonios que están jóvenes y que tienen sus hijos todavía bajo su techo. Porque ya los que tenemos los hijos adultos, pues ya nuestra responsabilidad ya pasó. Cuando ellos cumplieron 18 años, salieron de tu techo y son responsables de ellos mismos. Pero mientras estos muchachos estuvieron bajo tu techo, estuvieron bajo tu cobertura, tú eres responsable de los actos de tus hijos. Todo lo que ha pasado, hermano, todos estos jóvenes que hoy en día están sufriendo, que están muchos ya bajo 7 cuartas, otros están bajo 4 rejas. Los padres tuvimos mucho que ver en todo lo que nuestros hijos están sufriendo hoy. Muchos ya están allá en el otro mundo. Y muchos están hoy día lamentando lo que están sufriendo bajo un encierro en una jaula. Nosotros los padres, es porque la sociedad se fue degradando y nosotros como padres fuimos perdiendo la responsabilidad sobre nuestros hijos y los dejamos libres a hacer lo que quisieran. Como padres, ese es un don tan, algo tan especial que nos dejó el Señor, ser padres. Pero es un talento que Dios nos entregó. Y por eso es que usted puede tomar esta parábola de diferentes maneras. Usted puede sacarle tanto provecho a esta parábola. Porque el don no simplemente, o el talento no simplemente es hoy que usted predique. Bueno, es importante que usted predique el evangelio, que usted trabaje para la obra de Dios, que usted ore. Eso es parte del cristiano. Son talentos que Dios tiene y quiere que los ejecute. Pero también usted puede analizarlo y ver que es su responsabilidad. Primeramente, ser un buen padre, un buen esposo, un proveedor de su casa. Pero se fue degradando la sociedad, que los hombres ya no fueron responsables de mantener su hogar. Los hijos fueron quedando solos, abandonados, quizás por el cuidado de la pobre abuela, quizás por el cuidado de una tía, de un pariente, y estos niños fueron creciendo sin el amor paternal. Ese es uno de los talentos que Dios va a reclamar a aquellos que perdieron sus hijos y que no supieron dirigirlos, educarlos. ¿Sabe que yo siempre digo que doy gracias a Dios? Porque tuve una mamá como un coronel. Era un coronel que, eso era tremendo, era como estar en la escuela militar. Nos marcaban el paso por todo, nos vigilaban por todo y teníamos que caminar paso firme. Pero poco a poco se fue degradando eso. La sociedad fue perdiendo el valor de la familia, fue perdiendo el valor de la cómo crecer a nuestros hijos. Y Dios nos va a llamar a cuenta sobre eso. Padres, si todavía usted está a tiempo y tiene sus hijos pequeños, tiene que ser cuidadoso. Quizás nosotros jóvenes no entendemos cuando estamos en la edad de 10, 11, desde niños, desde un año. Hermanos, hoy los niños desde pequeñitos pelean por todo y gritan por todo y hacen

show por todo. Pero resta de usted si usted quiere multiplicar bien y mantener bien ese talento que Dios ha puesto en su mano. Dirigir bien su casa, porque aquel padre que no sabe dirigir su casa, hermano, tampoco puede predicar y dirigir a una congregación. ¿Por qué? Porque no está dirigiendo su casa como la Biblia nos lo dice. Entonces, tenemos que aprender para hoy todavía estos padres jóvenes que sus hijos están pequeños, es tiempo todavía que ellos vuelvan a recuperar ese amor, esa estabilidad en el hogar. Que no abandonen sus hijos, que no los dejen en manos de cualquier persona. Que, hermano, el mundo está en un estado deplorable. No hay temor a Dios. ¿Y qué sabe usted que le pueden enseñar a su hijo en la calle? Aún en la escuela tenemos que estar pendiente de que nuestro hijo esté aprendiendo en la escuela. No importa que esté pequeñito, esté en pre-kinder, kinder. Es importante que como padre ponga atención. Usted esté atento a lo que a su hijo está aprendiendo. Porque en casa es la primera escuela. Y si usted lo forma bien en su casa desde pequeñito, ese niño no se va a separar. Ese niño va a ser cuidadoso en todo lo que haga. Va a ser un niño sabio, una niña sabia. Usted tiene que hablar con sus hijos desde pequeñito. ¿Cuál es la maldad que hay fuera de casa? Y usted como padre tiene que ser el primer ejemplo en la casa. La madre, el padre son los primeros en dar el ejemplo a sus hijos, enseñarles el primer mandamiento sobre todo las cosas. ¿Y cuál es el primer mandamiento? Amarás al Señor tu Dios con todo tu corazón, con toda tu alma, con toda tu mente. Un mandamiento que Dios ha dejado. Y si usted enseña a sus hijos ese primer mandamiento, y segundo, amarás a tu prójimo como a ti mismo. Servir a nuestros padres, amar a nuestros padres, respetarlo. ¿Por qué? Porque hay una promesa de largura de años. Que aunque nosotros crezcamos, los hijos debemos respetar, amar a nuestros padres, servirles hasta el último día. Ayudarles en todo lo que pueda. Hermano, déjeme decirle que hay muchos, muchos hijos, nietos, que dejan mucho que desear. Los pobres ancianos, muchas veces le quitan hasta lo que usted le bendice. Vienen los nietos, los hijos, y le quitan la bendición que por otras manos llegó a estos ancianos. Pero ¿quiénes son los culpables? Los padres. Aquellos padres, no hay cosa más que cause molestia. Y se lo digo por experiencia. He caminado en muchos lugares y me molesta tanto ver que quizás Dios pone en el corazón de alguna gente de llevar una ofrenda, de llevar una canasta de comida. Pero están aquellos muchachos, aquellos nietos, aquellos hijos esperando quitarle lo que se le va a dar a la anciana para ellos comérselo. Pero ¿quién es el culpable de esto? Los padres. Y son padres, niños que el padre los abandonó, que están creciendo por una madre sola. Pero el hecho que seas una mamá sola, una madre soltera, no quiere decir que no vas a educar a tus hijos. Mi mamá quedó viuda cuando tenía 38 años. Y éramos muchos, muchos hijos. Y a sus 38 años, ella dijo, tengo que amarrarme bien la falda y orarle al Señor
que me dé sabiduría. ¿Cómo voy a crecer a estos hijos? Eran la mayoría varones y 4 o 5 mujeres por ahí. Pero esa casa era como un cuartel donde había un capitán, un general, donde nos enseñaron y nos mantenían bajo aquella ordenanza. Y eso no debe cambiar, porque cuando uno llega viejo, agradece. Hoy yo le digo a mis hijos, siempre agradezco la disciplina que mantuvimos en casa. Siempre agradezco a Dios y a mi madre que está ya en la presencia del Señor, que nos dio una enseñanza, una disciplina, para nosotros poder ahora disfrutar de lo que ustedes disfrutan, de la bendición de Dios. Porque Dios promete bendición cuando usted educa a sus hijos, cuando usted es la cabeza, es el que enseña. Usted disfruta de una bendición enorme. ¿Por qué? Porque puede aumentar los talentos, puede ser bendecido trabajando para Dios y a la vez secularmente es multiplicada las añadiduras. Entonces, nunca voy a cansarme de decirle, mi amado hermano, que cuando aprendemos a desarrollar ese talento que Dios ha puesto y a cuidarlo, todo lo que Dios pone en nuestra mano a multiplicarlo, el Señor es un Dios de promesas y Él promete bendecirnos, multiplicarnos. Y lo más lindo es que en aquel día usted, como buen siervo, le dirá al Señor, bienvenido, en lo poco me fuiste fiel, en lo mucho te pondré. Entra al gozo de tu Señor. Las puertas del cielo, las puertas del palacio estarán abiertas y con mucha bendición, gozo y alegría usted será recibido. Que eso es lo más precioso, eso es lo que más anhelamos, mi hermano. Que el día que Cristo, porque este amo, este Señor, cuando Él regresó, Él se gozó con lo que le tenían talento. ¿Y qué pasó con el último, quien no le entregó ningún talento, sino que le dijo, los enterré? Yo enterré este talento porque tuve miedo, conociéndote que tú eres un señor tan serio. Preferí enterrar el talento. Pero usted vea qué palabras tan fuertes son las que recibe este siervo. Que eso lo encontramos en el 30. Dice, y al siervo inútil, vamos a leer desde el 29, porque al que tenía le será dado y tendrá más, y al que no tenía aún lo que tenía le será quitado. Y el siervo inútil, echadlo en las tinieblas de afuera, y ahí será el lloro y el crujir de dientes. O sea que esto es fuerte, esto es profundo. Podemos ver que el día que estemos en la presencia de Dios, Él nos llamará a cuenta y nos va a decir, bienvenido. Y esto no es un cuento de hada, no es ciencia ficción. No usted piense que eso solamente es un cuento, una parábola. Ese es un mito. No es ni mito, ni ciencia ficción. Ni, esto se dará en aquel día que estemos en la presencia de Dios. Porque la Biblia no miente. En la Biblia, todo lo que está escrito, todo se llevará a cabo al pie de la letra. Porque la Biblia ni se le puede aumentar ni se le puede quitar. Esto es real. Dios en aquel día nos preguntará, ¿qué hiciste con los talentos? Porque vea, al que tenía 10 le aumentó, le dará más. Y eso es lo que yo te explico. Cuando tú
pones en práctica, reconoces los talentos que Dios te ha dado, Él te sigue aumentando, Dios te sigue prosperando, te prospera los talentos espirituales y a la vez te suple todo lo material, todo lo que necesitas. Dios no se queda con nada. Pero el que no multiplica los talentos, no lo toma en importancia, mejor lo entierra. Y dice, ¿para qué? No me hace falta nada. Y yo estoy bien como estoy, porque hay mucha gente conforme. Ay, mire, trate de buscarle forma cómo manejar a los niños, cómo enseñarles, cómo educarlos. Ay, no, y es imposible. Porque hay gente que se aburre, se cansan de oír sus niños que gritan, que pelean, y no ponen orden, no le buscan la forma cómo hacer que aquellos niños cambien de actitud. Ahí lo dejan, dejen que hay que ver cómo hace, se pegan en la pared, se pegan allá, se pegan aquí. Deje ahí, déjalo, que se vaya mejor con el vecino para que me deje tranquila. ¿Y para qué quizás usted? Porque quiere estar en Facebook, quiere estar en el celular, o quiere irse donde el vecino a compartir un momento, tomarse un café, mientras sus hijos viven en un desorden. ¿Será eso estar aumentando, cuidando, produciendo o haciendo que estos talentos produzcan? No, usted está enterrando los talentos. Y por eso es que sería muy importante que usted analice, que usted dé una miradita en, primero, las cabezas, que son el matrimonio. Después dé una vueltecita, mire a su alrededor cómo están sus hijos. ¿Cuál es la conducta de sus hijos en su casa, en la calle, en la escuela, en la iglesia? Y todavía está a tiempo. Si esos niños están pequeños, todavía van primero, segundo, tercero, cuarto, quinto grado, sexto, ya en bachillerato cuesta más, y cuando van a la universidad, los perdió. ¿Por qué? Porque usted no los formó desde que estaban en la casa. Ese talento usted lo enterró, no quiso ser un buen padre, una buena madre. ¿Por qué? Porque no quiere usted. Usted dice, ¿para qué? Estoy conforme. Es uno de esos siervos conformistas, de esos que no quieren aumentar su talento. Y por eso es que Dios, en aquel día, cuando nos llame a cuenta, le dirá, siervo inútil, átenlo, amárrenlo, tírenlo a las tinieblas. ¿Y qué dice? Ahí será el lloro y el crujir de dientes. ¿Y por qué dice que ahí será el lloro y el crujir de dientes? Porque nadie, a veces leemos esa parte donde dice que ahí será el lloro y el crujir de dientes, pero no vemos la profundidad que está hablando. No vemos el mensaje profundo que nos está dando, donde dice, ahí será el lloro y el crujir de dientes. O sea, eso sería triste, mi hermano. Eso será doloroso. Porque, ¿por qué usted dice, ahí será el lloro? Porque será triste. Habrá llanto, habrá dolor. ¿Por qué? Porque ese es el fin. El fin de aquel que no quiso escuchar el consejo de la palabra del Señor, que no quiso guardar o no quiso aumentar los talentos. Y por eso es que en esta tarde quiero que usted analice, que usted mismo se estudie. Todavía el Señor nos está dando la oportunidad. Si tenemos todavía esa oportunidad, que Cristo no ha venido. Vea cómo está el mundo. Kuwait, Cuba. No tengo que mencionarle todo lo que está pasando alrededor del mundo. Las noticias son totalmente 100% terribles. La iglesia de Dios está siendo perseguida.
Quizás usted no lo ve, no lo está sufriendo en carne propia, pero cuando usted se da cuenta, usted ve las noticias, así como a usted le gusta disfrutar por momentos de Facebook, de toda esa, de TikTok, Facebook, entre a la ventana 1040, 1030, todo lo que es África, todo lo que es todas esas zonas, China, vea cómo están siendo nuestros hermanos, la iglesia del Señor, perseguida, están muriendo, están siendo vivos, enterrados. Y de igual manera, no es un cuento, no es historia, es realidad. Y tampoco no es noticia que se lo inventó YouTube. No, es realidad. Hay una persecución para el pueblo de Dios. Y todavía nosotros no estamos pasando por ahí. Todavía usted tiene libertad de oír, de leer la palabra, de educar a sus hijos. Porque el Señor, el dueño de los talentos, nos está dando la oportunidad. Por eso Él dijo, me voy lejos. Porque este fue Jesucristo que dio esta parábola. Y Él dijo, voy a tardar. Mientras regreso, trabajen en los talentos. Trabajen en lo que les he puesto en sus manos. Por eso analice qué cuentas le vamos a dar a Dios con lo que Él nos ha entregado, nos ha encomendado. Porque Él va a pedir cuentas de todo. Desde que nosotros tenemos uso de razón, desde que ya nosotros somos responsables por nuestros actos, daremos cuenta a Dios. Porque nada va a haber excusa de nada. No le vamos a decir, Señor, nadie nos dijo. No entendimos la parábola porque los que predicaban tan sofisticadamente, con palabras que no podíamos entender. Por eso es que Dios levanta al más que hable sencillo, que no hable palabras llenas de ínfulas, que no, palabras sencillas para que podamos entender. Si usted analiza, Jesucristo habló con palabras y mostraba con herramientas, señales, con cosas que podíamos entender. Él no usó palabras sofisticadas, palabras que en el diccionario hay que buscarlas para querer saber qué quiere decir. Dios nos habla tan claro para que no pongamos excusa el día de mañana. Que nadie nos diga, no entendí lo que quería decir la parábola. No habrán excusa en aquel día. Dios te está diciendo, medita. ¿Qué estás haciendo con lo que Él ha puesto en tu mano? ¿Qué estás haciendo con lo que yo te entregué? ¿Lo has enterrado? ¿Lo tomas en menos? ¿No lo tomas con importancia? Dios te va a preguntar en aquel día. ¿Usted cree, mi amado hermano, que tenemos excusa? ¿Qué le vamos a decir? Yo no entendí. Si ahora usted puede entrar a cualquier página de Google y él explica, ¿qué quiere decir esto? Él le dice, mira, esto quiere decir, le explica de todas las maneras. Si usted no lo entiende, él explica, esto quiere decir esto y esto y esto. Entonces, ¿habrá una manera de tener una excusa y decirle, Señor, yo no entendí porque las palabras eran tan difíciles de entender que no entiendo? No podemos tener excusa porque Dios nos da ilustraciones fáciles de entender. Y cuando usted comienza a entender, a escuchar y entiende lo que Dios le está hablando, usted sabe que tiene una gran responsabilidad. Usted sabe que hay una responsabilidad grande en nuestra vida. Fíjese que el que recibe talentos, no era el que recibió 5 talentos, no era inferior al que recibió 2. Era lo mismo. Y cuando ellos se presentaron,
el que recibió 5 y llevó 10, ¿cómo lo trató Dios? Igual que al que llevó 4, le dio 2 y llevó 2, 4. Al que de verdad trató bastante con una palabra fuerte, al que no llevó ninguno. Al que enterró, ay, te conozco que eres difícil, que eres muy un hombre muy serio y tuve miedo de perder los talentos. No, hermano. Hoy es el tiempo de que nosotros analicemos. Dios nos llama a ministrar lo que Él le dio a usted, no lo que le dio al vecino, no lo que le dio al otro. Dios nos llama a cada uno de nosotros. A usted lo está llamando y le dice, toma, aprende a ministrar lo que yo te pongo. Porque usted va a dar cuenta por lo suyo, no por lo del hermano, no por lo del vecino, ni lo de su mamá. Lo suyo, usted es responsable por lo suyo. Porque aquí podemos ver que el que recibió 5 talentos fue y negoció y se ganó otros 5. Y el que enterró 1 y vino y sacó el 1 que tenía y lo fue a entregar. ¿Pero qué le pasó? Perdió todo, porque perdió su vida, porque fue amarrado y tirado a las tinieblas. Entonces, necesitamos nosotros meditar en esto. Si usted todavía no ha valorado lo que significa esta parábola, cada palabra, esto es palabra de Dios, Jesucristo, cuando caminó allá por el por las calles y encontraba los grupos de gente, ahí estaban los fariseos, estaban todo tipo de gente que se encontraba. Y para que aquella gente entendiera, porque Dios amaba a aquellos humildes de corazón, aquellos que no eran eruditos, aquellos que eran gente de campo. Dios tenía un especial cómo tratarlo. Imagínense que Él todo lo hablaba por parábolas, en ilustraciones. ¿Para qué? Para que entendieran. Así Dios nos habla a nosotros. Nos habla a través de las ilustraciones. ¿Para qué? Para que entendamos que esto es serio, que esto no es ningún cuento de hada, que esto es serio y hay que tomar acción. Si todavía usted no ha tomado acción en los talentos o todavía ni sabe qué es el talento que Dios le ha dado, y como le explico, desde que usted ya tiene uso de razón, ya usted tiene talentos. Desde que usted ya es responsable por sus propios actos, usted tiene que empezar a ejecutar los talentos que Dios le ha dado. Porque hay personas que tienen mucho potencial, pero nunca lo ponen al servicio de Dios. Y al no poner ese potencial al servicio del Señor, también Dios le va a llamar a cuenta. Porque aquí hay dos cosas. Hay unos que ese potencial lo usan para su propio beneficio, para sus placeres, para aumentar sus bienes, pero no para bendecir la casa de Dios, para poner el potencial en las manos del Señor. Hay quienes tienen conocimiento, pero no quieren aportar el conocimiento que Dios les ha dado. Lo tienen escondido. Tienen una capacidad para servir, pero no les gusta servir. Sabe que el servicio no a todo mundo le gusta. Y Dios los ha capacitado para servir. Y tienen la oportunidad, pero siempre esperan el momento perfecto. Nunca ellos rompen la brecha con la oportunidad que tienen. No, están esperando un momento para ellos aprovechar. Lo que Dios puso en nuestras manos debe ser muy importante y debe usted apreciarlo y debe que tomar en cuenta, tiene que tomar. No para que se quedara igual.
Dios en esta tarde quiere hacerle la invitación y le está hablando a su corazón. Todos los talentos que Él ha puesto en usted, no los entierre. Si usted tiene dos, úselo. Pídale al Señor la sabiduría y use el talento. Muchas veces nos da temor y ese mismo temor no viene de Dios. Ese temor es porque el enemigo quiere que usted esconda ese talento que Dios ha puesto en usted. Pero usted, póngase en las manos del Señor. Pídale a Dios, órele al Señor y dígale que le ayude a usar, a multiplicar los talentos que Él ha puesto en usted. Para que en el día que nos presentemos delante de Él, nos diga, bien, buen siervo, en lo poco me fuiste fiel, en lo mucho te pondré. Entra al gozo de tu Señor. Qué lindo cuando Dios nos llame y nos diga, entra al gozo de tu Señor. Porque Dios, hermano, se goza cuando Él ve que tú te pones en la brecha, te dispones para Él, el corazón de Dios se llena de gozo, se alegra, así como todo padre cuando ve a sus hijos triunfar, cuando ve a sus hijos que se gradúan, cuando ve a sus hijos, wow, qué orgullo, me siento satisfecho de ver a mi hijo, trabaja en tal lugar, con qué orgullo nos dice así, mi hijo es el que maneja el negocio, mi hijo es el que hace. Uno se llena, así Dios, el corazón de Dios se llena de gozo. ¿Usted cree que Dios no se goza con el ministerio de unción y poder? ¿Cómo ve que esta gente, estos hermanos, están? Porque todo es una lucha, un sacrificio, que están exponiendo sus talentos, tratando de que crezcan más y más. Dios se goza. Y en aquel día, Dios dirá, vengan, entren al gozo de su Señor. En lo poco me han sido fieles, en lo mucho les voy a dar. O sea que Dios le va a dar más todavía de lo que pensamos que Él daría. Así que analicemos, piense, mi amado hermano, ¿qué área usted necesita que esos talentos crezcan? Y que si usted no sabe cuáles son los talentos, pídele al Señor, dame sabiduría, porque no encuentro cuáles son los talentos. Pero yo le di una pista, su casa, sus hijos, su hogar, el matrimonio, la iglesia. Ahí comience, porque son talentos. Eduque sus hijos, busque primeramente, pero para educar a sus hijos tiene que buscar la guianza, la sabiduría que viene de Dios. Escudriñe las escrituras, porque su palabra dice que lámpara es a mis pies su palabra, lumbrere nuestro camino. Con esta palabra usted no tiene dónde perderse. Y el Espíritu Santo le da la instrucción. Gracias, mis hermanos. Dios me los bendiga. Allá en San Miguel les amamos mucho y oramos siempre por ese ministerio. Dios les bendiga, pueblo de Dios, aquellos que nos escuchan a la distancia. Sean bendecidos. Hasta el día lunes, si Cristo no ha venido, porque todos los días lo esperamos. Bendiciones.

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3: Mientras yo, amén, desarrollo lo que Dios nos quiere hablar, amén. Quiero predicar bajo el tema, oiga bien, un corazón, oiga, contaminado. Contaminación en el corazón. Quiero que le digas a tu vecino, cuídate de la contaminación en el corazón. Dios mío. Cuídate de la contaminación en el corazón. Cuando hablamos de contaminación, estamos hablando de algo que es tóxico. Repito, cuando hablamos de contaminación, hablamos de algo que es tóxico, que es dañino, algo que envenena, algo que destruye lentamente un organismo que está con vida. Yo no sé si usted ha visto o ha escuchado acerca del tema de la contaminación del medio ambiente. Pero hoy en día podemos ver que los países, los pueblos, las naciones, amén, y entre ellas siempre se levantan personas que quieren cuidar el medio ambiente, amén. ¿Y cómo lo hacen? Identificando dónde está la con. Yo no sé si usted ya está entendiendo. Para cuidar el corazón, para cuidar el alma, la mente, el interior del hombre, es el lugar donde Dios reina, donde Dios gobierna. Hay que identificar la contaminación. Hay que identificar lo que es tóxico. Hay que identificar lo que es dañino, lo que afecta. No podemos dejar pasar lo que está haciendo daño. No podemos creernos, oiga bien, voy a decirte algo, no podemos creernos superhéroes. En el evangelio no hay superhéroes. En el evangelio hay seres humanos transformados por un Dios todopoderoso. Aleluya. Seres imperfectos que están en las manos de un Dios perfecto. Por tanto, no podemos dejar pasar aquello que está afectando, aquello que intoxica el alma. Cuando nosotros analizamos Marcos capítulo 7, cuando vemos el contexto, podemos ver que aquí se desarrolla una polémica. Amén. Hay una disputa entre los fariseos, los líderes religiosos de la época, amén, y los discípulos de Cristo. Ellos están preocupados porque ven que los discípulos de Jesús, amén, están comiendo sin lavarse las manos. El lavamiento de manos para aquel entonces era una tradición de hombres, no un mandamiento dado por Dios en la Torá. Pero había un problema que se parece al problema de la iglesia del siglo XXI. Y es que los religiosos de la época le estaban dando más validez y más importancia a las tradiciones, a las opiniones humanas, que al mandamiento de Dios. Le estaban dando más validez a las tradiciones, a las opiniones humanas, que al mandamiento de Dios. Y hay algo bien poderoso, porque la Biblia dice que cuando los líderes religiosos identifican que los discípulos estaban comiendo sin lavarse las manos, comenzaron a condenarles, comenzaron a juzgarles. Una de las cosas que Jesús resalta en este conversatorio es que Jesús les dice a ellos: ustedes son hipócritas. porque ponen la tradición por encima del mandamiento que Dios estableció para bendecir al pueblo, para guiarlo, para transformarlo, aleluya, para cambiarle la vida. Ustedes son hipócritas. Y Jesús decía algo muy poderoso a sus discípulos. Jesús decía, cuando ustedes escuchen a los religiosos de la época, oiga bien, hagan lo que ellos dicen, pero hagan lo que ellos hacen. Hagan lo que ellos dicen, porque predican verdad, pero no hagan lo que ellos hacen, porque no la viven. Ellos juzgan y evalúan a través de la verdad, pero no tienen la capacidad de autoevaluarse. No tienen la capacidad de autoanalizarse. Y a eso Jesús le llamó hipocresía. Por eso Jesús dijo algo bien poderoso. Cuídense, oiga bien, de la levadura de los fariseos, que es la hipocresía. Y cuando hablamos de la hipocresía, hablamos de una palabra que significa máscara. Teatralidad, algo que es falso, algo que es fingido, algo que se viste, que se cubre de lo bueno, de lo santo, de lo puro. ¿Sabe lo que Jesús está diciendo? Cuídese de caer en esta conducta, porque esta conducta daña el corazón. Esta conducta entre el pueblo se vuelve algo tóxico, algo dañino. No permite que podamos convivir, amén, como seres imperfectos. Oiga bien, la hipocresía. Jesús identifica que los fariseos vivían con máscara. Los fariseos buscaban, oiga bien, el halago de los hombres. Se sentían más espirituales que los demás. Se sentían más grandes que otros. Estaban gobernados por el ego. Salían a las plazas para que fueran vistos en sus tiempos de oración. Ellos vivían midiéndose con la gente. La gente, cuando los veía, se sentía inferior a ellos. Jesús atacó esta conducta. Es lo primero que Jesús está atacando en Marcos capítulo 7. Jesús está atacando la hipocresía. Estoy predicando bajo el tema lo que contamina el corazón. Una de las cosas que está generando daño entre el pueblo de Dios es la hipocresía. Son las máscaras, la falta de sinceridad, la falta de transparencia. Cuando ocultamos lo que nos incomoda, cuando ocultamos lo que nos afecta, cuando ocultamos lo que nos ofende, cuando no somos valientes para decir o expresar una verdad, cuando no vamos al foro indicado, cuando, oiga bien, llevamos información, aleluya, a segundos y terceros, eso nos convierte en personas, amén, con máscaras. Dios mío, esto se está poniendo caliente. ¿Por qué hay tanta división, tanta enemistad en el pueblo de Dios? ¿Por qué no podemos, amén, convivir en amor, en paz, en armonía? ¿Por qué no podemos, oiga bien, soportarnos los unos a los otros? ¿Por qué no podemos lidiar, amén, oiga bien, con nuestras imperfecciones? ¿Por qué no podemos estar unidos? ¿Por qué nos cuesta? Porque hay un mal que sale del corazón. Es el ego. Es el orgullo. Es la sed de grandeza. De creernos más que otros. Eso nos hace vivir con una máscara. Eso no permite que mostremos, amén, nuestras debilidades, nuestras flaquezas. Eso no permite que mostremos cuán humanos somos. Que aquí todos estamos luchando con algo en el corazón. Que aquí de alguna forma u otra, amén, todos hemos luchado con algo que en algún momento nos ha vencido, aún en lo oculto donde nadie nos ve. Entonces, por eso debemos de ser humildes. Jesús dijo: aprended de mí que soy manso y humilde. Una de las formas de proteger el corazón es la humildad. Humildad no es vivir cabizbajo. Humildad no es permitir que todo el mundo te pise. Amén. Humildad es reconocer que también fallas como otro. Humildad es reconocer que necesitas del alfarero. Humildad es reconocer, amén, que otros también a su nombre tienen llamado, que otros son poderosos en Dios, que tú no eres el único que Dios escogió. Humildad es reconocer que hay gente que predica mejor que tú, que canta mejor que tú, que toca, que libera mejor que tú, que tiene más conocimiento, más sapiencia que tú, pero hay una ausencia de humildad. ¿Por qué? Porque no estamos cuidando el corazón. No estamos atendiendo el corazón. Y voy a decir algo. Mientras usted y yo vivamos atendiendo lo ajeno, mientras usted y yo vivamos enfocados en lo pasajero, oiga bien, en lo que no es eterno, en las cosas materiales de esta tierra, en los problemas que nos rodean, en las malas noticias, estamos descuidando nuestro interior. Nuestro interior se está llenando de tóxicos. Sí, nuestro interior se está llenando de tóxicos. Este mundo se está encargando de infectar nuestro corazón. Diariamente este mundo nos está lanzando tóxicos. Tóxicos. Por eso el corazón hay que vigilarlo. Dile a tu vecino, vigila tu corazón. Vigílalo. Hay gente que tiene cámaras en su casa, pero no tienen cámaras en el corazón. Hay gente que tiene cámaras en su casa, porque ellos saben que en casa hay cosas de valor. Pero la Biblia dice en Proverbios 4:23, sobre toda cosa guardada, sobre todo lo que tú amas en esta tierra, sobre todo lo que vales, amén, guarda tu corazón. No hay nada más valioso que tu corazón. No hay nada más valioso que tu corazón, porque de él mana la vida. Un corazón, oiga bien, intoxicado refleja un mal carácter. Oiga, refleja un mal testimonio. Un corazón intoxicado no tiene nada que ofrecer al necesitado. Por eso, antes de querer que otros sean limpiados, primero tenemos que limpiarnos nosotros. María Soria Naiso. Los fariseos, aleluya, invitaban a otros a la limpieza. Pero Jesús dijo: ustedes son sepulcros blanqueados. Amén, aleluya. Ustedes son sepulcros llenos de huesos de muertos. Aleluya. Limpiad primero el plato. Limpia primero el plato por dentro, para que después lo de afuera sea limpiado. Entonces, estamos en la época donde nos estamos preocupando por cómo nos vemos por fuera, pero no por cómo Dios nos mira por dentro. Dios mío, me está cayendo electricidad. Nos estamos preocupando por cómo nos vemos por fuera, pero no por cómo Dios nos está mirando por dentro. La modalidad de hoy es que los cristianos vienen al culto para lucir su outfit. Outfit check, alaba. Entonces estamos modelando apariencia, pero no estamos modelando la verdadera santidad. Estamos modelando apariencia porque queremos mostrarle a quienes nos rodean, amén, quienes no somos en la intimidad. Y yo creo que es un tiempo, amén, llegó la hora, llegó el momento, iglesia, de que nosotros volvamos a reformarnos, volvamos a autoevaluarnos, volvamos a mirar nuestro interior. Hay cosas que no andan bien y las estamos ignorando. Y eso se está reflejando en cada reunión, se está reflejando en cada familia, se está reflejando en nuestra juventud, se está reflejando en los matrimonios. Donde no se saca la basura, donde no se saca lo tóxico, hay veneno dañino, hay muerte en la olla. La Biblia dice que ellos condenaban a los discípulos, o sea, determinaban su destino final. Y lamentablemente así vive el orgulloso, así vive el hipócrita, así vive el que tiene máscara. Vivimos evaluando la vida de todo el mundo. Vivimos discerniendo la vida de todo el mundo, haciendo juicios constantes. Jesús dijo: no juzguéis según las apariencias, juzguen con justo juicio, porque con la misma vara que midan serán medidos. Si ustedes son duros con la gente, asimismo Dios será de duro con ustedes. Si no tienen misericordia, tampoco van a recibir misericordia. Entonces, ¿qué duros somos con la gente? ¿Qué duros somos con aquel que cae? ¿Qué duros somos con aquel que está en un proceso? ¿Qué duros somos con aquel que está herido, que está cansado, que necesita un abrazo, que necesita a alguien que le levante las manos, que necesita una palabra de aliento? Mi amado, oiga bien, nos hemos vuelto martillos. Se nos está olvidando que en un momento dado también seremos clavos. Si somos violentos para golpear, amén, también serán violentos para golpearnos. Yo aprendí algo. Dios me cuide, me guarde, me preserve. Pero hoy yo puedo estar aquí, mañana puedo estar en el suelo. Yo no te estoy predicando flexibilidad ante el pecado. No, te estoy hablando de misericordia. Te estoy hablando de compasión. Te estoy hablando de un amor genuino. Aleluya. Que podamos vivir en comunión los unos con los otros. Aleluya. Que si te piden correr una milla, tú corras dos. Que si te golpean en la mejilla, tú pongas la otra. Aleluya. Creemos que ser espiritual es vestir, mi amado, oiga bien, con farda larga, gabán, corbata. Aleluya. Oiga bien, creemos que ser espiritual es danzar en un culto, correr, saltar. Así estamos midiendo la espiritualidad. Pero yo venía a hablar, es que este tema va por un hilo. Como yo venía en la conversación, el pastor no sabía nada, ni yo sabía tampoco. Si tú quieres medir la espiritualidad de alguien, mira cómo ama. ¿Quieres medir la espiritualidad de alguien? Mira cómo ama. Una persona con contaminación no tiene la capacidad de amar. Se queja por todo, se siente por todo, se ofende por todo. Aleluya. Por eso la gente hoy en día vive trasladándose de iglesia en iglesia. Mi amado, ¿por qué? Porque hay contaminación en el corazón. Cuando ellos se mudan, se llevan la contaminación. Mira a tu vecino y mira, el problema está adentro, no afuera, vamos. Mira, el problema está adentro y no afuera. Aleluya. Condenaban. Dice que condenaban porque ponían, oiga bien, la tradición por encima del mandamiento. Y hoy en día, lamentablemente, hemos puesto las dogmas por encima, amén, del mandamiento, por encima del evangelio. Entonces, el que no tiene tu misma dogma es mundano, es liberal. Se lo va a llevar el diablo. Mira, hay mucha inmadurez en el pueblo de Dios porque la gente no se informa. La Biblia dice, mire qué poderoso. El salmista decía, oiga bien, lléname Dios con tu palabra para no pecar contra ti. Ilumíname con tu palabra Revélame tu conocimiento para yo no pecar contra ti. Usted sabe por qué la gente hoy en día vive pecando, aún inconscientemente, porque está en falta de conocimiento. Tenemos una generación que está llena de Netflix, que está llena de Instagram, aleluya, que conoce cómo se mueven las redes sociales, pero no conoce la revelación divina. Por eso estamos intoxicados. Por eso estamos evaluando desde nuestra óptica, desde nuestro criterio. Satanás está operando. Recuerdo una vez, escuché una entrevista de Lady Gaga y le decían, le preguntaban a ella referente al tema de la iglesia. Ella dijo, la serpiente es astuta. Oiga bien, y la serpiente ha entrado en medio de ellos y los ha dividido en grupos más pequeños para que no sean tan fuertes. Tú y yo podemos estar unidos, oiga bien, aunque en ciertas cosas no pensemos igual. Una cosa es la palabra y otra cosa, amén, son las dogmáticas. Son los tratos personales. No me quieras adoctrinar a la gente, amén, con los tratos personales que Dios tiene contigo. Hay gente doctrinando, amén, desde sus sueños, desde sus revelaciones. La mayoría de esa gente está soñando, oiga bien, desde la contaminación de su corazón. Porque el que vive en chisme, el que vive en enemistad, amén, vive soñando con guerra, persecución. Hay gente sufriendo delirios de persecución. Gente viendo al diablo en todas partes. Porque ellos no han sacado al diablo de su vida. Varias Yo recuerdo una vez. Le digo a una hermana, pastor, tengo un sueño contigo. Le dije, no me vengas a decir que me viste en un ataúd. No me vengas a decir que me viste muerto. Ya estoy cansado de lo mismo. Gente sin relación con Dios. Ni que soñando. A veces uno se frustra porque uno dice, pero ¿cómo es posible, Dios, que tú le estés hablando a gente que no ora? Gente con puertas abiertas, gente chismosa, gente que no controla su lengua. Son los más que tienen revelación, son los más pecados que ven, son los más culebras, escorpiones, sombras negras. Dios mío, dile al que está a tu lado, cambia esa cara que muela tuya. Jamás podrás tener visión de Dios, visiones claras, sueños divinos, si tu corazón está contaminado. Yo recuerdo una vez una hermana me dijo, pastor, estoy teniendo unas revelaciones. Dios me está hablando, me está mostrando. Hello. Pero un día mientras yo estaba guiando la guagua, me dice, pastor, estoy hablando con un muchacho. Llevo ya unas semanas con él. Estoy embarazada. Y yo dije, pero Dios mío, y todas esas revelaciones. Ay, ay, ay, ay, ay, ay, ay. ¿De dónde están saliendo? De un corazón contaminado. Hay que saber discernir de dónde vienen las revelaciones, de dónde vienen las visiones, de dónde vienen tus percepciones, de dónde viene tu discernimiento. Un corazón contaminado discierne pecado en todo el mundo. Porque la gente busca por su convicción. Hay una anécdota de un hombre, oiga bien, un hombre pintor, un maestro en la pintura, y en un momento dado fue a un museo donde habían pinturas, estaba con su esposa y comenzó a mirar los cuadros valiosos, y en un momento dado llega a un lugar y comienza a mirar ese objeto y le dice a la esposa, mi amor, no sé, este cuadro es extraño, no le veo belleza. tiene algo raro. Veo distorsión en este cuadro. Veo imperfección. Y la esposa le dice: mi amor, dejaste tus anteojos. Te estás mirando en un espejo. Hay un refrán que dice que el ladrón juzga por su condición. Cuando usted ve a alguien que lo critica todo, es porque así está su corazón. A veces queremos, oiga bien, vestirnos de santidad a través de la crítica. Nos sentimos grandes criticando a otro. ¿Ves? Nos sentimos grandes juzgando a otro. Eso es hipocresía. A veces nos paramos en el púlpito, amén, y le hablamos a la gente como si fuéramos seres infalibles, indestructibles. Golpeamos a la gente. A veces la gente se

¿Cómo alcanzaré yo esa vida de oración? Gente que dicen que oran 3 horas diarias, que ayunan 3 veces a la semana. Pero los fariseos, oiga bien, tenían una devoción increíble. Los fariseos eran ritualistas, eran expertos en los ritos. Ayunaban 2 veces en semana. Pero Jesús le dijo a los discípulos, si ustedes no superan la justicia de los fariseos, no entrarán en el reino de los cielos. ¿Sabe lo que? My God. ¿Sabe lo que le está diciendo Jesús? Amén. A los discípulos. La justicia de los fariseos no sirve. No sirve. De nada vale nuestro silicio. De nada vale nuestras horas de rodillas. Si oramos, oiga bien. Mira, hay gente que solo ora para que Dios les revele la condición de otro y no su condición. Tenemos que aprender a ser como David. Examíname, oh Dios. Haz un diagnóstico en mí, Dios. Yo no vengo aquí, aleluya, a que tú me reveles la condición de nadie. Revélame la mía. Yo me quiero salvar. Yo no me quiero perder. Yo no te quiero ofender. Yo quiero vivir en santidad. Necesitamos una generación que se enfoque en su corazón. El avivamiento comenzará cuando, mi amado, comencemos a mirarnos a nosotros mismos y dejemos de mirar a otros. Por mirar a otros estamos descuidando nuestra viña. Lo que contamina al hombre, Jesús identifica, uno de los problemas era la hipocresía. Yo quiero que mire a tu vecino y le diga, si me vas a decir algo, dímelo de frente. Aunque me duela, dímelo de frente. Es mejor reprensión manifiesta que amor oculto. Es mejor reprensión manifiesta que amor. No me escondas lo que tienes que decirme. No te pongas una máscara. No te vuelvas indiferente conmigo. No me pases por el lado y no me miras. No me saludas. Aleluya. Y yo te pregunto cómo está. Me dice, ¿estás bien? Mentiroso. Hay contaminación. Mejores son las heridas de un amigo que los besos de un enemigo. Yo prefiero que me golpeen con la verdad, que mi corazón se estremezca, que mi carácter quiera salir, amén, y yo tenga que dominarlo y decir, presta atención, porque el que ama la reprensión ama la sabiduría. Deja que te corrigan. Escucha el consejo sabio. Ten cuidado de quién está cogiendo consejo. El primogénito de David, oiga bien, comenzó a sentir deseo por su hermana. Comenzó a desearla. No vigiló su corazón. Oiga, y la Biblia dice que en un momento dado, Jocabed, el hombre que era astuto, Amnón sintiendo ese deseo en su corazón, oiga, se acerca a este hombre. Le cuenta lo que siente. Este hombre tenía que cuidar la vida de Amnón. Era el primogénito. Le esperaba una herencia. Oiga. Pero la Biblia dice que este hombre aconsejó su deseo, no su necesidad. Y hay gente aconsejando el mal deseo de otro. Cuando a alguien le cuente algo y usted identifique que hay maldad, deténgalo. Aunque se vuelva su enemigo, dígale, detente. Las cosas no están bien. Eso no procede de Dios. Confróntele. Deténgalo. Pero el consejo, oiga bien, fue hacia el deseo de este hombre. Dice que era astuto, era inteligente.

0: pero no tenía sabiduría. Le digo, hasta el enfermo. Hay tanto. Usted sabe que hay gente que vive quejándose. Estamos hablando de la hipocresía, la máscara. Hay gente que vive quejándose escondida. ¿A quiénes buscan? No a los que tienen sabiduría de Dios. Porque la Biblia dice que las palabras de un sabio son como clavos que hincan. La gente que tiene maldad en el corazón vive buscando el consejo de un débil. Porque el consejo de un débil, oiga bien, va a alimentar tu deseo. El consejo de un débil va a alimentar tu maldad. Aleluya. El consejo de un débil viene acompañado de complicidad. Yo también estoy viendo lo mismo. No te quedes callada, mija. Habla, Jehová. Habla lo que Dios te está revelando. Cuando yo escucho a alguien decir, a mí lo que Dios me muestra, yo lo digo. Que yo no tengo pelos en la lengua, ahí hay maldad. Ahí hay maldad. Ahí hay soberbia, hay orgullo. Porque cuando tú tienes una verdad, tu intención en esa verdad es edificar, es bendecir, es levantar, es fortalecer, es crear lazo, es levantar muros, aleluya, para que el diablo no se meta. No busques consejo de un débil. No busques consejo de un carnal. Por escuchar el consejo de este hombre, terminó llevando a cabo el deseo de su corazón, terminó violando a su hermana. Después la aborreció. ¿Saben lo que provocó esto? Esto provocó una crisis familiar. Provocó una división en la familia. Provocó que perdiera su herencia. Un mal consejo de alguien que tiene máscara, Dios mío, puede traer destrucción a una casa, a una familia, a un ministerio, a una iglesia. Filtra los consejos, filtra las conversaciones, porque las malas conversaciones corrompen las buenas costumbres. Filtra, María C. Ribasanda, no alimentes el corazón de maldad. Filtra los consejos, filtra las conversaciones. Cuídate de las reuniones. Las reuniones son peligrosas. Me preocupan las reuniones ocultas, las llamadas que el hombre no ve, pero Dios ve. Cuidémonos de la contaminación en el corazón. Cuidémonos de la hipocresía. Cuidémonos de la falsedad. Yo sé que este mensaje, mi amado, nos golpea el interior. ¡Aleluya! Pero Dios, aleluya, quiere un pueblo unido. Dios quiere un pueblo sano. Que podamos mirarnos a la cara, que podamos abrazarnos. Que podamos estar los unos para los otros en los momentos difíciles. Un pueblo que está unido en indestructible, indetenible. El diablo no se mete donde hay unidad. El diablo se mete donde hay hipocresía. Hay una sabiduría diabólica. Usted no ve las divisiones que en las iglesias. Los conflictos no nacen de la noche a la mañana. Nacen sigilosamente. Porque así opera la serpiente. Primero trabaja con tu qué, con tu visión, tu percepción. Aunque Dios ha dicho que no podéis comer de ningún árbol. No. Dios dijo que de todo árbol podemos comer. Menos del árbol de la ciencia del bien y del mal. Porque sabe Dios que el día que tú comas, serás como Él. Tus ojos serán abiertos. Y dice, y vio la mujer que el árbol era bueno y agradable. Se despertó en su corazón la maldad. Cuando se alimentan los ojos, cuando no se filtra la información, cuando todo lo que escuchamos lo creemos, lo aceptamos, lo reconocemos como una verdad. Hay gente que hoy no se habla, oiga bien, por una mentira. Hay gente que no se habla por algo que nunca sucedió. Lo veníamos hablando. Mi amado, tantas cosas que están pasando en el pueblo de Dios. Hay gente que me ha pedido disculpas, le comentaba el pastor. Pastor, veo tantas cosas extrañas. Gente que después de un año, 6 meses, pastor, perdóname. Estaba irritado contigo. Molesto hasta aquí. Y yo, Dios mío, yo no sabía eso, que me querían matar. Como los fariseos. Decían, nosotros tenemos por padre, hablan. Jesús decía, si ustedes tuvieran a, como padre, Abraham, las obras que él hizo, ustedes harían. Abraham hizo obras de fe y les fue contado por justicia, pero ustedes me quieren matar. Ustedes me quieren matar. Ustedes me persiguen. Iglesia, nunca persiga lo de Dios. No ataque lo de Dios. Cuídese de levantarse contra lo de Dios. Aleluya. Cuídese de estar peleando contra Dios. Cuídese de ser Saulo de Tarso, de que Dios termine tumbándote, aleluya, al suelo y dejándote ciego y diciéndote dura cosas, valcoces contra el aguijón. Aleluya, Saulo, Saulo, ¿por qué me persigue? Meterse con alguien, oiga bien, que ama a Dios, aunque es imperfecto, es peligroso. Entonces, contaminación. El Señor dice, lo que contamina no es lo que entra, porque lo que entra va a qué, a la letrina. Lo que contamina es lo que sale. La Biblia dice que el corazón es engañoso más que todas las cosas. ¿Quién lo conocerá? Aunque hemos sido redimidos del pecado, oiga bien, ya no somos esclavos de Él, lavados por la sangre de Cristo. Oiga bien, salvos por gracia. Estamos luchando diariamente con una naturaleza caída. Hay un corazón que es engañoso. Hay luchas que salen en el interior. Por eso digo ahorita y lo repito, hay que vigilar el corazón. Tenemos que trabajar en nuestras imperfecciones. Tenemos que trabajar en nuestras carencias. Nos estamos abandonando. Estamos, mi amado, como el libro de Esdras. Dice que estaban preocupados por su casa. Casas adornadas, hermosas, pero el templo estaba abandonado, desolado, descuidado. Tenemos que restaurar el altar. Oiga bien, la contaminación daña el altar. La contaminación hace que haya una adoración que no sube. Presentad vuestros cuerpos en sacrificio vivo, como santos, agradables, que es vuestro culto racional, porque nuestro estilo de vida honra a Dios. Y ve la abundancia del corazón, habla la boca. Por eso Jesús, cuando vio la convicción de estos religiosos, decía, bien dijo el profeta, este pueblo de labios me honra, pero su corazón está lejos de mí. Cuidémonos de honrar a Dios de labios, que nuestro corazón esté distante de Dios. Dios mío, qué silencio. Siento que el calor le está apagando a mucha gente. Es tiempo de perdonar. Es tiempo de arreglar cuentas. Es tiempo de soltar ofensas. Esas ofensas que estás cargando, que te han generado heridas, suéltalas. Libérate de eso. Libérate de esas cadenas. No tenemos control de las heridas, de quienes nos hieren, nos lastiman, nos golpean. Pero sí somos responsables de nuestra restauración. somos responsables de nuestra sanidad. ¿Te vas a llevar todo el tiempo victimizándote por lo que te hicieron? Porque alguien con maldad en el corazón, aleluya, se levantó contra ti, te hizo la guerra. Usted no sabe que todo lo que pasa, oiga bien, es necesario para que nuestro corazón sea puesto a prueba, para ver dónde tú tienes puestos tus ojos, para ver si tú estás aquí por el hombre o estás aquí por Dios. Si servimos esperando algo a cambio del hombre, estamos fracasados. Pero si estamos aquí entendiendo que todo lo que necesitamos reincide en Dios, vamos a avanzar. Algo va a suceder en nuestra vida. Lo que Él dijo se cumplirá. Del corazón, diga conmigo del corazón. Mira a tu vecino y dile, cuídate de la contaminación, vamos. Díselo con fuerza, dile, cuídate de la contaminación. ¡Qué lindo! Contaminación. ¿Sabe lo que es la palabra contaminar? Es la palabra koinó, que es la palabra hacer impuro, profanar. Lo que Jesús está diciendo es que hay conductas que profanan, oiga bien, el altar de Dios. Hay conductas que profanan, nos vuelven impuros. ¿De dónde nacen? Del corazón. Entonces tenemos un gran problema hoy en día. Estamos peleando más con los demonios que con nuestro corazón. No creas que reprendiendo lo que sientes vas a ganar esta batalla. Reprendiendo lo que sientes no ganarás esta batalla. No vencerás ese deseo. No vencerás ese sentir. No vencerás eso que te incomoda. Eso que te afecta. Pastor, ¿cómo lo hago? Llevando todo pensamiento cautivo a la obediencia a Cristo. Todo razonamiento, todo cálculo, lo llevo a la obediencia a Cristo. Lo sujeto, aleluya. Cambio la mentira por la verdad. No le abro la puerta a la mentira. No le abro la puerta. Airo se remialía al pecado. Lo siento. Tengo la lucha. Estoy siendo tentado. Tengo deseo de fallar, de pecar, de cometer un error. Siento mucho coraje, tengo frustración, tristeza, pero no gobernará mi corazón. Se quedarán fuera. Mi corazón tiene un dueño. Se llama Jehová de los ejércitos. Mi corazón tiene un trono. Lo gobierna Dios. María, sé. No seré esclavo de mis pecados, porque hubo uno que pagó un precio alto por mí en la cruz del Calvario. No volveré al lobo, no volveré a mi pasado. Cuidaré mi corazón. ¿Cuántos pueden alabar a Dios? Aleluya. El corazón sale en qué? Los hurtos, los adulterios, la lascivia, hello, la avaricia, la mentira, el engaño, la insensatez, la imprudencia. ¿De dónde? De aquí. Los impulsos, esas malas decisiones, ¿de dónde? Por eso tenemos que vivir la vida que habló Pablo en Romanos capítulo 8. Él dijo, los designios de la carne son enemistad contra Dios. Pablo dijo, vivid en el Espíritu. ¿Por qué? Porque los que viven en el Espíritu, los tales serán identificados y llamados hijos de Dios. Lo que identifica un verdadero hijo es la vida del Espíritu. Es la vida afianzada a la palabra, a la verdad de Dios, sujeta a ella. Entonces hay un problema muy serio. Que hay una ausencia de disciplina en medio del pueblo. Estamos entretenidos, distraídos, no disciplinados. Por eso somos dominados por nuestros deseos. Por eso somos tan frágiles. Por eso no podemos gobernar lo que sentimos. Por eso andamos sin protección. La Biblia dice, oiga bien, mire qué poderoso. Esto es un texto que a mí impacta, un proverbio que a mí me impacta. Oiga bien, la Biblia dice que una persona sin dominio propio es como una ciudad que no tiene muros. Y por eso los inquilinos entran cada vez que quieren y te controlan, te hacen caer. Te sientes mal una y otra vez. Después Satanás hace su trabajo de acusador y te dice, tú no sirves, tú no vales. Ves que tú pecas, ves que Dios no te va a mirar igual. Ves que vuelves a lo mismo. Hay gente que dice, lo estoy orando para que Dios me revele esa malicia. Ese demonio, ese principado. Dios mío. ¿Usted cree que un principado está pendiente usted? A usted, mi amado, que las emociones lo gobiernan. Una persona que, oiga bien, una persona que hoy está de humor, mañana está triste. Una persona que hoy está gozoso, mañana está en depresión. Una persona melancólica, con falta de carácter, intemperante, rebelde, contumaz. ¿Usted cree que un principado le preocupa a usted? Si ya usted está derrotado. Por eso Pablo le dijo a Timoteo, tienes que cuidarte de algo. No de los demonios, cuídate de ti mismo. Dile a tu vecino, cuídate de ti mismo. Mire, yo me tengo que a veces hablar a mí mismo. Steven, escúchame bien. Alaba. Hay que mirarse al espejo. Háblese usted mismo. Hello. Confróntese usted mismo. Autoevalúese. Hágase un diagnóstico. Señor, dime si hay algo en mí que te ofende. Muéstrame las puertas que tengo abiertas. Hay puertas abiertas que hay que cerrar. Hay grietas que hay que reparar. Son las aperturas por donde estamos cayendo, tropezando. Tú mismo eres tu propio enemigo. Tú mismo eres tu propio obstáculo. Pero a veces no nos dejamos ayudar. No buscamos ayuda. Nos acomodamos a ese estilo de vida. De vivir constantemente flaqueando, siendo inconstantes. Como las olas del mar, subimos, bajamos. Hoy estamos, mañana no. Hoy predico. A los 2 meses, pastor, siéntame. No aguanto más. Es bueno. Entonces tenemos un pueblo que quiere reprender demonios y no sabe gobernarse a sí mismo. Un pueblo sin dominio propio, sin autocontrol. Queremos echar fuera demonios y no tenemos la capacidad de dominarnos a nosotros mismos. Dios mío, te amo, Dios. Te amo, Dios. Si tú no te puedes dominar a ti mismo, jamás podrás tener derecho legal sobre un demonio. ¿Cómo enfrentar un espíritu? Oiga bien. Si tu corazón te gobierna, te fueron. Antes de hacer guerra espiritual, de ponerte una camisa de camuflaje. Hello. De cantar guerra, guerra. Ahora es una fiebre. La gente queja, queja. Entonces, cuando usted analiza su vida, los que dicen guerra, guerra son los más débiles. Aleluya. Dios mío. Son personas que nunca tienen nada bueno que decir. Todo es negativo. Siempre le va mal. Yo digo, Dios mío, qué tortura el evangelio para ellos. El evangelio es gozo, es paz, es virtud, es bendición, es plenitud. Aleluya. No todo es color de rosa. Pero la Biblia dice que el gozo del Señor es mi fortaleza. Yo estoy bendecido. Fui sentado en lugares altos por encima de principados, de potestades. Tengo herencia en los cielos. Ya no soy un bastardo. Ya no soy huérfano. Tengo un padre. Tengo vida eterna. Tengo un Salvador. Aleluya. No permita que la tristeza, la depresión por lo que usted está viviendo hoy, aleluya, le quiten la paz, le quiten el gozo, le quiten lo bueno que Dios está haciendo con usted. No permita que lo que usted está viviendo lo ciegue. A su nombre, gloria, para que no vea todo lo bueno que Dios ha hecho en su vida. Abre tus ojos. Dios te ha bendecido, te dio familia, te dio salud, te ha levantado, te ha sostenido. Estás de pie por Él. Estás de pie por Él. Estás de pie por Él. Estás de pie por Él. Estás de pie por Él. Estás de estás de pie por Él, porque Él no te ha soltado, porque Él te ama. No por lo que tú le puedas dar, Él te ama, aleluya, porque te amó primero. Deja que Dios te sane, deja que Dios trabaje en tus traumas. Estoy hablando de lo que daña el corazón. Olvida tu pasado. He aquí yo hago cosa nueva, te dice el Señor. He aquí abro camino en el desierto, río en la sequedad. Ya no hagáis memoria de las cosas antiguas. De aquello que duele, de aquello que afecta, que te enferma. Dios hoy viene a sanarte. Porque Él es el que sana a los quebrantados de corazón y venda sus heridas. No dejes que tu herida te contamine el corazón. Dile a tu vecino, hoy va a parar ese sangrado. Hoy te ponen vendas en el corazón. Esas heridas van a cicatrizar. Algo va a pasar contigo. Tu pasado no te define. Oiga, las luchas que tienen en el interior, que muchas veces dice, Señor, si yo cuento esto, ¿qué la gente va a pensar de mí? Dios dice, tu batalla no te define. Yo conozco tu corazón. Yo sé lo fiel que tú eres. Yo sé cuánto me has amado. Yo sé cuántas veces has podido pecar, alejarte de mí, pero me has puesto en primer lugar. Me he convertido en tu prioridad. Cuando muchos como cobarde han retrocedido, tú has permanecido. Aún sin fuerza. No dejes que lo que estás viviendo hoy contamine tu corazón. No dejes que todos esos pensamientos que están resurgiendo en tu mente, cosas que tú dices, Dios mío, ¿por qué viene esto aquí? No permitas que eso dañe tu corazón. No permitas que te intoxique el dolor, el maltrato que recibiste, el abandono, el desprecio, el rechazo. No permitas que eso te intoxique, te dañe. Eso contamina. Nos estamos enfermando. Esta generación se está enfermando. Usted sabe, mi amado, que la mayoría de las enfermedades vienen a través de la mente. ¿Sabe? Todas las enfermedades autoinmunes que han salido, que no existían. Porque hay un pueblo, una generación que no controla su mente. Es gobernada por su mente. Una generación ansiosa, depresiva, triste, sin futuro, sin aspiración, frustrada. La iglesia no puede caer en esa categoría. Somos la iglesia gloriosa. Somos la iglesia alabada. Somos la iglesia de Cristo. Y ante todas estas cosas, somos más que vencedores por medio de aquel que nos amó. Dile a tu vecino, no dejes que tu corazón se contamine. Vamos, dile, no dejes que tu corazón se contamine. Cuide esos sentimientos que estás sintiendo. Vigílalo, no son de Dios. Esas ganas de pagarle con mal a esa persona, vigílala, no es de Dios. Esa cara de salir corriendo de la iglesia, no es de Dios. Esa cara de renunciar a tu matrimonio, no es de Dios. Esa cara de pagar con la misma moneda, no es de Dios. No todo lo que sientes te identifica. No todo lo que sientes viene de Dios. Aleluya, abre tus ojos. El diablo está planeando tu caída. El diablo está planificando tu destrucción. El mundo espiritual quiere verte apagado. El mundo espiritual se alimenta de la conducta de los seres humanos. Identifican la conducta y comienzan a trabajar para que esa conducta, oiga bien, se convierta en un estilo de vida, en parte de tu carácter y tus hábitos diarios. Porque la Biblia dice que tal es el pensamiento del hombre, tal es él. Tú eres todo lo que está pasando en tu corazón. Tú eres todo lo que tú crees, aunque no sea cierto. Si tú crees que no sirve, así vas a sentirte, como una persona inservible. Hello. Si tú crees que nadie te ama.
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0: mas él herido fue por nuestras rebeliones, molido por nuestros pecados. El castigo de nuestra paz fue sobre él, y por su llaga fuimos nosotros curados.
1: Isaías capítulo 53, versículo 5.
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Queremos ahí pues agradecer, hermanos, a nuestro Señor por esta bonita oportunidad que hoy tenemos, y de parte de nuestro Señor Jesucristo, ya que sin Él, hermanos, nosotros no podemos hacer nada, y nada es nada, hermanos, pero más sin embargo Dios ahí está con nosotros. Gloria sea al Señor. Ahorita, si usted me ve, ando, quiero compartir con algunos hermanos, gloria sea al Señor, este enlace. Voy a dejar allí también a mi hermano para que él salude mientras yo termino de hacer esto. Gloria al Señor.

0: hermano, gloria a Jesús. Vamos a estarle pidiendo misericordia a nuestro Dios. Prepare su fe, gloria al Señor, que vamos a estar orando, vamos a estarle pidiendo, suplicando misericordia a nuestro Dios. Aleluya, bendito sea el nombre de nuestro Dios. Saludamos ahí a todo ese pueblo, a todo ese remanente. Gloria al Señor en San Vicente. Saludamos ahí en Usulután. Estamos, gloria a Jesús, desde cabina de Radio Samaritana, enlazados ahí con Radio Unción y Presencia de Dios. También en Honduras, Honduras, estamos ahí con Radio Sinaí. Esta tarde, gloria a Jesús, vamos a tener un programa especial. Gloria a Jesús, vamos hasta las 4:30 en Radio Samaritana y Radio Sinaí. Prepare su fe, gloria al Señor, que vamos a estarnos gozando con esas alabanzas y también con la oración. Pero antes, de amados hermanos, de continuar, vamos a leer un salmo para luego orar y poner en las manos de nuestro Dios este espacio, gloria a Jesús. Padre y buen Dios, le damos gracias, Señor, en esta hora de la tarde, por hacer misericordia, Señor, con cada uno de nosotros. Señor nuestro Dios, nos queremos amparar, Señor, nos queremos, aleluya, pedir ese respaldo, Señor, aleluya. Y que sea usted quien venga guiando, Señor, nuestras vidas. Le pedimos que venga a limpiar los aires, Señor. Le suplicamos de su favor, Señor, en esta hora de la tarde, Dios eterno, aleluya. Venga a limpiar los aires, Señor. Venga a reprender, Señor, lo negativo, lo contrario. Gracias, Dios eterno, por las hermanas, por los hermanos, Señor, aleluya, que ya están pendientes de esta bendición. Señor nuestro Dios, aleluya, queremos abandonar en sus manos este espacio, queremos abandonar en sus manos nuestras vidas, Señor eterno, aleluya. Le suplicamos, Señor, que ate lo negativo, lo contrario, la oposición, lo que se quiera levantar, lo que se quiera oponer, Señor eterno, aleluya. Queremos esta tarde darle gloria, aleluya, a su nombre, señores. Queremos exaltarle, queremos unirnos una vez más, señores, con ese pueblo, con ese remanente, oh Dios eterno, a pedirle misericordia, aleluya, señores. Respalda, Padre, respalda a todas las hermanas, Dios mío, aleluya, que están ahí, Señor, en la bendición. Oh Señor bendito, le adoramos, señores. Respalda nuestras vidas. Y a los hermanos, Señor, a las hermanas, que hoy, Señor, nos vamos a unir una vez más en oración, Señor, a pedirle misericordia. Amén y amén, Señor Jesús. Aleluya. Bien, hermanos, hemos orado, hemos puesto en las manos de Dios este espacio. Dios bendiga a todos ustedes que están reportando ahí la sintonía, reportando el audio. Gloria al Señor. Bendito sea el nombre de nuestro Dios. Prepare su fe. Si tiene peticiones, puede enviarla. Gloria al Señor, aleluya, a los números ahí de la radio, y nuestros hermanos estarán reenviando esas peticiones a nuestros números y luego vamos a estar orando a nuestro Dios. Gloria al Señor. Si usted quiere enviarla directamente al número de nuestro hermano, gloria a Jesús, 7428-7196. Si no, pues ustedes tienen los números ahí de cada radio y nuestros hermanos que están en controles reenvían esas peticiones.
1: Bien, hermanos, ya el otro hermano oró un momentito, ya tomó esa lectura. Ahora vamos nosotros, hermanos. Bueno, yo quiero decir algo más. Agradezco al Señor grandemente, hermano, por la oportunidad que tenemos. Por la mañana hacíamos o dábamos gracias por los hermanos que siempre están ahí patrocinando, colaborando y lo que oran por nosotros. Damos gracias esta bendición de esta nueva radio, hermanos, esta transmisión. Damos gracias al Señor y a los, a las hermanas que se unieron también. Son las que están pagando, hermanos, las horas, porque son 2 horas a la semana, lunes a las 12 y también es en este día jueves 3 de la tarde que estamos ya unidos. Y agradezco al Señor en gran manera, y a mi hermana Griselda García, a mi hermana Nancy Escobar, que ellos, hermanos, tomaron a bien ayudarnos con esta bendición, con el pago de mensualmente de la radio. Pues ya se nos hacía un poquito, ya algo, hermanos, ahí nos había que pagar, pero ellos nos están ayudando mucho, nos están ahí, hermanos, en el amor de Cristo, para que avancemos en lo que es en la obra. Así es que Dios bendiga ahí a nuestras hermanas. La agradezco también a mi hermano Roberto Martínez, que allá está en lo que es en Radio Unción y Presencia de Dios en San Miguel. Allá nuestro hermano también está ahí, él que tomándose, hermanos, esa responsabilidad en el Señor. Y digo responsabilidad no porque se esté obligado el hermano a hacerlo, no. Pero Dios bendiga a nuestro hermano Roberto, sé que siempre está en sintonía. Ahí Dios le esté bendiciendo a cada hermano que oran por nosotros. Sé que ahí también hay una audiencia que pone muchas palabras. Mi hermano de México, hermano de Bélgica, nuestra hermana Olga de Sudamérica, nuestra hermana Judy, nuestra hermana, la madre de ella, nuestra hermana Marisol. Cuánto, nuestra hermana Carmen Ramos. Es una infinidad, nuestra hermana Flor Álvarez, nuestra hermana Normita, allá en el Chiquirín, nuestro hermano Candelario. Hay una audiencia, hermano, muy grande, y que el Señor les bendiga. Gracias a cada uno de ustedes, hermanos, por estar ahí con esa bendición de orar y apoyarnos. Grandemente sea el Señor bendiciéndoles. Así es que queríamos hacer eso, hermano. Gracias al Señor, pues comenzamos un nuevo proyecto acá en Radio Samaritana. Y le damos gracias al Señor por esta bendición que ya de una vez entramos, hermano, con este patrocinio. Y grandemente también allá para nuestros hermanos de Radio Evangélica Sinaí, nos gozamos. Ellos se van a quedar con nosotros, hermanos, a las 4:30. Nosotros entendemos perfectamente. A las 4 termina el programa y a nuestro hermano Benjamín, de las 4 para allá, hay otro programa, pero él tiene que respetar su programación. Así es que Dios bendiga ya a nuestro hermano. A nuestro hermano a las 4, él sale del aire. Pero si usted, hermano, quiere seguirnos ahí escuchando o viéndonos, búsquenos a través de la página del Facebook o busca la 98.1 del FM, Radio Samaritana. Si usted lo busca en TuneIn Radio, ahí la va a encontrar. Ahí están nuestros hermanos. Y ahí vamos, hermanos, a estar hasta las 4:30. Yo agradezco, digo, grandemente, porque lo que hemos hablado con el hermano, pues era una hora ya en Honduras, en Radio Evangélica Sinaí. Pero gracias a Dios, hermano, se van a añadir la media hora. Antes de seguir ya, hermano, porque ya nos avanzó el tiempo, vamos a dejar un tiempo de prealabanzas. Si allá en Radio Unción hay alabanza, nuestro hermano nos va a hacer llegar acá. Y si de aquí, pues bueno, la audiencia, si queremos saber de la audiencia de Radio Samaritana, queremos saber de ellos, están ahí, también programen esas alabanzas. Si por razones de tiempo quizás no podríamos poner quizás las 4 o 5 como a veces sucede, pero vamos a tratar, hermano, de ponernos de acuerdo. Si hay alabanza, pedido de alabanza de allá de Radio Evangélica Sinaí, con mucho gusto, hermano, vamos a estar ahí para la gloria del Señor. Así que dejamos esa invitación para que usted tenga la oportunidad de llamarnos y escuchar esas alabanzas. Vamos a tratar de ser breve porque Radio Unción pues sale a las 4, hermano. Nosotros después nos quedamos. Así es que nos puede encontrar como José Pineda por Facebook o, hermano, nos busca ahí en Radio Samaritana, en TuneIn Radio. Así es que damos gracias al Señor, hermano. Bendito sea Dios. No sé si nuestro hermano tiene reporte. Ya hay 2 alabanzas, hermano. Bueno, gracias al Señor. Solo quedaría una alabanza, un tiempo de alabanza. Para no perder tiempo, vamos a dejar ahí a nuestro hermano para que ya continuamente suenen las 2 alabanzas. Y si viene otra alabanza, hermano, de una vez escuchamos las 3 alabanzas. Si usted quiere contactarse con nosotros, puede hacerlo al 7428-7196. 7428-7196. En la radio, ahí están nuestros números también. Vamos a pasar con nuestro hermano. Gloria sea al Señor.

0: Gloria, gloria al Señor. Bien, hermanos, damos gracias al Señor. Ya escuchamos esas hermosas alabanzas.
1: Ahora vamos a orar.
0: Vamos a pedirle al Señor misericordia. Aquí tenemos ya algunas peticiones. Vamos a estar ahí uniéndonos a este clamor. Así es que, hermanos, a poner esa fe en el Señor. Bendito es nuestro Señor Jesucristo.
1: Padre, gracias, Señor.
0: Damos gracias, Señor, en esta tarde una vez más.
1: Señor, por su presencia.
0: Señor, por su presencia.
1: Por su bendición, Señor.
0: Por hacer misericordia, con nosotros, Señor.
1: Gracias, Señor,
0: por hacerse presente, Señor, también en este lugar.
1: Bendecir nuestra vida, Señor,
0: por sacarnos adelante,
1: por darnos la victoria sobre todas las cosas, Señor.
0: Damos gracias, Dios mío, por la presencia del Espíritu Santo también, Señor,
1: en este lugar, Señor, limpiando toda opresión del enemigo,
0: limpiando, Señor, los aires, Señor,
1: todo ataque que el enemigo provoca.
0: Ya sea, Dios mío,
1: por aire,
0: ya sea por tierra, Señor,
1: que lo quebrante, Señor Jesús.
0: Pedimos el respaldo,
1: pedimos
0: cobertura,
1: pedimos, Señor, que sea usted propicio,
0: Señor, que ape, que quebrante toda oposición, Dios mío,
1: que los aires, Señor, sean limpios en esta hora, que el poder de su Espíritu Santo, Señor, se manifieste, Dios mío, a manera de fuego, Padre, para que queme, para que purifique, Señor, para que desaloje toda cosa contraria, Señor, toda cosa mala. Gracias, Dios mío, por atar, por quebrantar, Señor, por reprender todo estorbo, Señor, en esta hora, y darnos la victoria, Rabai, aquí a Manso. Anda, revestura, kendar, le mestura, majaya. Pero, Padre, limpia, Señor, que rompa cadena, que las ataduras caigan, Señor, en esta hora. Que toda cosa mala salga, Padre, de aquí. Dios mío, la perturbación, Dios mío, caiga, Señor, en esta hora. La fortaleza del enemigo siempre sean quebrantadas, Señor. Haga retroceder toda cosa contraria en el nombre de Jesús. Todo principado, todo hueste, toda maldad sea reprendida. Dios mío, todo trono ahora, Señor, lo reprendemos en el nombre de Jesús. Todo, Dios mío, hombre fuerte, mujer fuerte, en el nombre de Jesús. Padre, sean atados de pies y manos en el nombre de Jesús. Su sangre tiene poder, Señor. Su sangre tiene poder, quebranta.

quebrante en esta hora, Dios mío. Opere, Padre, en su misericordia. Opere liberación, Señor. Opere liberación, Señor. Opere rababa sacanda. Oh, revestura aquí a manso, Señor. Revestura aquí a canda. Anda, revestura majaya. Ay, sabastara majaya. A usted adoramos en esta parve. A usted servimos en esta parve. A usted honramos en esta parve. Pedimos el amparo, Señor Jesús. Pedimos, Padre, de su gracia. Pedimos de su favor, Señor. Pedimos de su misericordia. Espíritu Santo, apárame para Baba Samaya. Oh, revestura aquí a Canda, Rabastaramahaya. Le mestura aquí a Canda, Padre. Opera, Padre, opera. Y me revestaramahaya. Quema la bastura aquí a manso. Revestura quemda, rabasa maya. Ay, revesta ramajanda. Oh, revestura aquí a manso. Le mestura quemda, revestura canda. Oh, rabasa más, amahaya aquí a más. Oh, rebebe sacanda. Sé que le mestura aquí a manso. Sé que está presente, Señor, en esta parve. Sé que para baiso aquí a canda. Le mestura majaya. Oh, rebebe sacanda. La baisa canda. Hay poder en la sangre de le mestura aquí a manso. El Señor revela a la maya kenda. El Señor revela, hermanos, en Honduras. Es un pueblito parecido a Santa Elena, pero no es Santa Elena, no sé, cerca de Santa Elena sí es. Está un poco cerca. O no sé, estará en la misma. Santa Elena es como nosotros le llamamos municipio. Pero hay un pueblito pequeño. La casa es de madera, de tabla. En ese hogar el Señor revela que hay una familia la cual está siendo acechada por el enemigo. Que el Señor te reprenda, Satanás. No venimos, hermanos, a inventar, no venimos a aparentar, no venimos a impresionar a nadie, mucho menos al Señor. Pero el Señor revela a una familia humilde que está siendo atormentada. Y el Señor muestra a una anciana que es vecina de esa casa. No venimos a levantar especulaciones. Pero el Señor revela a una anciana morena, de estatura pequeña, ya poco encorvada, poco dientes. El Señor muestra a esta persona. Esta persona es una persona que visita mucho a los brujos, pero de tanto que ha visitado, ella aprendió a hacer males también, no en gran tamaño, pero ella sabe dañar a la persona. Es una señora que vive en calamidad y le molesta que otros sean bendecidos, pero es un odio hacia esa familia. Y lo declaro de esta manera, hermano, no para, con otras intenciones, no. Pero bendito es el Señor que tiene el control de todas las cosas. Toda más dura canda. Primero revestura canda, Padre. Oramos por esa anciana, Señor, que va siendo manipulada por el diablo para hacer daño a otra persona. Porque esta persona le ha ocasionado la desgracia a tres familias ya, Señor. Esta sería la cuarta, pero hasta aquí llega, anda, rabasa maya. Hasta aquí llega esa maldad.
Hasta aquí llega, Señor, las artimañas de Panciana, porque algo va a pasar hoy en contra de ella. No sé, Señor, nomás la ponemos en sus poderosas manos y sé que usted es el que va atrapando con ella. Anda, rabastura aquí, acá anda, revestura bajaya. Esta señora en su casa tiene una estatua, una figura negra en una esquina. Que el Señor reprenda al diablo. ¿Qué es lo que ella adora? ¿Qué es lo que ella sirve? Bendito es el Señor. Ahí se queme, Padre, ese altar del diablo. Señor, el ataque que va hacia esas personas, hacia esa familia, lo que están sintiendo, las enfermedades, la escasez que ya empezó a llegar. Señor, se queme los ruidos por la noche, el miedo, el temor, los escalofríos, Padre. Anda, rabás pura quenda, revestura bajaya, opera la basa vaya. Ese animal fuera grande, Señor, que papalopea encima de ese pecho de las 12 de medianoche que adelante. Venga, le mestura aquí a canda, rabastura majaya. Quema, Padre, ahora. Quema, Señor, quema esa perturbación, quema esa cosa mala, quema, Padre, lo que se ha levantado en contra de esta familia. Opera la vaya aquí a manso, rabastura majaya. Y la sacanda, revestura más. Y la baba hizo kiakanda. Esta señora le regaló flores a esta familia. Una planta viva le mestura aquí a manso. Que el Señor reprenda al diablo. Óigame, hermano, créame que no venimos a inventar cosas en esta hora, pero la sangre de Cristo le mestura aquí a manso. Viene poder. Padre, gracias, Señor, por liberar a esta familia. Dios mío, sé que esta familia anda remestura kenda, se ha identificar con usted, Señor. Y razoquí a manso, ramastura majaya, eleve zaracanda, ramas pura más, esa calla canda, Padre. Viven como sus casas, van como en una loma. Hayan hecho, Señor, Dios mío, los planes para construir. Ahí es para esta familia, Señor. Opera la baisa canda, Dios es perdo. Quema la mastura kenda. Opera, Padre, que es para ahora. Que salga toda cosa mala, que salga toda cosa contraria. En el nombre de Jesús, limpia, Padre, ese hogar, limpia esa familia, Señor. Que se deshaga toda cosa contraria. En el nombre de Jesús, esta rabaizo aquí a manso. Tienen un niño pequeño. El niño pequeño es el que está siendo, mi hermano, influenciado por esa influencia que esta señora está causando en contra de esta familia. Es un niño un poquito gordito, morenito. Venga, le mestura kenda, ramastura bajaya. Hay poder a la sangre del Cordero Santo, pero tú tienes el poder, Señor, para quemar brujerías en esta hora, para quemar la hechicería en esta hora. Tú tienes el poder, Señor, para deshacer toda cosa mala. Limpia la baisa maya. Urraba sacanda, ramastura majaya. Le mestura kenda, rabastura ma. Y sacanda. Óigame, yo no, hermano, no venimos con otras intenciones. El Señor me muestra una mototaxi. No sé cómo le llaman en Honduras, me imagino que es lo mismo. El dueño de ese medio de trabajo, este sí está en Santa Elena. Y sé que hay alguien de la familia que está escuchando. Ya describo. Esta persona quiere suicidarse. Es una persona mayor. Y creo que yo la conozco. Es una persona que ha caído en un vacío terrible. Es una persona que fue cristiana, bendito sea el Señor. Es una persona que la depresión, el demonio la ha atrapado y le está metiendo que mejor se quite la vida. Y razacanda, rabatura bajaya.
No es esa la respuesta, mi hermano. Regresa a Cristo, revestura más. Ay, le veía aquella canda. Es obra del enemigo para que usted se sienta que no vale nada y que se quite la vida. Pero en el nombre de Jesús, reprendemos que ese demonio de suicidio ahora que salga, Señor, de mi hermano, fuera de él ahora. Ay, Zabaya, cree que estabas oculto, te equivoca, porque delante del ojo del Señor no estás oculto. Y la canda raba pura majaya. Hay poder en la sangre de Cristo. Salga de él, espíritu de suicidio. Salga de él, espíritu de suicidio. Salga de él, espíritu de suicidio. En el nombre de Jesús, fuera de esa vida ahora. Fuera de esa vida, allá va. Yo puedo sentir el sufrimiento de esta persona. Yo puedo percibir el dolor, la angustia, porque siente que ya perdió todo, que ya no tiene más nada por qué salir adelante. Ha caído en el vicio, ha caído con mujeres, pero que el Señor reprenda al diablo. Dios pueda sacarlo adelante, mi hermano. Dios

vida. Y razo aquí a manso. Rabai sacanda, rabastura va. Ay, la vaya kenda, remestuki acaya canda. Oh, rabastura va, padre. Y rompe cadena, rompe apadura, Señor. Cuántas almas se encuentran en depresión, Señor. Cuántas vivas, Dios mío, se quieren morir en estos tiempos, buscando suicidio, Señor, a manera de

0: Egepa revestura bajanda. Hizo manso, Señor. Y razacaya más. Tú sabes que son demonios los que están acechando esas vidas. Pero usted puede obrar en esta hora. Usted puede hacer maravilla. Suelta, suelta, Padre. Borra, babaya, aquí amaya. Hay poderes del revestura bajanda. Yo no sé si hay alguien que quiera reconciliarse en esta hora, que quiera entregarle su vida a Cristo. Usted joven, que lo que está escuchando no es casualidad. El plan es con usted también. Venga hoy a Jesús. Si hay, hay alguien que quiera reconciliarse con Jesús, si hay, hay alguien que quiera pedirle perdón al Señor. Y la mastura canta. Usted que se siente vacío. Usted que se siente solo. Usted que se siente que no vale nada. A usted que la voz en el pensamiento le dice que se suicide, que se mate. Venga Jesús. Repita con nosotros esta oración. Señor Jesús, reconozco que he pecado, pero ahora yo me arrepiento y lo recibo como mi salvador personal de mi vida. Escriba mi nombre en el libro de la vida y no se borre jamás. Quita la depresión, Señor. Quite la angustia, Señor. Oh, rabay sacanda. Los pensamientos suicidas salgan que quepa ahora en el nombre de Jesús. Oh, reveso aquí a manso.
1: Orando, hermano, gloria al Señor, aleluya, aleluya. Cristo rompe las cadenas, Cristo rompe las ataduras, aleluya. Hay poder, hay poder, hay poder, hay poder en la sangre de Cristo, aleluya. Hay poder en la sangre de Cristo, aleluya. Seguimos orando con las hermanas, con los hermanos, seguimos orando con ese remanente, aleluya, que a esta hora de la tarde, gloria al Señor, aleluya, estamos unidos en esta bendición. Gloria al Señor. Padre, venimos orando ahí, Señor, con nuestra hermana Judy Garibay. Padre, que pide, aleluya, Padre, por su hogar, por su matrimonio. Pide, Padre, por su familia. Ahí donde está nuestra hermana Sonia Carranza, Señor, donde está, aleluya, Dios mío, Rubiela Molina, Padre, aleluya. Haga misericordia, Padre eterno, aleluya, con nuestra hermana Olga Mercedes Molina, Dios mío. Venga obrando, Padre, venga obrando, venga obrando, Padre. Ahí está. Estamos orando con nuestro hermano Manuel Zelaya, Señor. Padre, en esta hora, aleluya, hay un pueblo, hay un remanente de fe clamando. Hay un remanente, Dios mío, aleluya, pidiendo misericordia, pidiendo de su favor, Señor. Padre, oramos ahí, Señor, juntamente con nuestro hermano Héctor Méndez, Dios mío. Mueva su mano de poder, Señor. Mueva su mano de misericordia, Padre. En esta tarde, Señor eterno, aleluya. Alcanza, Señor, alcanza, alcanza, alcanza cada vida, Padre. Alcanza cada hermana, cada hermano, Señor. Padre, que en este momento, aleluya, aleluya, Padre, sean unidos, Señor, en esta oración de la tarde. Oh, Padre, creyendo en ustedes, confiando, Padre, aleluya, que usted pueda hacer misericordia, Padre, en estos hogares donde se han unido, Padre, en esta tarde. Venga a bendecir, Dios mío. Venga a sorprender, Padre eterno, aleluya. Sorprende a las hermanas. Sorprende a los hermanos, Padre, con bendiciones grandes, Señor, aleluya, donde pide misericordia. Pide, Padre, aleluya, que venga a sanar de tiroides, que venga a sanar, Dios mío, aleluya, de problemas ahí en la cabeza, todo dolor, todo malestar, Dios mío. Hoy lo venimos reprendiendo, lo venimos echando fuera, fuera, fuera, fuera, fuera, fuera el dolor, fuera la enfermedad, fuera por el poder de la palabra, fuera en el nombre de Jesús, aleluya. Venimos reprendiendo allá ahora, declarando liberación, aleluya, en la vida. declarando liberación en los cuerpos, Padre, en esta hora, aleluya. Vengo obrando en la audiencia ahí, Señor, aleluya. Aleluya, Padre, toda la audiencia de radio unción y presencia de Dios, aleluya. Allá en la colonia, en los cantones, ahí, Dios mío, nuestra hermana de Bélgica, Padre, nuestra hermana que pide ahí en Bélgica, que está pidiendo también oración, Señor. Padre, obra en esta hora, obra en este momento, Dios mío, ahí en Costa Rica, ahí en Guatemala. Vengo obrando, Padre, vengo obrando ahí en Honduras. Vengo obrando, Padre, vengo obrando, vengo obrando, vengo obrando, Padre, vengo obrando ahí, Señor, aleluya. Ahí, Padre, toda la audiencia que está a través de Radio Sinaí, Dios mío, alcanza, Padre, alcanza. Comienzo a obrar, Padre, en esta hora. Comienzo a obrar, Dios mío. Padre, en este momento hay un pueblo grande, Padre, clamando. Hay un remanente grande clamando. Hay un remanente con la mano levantada. Hay un remanente guerreando en esta tarde. Y es que creemos que Cristo rompe las cadenas. Creemos, aleluya. Creemos que Cristo rompe las ataduras. En el nombre de Jesús, aleluya. Se llame como se llame la enfermedad, aleluya. Se llame como se llame el problema, aleluya, en esta hora, en este momento, Dios mío, clamamos juntamente ahí con la audiencia de Radio Samaritana. Obra, Padre, aquí en Berlín, señores. Obra, Padre, en los alrededores. Obra ahí en San Vicente, Dios mío. Ahí en San Simón, Dios mío. Ahí hay audiencia. Hay un remanente ahí, Señor, en San Luis de la Reina. Hay un remanente ahí en Ciudad Barrio, Padre. Mira, Padre, ahí, aleluya, en Lolotique, en Santiago de María, Señor eterno. Padre, ahí está la audiencia. Ahí están las hermanas. Ahí están los hermanos clamando, clamando, Padre, en este momento, clamando, Padre, en esta hora. Ahí donde está Keila Díaz, Señor, aleluya, que pide, Padre eterno, aleluya, por la vida de David Carranza, Padre, que usted obre liberación de vicio, que usted obre, Padre, en el nombre de Jesús, aleluya. Obra, Padre, liberación de vicio, obra, obra, obra, Señor, aleluya. Obra, hay una familia, Padre, que llora pidiendo liberación, Padre. El único que puede es usted, el único que puede es usted, aleluya. No puede el medicamento, no puede ahí las reuniones, no. El único que puede obrar es usted, Dios mío. Obre en esta obra, obra, obra, obra liberación de vicio. Reprendemos al mismo diablo y a sus demonios, aleluya. Oramos ahí, Señor eterno, aleluya. Con nuestra hermana Carmen Ramos, Señor, aleluya, que está pidiendo, aleluya, Señor, por esa opresión, Padre. Que está pidiendo, Dios mío, aleluya, esa fortaleza espiritual. Padre, en este momento vengo obrando, Padre, alcanza, alcanza a las hermanas, Padre, alcanza a los hermanos que están, Dios mío, a través, Dios, al eterno, aleluya, de los diferentes medios, Señor, aleluya. Ahí, Señor, aleluya, nuestra hermana. Aleluya, Padre, que está ahí en Guatemala, señores, que está también en la bendición, Dios mío. Padre, ahí nuestros hermanos que están compartiendo la bendición, aleluya. Padre, esas radios que enlazan ahí en silencio, Padre, pero están compartiendo la bendición ahí en Nicaragua, Padre, aleluya. Bendiga, Padre, toda la audiencia. Bendiga toda la audiencia allá en México. Bendiga, Padre, en este momento. Obra, Padre, en el nombre de Jesús, aleluya. Ahí en los diferentes lugares, Dios eterno. Obra, Padre, obra, obra, obra, obra, Padre, conforme a usted le plazca ser, Dios mío. Aleluya, Señor, aleluya, aleluya. Hay poder, hay poder, hay poder, hay poder de Dios ahí cayendo, mi hermana. Hay poder de Dios ahí operando, operando, operando, operando, operando tu vida, operando tus familiares. Vamos, hermana, hermano, gloria al Señor, aleluya. Vamos ahí en la bendición, aleluya. Vamos ahí, aleluya. Ahí, donde está nuestra hermana Marisol Ortiz, gloria al Señor, alabado sea su nombre, Dios mío. Ahí, señores, mis hermanas que confirman, Padre, que están ahí en oración guerreando, guerreando ahí en San Luis de la Reina, mis hermanas que se han reunido, las hermanas, los hermanos que se reúnen en los hogares a guerrear. Ahí, poder de Dios, aleluya, ahí, poder de Dios en los hogares, ahí hay manifestaciones del Espíritu Santo. Ahí los demonios se tienen que encuevar en esta hora, porque la sangre de Cristo tiene poder, aleluya. La sangre de Cristo tiene poder. La sangre de Cristo tiene poder para liberar a ese niño, para liberar a esa anciana, para liberar ahí en el nombre de Jesús. Hay poder de Dios ahí cayendo, hermana. Hay poder de Dios ahí ministrando en esta hora. Bendito y alabado sea el nombre de nuestro Dios.
2: Aleluya, aleluya, aleluya. Allá donde está nuestra hermana Judy Garibay, Ahí es donde está mi hermana Keila Díaz. Ahí es donde está mi hermano Eliasid Alemán. Donde está mi hermana Sonia Carranza. Ahí es donde está mi hermana Rubiela Molina. Ahí es donde está mi hermana Milagro. Ahí es donde está mi hermana Gloria Vigil. Ahí donde está mi hermana Córdoba. Ahí donde está pidiendo nuestra hermana Olga Molina. Ahí donde está nuestro... Bueno, creo que ya está las peticiones. Ahí oramos. Ahí hay hermanos de los que hemos mencionado que están pidiendo por sanidad, por liberación, por bendición de, en su matrimonio. Hay una hermana que pide por su hija, por el matrimonio. Ahí ahora levante la mano al cielo. Ahí ponga la mano donde está el dolor. Los que han mandado esas peticiones, los que necesitan respuesta, levante la mano al cielo. Recuerde que para Dios nada es imposible. Bendito sea el Señor. La fe no tiene nada que ver con la lógica. Bendito remestura bajaya. Oh, rebeso aquí acanda. Padre, ahora oramos. Levantamos clamor nuevamente. Señor Jesús, ahí donde mis hermanos que están creyendo, Señor, que van a ser sanos, que es para ahora. Dios mío, donde el dolor sale, donde el quebrantamiento del cuerpo, ahí Rabay Samaya. Ahí mi Señor Jesús, radio unción ya va a salir, Padre del aire. Bendiga la revestura que acanda. Oh, rabaisa maizo majaizo kenda. Quebranta la basara majanda. Hombre, para la audiencia de mis hermanos allá, Padre. Mira la barra, va para acanda. Opera sanidad, opera en su misericordia, Señor, libramiento, revés pura va. Yo siento algo, revés acanda. Yo siento algo, hermanos, y siento que alguien de la audiencia de Radio Unción, algo está pasando, hermano. No sé qué, algo está pasando en esta hora. Algo está pasando. Sé que vamos a salir del aire, pero levante la mano al cielo. Usted que está sintiendo algo que le está tocando en esta hora. Eso sale, que ese mal sale. Ese mal sale. En la espalda sale, sale. O reversa, va, taracanda. Hay poder en el nombre de Cristo. Gracias, Señor, por mis hermanos. Gracias por la radio, unción y presencia, Padre. Suya, revés, acanda. Oh, revestura, que ya manso.

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Queremos tomar como base para compartir esta palabra especial una historia en el primer libro de la Biblia. Y lo vamos a hacer en Génesis, capítulo 3, del versículo 1 en adelante. Una historia que todos, desde que íbamos a la escuela dominical, se nos ha enseñado. Y hoy la vamos a tomar como base para desglosar el tema que hoy traemos para esta hora en este espacio. Alarmas en una vida espiritual. Leemos la palabra de Dios, Génesis capítulo 3. El versículo 1 en adelante dice la Biblia, honrando al Padre, al Hijo y al Espíritu Santo. Pero la serpiente era astuta, más que todos los animales del campo que Jehová Dios había hecho, la cual dijo a la mujer: con que Dios os ha dicho, no comáis de todo árbol del huerto. Y la mujer respondió a la serpiente: del fruto de los árboles del huerto podemos comer, pero del fruto del árbol que está en medio del huerto dijo Dios, no comeréis de él, ni le tocaréis, para que no muráis. Entonces la serpiente dijo a la mujer: no moriréis, sino que sabe Dios que el día que comáis de él, serán abiertos vuestros ojos y seréis como Dios, sabiendo el bien y el mal. Y vio la mujer que el árbol era bueno para comer y que era agradable a los ojos y árbol codiciable para alcanzar la sabiduría. Y tomó de su fruto y comió y dio también a su marido, el cual comió así como ella. Entonces fueron abiertos los ojos de ambos y conocieron que estaban desnudos. Entonces cosieron hojas de higuera y se hicieron delantales y oyeron la voz de Jehová que se paseaba en el huerto al aire del día. Y el hombre y su mujer se escondieron de la presencia de Jehová Dios entre los árboles del huerto. Te damos gracias por esta palabra, Señor, que hoy nos has permitido poder dar lectura. Creemos que a través de esta palabra, Señor, tú hables a nuestras vidas. Tú te encargues, Señor, de hacer una obra especial a través de esta palabra, que llegues a cada persona que está ahí en sintonía y que hoy, Señor, ha dispuesto en su corazón poder escuchar este programa, escuchar esta radio y aprender un poco, Señor, de tu palabra. Permíteme a mí ser un instrumento de bendición para quien hoy, Señor, está ahí en sintonía. Gracias, amén y amén. Alarmas en una vida espiritual. Generalmente, siempre antes de la pérdida de una vida, hay señales de alarma. Nuestro cuerpo está diseñado para darnos señales de alarma, para que busquemos ayuda, para darnos cuenta que nuestra vida está corriendo un peligro. Por ejemplo, si hablamos de nuestro cuerpo físico, algunas de las alarmas que muchas veces el cuerpo envía son fiebres. En más de alguna ocasión hemos tenido fiebre y esa es una señal de alerta, es una como una alarma que el cuerpo envía. Otra de las alarmas con las cuales el cuerpo muchas veces podemos entender que hay un peligro puede ser algún dolor, quizás cansancio, fatigas, todo eso y más. Son señales que nos previenen que algo anda mal en nuestro organismo, que algo está mal. Ahora, la decisión viene a ser ahora nuestra. Cuando sentimos
algo en nuestro cuerpo que consideramos que no está bien, que algo anda mal, tenemos dos opciones. O podemos hacer dos cosas. Una, tomarlas en cuenta y prevenir tal vez un desastre, o ser indiferentes y dejar que nuestro cuerpo llegue a su colapso. Estas alarmas también pueden ser en el ámbito de medio ambiente. Hoy en día la tecnología está tan avanzada que cuando va a temblar, cuando va a haber un sismo, a usted le cae una alerta en su celular. Si anda ahí por ahí activada la aplicación, le cae una alerta y segundos después ya está temblando. Pero usted dice, va a temblar. Ya estamos sabidos de que algo puede pasar. O si ve por la carretera una ambulancia y lleva el sonido activado, usted dice, algo está pasando. O llevan ahí a un enfermo, o ve una patrulla que va a todo dar, como decimos, y lleva la alarma, la alerta encendida. Pues usted tiene que hacerse a la orilla y dejarla pasar. Todo eso son alertas, son alarmas, son señales que estamos viendo a nuestro alrededor. Pero hoy vamos a reflexionar sobre las señales de alarma en la vida cristiana, en nuestra vida espiritual, porque también la vida espiritual nos da alarmas, nos da señales que algo no está bien. Cuando usted y yo estamos bajo la cobertura de Dios, bajo la guianza de su Espíritu Santo, es el Espíritu que siempre nos hace sentir cuando algo no anda bien, cuando algo no está bien. Lastimosamente, en este tiempo, muchos somos indiferentes. Muchos estamos siendo indiferentes a esas señales. Y al ser indiferentes, es donde se da el colapso de muchas áreas en nuestra vida. Se pierden matrimonios, se pierden hijos, se pierde una familia completa. Se pierde nuestra vida espiritual cuando no estamos siendo oidores o estamos siendo indiferentes ante las alarmas que nuestra vida espiritual también nos está dando a través, valga la redundancia, del Espíritu Santo. Este día quiero que analicemos esas señales por medio de aquellos personajes que cometieron el primer pecado de la humanidad. Estoy hablando de Adán y de Eva. Y por medio de ellos, hoy nos van a servir como ejemplo para poder comprender cuáles son esas señales de alarma que nos indican que nuestra vida espiritual se está debilitando, que nuestra vida espiritual corre peligro de quedar presa en el pecado y las consecuencias que el pecado trae. Hemos leído, para usted que recién nos está sintonizando, Génesis capítulo 3, del versículo 1 al 8. Vamos a desglosar y a desarrollar ya esta palabra. La primer señal de alarma a la cual debemos prestarle atención en nuestra vida espiritual es hablar con el enemigo. La Biblia dice en los primeros versículos que la serpiente era astuta, que sobrepasaba en astucia a todos los animales que Dios había hecho. Y la mujer le dijo, o la serpiente le dijo a la mujer, o le preguntó algo, y le dice, con que Dios ha dicho, no comáis de todo árbol del huerto.
Y se sabe por completo ahí la historia que hemos leído. Y podemos ver que el pecado entró en la humanidad para causar tanto daño como lo hace todavía en este tiempo. Tanto sufrimiento. El pecado llegó para traer muerte. Pero ¿sabe cómo entró? Por una simple plática con alguien equivocado. Eva no tenía nada que hablar con la serpiente. No tenía nada que platicar con la serpiente. Pero estaba ahí, hablando, platicando con alguien que no debía. Y esa es la primer señal de alarma en nuestra vida espiritual. Hablar con el enemigo. O para que no me vayan a linchar ahí y digan, ah, no, es que el hermano Benjamín tiene enemigos. Hablar con alguien equivocado, pues. Muchas veces caemos en el error de permitirnos conversar con personas que sabemos que nos pueden incitar a hacer algo en contra del propósito que Dios tiene en nuestra vida. Personas que no tienen buenas intenciones. Y aún muchas veces llegamos a defender o a justificar ese tipo de conversaciones y decimos, no, es que él es mi mejor amigo, es que ella es mi mejor amiga. No, es que no hablamos nada malo, solo es una simple plática. Ah, bueno, con una simple plática que parecía inocente, fue como el pecado entró en la humanidad. Y la Biblia dice que las palabras pueden rendir nuestra vida al pecado. Salomón, en uno de sus proverbios, dice: lo rindió con la suavidad de sus muchas palabras, le obligó con la salamería de sus labios, al punto que se marchó tras ella, como va el buey al desgolladero, y como el necio a las prisiones para ser castigado. Proverbios 7, 21, 22 lo puede buscar después usted. Hablar con quien no debemos hablar abre puertas. Y es una señal que nuestra vida espiritual nos está dando, y el Espíritu Santo está ahí. Y la Biblia dice también: no erréis, las malas conversaciones corrompen las buenas costumbres. Aunque queramos quizás creer, ah, una simple plática entre comillas, no, si yo no voy a hacer lo que se hace, yo puedo estar ahí compartiendo, riéndome de todo lo que ellos hablan, pero no, yo no voy a hacer eso, yo no voy a caer en lo que ellos están. Tenemos que tener cuidado y considerar con quiénes estamos conversando, con quiénes nos estamos relacionando. No, de hecho digo que tal vez puede usted llegar a cometer un adulterio, una fornicación y pecados así que uno considera que son pecados grandes, ¿verdad? Pero no hay pecado pequeño. A veces con estar ahí escuchando lo que alguien más está comentando, lo que alguien más está hablando, pero que de su boca no salen nada más que palabras vulgares, el Espíritu Santo le hace a uno que pueda evaluar, que pueda prestar atención, que estamos en un lugar, que estamos con personas que pueden llenar nuestra vida de algo equivocado, de algo que no está bien. Por eso, yo sé que hay cosas que tal vez no se puedan, así como de repente, evitar. Pero llega un punto en donde usted, como hijo de Dios, debe tener límites. Tiene
o debe de tener un límite y decir, bueno, yo esto siento que lo puedo permitir, pero hasta ahí no vamos a llegar. La palabra de Dios está para que lo tomemos en cuenta. Esta mujer, en el principio, no pensaba que tal vez una serpiente le iba a hablar. Así que las serpientes no hablan. Pero es que muchas veces decimos, no, es que es algo simple. Pero no sabemos qué puede haber detrás de algo simple. No sabemos qué puede haber de algo tan, que se ve tan inocente. Entonces tomemos atención a esa alerta que el Espíritu está enviando a nuestra vida. Si estamos hablando con quien no debemos hablar. Si estamos hablando con alguien o prestándole atención a algo que no edifica nuestra vida. Esa es la primera señal de alarma. Y fue por una plática, repetimos, que el pecado entró a la humanidad. Y ya ve usted tanto sufrimiento, tanta muerte, tanto mal que hace el pecado hoy en día. Pero la segunda señal de alarma que podemos hoy mencionar en nuestra vida espiritual es que queramos regir nuestra vida por lo que es aceptable por la sociedad. La serpiente sigue platicando con aquella mujer y le dice, mire, ustedes no van a morir, sino que sabe Dios que el día en que comáis de ese árbol, de ese fruto, sus ojos serán abiertos y van a ser como Dios, y van a saber el bien y van a saber el mal. Ahora, comprendamos algo. Dejemos un momento en esa historia. No era la serpiente la que podía decir si estos personajes iban a morir si comían del fruto prohibido. No era la serpiente quien ponía las reglas de lo que era bueno o lo que era malo. Quien había puesto esas instrucciones o esas reglas era Dios. Por lo tanto, ellos tenían que obedecer a Dios, hacer la voluntad de quien les había creado, respetar los límites que Él había establecido, no creer en las mentiras del enemigo. Una señal de alarma en la vida de un cristiano es cuando, como perseverantes en la obra de Dios, tomamos el estilo de vida del mundo como algo normal, como aceptable para nuestra vida, como aceptable para nuestra familia. Y es que vivimos en un gran problema y vivimos bajo el lema del mundo. Todos lo hacen. Y si todos lo hacen es porque es algo bueno. Pues hoy tenemos que comprender una verdad que quiero que se quede en nuestro corazón. Que todos lo hagan no quiere decir que sea algo agradable a Dios, o que sea algo conveniente o bueno para nuestra vida o para nuestra familia. Pablo, cuando escribía a la iglesia en Corinto, él les decía, mire, todo me es lícito, pero no todo me conviene. Todo me es lícito, pero no todo edifica.

puesto un límite a lo que no tenemos que llegar o intentar hacer. La Biblia también nos enseña que usted y yo, como hijos de Dios, tenemos que marcar la diferencia. A no vivir como viven todos. Porque somos un pueblo de Dios. Él nos ha hecho suyos. Él nos ha hecho un pueblo amado. Un pueblo escogido. Un pueblo especial. No debemos entonces dejarnos llevar o edificar nuestra vida por algo que es aceptable por la sociedad, pero que muchas veces no podemos ver, no podemos comprender que es algo que está siendo desagradable ante los ojos de Dios. Le pregunto a usted, padre de familia, ¿quién está poniendo las reglas en su casa? Le pregunto a usted, madre de familia, ¿quién está poniendo los límites en su hogar? Quizás le tocó llevar por sí sola el papel de ser una madre y también una figura paterna. O viceversa, algún padre de familia toca llevar solo las riendas de sus hijos por diferentes motivos. Pero ¿quién está estableciendo límites? ¿Quién está poniendo reglas? ¿La sociedad? ¿El mundo? ¿El pecado? ¿O hay alguien ahí que se está parando firme en el propósito de Dios? Usted no puede y no podemos aceptar algo que sabemos que se va en contra de la voluntad de Dios en nuestra vida, en nuestra familia, en nuestra casa, con nuestros niños, con los jóvenes. Vamos un poco más, tal vez, a lo congregacional. ¿Quién está poniendo reglas hoy en la iglesia? ¿Quién está poniendo hoy un límite dentro del cuerpo de Cristo? ¿Es la palabra de Dios? ¿O es ya una idea de un hombre? ¿O es ya un pensamiento del ser humano? Lamentablemente hoy en día se están viendo tantas cosas y se ha dejado por un lado la palabra de Dios y se están poniendo reglas de hombres. Y en vez de acercar a las personas al evangelio, las estamos alejando. Hay que poner atención a esa alarma en una vida espiritual. No debemos regir nuestra vida por lo que es aceptable por la sociedad. Eva cayó porque evadió las reglas que Dios había puesto, pero aceptó las instrucciones y las reglas que la serpiente le estaba dando. Porque el enemigo es experto en hacernos convencer de que estamos mal, de que estamos perdiendo el tiempo, de que vamos muy... Es una iglesia tan cerrada, dicen algunos ahí. No, es que ese predicador es muy estricto, es que ese pastor es muy estricto. Lo queremos un poco más liberal. Evaluemos nuestra vida no por lo que es aceptable por la sociedad. Evaluemos nuestra vida por lo que está en la palabra de Dios. Le quiero compartir la tercera señal de alerta en una vida espiritual. Luego vamos a hacer el resumen. Son 5 señales. Vamos con la tercera, vamos a ir avanzando porque el tiempo también así nos avanza. Tercer señal de alarma en una vida espiritual: que no nos importe

arrastrar y dañar a los que nos rodean por causa de nuestra falla. Luego de que hubo esa plática equivocada, escuchó la mujer a la persona equivocada, recibió una instrucción de alguien equivocado. Dice que la mujer vio que el árbol era bueno para comer y que era agradable a los ojos. Era un árbol codiciable para alcanzar sabiduría, y tomó de su fruto y comió, y dio también a su marido, el cual también comió así como ella. Mire, cuando leemos la palabra de Dios y usted medita y usted la escudriña y usted se pone a pensar, uno dice, qué barbaridad, cómo se fue desglosando todo esto a desobedecer un plan divino de Dios. Porque antes de que esta mujer platicara con la serpiente, ellos miraban el árbol común y corriente. Ellos miraban el árbol normal. Solamente que sabían que no podían comer, pero tenían allá quizás un palo de mango, tenían allá el palo de jocote, tenían allá quizás otro tipo de árbol que daba frutos comestibles. Y lo podían disfrutar. Y veían el que estaba ahí, que Dios les había dicho, de ese no coman. Pero lo miraban y decían, está bien. Pero cuando platica la serpiente con la mujer tiene una visión ahora. Dice que el árbol era bueno, que era agradable y que era codiciable para alcanzar la sabiduría. La visión de la mujer cambió cuando tuvo una plática equivocada. Hago un paréntesis. Cuando yo menciono a la mujer, no estoy tratando de denigrar la figura femenil. Solamente estoy basándome en la historia, pero fácilmente podía haber sido Adán también. Y los hombres somos más débiles. Y con eso me voy a quedar para aclarar ese punto. Que no vayan a decir, ay, que te sale a la mujer echar la culpa. No. Cierro paréntesis y continuamos. Hay que reconocer que cada una de nuestras decisiones, nos guste o no, afectará a quienes nos rodean. Cuando hay una persona que vive sin temor de Dios, sin miedo a las consecuencias que nuestras acciones puedan cometer, tarde o temprano, esas decisiones van a terminar afectando a la familia, a quienes nos rodean. Quizás usted tomó una mala decisión y trajo a su familia escasez, trajo a su familia la amargura, trajo a su familia la separación, y lo peor de todo, trajo a su familia a alejarse de Dios. Eso es lo que hace cuando tomamos malas decisiones que no van fundamentadas en la palabra de Dios. Hoy le pregunto a usted, ¿basado en qué está tomando sus decisiones? Preguntémonos todos, ¿basados en qué estamos tomando decisiones en nuestra vida? ¿Será que ya no tomamos en cuenta la voluntad y el propósito de Dios, sino que al contrario, nos vale, la dejamos allá a un lado, la dejamos ignorada? Y después nos preguntamos, hermano, es que yo no paso de esta pobreza. Yo no sé, yo trabajo todos los días y estoy endeudado y mi familia está en escasez. Ah, bueno, pregúntese entonces, ¿basado en qué está tomando decisiones en su vida? Hermano, si es que yo ni paso en la casa, solo vendiendo ando y en el negocio, pero le vemos de la misma forma que no avanza, que no se supera. Que ni se congrega por andar en el negocio. Que ni se congrega por andar ahí en la venta y o trabajando.
Pero usted no se supera. Ya se enojó el hermano Benjamín. No, no se preocupe, no estoy enojado. Yo soy malo para enojarme. Pero es que cuando tomamos decisiones que van fuera de la voluntad de Dios, Él no bendice algo que está con mal fundamento. Él no bendice algo que te está alejando de Él. ¿Cómo es posible que la semana traiga 7 días y tú ni tan siquiera un día a la semana apartas para poder congregarte, para poder buscar a Dios? Quizás no tengas una iglesia. Bueno, acá en El Salvador es difícil que tú digas o pongas una excusa. No, es que aquí no hay iglesias, de todas son llenas de pecado. Quizás que no se acomodan a tu estilo de vida, ahí puede ser. Pero muchas veces tomamos decisiones fuera de la voluntad de Dios, queriendo prosperar, pero lo que hacemos es lo contrario, o lo que viene es lo contrario. Hay dolor, hay escasez, hay amargura, hay separación. Nos alejamos de Dios. No solamente nosotros, sino también con todos los que nos rodean, nuestra familia. Entonces la tercera señal de alarma es que no nos importe arrastrar y dañar a quienes nos rodean por causa de nuestros pecados, de nuestras malas decisiones. La cuarta señal de una alarma en una vida espiritual es que queremos hacer todo lo posible para que nuestra falta no se note. Luego de que aquella mujer platicó con la serpiente, tuvo una visión diferente al plan que Dios le había dado, arrastró también a su marido, a Adán, cometieron una falta delante de Dios. Dice la Biblia que sus ojos fueron abiertos, los ojos de ambos, y conocieron que estaban desnudos. Entonces cosieron hojas de higuera y se hicieron delantales. Adán y Eva trataron de cubrir su error, de esconder su pecado con delantales de hojas. Pero es que el pecado no estaba en su exterior, sino en su interior, en su alma. Estaban contaminados. En lugar de tratar de ocultar su pecado, ellos humildemente tendrían que haber venido ante Dios con sinceridad, con arrepentimiento, confesar su pecado delante del Señor. Esa es una señal a la cual debemos prestarle atención hoy en día. Porque muchas personas, en lugar de arrepentirse, en lugar de cambiar nuestros malos caminos, lo que hacemos es que tratamos de cualquier medio posible que nuestro pecado quede oculto, que no se note pues porque ando manga larga, que no se note pues porque ando mantelina, que no se note porque uso corbata. Estamos cometiendo el mismo y hasta un peor el error que cometió Adán y Eva. Por lo menos ellos se pusieron delantales, pero a veces nosotros andamos bien vestiditos, corbatudos, ensacados, con manga larga, con todo lo que puede haber en decoro, pero por dentro andamos bien contaminados. Y Marcos 4:22 dice: porque no hay nada oculto que no haya de ser manifestado, ni escondido que no haya de salir a la luz. Por eso nos conviene hoy reconocer y acercarnos a Dios. Yo no le digo a usted, mire, vaya a confesarle al pastor el pecado que usted hizo, porque eso lo hace la religión tradicional. Eso sí, dígaselo a Dios, confiéseselo a Dios, pídale perdón a Dios. Él es capaz de perdonarle. Y luego sea humilde para decir: en estos momentos no puedo tomar un privilegio. Ah, hermano, es que ahí me van a descubrir que... Pero es mejor que...
que usted tal vez al hombre no le diga exactamente lo que ha hecho, que se tome un tiempo y que sea restaurado por Dios, a que quiera seguir ocultando algo con un privilegio. Esa es una alarma, una alerta que tenemos que tener en cuenta cuando queremos tratar de escondernos, de esconder nuestro pecado. Me despido con esto, la quinta alerta en una vida espiritual basado en esta historia que hemos leído: tratar de escondernos o mantenernos lejos de Dios. Dice la Biblia que ellos oyeron la voz de Dios, que se paseaba en el huerto al aire del día, y el hombre y la mujer se escondieron de la presencia de Jehová. Pero Dios llamó al hombre y le dice: ¿dónde estás tú? Y él respondió: oí tu voz en el huerto y tuve miedo porque estaba desnudo y me escondí. Algo anda mal en nuestra familia cuando uno de los miembros ya no quiere acercarse a Dios, ya no quiere congregarse y pone cualquier tipo de excusas para no buscar las cosas de Dios. Quizás ese miembro eres tú. Quizás ese miembro somos nosotros. Y que en lugar de arrepentirnos de nuestras faltas y acercarnos para experimentar su perdón, su misericordia, nos estamos alejando de él. Nos alejamos de la iglesia, nos alejamos de sus caminos. Esa es la otra señal, la otra alarma en nuestra vida espiritual, que hay que tomarle cuidado y comprender que la palabra de Dios dice: venid luego, dice Jehová, y estemos a cuenta. Si vuestros pecados fueren como la grana, como la nieve serán emblanquecidos. Si fueren rojos como el carmesí, vendrán a ser como blanca lana. Gracias te doy, Señor, en este momento especial, por esta palabra que me has permitido hoy compartir a través de la radio, a través de las redes sociales, ahí donde está una persona en estos momentos en sintonía. Trae bendición, trae cobertura, trae fuerzas en el nombre de Jesús de Nazaret. Mira esa persona que hoy ha recibido esta palabra en su corazón y ha sido, Señor, bendecido. Tú le has animado, quizás tú nos has exhortado hoy. Trae, Señor, siempre de tu bendición a nuestras vidas. Esperamos que esta palabra siga ahí, Señor, generando vida, generando una confrontación, Señor, a nuestra vida. Gracias. Amén y amén.

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Que Dios le

0: alguno quiere venir en pos de mí, debe negarse a sí mismo y tomar su cruz y seguirme. Porque quien quiera salvar su alma la perderá, pero quien pierda su alma por mí la encontrará. Pues ¿de qué le servirá al hombre ganar el mundo entero si pierde su alma? ¿Qué podrá dar el hombre a cambio de su alma? Porque el Hijo del Hombre vendrá en la gloria de su Padre con sus ángeles y entonces pagará a cada uno de acuerdo a su conducta. No es un Dios de muertos, sino de vivos. Buscad primero su reino y su justicia. Amarás a Dios con todo tu corazón, con toda tu alma y con toda tu mente. Glorifiquen a vuestro Padre del cielo. Para Dios, todo es posible.
1: En esta noche hemos venido hambrientos de ti. 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

Gloria a Dios, aleluya. Dios les bendiga, hermanos amados, en esta preciosa tarde. Que sea el Dios Todopoderoso bendiciendo su vida de una manera muy especial. Le damos las gracias a Dios, hermano, porque Él es bueno y porque para siempre es su misericordia.

Dios le bendiga de una manera muy especial a cada uno de los que van a estar en sintonía en esta preciosa tarde. Que sea verdad Dios bendiciendo su vida, bendiciendo a toda esa amada audiencia que está en sintonía desde la radio, verdad, unción y presencia de Dios. Dios bendiga grande y poderosamente a esa linda audiencia, a esa familia, verdad, de la unción. Que sea el Señor bendiciendo a cada uno de la amada audiencia, a cada uno de aquellos que van a estar en sintonía escuchando la palabra del Todopoderoso. Gloria a Jesús. Así que en esta hermosa tarde, verdad, somos la iglesia cristiana, discípulos de Jesucristo, verdad, donde les saludamos de una manera muy especial a cada uno de los miembros de la iglesia cristiana, discípulos de Jesucristo, donde estamos, verdad, instalados en la 5700 de la Hanover Avenue, gloria sea al Señor, en Springfield, Virginia. Bendito sea el Cristo de la gloria. Si usted anda por esta área metropolitana, usted puede visitarnos, gloria sea al Señor. Tiene el deseo de visitarnos y no tiene dónde congregarse, usted lo puede hacer. Bendito sea el Cristo de la gloria, donde vamos a estar, verdad, dándole la bienvenida, gloria sea al Señor, a cada uno de aquellos que desean visitarnos. Usted es un amigo, gloria sea al Señor, y está escuchándonos, puede visitarnos ahí, verdad, donde está pastoreando el pastor Oscar Omar Arias. Gloria sea al Señor. Así que sean todos bienvenidos. Dios bendiga, verdad, al pastor, a su familia y a toda la iglesia, discípulos de Jesucristo, como a todo aquel hermano que ha sido comprado a precio de sangre, que ha sido lavado por la sangre preciosa de Jesucristo. Dios me le bendiga grande y poderosamente en esta preciosa tarde. Aleluya. Gloria a Jesús. Vamos a estar, hermanos amados, en esta preciosa hora, ya habiendo dado la bienvenida a toda esa amada audiencia. También Dios bendiga grande y poderosamente a nuestro hermano, verdad, que está en cabina. Dios le bendiga de una manera especial también, gloria al Señor. Y así a cada uno de los oyentes, bendito sea el Cristo de la gloria. Dios bendiga a nuestra hermana Sonia Hernández, que también está, verdad, y en sintonía a través de la radio Unción y Presencia de Dios. Gloria sea al Cristo de la gloria en esta preciosa tarde. Así que Dios bendiga a cada uno de los oyentes en esta hermosa hora. Vamos a venir en palabra de oración para después venir, verdad, y predicar la palabra del Todopoderoso. Aleluya. Y la palabra, verdad, hermanos amados, es fiel y es verdadera. Le damos siempre la gloria a Dios, le damos siempre la honra a Él, porque Él es el único que se la merece. Así que venimos en palabras de oración para no poder hacer nada por nuestra propia cuenta. Aleluya. Gloria sea al Señor. Padre nuestro que estás en los cielos, venimos delante de su presencia, Cristo de la gloria, depositándonos, Señor, en tus manos, Cordero amado. Te damos las gracias, Señor, por habernos permitido, Cristo de la gloria, estar, Señor, en esta tarde, Cordero de la gloria, por medio, Dios amado, de esta plataforma, Señor. Gracias te damos, Espíritu Santo, porque tú eres grande. Gracias te damos, Rey de la gloria, por tu gran amor, por tu gran misericordia, porque por su misericordia estamos en este lugar, Cristo de la gloria, reconociendo, Señor amado, que sin usted nada podemos hacer, Señor, reconociendo su señorío, reconociendo tu poderío, Cristo amado. Venimos delante de su presencia, Padre glorioso, en esta preciosa hora, Señor amado, Padre Santo, maravilloso, dándole la gloria, dándole la alabanza, dándole la adoración a usted, Cordero de los cielos, en esta hermosa hora, Señor. Padre glorioso, permíteme, Señor, predicar tu palabra con denuedo, Señor amado, con autoridad que nos ha sido delegada, Cristo de la gloria de los cielos, Señor amado. Padre glorioso, en el nombre maravilloso de Jesús de Nazaret, Señor,
Hoy venimos con un corazón contrito, Señor amado, con un corazón humillado delante de su presencia, reconociendo que no somos nada delante de usted, Señor. Reconociendo que somos polvo, Cristo de la gloria, Padre glorioso. En esta hora, Señor, recibe la gloria, recibe la alabanza, recibe la exaltación, Cristo de la gloria. Permítenos, Señor amado, que sea el poder de tu Santo Espíritu, Cristo de la gloria, Señor amado, hablando, Señor, a través de mis labios, Cristo de los cielos, Señor, que tu palabra corra con libertad, Dios de gloria, que tu palabra, Señor eterno de los cielos, no regrese atrás vacía, Señor amado, sino que hará la obra por lo cual Cristo de la gloria es enviada, Señor amado. Su palabra dice que es el poder de su Santo Espíritu que convence al hombre de pecado, de justicia, Señor amado, y de verdad, Señor. Es el poder de su Santo Espíritu, Cristo de la gloria, que redarguye, Señor amado, aquel corazón que está endurecido, Cristo de la gloria. Es el poder de la palabra, Padre glorioso, Señor, en esta preciosa hora, Señor amado. Padre Santo, tu palabra dice, Cristo de la gloria, Señor, que no tornará tras vacía, sino que hará la obra, Cristo de los cielos, en los corazones, en las mentes, Padre bendito de la gloria, ahí donde está cada vida, Cordero, ahí donde está cada oyente, Señor. Todo te lo pedimos en el nombre maravilloso de Jesús de Nazaret, Cordero. Su poder es grande, Cristo de la gloria, para poder obrar a través de tu palabra. Su poder es grande para poder glorificarse, Rey de la gloria, para poder obrar a través de tu palabra, Señor. Toca la vida, Rey de gloria. Toca los corazones, Cristo de los cielos, Señor, en el nombre de Jesús, Señor. Su palabra dice, Cristo de la gloria, que es como fuego, Señor amado, y como martillo que quebranta la piedra, Cristo de la gloria, Padre glorioso, porque su palabra dice, Señor, que es más cortante que toda espada de doble filo, Cristo de la gloria, Señor, Padre mío, en esta hora, Señor, que tu palabra penetre, Cordero de la gloria, Señor, hasta lo profundo del ser, Padre mío, de cada oyente, Rey de los cielos, en el nombre poderoso de Jesús de Nazaret, Señor. Gracias te damos en esta tarde, Rey de Gloria. Gracias por su poder. Gracias, Cristo de la Gloria. Solo te podemos dar gracias por todo y en todo, Cristo de los cielos. Aleluya. Te alabamos y te exaltamos en esta hermosa hora, Señor. Adoramos tu nombre, Cristo de la Gloria. Maravilloso eres tú, Señor. Maravilloso eres tú, Cordero de los cielos. Aleluya. Gloria sea su nombre en esta preciosa tarde. Gloria sea su nombre en esta hora, Rey de Gloria. Glorifícate, Cordero amado, en cada vida. Glorifícate, Cristo de la Gloria, en cada hombre, en cada mujer, en cada hermano, en cada hermana, Señor. En cada joven, en cada niño, Rey de la Gloria. Ahí donde están, Señor eterno, escuchando tu palabra, Señor amado. Hasta donde llegue esta frecuencia radial, Señor, en el nombre glorioso de Jesús de Nazaret, aleluya. Gracias, Espíritu Santo, por todo lo que tú eres. Gloria sea al Señor. Así que, hermanos amados, damos las gracias a Dios porque Él es grande, porque Él es bueno y porque para siempre es su bendita misericordia. Vamos a estar, hermanos amados, predicando la palabra del Dios Todopoderoso bajo el tema Un llamado al arrepentimiento. Ese es el tema que vamos a estar, hermano amado, hablando en esta preciosa tarde. Gloria sea al Señor. Y como le dije, hermano amado, el tema es un llamado al arrepentimiento. Gloria sea al Señor. Lo vamos a estar haciendo, hermano, en Isaías 1:18. Damos la gloria al Padre, al Hijo y al Espíritu Santo, hermanos, porque Él siempre confirma su palabra. Gloria sea al Señor. Así que en esta hermosa hora leemos la palabra honrando al Padre, Hijo y Espíritu Santo. Y su palabra dice en Isaías 1:18. Venid luego, dice Jehová, y estemos a cuenta.
Si vuestros pecados fueren como la grana, como la nieve serán emblanquecidos. Si fueren rojos como el carmesí, vendrán a ser como blanca lana. Venid luego, dice Jehová, y estemos a cuenta. Si vuestros pecados fueren como la grana, como la nieve serán emblanquecidos. Si fueren rojos como el carmesí, vendrán a ser como blanca lana. Hermano amado, esta palabra es una invitación directa de Dios a dejar el pecado y arrepentirse, gloria sea al Señor, para recibir su perdón mediante su gracia. En este tiempo, hermano, que el profeta Isaías hablaba, le hablaba, bendito sea el Cristo de la gloria, a Judá y a Israel, bendito sea el Señor. Pero esta palabra todavía sigue vigente, hermano amado, como un llamado universal a todo aquel hermano amado, bendito sea el Señor, que está atento a poder escuchar la palabra del Todopoderoso. Dice la palabra del Señor, hermano, que esta palabra revela el carácter misericordioso de Dios y su deseo de limpiar a cualquier persona que esté dispuesta al arrepentimiento de todo corazón. El arrepentimiento, hermano amado, es un cambio profundo de la mente y el corazón, que lleva, hermano amado, a una persona a apartarse del pecado y a volverse a Dios. El arrepentimiento, hermano, es un cambio profundo, una vez más, de la mente y el corazón, gloria sea al Señor, que lleva a una persona a apartarse del pecado y a volverse a Dios. Implica, hermano, una transformación real en la forma de vivir y en la forma de pensar. Porque cuál es el hombre en su pensamiento, dice la palabra del Señor, que tal es él. Así como usted piensa, así es su manera de vivir. Así como usted piensa, así es su manera de andar. Así como usted piensa, esa es la vida que usted está llevando. Gloria sea al Señor. Por eso que el arrepentimiento es un cambio de mente y un cambio del corazón. Sacar ese corazón de piedra y poner un corazón sensible, un corazón, hermano, de carne, un corazón que sienta, un corazón, hermano amado, que reconozca cuando ha fallado delante de la presencia del Dios Todopoderoso. Implica una transformación real en la forma de vivir, en la forma de pensar, en la forma de actuar, en la forma de hablar. Hermano amado, hay dos características bíblicas del arrepentimiento. Y vamos a hablar, hay muchas, pero vamos a estar hablando de dos importantes características sobre el arrepentimiento. Número uno, hermano, una de las características del arrepentimiento es confesar el pecado y rechazarlo. Gloria sea al Señor. Confesar el pecado, dije, y rechazarlo. Bendito sea el Cristo de la gloria. Cuando una persona, hermano amado, decide arrepentirse, toma la decisión de rechazar el pecado, rechazar sus malos pensamientos y rechazar sus malas acciones. Hermano, bendito sea el Cristo de la gloria, probablemente pueda que vaya, bendito sea el Señor, diciendo siempre la palabra del Todopoderoso, como le dije, una persona que decide arrepentirse toma la decisión de rechazar el pecado, toma la decisión de confesarlo primeramente, porque la palabra del Señor dice que el que encubre sus pecados no prosperará.
mas el que los confiesa y se aparta alcanzará misericordia. Confesar el pecado y rechazarlo, hermano amado, rechazar esos malos pensamientos, rechazar, hermano amado, esas acciones, gloria sea al Señor. Estar consciente, hermano amado, bendito sea el Cristo de la gloria, qué es lo que entra a su mente, qué es lo que entra a su corazón, gloria sea al Señor. Pues la palabra del Señor dice allá en Hechos 3:19, por tanto, arrepiéntanse y conviértanse para que sus pecados sean borrados, para que vengan de la presencia de Dios tiempo de refrigerio. Aleluya. El propósito, hermano amado, de Dios es bendecir a su pueblo con el derramamiento del Espíritu Santo, con la condición, hermano, de un verdadero arrepentimiento, de volverse del pecado y de los malos caminos, de la injusticia. Bendito sea el Cristo de la gloria. ¿Por qué muchas veces no miramos, hermano amado, el fluir de la presencia del Espíritu Santo en estos tiempos? Porque hay muchos enredados en los negocios de esta vida. Porque hay muchos enredados, bendito sea el Cristo de la gloria, en el pecado. Poderoso es el Señor. ¿Por qué muchas veces no miramos el fluir y la unción de su Santo Espíritu en nuestra vida? Bendito sea el Rey de la gloria. Porque nos, hermano, es necesario confesar el pecado. Es necesario apartarse del pecado. Es necesario, bendito sea el Cristo de la gloria, arrepentirnos y convertirnos, como dice la palabra del Señor, para que de la presencia del Señor vengan tiempos de refrigerio. A lo largo de la época actual, y hasta el regreso de Jesucristo, hermano, Dios enviará ese tiempo de refrigerio. Gloria sea al Señor a todos aquellos valientes que se arrepienten y se convierten de todo corazón de sus malos caminos y se vuelven a Dios arrepentidos y convertidos. Esto no es, hermano amado, que usted hoy va a pecar y se va a arrepentir, gloria sea al Señor, y va a ir, gloria sea al Cristo de la gloria, en la noche o en la mañana a pedir perdón a Dios y después venir y hacer lo mismo. Ahí no hay un convertimiento, ahí hay un arrepentimiento falso, porque, hermano amado, el arrepentimiento produce cambio. Cambio de mente, cambio de corazón. El verdadero arrepentimiento, hermano amado, produce alejarnos del pecado, rechazar el pecado. Esto no es, hermano amado, de que usted dice, hoy yo voy a hacer lo que yo quiero y mañana me voy a venir a reconciliar con Dios porque Él siempre me va a perdonar. Porque siete veces cae el justo y siete veces Dios lo perdona. Cuidado. No juegue con el pecado como lo hizo Sansón. Muchos hermanos amados están jugando con el pecado como lo hizo Sansón. A Sansón se le hizo una costumbre jugar con el pecado. Bendito sea el Rey de Gloria. Por eso, hermano amado, hay tanto desánimo. Bendito sea el Rey de los cielos en estos tiempos, porque juegan con el pecado. Por eso, bendito sea el Rey de la gloria, hay mucho, bendito sea el Señor, cristianos desanimados, sin fuerza. Bendito sea el Cristo de la gloria, sin fuerzas para poder congregarse, sin fuerzas para poder orar, sin fuerza, bendito sea el Rey de la gloria, para poder escudriñar las escrituras, porque están jugando con el pecado como lo estaba jugando Sansón. Aleluya. Usted sabe la historia de Sansón. A este hombre le encantó jugar con todo lo que Dalila le decía, hasta que llegó un día, bendito sea el Rey, porque sabe que, mi hermano, dice la palabra de Dios, que Dios no puede ser burlado. No juegues con el pecado como lo hizo Sansón.
Ahora, bendito sea el Cristo de la gloria, nosotros debemos de meditar por qué viene el desánimo, por qué vienen las faltas de fuerzas de congregarse. ¿Será por las pruebas que usted está viviendo, hermano amado? ¿O será que le está pasando las mismas de Sansón? Poderoso es el Cristo de la gloria. Alabado sea el Rey de los cielos. Sansón confiaba en sus propias fuerzas. Sansón, bendito sea el Cristo de la gloria, hacía el pecado, jugaba con el pecado hoy. Mañana se arrepentía y volvía a jugar con el pecado. Hermano, el pecado está a la puerta y tú no puedes estar jugando a ser cristiano. Tú no puedes estar jugando, bendito sea el Rey de la gloria, así como lo estaba haciendo Sansón. Gloria sea al Señor. Dice la palabra de Dios, hermano, que aunque en los postreros tiempos, la palabra del Señor nos advierte que vendrán tiempos peligrosos y muchos se apartarán de la fe, dice la palabra. Aún así, Dios promete dar tiempo de refrigerio, derramar su presencia, llenarlo con el poder y la unción de su Santo Espíritu. Cuando, hermano amado, cuando hay un verdadero arrepentimiento, cuando, hermano amado, cuando hay un verdadero convertimiento, porque nosotros no podemos, hermano amado, arrepentirnos y seguir viviendo la misma vida. No podemos, hermano amado, decir, porque muchos hoy en la cristiandad están arrepentidos, pero no se han convertido, hermano, bendito sea el Cristo de la gloria. No han, bendito sea el Rey de la gloria, poderoso sea el Señor, tenido un verdadero encuentro con Dios, bendito sea el Señor. Porque cuando hay un verdadero encuentro, hermano amado, hay arrepentimiento, pero también hay un convertimiento genuino. Gloria sea al Señor. Muchos solo se arrepienten y por eso siguen en la misma condición, porque no es sincero ese arrepentimiento. Bendito sea el Rey de gloria. Dice la palabra del Señor, hermano, que cuando hay un rechazo al pecado y un aborrecimiento del pecado, dice la palabra del Todopoderoso, que nosotros amamos lo que Él ama y nosotros aborrecemos lo que Él aborrece. El rechazar el pecado, hermano amado, es demostrar un interés profundo para corregir el error y aclarar la situación. Demostrando, hermano amado, una sinceridad genuina. Porque, hermano, cuando usted se arrepiente de veras, gloria sea al Señor, ya no vuelve, ya no somos lo mismo. Bendito sea el Cristo de la gloria. Cuando hay un convertimiento genuino, poderoso es el Señor. Pero muchos se arrepienten y siguen mintiendo, gloria sea al Cristo de la gloria. Muchos se arrepienten, hermanos amados, y siguen viviendo de la misma manera. Gloria sea al Señor. Y es por eso, gloria sea al Cristo de la gloria, hermano amado, que la palabra del Señor nos llama a un verdadero arrepentimiento. Poderoso es el Señor. Dice la palabra del Señor.

corto los tiempos de esta ignorancia, ahora manda a todos los hombres en todo lugar que se arrepientan. Gloria sea al Señor. Dios nos hace esta invitación, hermano, a rechazar el pecado, gloria sea al Señor, y acercarnos a Él, como lo dice Santiago 4:8. Acercaos a Dios y Él se acercará a vosotros. Pecadores, dice la palabra del Señor, limpiad las manos, y vosotros, los de doble ánimo, purificad vuestros corazones. Hermano, gloria sea al Señor. Dios promete estar cerca de todo aquel que se vuelve del pecado y permite que Dios le purifique su corazón y lo busca con un arrepentimiento genuino y sincero. La cercanía de Dios, hermano amado, traerá su presencia, su gracia, su amor y todas las bendiciones espirituales a nuestra vida. Buscar, hermano amado, la intimidad con Dios es acercarnos a Él, como lo dice Santiago, poderoso es el Señor, dice, acercaos a Dios y Él se acercará a vosotros. Dice la palabra del Señor que buscar la intimidad con Dios y acercarnos debe ser el primer paso para la restauración espiritual. Reconocer hasta dónde usted ha caído, reconocer hasta dónde muchas veces caemos, reconocer hasta dónde estamos, reconocer, hermano amado, muchas veces la comodidad donde usted se encuentra, reconocer, hermano amado, hasta dónde el ser humano, bendito sea el Cristo de la gloria, poderoso es el Señor, ha estado o está, bendito sea el Señor, y reconocer lo que de ahí Dios lo puede levantar, Dios lo puede restaurar, Dios lo puede limpiar, bendito sea el Rey de la gloria, aleluya. Dios puede romper tus cadenas en esta tarde, Dios puede romper las ataduras en esta tarde, Dios puede romper las ligaduras en esta tarde, porque la palabra del Señor dice que para eso apareció el Hijo de Dios, para deshacer las obras del diablo, para deshacer las obras del enemigo, para romper cadenas, para romper ataduras, para que las vidas sean libres del poder del pecado y vengan a una vida plena y vengan a una vida, bendito sea el Cristo de la gloria, diferente, poderoso es el nombre maravilloso de Jesús de Nazaret. Su sangre todavía sigue limpiando vida, su sangre todavía sigue rompiendo cadenas, su sangre todavía sigue, bendito sea el Rey de la gloria, levantando a pura, purificando. La palabra del Señor todavía sigue limpiando al ser humano, aleluya. Es por eso que Él nos hace una invitación. Él le hace una invitación a usted, mi amigo, que nos escucha. Él le hace una invitación a usted, mi hermano, que nos escucha y se ha apartado de los caminos del Señor. Hoy es la tarde, hoy es el día que usted se pueda volver a Él. Hoy es el día que usted le pueda decir, Señor, yo reconozco mi condición. Yo sé hasta dónde he caído. Señor, levántame. Bendito sea el Rey de gloria. Dice la palabra del Señor que debemos de buscarlo mediante la oración, la lectura de la palabra y el ser dirigidos por el Espíritu Santo. Usted no puede decir que vive una vida de oración si no pasa, bendito sea Cristo de la gloria, meditando en la palabra del Todopoderoso. Usted no puede decir que vive en la palabra del Señor si no hay una vida de oración, gloria sea al Señor, porque estas dos son herramientas que el cristiano nunca puede dejar: la oración y la meditación de la palabra. Por eso la palabra del Señor, bendito sea el Señor, dice, escudriñad las escrituras, porque a vosotros os parece que en ellas tenéis la vida eterna. Hermanos, dice la palabra de Dios que limpiar las manos se refiere a tus actos diarios. Gloria sea al Señor. Se refiere, hermano amado, gloria sea al Cristo de la gloria. Las manos se refiere a tus actos diarios, que debemos muchas veces abandonar las malas acciones y usar tu

0: vida para hacer el bien. Limpiar las manos, hermano amado, gloria sea al Señor, es meditar en nuestras acciones diarias, cómo nos conducimos, cómo caminamos, cómo vivimos, qué es lo que estas manos tocan, qué es lo que estas manos agarran. Bendito sea el Cristo de la gloria. Hermano, bendito sea el Señor, es, hermano amado, abandonar las acciones. Poderoso es el Señor, y usarla, bendito sea el Cristo de la gloria, para el bien. Poderoso es el Señor, para hacer el bien. También purificar el corazón, hermano amado, se refiere a tu interior. Debes dejar la duda, debes dejar la indecisión y la doble moral, hermano amado, para tener intenciones limpias y sincera delante de Dios. Purificar el corazón, hermano, porque la palabra de Dios dice: ¿quién entrará al monte de Jehová y quién estará en su tabernáculo? El limpio de manos y puro de corazón. Aquel que no ha elevado su alma a cosas vanas ni ha jurado con engaño. Poderoso es el Cristo de la gloria. Purificar el corazón, hermano, se refiere a tu interior. Debes dejar la duda, como vuelvo y lo repito, la indecisión y la doble moral para tener intenciones limpias y sinceras delante de Dios. La doble moral, hermano amado, es decir, una cosa y hacer otra cosa. Las escrituras muestran, hermano, bendito sea el Señor, que esto va en contra de la honestidad de Dios. Bendito sea el Cristo de la gloria, que Dios espera de nosotros. Es decir, cuando usted dice una cosa y cuando usted hace otra cosa, no es honesto delante de la presencia de Dios, mucho menos delante de su prójimo. La doble moral, hermano amado, es decir una cosa y hacer otra cosa. Jesucristo reprendió a los fariseos porque ellos enseñaban una cosa o normas estrictas por hombres, pero ellos no las cumplían, no la vivían en su vida diaria. Vamos a leer Lucas 5, 20, 21 al 22. Dice la palabra del Señor: entonces los escribas y los fariseos comenzaron a cavilar diciendo: ¿quién es este que habla blasfemias? ¿Quién puede perdonar pecados si no solo Dios? Jesús entonces, conociendo los pensamientos de ellos, respondiendo, le dijo: ¿qué caviláis en vuestros corazones? ¿Qué es más fácil decir: tus pecados te son perdonados, o decir: levántate y anda? Pues para que sepáis que el Hijo de Hombre tiene potestad en la tierra para perdonar pecados. Y dijo al paralítico: a ti te digo, levántate, toma tu lecho y vete a tu casa. Jesucristo, hermano amado, conoció los pensamientos que ellos cavilaban en su corazón. Dice la palabra del Señor que todo cristiano debe de tener en cuenta que Dios conoce el deseo de los pensamientos. Bendito sea Cristo de la gloria, de cada uno constantemente. Poderoso el Señor, y Él mismo lo está evaluando. Jesucristo evalúa tus pensamientos. Jesucristo evalúa tu mente. Jesucristo sabe lo que entra y lo que ha ascendido en tus pensamientos. Gloria sea al Señor. Dice la palabra de Dios que el hombre de doble ánimo, dice la palabra del Señor en el libro de Santiago, enseña que el hombre de doble ánimo es una persona indecisa, es una persona falsa en su conducta e inestable en todos sus caminos. Porque hay caminos que al hombre le parecen derecho, dice la palabra del Señor. Como ejemplo, hermano amado, de hombres que tuvieron doble conducta, es decir, tuvieron una doble vida. Poderoso es el Señor. Dice la palabra del Señor que el rey David en cierta ocasión vivió una doble vida. El rey Saúl en cierta ocasión vivió también otra doble vida. Ejemplos, hermano amado, que la palabra del Señor nos enseñan a nosotros. Gloria sea al Señor. Pedro en cierta ocasión vivió una doble vida. Bendito sea el Señor. Pedro prometió ser fiel a Jesús, pero lo negó tres veces por miedo a ser arrestado. En cierta ocasión vivió doble vida, pero Dios siempre a estos hombres les dio la oportunidad a que se arrepintieran de todo corazón, a que se volvieran del pecado. Bendito sea el Cristo de la gloria, amado hermano, a que vivieran, bendito sea el Señor, poderoso es el Rey de la gloria, una vida íntegra delante de Dios, arrepentidos y convertidos, dice la palabra del Señor. Vivir una doble vida significa mantener una experiencia externa de piedad mientras se practica el pecado o conductas ocultas contrarias a la ley de Dios. ¿Cuántos cristianos en estos tiempos viviendo una doble vida? Siendo una cosa en el altar, siendo una cosa en el trabajo, siendo otra cosa en la calle. ¿Cuántos cristianos, hermano amado, vive una doble vida, siendo una cosa en el mundo, siendo otra cosa dentro de la iglesia? ¿Cuántos cristianos, hermano amado, viviendo un doble ánimo? Bendito sea el Rey de la gloria, una doble vida, poderoso es el Señor. Dice la palabra del Señor una vez más que el que vive una doble vida aparenta estar bien delante de los hombres, delante de la congregación de su pastor, gloria sea al Señor, mientras vive en lo oculto, gloria sea al Señor, hermano amado, con conductas ocultas, contrarias, prácticas contrarias a la ley de Dios, a la santidad de Dios. Vivir una doble vida significa mantener una apariencia buena delante de los hombres, pero quede la presencia del Todopoderoso. Vivir una doble vida significa, hermano amado, gloria sea al Señor, tener los elogios del hombre, pero que de la presencia del Todopoderoso en la intimidad con Él. Poderoso es el Señor. Una doble vida significa, hermano amado, gloria sea al Señor, aparentar delante de la congregación estar bien, bendito sea el Señor, pero delante de la presencia del Señor ocultar prácticas, hermano amado, que ofenden a la presencia del Dios Todopoderoso. Esto, hermano amado, ocurre cuando se intenta servir a Dios y al mismo tiempo andar en los deseos del mundo. Vamos a la palabra del Todopoderoso. Una persona que vive doble vida, hermano amado, está intenta servir delante de la presencia, hermano amado, de Dios, bendito sea el Señor, aparentemente bien, o delante de la presencia, gloria sea el Señor, hermano amado, del hombre. Ocurre, hermano amado, dice la palabra del Señor, que una doble vida ocurre cuando se intenta servir a Dios y al mismo tiempo andar en los deseos del mundo. Cuando usted, hermano amado, sirve en la congregación, pero fuera de la congregación es otro, no se conoce. ¿Por qué? Porque anda en los deseos de la carne. ¿Por qué? Porque anda en los deseos del mundo. ¿Por qué? Porque anda en la vanagloria de la vida. Esa es una persona de doble vida. Poderoso es el Señor. Y necesita un arrepentimiento Oh, mi alma alaba la gloria de Jehová. Un arrepentimiento genuino, un arrepentimiento y un convertimiento, porque muchas veces somos una cosa en la iglesia y somos otra cosa fuera de la iglesia. Hay poder en la palabra del Todopoderoso. Dios está harto de tanta hipocresía. Dios está harto del pecado oculto. Dios está harto, bendito sea el Rey de la Gloria, que te muestres una cosa en la congregación y muestres otra cosa en tu casa, en tu matrimonio, en tu trabajo. Oh, mi alma alaba la gloria de Jehová en esta hora. Poderoso es el Señor, porque la intimidad con Dios, Jesucristo pone un énfasis o un ejemplo de la intimidad en el matrimonio. Gloria sea al Señor. Cuando estamos cerca de Dios, también estamos cerca en el matrimonio. Poderoso es el Señor. Hay intimidad con Dios, hay intimidad en el matrimonio. Pero cuando estamos lejos de Dios, estamos lejos del matrimonio, estamos lejos de la pareja, estamos lejos de nuestros esposos, o los esposos lejos de sus esposas, porque no hay una intimidad genuina. Poderoso es el Rey. Necesitamos un verdadero arrepentimiento genuino. Bendito sea el Cristo de la Gloria. Dice la palabra del Señor: vivir una doble vida es darle deseo a los deseos del mundo, como lo dice primera carta de Juan, con su capítulo 2, versículo 15 y 16. No améis al mundo ni las cosas que están en el mundo. Si alguno ama al mundo, el amor del Padre no está en él. Oiga bien, cuando no hay amor en una persona, en un cristiano, no está el amor en él. ¿Por qué? Porque en esa persona habita el mundo, porque en esa persona está el mundo. Por eso la palabra dice: no améis al mundo ni las cosas que están en el mundo. Si alguno ama al mundo, el amor del Padre no está en él. Porque todo lo que hay en el mundo, los deseos de la carne, los deseos de los ojos y la vanagloria de la vida, no proviene del Padre, sino del mundo. Y el mundo pasa, dice la palabra de Dios, y sus deseos. Pero el que hace la voluntad de Dios permanece para siempre. Oiga bien, el mundo pasa, los deseos de los ojos pasan, la vanagloria de la vida pasa, los deseos de este mundo pasan, hermano, pero el que hace la voluntad del Padre permanece para siempre. No cavila en dos pensamientos, no camina en dos fuentes, no vive en dos fuentes. Gloria sea al Señor. Poderoso es el Cristo de la Gloria. El hacer la voluntad de Dios, hermano, es negarnos a nosotros mismos, es reconocer que hemos fallado, es reconocer que hemos pecado, es reconocer, hermano amado, gloria sea al Señor, que necesitamos de su gracia, de su poder, cada día de nuestra vida. Hacer la voluntad de Dios es negarnos a nuestros deseos. Es negarlo a lo que nosotros queremos, hermano. Es negarnos a lo que este cuerpo pide. Es rechazar nuestra voluntad para hacer la voluntad de Dios. Hermano, le dije que la primer característica es confesar el pecado y rechazarlo para un verdadero arrepentimiento. La segunda característica, hermano, es el verdadero arrepentimiento son los frutos. Segunda característica, hermano amado, del verdadero arrepentimiento son los frutos. Por sus frutos los vamos a conocer. Por los frutos el cristiano se conoce. No se conoce por los dones. No se conoce por los títulos, no se conoce, hermano amado, por nada, sino que por los frutos lo vamos a conocer. La fe genuina y la conversión tienen que manifestarse, hermano amado, mediante una vida que abandone el pecado y lleve frutos dignos de arrepentimiento. Por eso le decía que usted no puede decir, hoy me arrepiento y mañana seguir haciendo lo mismo. No, tiene que haber fruto. El verdadero arrepentimiento da frutos dignos de arrepentimiento. Una vida transformada produce, hermano amado, una búsqueda genuina de obediencia a los mandamientos de Dios. ¿Cuál es el primer mandamiento? Amar a Dios con todo, hermano amado, dice la palabra del Señor, con todo tu corazón, con toda tu alma, con toda tu mente. Bendito sea el Rey de Gloria. Y el segundo, ¿verdad?, es semejante a este: amar al prójimo como a nosotros mismos. Una vida transformada produce, hermano amado, dice la palabra del Señor, una búsqueda genuina en obediencia a Él. Por eso la palabra dice, venid luego, dice Jehová, y estemos a cuenta. Si vuestros pecados fueron como la grana, como la nieve, serán emblanquecidos. Si fueren rojos como el carmesí, vendrán a ser como blanca lana. Dice la palabra del Señor que para dar buen fruto tenemos que estar cerca de la vid verdadera y apegados, hermanos, como aquel pámpano, gloria sea al Señor, como lo dice Juan 15:5. Yo soy la vid, vosotros los pámpanos, el que en mí permanece y yo en él, este lleva mucho fruto, porque separado de mí nada podéis hacer. Cuando Dios perdona, hermano amado, al pecador, dice que éste recibe una vida nueva, una vida eterna y el poder para permanecer en él. Cuando se recibe, hermano amado, el poder del Espíritu Santo, cada uno tiene la responsabilidad de cuidar la salvación con temor y con temblor. Así como este pámpano, hermano amado, gloria sea al Señor, tiene vida, mientras está pegado a la vid verdadera, así el cristiano tiene vida, tiene la vida de Cristo en su interior, en su corazón, permaneciendo en él, porque la palabra del Señor dice, no me elegiste vosotros a mí, sino que yo os elegí a vosotros y os he puesto para que lleváis, para que vayáis y llevéis fruto, y vuestro fruto permanezca. Para concluir con este mensaje, hermano, dice la palabra del Señor que Dios los ha escogido para dar frutos. Esa fructificación, hermano amado, se refiere a las virtudes espirituales, como los frutos del Espíritu Santo, también como los frutos de justicia, como lo dice la palabra del Señor, hermano, en Efesios. Vamos a leer Efesios 5:9. Gloria sea al Señor, porque es importante, hermano amado, escudriñar las escrituras, porque nosotros, hermano amado, sabemos que ahí está la vida eterna. Hermano, dice la palabra del Señor en Efesios 5:9. Porque el fruto del Espíritu es en toda bondad, justicia y verdad. Estos son los frutos, hermano amado, que un verdadero, gloria sea al Señor, arrepentimiento, que un hombre, una mujer, se arrepiente de sus pecados y se convierte. Bendito sea Cristo de la gloria, poderoso es el Señor. Dice la palabra del Señor de que Dios los ha escogido para que llevemos fruto, para que seamos fructíferos, hermano. Gloria sea al Señor, y para que demos nosotros frutos dignos de arrepentimiento, los frutos del Espíritu Santo, hermano, y frutos de justicia, como lo dice Efesios 5:9. Así que en esta preciosa tarde, hermanos, hasta aquí ha llegado, bendito sea el Señor, este mensaje. Le damos las gracias a Dios porque Él es bueno y porque para siempre, hermano, es su misericordia. acordémonos, hermano amado, que es un llamado al arrepentimiento. Por eso la palabra del Señor dice que vengamos a Él. Dice la palabra del Señor, venir luego, no dice mañana ni pasado mañana, dice luego, venir luego, dice Jehová, y estemos a cuenta. Hoy es el día, hoy es la tarde que usted se pueda poner a cuenta con Dios y le pueda decir: bendito sea el Cristo de la gloria, Señor, yo reconozco hasta dónde he caído, bendito sea Cristo de la gloria, pero hoy también tomo la decisión de pedirte perdón, hoy tomo la decisión de volverme a ti, hoy tomo la decisión, Cristo de la gloria, de venir arrepentido delante de tu presencia, de venir arrepentida delante de ti, Señor eterno glorioso. Hoy tomo la decisión de que tú me limpies con tu sangre preciosa. Dice la palabra del Señor, venid luego, dice Jehová, y estemos a cuenta. Si vuestros pecados fueren como la grana, como la nieve serán emblanquecidos. Si fueren rojos como el carmesí, vendrán a ser como blanca lana. Dice la palabra del Señor, hermano, gloria sea al Señor, de que bendito sea el Cristo de la gloria, si quisierais, dice, y oyeres, comieres del bien de la tierra, y si no quisierais y fuereis rebeldes, seréis consumidos a espada, porque la boca de Jehová lo ha dicho. Isaías le estaba hablando a aquella nación, por eso dice la palabra del Señor, oí cielo y escucha tu tierra, porque habla Jehová, crié hijos y los engrandecí, y ellos se rebelaron contra mí. El buey conoce a su dueño, y el asno el pesebre de su señor. Israel no entiende, mi pueblo no tiene conocimiento. Oh gente pecadora, pueblo cargado de maldad, generación de malignos, hijos depravados, dejaron a Jehová, provocaron a ira al santo de Israel, y se volvieron atrás. Usted no es, hermano, de los que corren. Usted no es de aquellos que retroceden. Hoy es el día que usted le puede decir: Señor, yo vengo delante de ti pidiéndote perdón por mis pecados, pidiéndote perdón por mis rebeliones, pidiéndote perdón por mis iniquidades. Lea Salmo 103 y usted verá una de las grandes bendiciones cuando un hombre y una mujer, un joven, se arrepiente de sus pecados. Así que, hermano, hasta aquí ha llegado mi tiempo. Que el Dios Todopoderoso bendiga su vida de una manera especial. Dios bendiga a toda esa amada audiencia. Bendito sea el Cristo de la gloria que estuvo ahí, ¿verdad?, en la radio Unción y Presencia de Dios. Dios les bendiga grande y poderosamente. Dios bendiga a nuestra hermana Yami Rivera. Dios le bendiga a mi hermana de una manera especial. Gracias por, hermana amada, compartir la bendición. Dios bendiga también a mi tío Pablo, que está ahí conectado. Dios le bendiga, bendito sea el Señor, de una manera especial. Y así a todos, hermanos amados, aquellos que están conectados, bendito sea el Señor. Dios me les bendiga en esta hermosa tarde. Así que sigamos hacia adelante, hermanos, porque Cristo pronto viene. Y es menester que el Señor nos encuentre preparados, bendito sea el Señor, para ese día del arrebatamiento. Porque en ese día, hermano amado, habrán grandes sorpresas. Así que Dios me les bendiga en esta preciosa tarde.
1: 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Ven y llena esta casa con tu presencia.
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0: si alguno quiere venir en pos de mí, debe negarse a sí mismo y tomar su cruz y seguirme. Porque quien quiera salvar su alma la perderá, pero quien pierda su alma por mí la encontrará. Pues ¿de qué le servirá al hombre ganar el mundo entero si pierde su alma? ¿Qué podrá dar el hombre a cambio de su alma? Porque el Hijo del Hombre vendrá en la gloria de su Padre con sus ángeles y entonces pagará a cada uno de acuerdo a su conducta. No es un Dios de muertos, sino de vivos. Buscad primero su reino y su justicia. Amarás a Dios con todo tu corazón, con toda tu alma y con toda tu mente. Glorifiquen a vuestro Padre del cielo. Para Dios todo es posible.
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